0: A ver, yo aquí. Ya, miren el tripas donde está. Miren, en este hotel se hospeda la selección de Ghana.
1: Uy, está bonito.
0: Y aquí empieza a llegar la hinchada, mire. Está ocupan lindo ahí hotel, los dos espacios. Entonces, ¿qué tal que empieza a llegar la... nos toque ver el recibimiento de Ghana acá. Buenas noches a todos los que se conectan a través de la Mega para Colombia, a través del cartel, el tripa está en Kansas. Y aquí es donde está la selección de... donde va a llegar Ghana en cualquier momento. Entonces la gente está esperando el bus. Mírenlos ahí. Ahí están ellos.
1: Ah, mira, hello.
2: Colombia, you need permit for me.
0: Mi dough. Miren, está hablando, aprendí a hablar en panteque, hijo.
1: Está hablando suajili, Daniel, ya.
0: Sí, uno.
2: ¿Cómo estás?
0: Ah, mire la ola. How are you?
2: Ghana, 2. Colombia, 0. Colombia, half.
0: Ah, que lo tenemos por la
1: uy,
0: mitad,
1: Daniel. Por favor. Lo vieron, ¿qué Daniel, se lo vieron.
0: Miren, la gente es muy querida, la gente de Ghana, estoy compartiendo con ellos. You are live for all Colombia in radio station right now.
2: Oh.
0: I'm going to show you.
2: But Colombia, nobody know me there. Hi, Colombiana.
1: Hello.
2: We are going to beat you guys 2-1, okay? Don't be worried. Next 2 years, you come back, okay? Next 4 years, you come.
0: Mire, muy queridos okay. Ellos acá. Acá estamos. Belleza. Están recibiendo equipo. Mire, este hombre tiene, ¿será que todo lo que tiene colgado es oro? Hello, sir.
3: Yes, sir.
0: How do you say in Fante, like, hello, like, misudu?
3: Which one? Hello?
0: Like,
3: you want to say hello?
0: Say, Mesodo, Miss.
3: Is that Colombian?
0: No, Infante.
2: Infante.
0: Okay. Infante.
3: Today is how it is.
2: Today.
3: No,
2: today. That's what he was.
3: Today.
2: Yeah.
3: Today. That's what you say.
0: Yeah, that's it. Today and me do.
1: Daniel se lo está levantando, marica. Se lo está levantando. Ese man se lo va a llevar para la casa.
3: I love you.
0: Yes, I love you, I love you.
1: Se lo va a llevar para la casa,
3: Daniel. We're
0: going to
3: still beat you.
0: Y then you say like, awasi?
3: What today?
0: Like thank you?
3: Oh, yadasi.
0: Adasi.
1: Adasi.
0: Adasi.
1: Adasi.
0: Adasi. Viero, aquí estamos aprendiendo.
2: Gracias.
0: All is gold. That's gold?
3: This is gold, you see? This is all gold.
0: Can you give me something?
3: You have to come and you'll come and find me later to get it. But hey, we're having fun out here. We're so happy to meet you guys here. And we can't wait to play you guys at the match on Friday.
0: Está diciendo que quiere mucho, que está esperando todo, que está esperando para el partido del próximo viernes.
1: Sí,
0: y todos unos bacanes, acá estoy con ellos reunidos, con sus atuendos, con sus tambores, pasándola muy bien, muy chévere. La gente esperando a Ghana. Me dijeron que estaban entrenando a las 7 de la noche, hasta ahora son las 7 de la noche, 5 minutos en Kansas, 7 de la noche, 5 en Colombia. Pero en cualquier momento llegará el bus de Ghana a este lugar donde está toda la hinchada. Miren, aquí les muestro. Muy queridos, con su oro, miren, puro gold, aquí están reunidos.
1: Pero comer al bamba de esos males, le cuento.
0: Oiga, amplíe mi pantalla, si le agradecería, Pulpo. Amplíe la mía, si la logra ahí como ayer. De pronto se puede, o no puede. Bueno, no sé,
1: están dúo, miren, no, estamos en dúo. Estamos en dúo.
0: Mire. Ah, sí, mire, aquí está esta persona chévere, con su atuendo. Saludemos. Saludemos. Mire, saludémoslo. Hello. Por Colombia.
2: Oh,
0: you're live in radio station. Now you are in TikTok. How are you? Misudo, how do you say hello? Infante?
2: I'm not for sure.
0: Adiós, Evayola.
1: Es como chileado.
2: How are you? I'm doing fine.
0: Where are you from?
2: I am from Cameroon, but my best friend's from Ghana.
0: Ah, Cameroon.
2: Yes.
0: Colombia. Italia 90. You remember Italy in 90 when Cameroon wins from Colombia?
2: Yes, in 96 or 98, I believe.
0: También.
2: Yes.
0: Oh, no, Cameroon. What happened with Cameroon in this World Cup? ¿Por qué no está acá Cameroon?
2: I don't know, but Ghana got us.
0: Okay, score for Friday. ¿Cuánto queda el partido? Ghana, Colombia, how much?
2: I would say 2-1.
0: 2-1, winning Colombia, thank you. Estamos aquí para el cartel de la Mega. Miren, empiezan a llegar los hinchas. Mira, hinchas al otro lado, vamos a mostrar acá. Ahí están reunidos porque el bus de Ghana está en este hotel que está acá.
1: Trate de cubrir un poquito, muy que bonito. Hay mucho viento. Entonces trate de cubrir el micrófono un poquito.
0: Mucho viento. Sí, no, aquí ya me hice de espalda al ventarrón.
1: Eso.
0: Mire, mucha gente. Bienvenidos al cartel de la Mega. Aquí voy a pasar, aquí está la policía. ¿Será que me mandó? Como un ampón.
4: Daniel, pero usted siempre haciendo lo que no debe ser, hombre. Narquina, hombre.
0: Pero es que no veo una cebra.
4: Ay,

0: But you speak very good Spanish.
1: Yeah. Yo he estado en España jugando también. Yo soy jugador también.
0: Ah, ¿es jugador?
1: Sí.
0: ¿Jugador de qué?
1: Mallorca. Aquí yo juego en Rip City.
0: Ah, mira, un jugador importante. Mire. Y el Tripas es una bestia. No sé ni con quién está hablando. Ah, ¿cuánto tiempo llevas acá?
1: Yo hago 2 años.
0: 2 años. Bueno, mi hermano, muchas gracias. Muchos éxitos. Mido.
1: ¿Ah?
0: Mido.
1: Mido, no. Tú no. Hay que decir a la chica.
0: Que no le diga al Mido, sino a las chicas. Porque es como te amo. Mira, mira, el Tripas ensayando, el Fanti. No importa, no importa. Eso nos metemos acá. Mira, les voy a girar la cámara. Acá la hacen. Miren, en ese hotel está hospedado ahí. Gana, pues no, ya no han llegado, van a llegar. Mira, la gente está esperando acá. Las señoritas esperan a que llegue con las banderas. Cuando llegue Gana, voy a entrevistar a los jugadores. ¿Qué dijeron? Pues ya que en la rueda de prensa de Colombia no me dejan hablar, ¿qué tal que los de Gana sí me atiendan? Nadie es profeta en su tierra, dicen por ahí. Mira, acá la barra de Gana me recibió muy bien. Pero no veo al brujo ese que se echarina, ojalá llegue. Atenderlo.
2: En la nariz hay varios.
0: Aunque hoy le voy a dar un dato, voy a subir el video muy pronto, Pulpo. Me llevé la tabla Ouija al estadio donde jugaba Colombia el viernes.
2: No.
0: Sí, entré la tabla Ouija y allá hice un rezo y todo. Después le olvidó en caleta allá la tabla. El de seguridad me dijo, ¿qué es eso? No una tabla de picar cebolla, sino que estoy... Y me dijo, ah, bueno, bien, pues siga.
2: Se me ha revivido.
0: Mire, mire, acá está la barra. Eso, vamos a verlo. Epa Colombia. Miren la Epa Colombia gana. Epa Colombia. Mire, este man toca el tambor con un hueso. Con un hueso. Eso es un hueso de elefante desnutrido. Se parece a una pierna de Tripas. Ese hueso puede ser fácilmente la pierna de Tripas.
3: Sí, le echan candela para que la doblen así.
0: Mira, aquí estamos cantando. En vivo el cartel desde Kansas. Obviamente estamos en verano, son las 7, 10 minutos y por eso es que está haciendo un sol, hace un calor. Mire, este man ya aprendió con lo del Tripas. Se pasó a la calle porque vio al Tripas. Y ya le enseñamos a los de Gana que la calle se puede atravesar sin ningún problema. Miren, TikTok están diciendo que ese es el pembur del Tripas. Sí. Mire el pelo de la señorita. ¿Cómo se llama ese peinado? Como...
3: Esos son puras trenzas, no es rastra. Daniel, ¿no? Son puras trenzas. No,
0: sí, esos son trenzas, eso no es rastra.
3: Porque rastra, sí, las drelas son diferentes, las drelas son diferentes.
0: Mire, estos también son unas trenzas bacanas. Este man que pasó por el lado mío mide 3.50 metros, mire. Mire, este señor. Venga, lo entrevistamos a ver si alcanzo.
3: Dele la mano a ver si le tapa toda la mano. Dale.
0: Hello, how are you?
4: Yourself?
0: Mire, si ve que...
4: Sorry,
0: you speak Spanish?
4: No, un
0: poquito. Solo inglés.
4: Sí, inglés.
0: Mire, solo inglés. Score for Friday.
4: 2-1.
0: Oiga, no, 2-1, todo no gana, no, ¿será que no la hunde?
3: Es él, si se descuidaste, Daniel.
0: Vamos a traer, si tiene español, yo preguntándole cuánto mide.
3: Pregúntale
0: en español. You are going to try to understand me. How long you are? ¿Cuánto mides?
4: Yo soy 6'10", which is 208 centimeters.
0: ¿Vio 2.10 metros de largo y de frente? No, ni pregunto, porque qué miedo. Pero, what do you think about the Colombian girls? ¿Qué piensas de las mujeres colombianas?
4: Muy bonitas.
0: Pues eso, diga.
4: Sí.
0: Muy bonitas.
4: Sí, muy, muy, muy bonitas.
0: ¿Hay mujeres colombianas en Ghana? You have ladies of Colombia in Ghana, o...
4: Un poquito.
0: Pero
4: we have a Colombian party tomorrow at Casablanca.
0: Ah, mañana hay fiesta, party. Sí. Mañana, no me lo reúna a nadie. ¿Dónde es? Where is the party?
4: Casablanca, Club Casablanca, Kansas City.
0: Plaza Blanca.
3: Casablanca.
0: See you there.
4: Yeah, see you there.
0: Score for Friday, how much?
4: 2-1.
0: 2-1, listo. 12, y mañana me está invitando mañana.
4: 5, Colombia.
0: Nos van a ganar, me está invitando a la fiesta mañana. Yo voy con él.
3: Casa Blanca, Daniel se llama. Casa Blanca.
0: Lo voy a seguir diciéndole te amo, lo voy a decir.
4: Hasta
0: me too.
4: Hasta luego.
0: Me too. Ah, ¿vio?
3: Uy, Daniel.
0: Daniel. Ese man me está esperando mañana.
3: Daniel va a llegar al partido.
0: Señoras,
3: en ruedas.
0: Creo que viene el bus, mire, la gente está atravesando la calle.
3: Va a llegar con
0: el. Creo que viene el bus de Gana y el Tripas está aquí colado.
3: Como pelota de playa.
2: Dios mío.
0: Mijo. Después de los 45 años, ya no toca probar todo en este
3: hay que ahorrarse el examen de la próstata, diga.

0: No, no, eso no. Me sacan la próstata más bien.
1: Pero por los ojos.
2: Yo creo.
0: Quedo yo, mejor dicho. Mire, empezó la fiesta. Guau, guau, vea. Ya se aprenden los cantos.

0: Esa.
1: Mira el man tocando con el fémur del Tripas. En la fiesta del Mundial en la Mega, el Tripas desviado espacial, porque no soy enviado especial, sino un desviado. Y aquí estoy, me vine a buscar a la hinchada de Ghana, porque por ahora no hay colombianos en Cansay Cruz, sale muy caro, entonces llegan un día antes. Estos manes sí tienen billetes, se vinieron como 8 días antes a pasear. Ay, pensé que era el brujo, pero no, mire, ese man trae como una bandera en un palo extraño. Eso es puro vudú, puro manco. Mire este man. Mire el palo que trae. Se parece, ¿se acuerda de la bandera, el palo que traía el man del Rey León?
0: Sí.
1: Mírelo. Vamos a hablar con el man. Yo ya me defiendo hablando fantiganés, portugués. El Tripa ya está aquí, mejor dicho.
0: Polidiota.
1: Ya aparezco el TikToker ese que habla. Hello, sir, for Colombia.
2: What's up, Colombia?
1: Misudu.
2: Ah?
1: How do you say hello? Misudu.
2: Hello?
1: It's the same.
2: Yeah.
1: If I tell you me do, it's like I love you.
2: Man, you can't be talking to me like that. I mean,
1: no le puedo decir te amo, no.
2: No.
1: How are you?
2: I'm good. ¿Me hablas español, amigo?
1: ¿Hablas español?
2: Ya, yeah, poquito.
1: Oh, no, pero you speak very well. ¿Hablas bien?
2: No, poquito.
1: ¿Cuánto queda el partido? Marcador para Ghana Colombia. How much?
2: I already told you. The score is going to be Ghana win, Colombia loses. That's just it. That's the score. Ghana wins, Colombia loses.
1: Colombia no tiene posibilidad de ganar.
2: No, nada. No chance.
1: ¿Por qué tan seguro?
2: Because you're playing Ghana, man. And you know this, man. We're sending y'all back home. Where you belong. Yeah.
1: Ghana,
2: we've been balling since y'all been sucking titties, boy.
1: Mire, y él tiene el palo de la suerte. Ese palo, ¿qué es? Esa bandera.
2: You see that? Show them the shoes. You see that there? We bought it up in here. I'm all about Ghana, man. Ghana wins, Colombia loses.
1: Me too.
2: 0-1-2-3-4-5. No me importa. Ghana win, Colombia go home.
1: Mire, es el ambiente de la gente de Ghana. Thank you, sir. Aquí estamos.
2: ¿Cómo está mi español?
1: Español para Colombia. No, muy bueno, habla muy bien. Felicitaciones. Congratulations. Mire, que si hablaba bien español, claro, ese man habla bien. Mire, man, que mide 3 metros 50, el que me invitó mañana de fiesta. ¿Cómo lo ven? ¿Aguanta pulpo para irme de fiesta con el hombre? Llego yo, no tengo que coger avión a Colombia.
0: Ya,
1: una empujadita y llego.
0: Uy, Daniel.
1: Literalmente. Me teletransporto.
0: Hasta faca, Daniel.
1: Mire, todo gana acá, la gente. Oiga, los que están en TikTok, de verdad, ¿cuánto queda? Venga, una pregunta al viejo Andy que sabe de fútbol.
0: Señor.
1: De verdad. Yo lo veo, mire, yo soy sincero. Yo creo que Colombia la tiene fácil contra Ghana, pero ¿de verdad Ghana nos podría ganar o ahora?
3: Lo que pasa es que los equipos africanos son equipos muy físicos, Daniel, y el futbolista colombiano no lo es tanto. Vea, por ejemplo, el caso hoy de Cabo Verde contra Inglaterra, que le metió su susto. Vea el caso, por ejemplo, de Senegal contra Bélgica, le metió su susto. Entonces, yo no la veo tan fácil. Realmente no la veo tan fácil contra Ghana, pero sí siento que Colombia puede con calidad de fútbol ganar.
1: Yo estoy viendo a Colombia, no sé si es un pajazo mental, pero yo Colombia la tiene fácil hasta cuartos, porque creo, dicen Andy, me corrige Pulpo, que si Colombia le gana el siguiente rival, lo más probable en octavos.
3: Suiza o Argelia.
1: Perdón, sería Suiza o Argelia. A mí se me hace que ese camino es muy fácil. Ya en cuartos dicen que llegaría por el otro lado Argentina a enfrentar a Colombia y ahí se complica la cosa, pero acá dicen muchos, Colombia ya está en cuartos porque le gana fácil y después a Suiza o Argelia gana y ya se le complicaría de pronto la vida contra la Argentina.
0: Es correcto,
1: yo no sé si así es fácil tener, ¿será que así es fácil tenemos el partido el viernes?
3: No sé, pero eso está, yo no sé, yo lo veo borroso, Danielita. Ahí John Edward me dice que era el Congo, tiene toda la razón. Inglaterra hoy jugó contra el Congo y el Congo complicó a Inglaterra.
0: Sí.
3: Fue el Congo.
1: Claro,
3: el Congo.
1: Y ahorita Bélgica estaba ganando y ganó en el último minuto por penalti contra Senegal. Y correcto. Senegal le iba ganando 2-0. Qué pelota, se dejaron empatar. Y en el último minuto, el minuto 120 de reposición, penalti para Bélgica y terminó ganando, ¿no?
0: Sí.
1: ¿Quién sabe qué va a pasar con Colombia el viernes?
4: Esperemos, a ver.
1: Les tengo una mala noticia. El fin de semana a mí me regresan para Colombia.
4: Ay, no, Danielito, ¿pero por qué? ¿No
1: sí, señor. Llego a hacerles la vida imposible otra vez el Tripas porque no tengo entrada a Canadá, porque a mí yo no saqué ese papel.
4: Pero fue más que una vaca, Daniel.
1: A mí un día antes del Mundial me dijo, Tripas, como que va para el Mundial, y yo, ay, pero entonces no sé la vuelta a Canadá. Colombia tiene que jugar en Canadá, de ganar, obviamente, frente a Ghana.
4: Sí.
1: Después, si le gana a Ghana, regresaría aquí a Kansas.
4: Sí.
1: Sería el próximo partido, pero entonces sería yo estar aquí como unos 6-7 días sin hacer nada, prefiero ir a joder la vida ya. Ya toca buscar, y hacemos publicidad al aire, toca buscar un patrocinador que vuelva a enviar al Tripas al Mundial si Colombia gana el partido en Canadá.
4: Yo nosotros le hacemos la vaca acá, Daniel. Yo ayudo para que se quede.
1: Yo no ayudo. Necesitamos un patrocinador para el Tripas para que lo regresen al Mundial, obviamente. Bueno, y si Colombia tampoco gana el viernes, no importa que me regresen, sí o no, a estar en la semifinal, en la final. Mire acá, yo les hago videitos, los consiento. Hablo Fanti, hablo inglés, hablo portugués, francés, alemán. Todo. El Tripas se hace entender acá en esta fiesta. Ya va a llegar el bus. Métase por el Darien, dice Edwin. Pues lo haría, pero me demoro mucho.
4: Mira,
1: acá me está diciendo Colombia. Hello, sir.
5: How you doing?
1: Where are you from?
5: Ghana.
1: Ghana.
5: Uh-huh.
1: ¿Cómo es que saludamos, amigos? ¿Cómo es que se dice? Miss Odu. How do you say hello? Infanti.
5: Akwaba. Hi, it's the same.
1: Mire, y mi do.
5: Me do, it means I love you.
1: Y gracias es como...
5: Thank you.
1: Is like mi wasi.
5: Midasi.
1: Score for Friday. ¿Cuánto queda Colombia contra Ghana? How much?
5: 2-1 against Colombia.
1: ¿Colombia wins?
5: No, Ghana wins.
1: No, Colombia. You say Colombia.
5: Ghana wins.
1: You say Colombia. Thank you, Colombia. Vamos.
5: 2-1. Go Ghana.
1: Hay un infiltrado de Colombia. El man dijo que ganaba Colombia. Yo lo oí. Es un infiltrado.
0: Ahí lo escuchamos todos.
1: Sí, él dijo Colombia gana. Mire, este gringo sí es infiltrado, el que entrevisté.
4: Sí,
1: oiga, ¿y el bus qué? ¿Será que no tenían palpeaje? ¿Será que el güey los desvió? Pero es que mire estas calles. Mire, Pulpo, esto parece cuarentena, ¿no? Así es Kansas normalmente.
4: Uy, no. La gente la pasa.
1: Sí, yo voy a ver. No sé, yo fui al estadio, que ahí subimos los videos en las historias del Tripas. No sé si ya en las de la Mega están.
4: Sí.
1: Me fui al estadio. Logré infiltrarme porque es que días antes solo entran como el personal de aseo, meseros.
4: Sí.
1: Y yo entré, hello. Y ya pasé derecho.
4: Sí.
1: Y entré, hasta calenté en la cancha. Me metí al pasto, Pulpo.
4: Ah.
1: Estuve, pisé la cancha del estadio, calenté, entré allí y ya eché ojo. Ya Andy hice la adelantada por donde me voy a meter el día viernes para entrar sin boleta. Ya vi.
0: Es que, sí, ya compré un par de bandejas en el Dollar City también.
1: Hay una puerta de como de empleados.
4: Sí.
1: Que el collarcito que yo tengo de acreditación es este, es similar a este. Entonces yo voy a entrar así, como con una maleta grande.
4: Sí.
1: Y ya paso derecho. Entonces ven que soy como el trabajador y entro ahí. Y ya me voy por allá a unas sillas, no sé, me encaleto. Yo camino como vendedor de estadio de Colombia que caminan entre la gente. La gente posando para las fotos. Oh, está bueno, no, toqué ir al partido, pero sí, lastimosamente, si Colombia, o sea, pierdo, hagan el Tripa el fin de semana, ya lo regresan. Pero busco patrocinador para regresar al Mundial, por favor. Porque no me puedo quedar aquí 8 días sin hacer nada, porque pues me tocará esperar en Kansas.
4: Sí.
1: Y Colombia regresar, imagínese, hasta que vaya a Canadá, regrese
4: acá.
1: Son como 6-7 días.
4: Uy, sí, claro.
1: Entonces el Tripas, ya la otra semana, Tripas al cartel de nuevo a joderle la vida a este par de seres. Pero bueno, ojalá me regrese, porque yo sé que ya hice todo acá de cómo me van a llevar antes de la semifinal, qué perros.
4: Así son,
1: ¿no?
4: Daniel.
1: No, así son. Hice todo el trabajo, me mandaron al trabajo sucio.
4: Sí, la verdad.
1: Y ya cuando
4: es esa.
1: Llegan a semifinales, sí, bailas.
4: Sí, señor, al trabajo puerco.
1: Pero bueno, el trabajo puerco y ya. Esperar a ver qué pasa. ¿Cuánto queda Colombia gana? Le pregunto a los del TikTok. ¿Cuánto queda Colombia gana? ¿Será que sí la tenemos fácil? Yo no sé. Pero esta gente siente un ambiente, una chimba. Ahorita haremos un dos de fiesta con toda esta gente. Tarara.
0: Eso fijo mañana ya Casablanca, Daniel.
1: Ah, mira, acá me están mostrando la fiesta donde está gente Mir con DJ Pope. Mire, Club Casablanca.
0: Casablanca,
1: jueves.
0: Sí.
1: DJ, ok. Ah, mira, ahí está. Casablanca. Thank you. Sí, el DJ de J Balvin.
4: Sí.
1: Mire, sí, hombre. Sí, J Balvin is from Colombia.
6: DJ.
1: Mire, DJ. Ok. Mañana, I see you there.
6: Mañana, sí, mañana.
1: Si veo, tenemos una cita. Mañana, mire. Daniel, 3 metros, ya conseguí.
4: Lo van a, mandar inválido a usted para Colombia, Daniel.
1: El man me busque, mijo, está en la fiesta. Vio, él insistió.
4: Caiga.
1: Y uno ante ese gesto, uno no dice, no, uy, qué venta, rombo, Harry volando. Uno ante ese gesto, ¿cómo le decir que no? El hombre volvió y me buscó.
4: Escríbale a Popper, Daniel, para que lo meta en VIP con el negro.
1: Por pues eso, voy a invitar a mi amigo de Gana.
4: Pero sin mente, Daniel, de una.
1: Sí, lo va a escribir al mismísimo Balvin y le digo, Balvin, consígame un VIP allá.
4: Vamos
1: que
4: a
1: voy con un invitado de 3 metros.
4: Vamos a enrasar esa vaina, Daniel, a internacionalizar. De alguna u otra
1: vamos
4: manera.
1: A procrear. No, hay que hacer que el colombiano que sea más alto el día de mañana.
4: Ese amor es más puro, Daniel, porque no hay hijos. Pero, Daniel, inténtalo, tú puedes.
1: Sí, imagínese uno el día de mañana con toda una historia. El amor nació en Kansas.
4: Claro.
1: 3 metros de corazón.
4: Claro.
1: Sin contar al cabezón. Sería un lindo poema.
4: Daniel, un poema. Poema a Gana.
1: Un poema lindo.
4: Claro, claro.
1: Vine hasta Kansas con mi corazón. Conocí 3 metros.
4: De salchichón.
1: Cabezón. Exactamente. Imagínese. Vamos a mandar a tatuar ese verso en una nalga.
4: Obvio, Danielito. Sí le creo.
1: Oiga, ¿cuál será? Oiga, Andy,
4: y la aguja es de cinta blanca.
1: ¿A qué jugador tengo que gritarle ahorita que salen del bus que sea como la figura de Gana? ¿Cuál es? ¿Cómo
4: ya,
1: es? O
4: ya
1: sea,
4: miramos.
1: Para identificarlo. Viendo. Yo, mi Dow, te amo, mi Dow. Vine de Colombia. Vamos a mirar cuál es la figura de Gana para que el Tripa se entregue
4: Semenyo
1: a ese jugador. A ver
4: Semenyo que juega en el Manchester ¿cómo? City.
1: Semenyo.
4: Semenyo.
1: Semenyo, Semenyo.
4: Oye, atención Colombia, sí. Y Tomás Partey, a los dos. Atención Colombia, Danielito, hay gol, Danielito.
1: Hay gol.
4: Golazo.
1: ¿Gol de quién?
4: Están esperando.
1: ¿Gol de quién?
4: Ay, no, lo cancelaron, baila, fuera el lugar. Estados Unidos.
1: ¿Quién? ¿Qué partido es?
4: Está jugando Estados Unidos.
1: Ah, sí,
4: se lo anularon. Se lo anularon.
1: ¿Cómo estarán los bares de ayer jugando Estados Unidos? Es que ayer había mucho mexicano, ¿no?
4: Qué curioso que toque ir allá ahora más tarde.
1: Voy a ir ahorita ya voy a dejar de transmitir acá. Ay, ¿será que es el bus el que viene ahí? ¿Será que es el bus de Gana?
4: Mire a ver.
1: ¡Ay! No, la policía aparece. ¡Uy, viene el bus de Gana! ¡Atención, Colombia! ¡Se viene el bus de Gana! ¡La gente se emociona! ¡Vamos, perros! ¡Vamos, mis perrunchos! ¡Que viva Colombia! ¡Les vamos a ganar! ¿No me entienden? ¡Ja! ¡Les vamos a ganar! Se viene el bus de Gana. El Tripas está colado. ¿Cómo es que se llama el jugador? ¿Jemenson?
4: Está Semenyo, está Iñaki Williams y está Tomás Partey. Son esos tres duros.
1: No sé, pero yo estoy acá. Todo el mundo, mire, sacó sus celulares. Van a grabar la llegada del equipo. Miren, llegó la policía, se cierra la vía. Exclusivo. Oiga, no hay ningún medio colombiano, solo el Tripas. Yo creo que los medios colombianos están con la selección de Colombia. El Tripas está en el lugar equivocado.
4: Y usted fue a conseguir,
1: pero no importa.
4: Como fueran razar allá con africano, papá.
1: Aquí, no sé, el Tripas hace es el desviado especial de la mega. Debería estar en la sede de la selección Colombia y termina en la de Gana.
4: Hizo la oreja.
1: Pero no importa.
4: La oreja donde no era.
1: No se importa. Miren, aquí está la gente. Gana, el Tripas está aquí. Sí, esto es. Eso, dame un hijo, gana. Vamos. Acá regreso emparejado.
4: Emparejado, cojo.
1: Oiga, no sé dónde va a llegar Gana, pero yo creo que Gana va a llegar por acá. Vamos acá. Mire que no. Mire acá, mire, ahí viene el bus. Uy, llegó la policía, ahora sí. Uy, pasa la policía gringa. Uy. Eso, vamos, Gana. Oye, el Tripas es Gana, estoy en la hincha de Gana. ¿Dónde llega Colombia? Vamos a ver el bus. ¿Será que el bus se pasa? Yo me pasé ya. Me pasé como ñero. Porque el bus entra a este parqueadero. Vamos a ver el bus. Ahí viene el bus, señoras y señores, el Tripa reportero. Estoy desubicado, debería estar en la sede de la Selección Colombia. ¡Me metí donde Gana! No hay ningún medio colombiano. ¡Ahí viene el bus de Gana! ¡Señores, el fútbol en paz! Echémosle suerte a todo, el fútbol en paz.
4: Eso.
1: Ahí viene el rival de la Selección Colombia. Sí, qué hijo de madre, esto es la fiesta del Mundial, no importa. Hay que celebrar, chévere, miren. Miren el bus de Gana, en exclusiva atrás del cartel, métanse al TikTok de la Mega. Miren la policía, llegó Gana.
4: Oh, la policía.
1: Uy, casi me atropella el bus. Miren el bus en exclusiva. Mírenlo, Gana. Ahí llegó Gana. Llegó el bus de Ghana. Señoras y señores. Miren, miren, miren, ahí van a entrar los jugadores. Miren, miren, miren, ahí está el bus de Ghana. En exclusiva. Miren, miren, van a los jugadores. Vamos, jugadores, denme un hijo al Tripas de Colombia. Colombia aquí apoyando a los jugadores de Ghana. Vamos. Miren. Se están bajando los jugadores. Estamos acá. Esos policías miden 5 metros 50, no dejan ver un carajo.
4: Es obvio.
1: Mire, el único medio de la Mega, creo que está en el lugar equivocado. Estamos acá, donde llegaron todos los jugadores. ¿Cómo es que se llama el jugador famoso para gritarle? ¿Me recuerdan?
4: Semenyo, Semenyo, Semenyo.
1: ¿Cómo Semenyo, Semenyo.
4: Como cemento, pero con Y.
1: Semenyo, Semenyo, dame un hijo, perro. Mírenlos, mírenlos, saludan a la cámara del Tripas. Semenyo, dame un hijo. Mírenlos por acá, entran. Mire, por ahí está la vertica por donde entran. Mire, mire. Mírenlos. Mira, ahí se empezaron a bajarlo de Ghana. ¡Perro, les vamos a ganar!
6: No, no me entiendes.
4: Ay, lo van a terminar cascando a Daniel, güey.
3: Daniel, lo van a clavar en el trabajo.
4: Tengo miedo.
1: Colombia 3 gana 0. Gol de James, de Luchito. Aquí estamos. Miren los de Ghana. Mire, Ghana, Ghana, Ghana.
7: Are you from Colombia?
1: Yes, I'm from Colombia.
7: No, mire. It's all Ghana.
1: Infiltrado. Colombia, Colombia.
7: Ghana.
6: Uy, ya me están chequeando. Es que, un colombiano. Uy.
4: Pila, pila.
6: Uy.
1: Vamos, mire, esa. Eso, eso. Vamos, Colombia. Vamos. Colombia va a ganar 3-0. Colombia. Colombia, mire, ese no era el bus de Colombia, no. Creo que me equivoqué ese. Eso, Colombia. Lo de James. James. Vamos a ver. Saludos. Colombia. Vamos, vamos, Camilo Vargas, deja donde está. Vamos, Camilito. Mira, vamos a ver toda la hinchada que hay de Colombia acá atrás mío.
4: Ahí están diciendo que Daniel y Danielito lo van a coger ahí y lo van a agarrar como una aguja. Pero solo por detrás.
1: Me está enfocando una cámara. Una cámara por allá.
4: Es una cámara.
1: Llegué, amigos, estoy en la sede de la Selección Colombia. El bus está un poco raro, pero la Mega está con la sede de la Selección Colombia.

0: Mire, aquí está la gente de Ghana, felices.
1: De los... Ghana, ya de ese mayo, José. Ghana, Ghana, Ghana, Ghana, Ghana, Ghana, José. Yeah.
0: Ahí está. Uy, te encontré, mire. Vamos, vamos, toda la hinchada. Mire, esta hinchada de Colombia está grande.
2: Que Daniel, esa no es la Copa Mundo la que tiene atrás.
0: No sé. Este padre ya siente una presión. Este está para un meme.
2: Cojo con las pepitas, Daniel. Por favor, cojo con las pepitas.
0: Mire, mire, mire. Acá estamos. Llegó, mire. El bus de la Selección Colombia. Vamos, James. Oiga, no se ha bajado ni James. No, no, no he visto los de la Selección Colombia. Vamos, vamos. Mira, ahí se bajó. ¿Ese quién es? ¿Ese es como Luchito, no?
2: Luchito.
0: Ah, no, ese es como Muriel.
2: Muriel no fue, Daniel.
0: Mire, mire, Davison, Davison Sánchez va hoy. Mire, mire, mire, ahí está Davison. ¡Vamos! ¿Cuál será el Richard Ríos? Mire, mire. Mire, mire, mire, toda esa gente. La hinchada de Colombia aquí está grande. Mire, mire, mire, toda la entrada. Uy, están pidiendo un médico. Algo pasó, algo pasó. Mire. Mire. ¡Eso llegó! ¡Llegó James! ¡Señores! ¡La gente grita porque se bajó James! ¡James! ¡Mire, ahí están! Ahí están, eso! ¡Eso, vamos, James! ¡Luchito, Luchito, Luchito!
1: ¡Bate!
0: ¡Eso! ¡Eso! ¡Vamos, vamos! Mira, llegaron los médicos. ¡Algo pasó! ¡James! ¡James! ¡Vamos! Ahí se bajó, creo que era James. No sé, muchachos, no estoy viendo el pero. ¡Uy, mire, mire! Uy, llegó, llegó, la, llegaron los médicos. Llegó Luchito, llegó Luchito. Mire, llegó Luchito. Creo que estoy en el lugar equivocado, que no sea jugada de la Selección Colombia. Tengo 75 mil kilos detrás mío, empujándome porque yo estoy en el primer lugar. ¡Eso! Bueno, muchachos, miren, aquí estamos con toda la hinchada de Colombia. Desde Kansas, en la sede de la Selección Colombia. Muy bien. Si vieron a Luchito, sí lo alcanzaron a ver, ¿sí o no?
2: Claro, guapo, usted lo vio, dígame guapo, que usted sí, lo vio. Guapo, guapo, sí.
0: Sí, mire, allá va entrando James, Luchito, mire, mire, mire, mire, Camilo Vargas también, Richard Ríos, mírelo, mire, mire, ¿sí Richard Ríos? Sí, claro.
2: Sí, claro, pintoso.
0: Miren, ¿qué dijeron? La mega en primera fila y en el recibimiento de Colombia aquí en Kansas, papá. Aquí estamos, mire. ¿Qué dijeron? ¿Que el triple no iba a conseguir el lugar? No me cuadras el gana y la bandera, pero creo que les prestaron el bus. Yo creo que están en el, con el bus prestado, mira.
2: Se pinchó.
0: Allá entraron los jugadores. Pues amigos, el Tripas reportando, miren, acá le voy a dar campo a la gente. Miren, miren, vieron, ahí está. Está Colombia está como extraña. Pero está chévere, miren, miren aquí. Ah, mire, esta mujer fue la que pidió un médico, se le fueron las luces. Claro, cuando vio a James, miren la pobrecita. Ahí están los médicos. Miren, miren, miren, acá hay jugadores, están abrazando. Es que yo tengo un carnet, ya me infiltré, miren. Miren, miren, miren, el Tripa solito acá. Hello, hello, all everybody. Mi do, mi do. Mi do, Colombia los ama. Mi do, mi do. Mira, ahí está la... Ahí está la people. Mira, ahí está toda la barra, ahí está toda la barra. Ah, oh, mentira, chévere. Pues es que la verdad, amigos, es que yo estaba buscando la sede de la Selección Colombia.
2: Se nota.
0: La otra es terminé en un zoológico. ¿Por qué no puedo terminar en la sede de Ghana?
2: Uy, no.
0: Pero bueno, el Tripa siempre en el lugar de la noticia.
2: En el lugar equivocado.
0: El Tripa siempre en el lugar de la noticia. Pero bueno, aquí estaba yo. Me perdonan, pensé que era la sede de la Selección Colombia, pero les mostré la llegada a un equipo del Mundial, no se pueden quejar.
2: Claro.
0: Y me aguanté 17 mil personas detrás mío que empujaban duro.
2: Y no solamente empujaban.
0: Pero bueno, bueno, estuvo interesante, ahí les mostré la llegada de Ghana, el equipo que juega contra la Selección Colombia el próximo viernes. Mire, aquí vamos, estoy tratando de entrar al hotel, me metí, callaos. Me metí al hotel, mírelo. con la acreditación me metí. Ay, mira, acá están los duros de Ghana. Ay, estos son como los jeques. Ay,
2: eso no son jeques, la familia. Son príncipes, Daniel.
0: ¿Quién me llamó?
2: Ahí lo están llamando.
0: Eran tripas.
2: Sí, yo escuché. Claro. Yo escuché también que eran tripas.
0: Mire, ese man es el escolta. Esta familia es la más importante de Ghana, güey. Yo estoy aquí en los hoyos. Mire, estoy dentro del hotel donde Ghana se hospeda. Here stay Ghana, miren. Y el tripa se metió acá. No me pregunten. Mire, acá recién a Ghana, sí, muchachos, en exclusiva. Me metí haciéndome lo importante. Al lado de esta familia multimillonaria, yo creo que esa señora es la dueña de Ghana. Esa gente, ellas deben ser los dueños de Ghana.
2: Debe tener 5 centavitos ahí.
0: Yo creo que el escolta me debe estar mirando y viendo quién es ese pedazo de langaruto enfocándonos. Por eso estoy lejitos. Mire. Esa señora del turbante nos mantiene a todos los que estamos conectados aquí 10 vidas. Mire esto. Mire, ese niño lleva el balón para que le firmen. Ay, yo me infiltré acá. Pero bueno, amigos, aquí ya alguien de la FIFA me está haciendo señas que no puedo grabar a esa familia. No sé quiénes son. Entonces me toca poner el piso. No sé, gente muy importante, y el tripa se metió al hotel. Ay, mire los gritos. Están gritando los niños. Ay, mire, les voy a mostrar jugadores duros. Están allá arriba. Míralos. Mire, los niños le están tirando las cosas. Ay, hello, Mido, hello, el tripas. Mido.
3: Es que no sabe si no decir Mido.
2: Sí, Mido.
0: Mire el escolta, parece el inspector de la Pantera Rosa. ¿Se acuerdan? Mírelo, con el abrigo igual. Y allá están los duros. Y el tripas aquí al lado de la familia, los jeques. Y yo mañero, tengo la camiseta de Colombia. No. Tengo un carriel cruzado, míreme esto. No, míreme esta persona.
2: Más paisa, ¿para dónde?
3: Se acabo de pedir un pick-up.
0: Y estoy acá.
2: Ahora sí hubo gol de Estados Unidos, Daniel.
0: Entonces me metí acá, amigos, pero bueno, es la información. Creo que el lugar un poco equivocado. Pensé que era la sede de Colombia, pero bueno, ¿quién? Yo creo que esta familia es como la familia más dura de Colombia. Estamos acá, y mire el hotel, aquí me metí yo por la puerta, el man de seguridad, y miento a la policía, yo pasé, yo siempre con mi rostro de una gente importante.
2: Exacto.
0: Con mi carriel, con la camiseta de Colombia, además que mi camiseta en la parte de la espalda dice tripas, o sea, hágame el favor, mira, que es que no se alcanza a ver, ¿lo ven?
2: No alcanza a ver.
0: Ahí dice tripas. Y así me metí aquí al hotel. Pero bueno, amigos, les traje la información desde la sede de Ghana. Pensé que era la de Colombia, me disculpan, pero algo es algo, peor es nada.
2: Eso sí,
0: en exclusión para la gente de Colombia. Lamentablemente tengo que abandonarlos porque voy a salir hacia las instalaciones de ayer, porque es que se me quedó algo.
2: ¿Qué se le quedó?
0: Se me quedó algo, entonces tengo que ir a reclamar. Tengo que ir a reclamar algo en un bar. Entonces voy mañana para... voy hoy allá, entonces ahorita en la segunda hora, amigos, me vuelvo a conectar para que vean lo que es... ir a un bar a disfrutar de una botella de agua.
2: Ajá, bueno, claro, sí.
0: Pues toca brindar por esta equivocación el día de hoy. Ajá. Pensé que era la sede de Colombia, llegué a la de Ghana.
2: Sí.
0: Pero bueno, vieron algo y vieron y disfrutamos,
2: no sé,
0: y aprendimos.
2: ¿Este man con qué plaga se va a encontrar allá? No sé con quién.
0: Aprendimos Fanti. Ya saben, se dice Mido. Se dice como Mike Wazowski. Gracias, Mike Wazowski. Y bueno, aprendí algo, muchachos. Los dejo con el cartel de la Mega. Pulpo y Andy, sigan. Ahorita me les conecto desde otro lugar de la noticia.
2: Hágale.
0: Bueno, hágale. Sigan en estudio. Se les quiere.
2: Chao.
0: Chao, señores.
2: Ahí está el Tripaseca con sus amigos de Ghana.
3: No, pero es que el hombre, yo hasta levantó, ¿no? El hombre conquistó un par de ganeses.
2: Sí, estaba el hombre, pero mejor dicho.
3: Él estaba ganoso con los ganeses.
2: Él es el que aplica el dicho, el que come de todo no se muere de hambre.
3: Ah, no, pero para absolutamente nada.
2: Oiga, sí, oiga, va ganando Estados Unidos 1-0.
3: Oiga, ¿y qué tal el gol?
2: Aprovecharon un error y tal, luego una mala entrega en defensa y chao, papá.
3: Ahora, los estadounidenses están jugando muy bien. Le
2: hermano,
3: digo,
2: fuera de chiste, sí, señor.
3: Pues ahora, ¿y le cuento a los mexicanos cómo jugaron ayer de bien?
2: Jugaron bien, pero ¿sabe que vi en varios videos malos comportamientos de los hinchas?
3: Sí.
2: No estuvo muy chévere porque los manes llegaban y veían a los ecuatorianos pasar y les echaban gaseosa, les echaban, tiraban vasos. A unos comentaristas de un canal de México,
3: uh-huh,
2: estaban ahí ellos en el estadio, como cuando transmiten el estadio de espaldas mostrando la cancha, y empezaron a tirarles vasos, hielos, cerveza, no sea, todo eso. Eso no es chévere.
3: No es,
2: y
3: Dios,
2: mis amigos mexicanos que son así, eso no es divertido, no es chévere. Ustedes son muy buena gente para que se pongan a hacer ese tipo de porquerías. Mejor dicho, vamos a escuchar unos huesitos.
3: Hágale, pues.
4: Huesito. haciendo huesito, imagínese que la mano a una casa. ¿Aló? ¿Ali? ¿Aló? ¿Ali? ¡Ah! Yo le estoy hablando en serio. ¡Ah! Yo le estoy hablando en serio.
5: Llega un señor a una panadería y dice, me hace el favor y me da 20 buñuelos. Y dice el panadero, ¿se los empaco? No, me los voy a llevar rodando y Utah.
6: Negro, negro, ¿qué haces en ese árbol? Le responde el negrito, es que me vine a comer unas uvas. Y el negrito le dice, pero ese árbol es de mango. Y dice, sí, yo sé, es que los traen en una bolsita.
7: Había una vez una princesa a la que le dieron un beso en el sapo y quedó encantada.
8: Pues imagínese que había una vez un chiste, pero era malo. Chistes esos malos, malos, malos. Cogía, le pegaba los chistes pequeños.
9: Que había un hombre que era gangoso, que hablaba así. El hombre hablaba así. Y cuando el hombre le daban nervios, el hombre se ponía todo gago, le daba gaguera. Y un día está así en la casa el hombre y lo llaman. ¡Rin! ¿Aló? Buenas, el gangoso. Sí, con él habla. Ah, es que es para cobrarle la plata. Y los manes, no, así nos colgó, después los llamamos.
10: Había una vez un señor que le gustaba tomar, pero el man tenía las bolas largas, mi hermano. Bien largas tenía las bolas, el man. Y el man tomaba, compa, tomaba. El man tenía una señora ahí que era una viejita, la mujer de él. Y el man estaba tomando una vez, compa, y llegó a la casa todo borracho. Está, mija, voy a cagar, voy a cagar. Y se fue para el patio, y cuando está allá cagando en la noche, no joda, aquí, cagar, ya. Y eso viene y se recostó una mata de plátano acá y se agarra la mata de plátano. Cuando se agarra de la mata de plátano, el man se va a parar. Cuando el man se va a parar, hijo de puta, no puedo pararme, no joda, no puedo pararme. ¿Qué es lo que pasa aquí, vale? Mija, ven acá, ¿por qué es que no me puedo parar? Ven acá. Y llega la señora con la lamparita y alumbrando. Ay, mijo, ¿qué pasa? Ay, mija, ven a ver, no puedo parar. Y la vieja viene y se acerca a alumbrar. Ay, mijo, ¿cómo te vas a parar si tienes una bola pisada?
11: ¿Sabes por qué no se puede discutir con un DJ? Porque siempre está cambiando de tema. Hola, mamá, ¿me das una galletita? Claro, hijo, están encima de la nevera. Mamá, pero no tengo bracitos. Si no hay bracitos, no hay galletica. ¿Saben qué le dieron de regalo al niño mochito? No, yo tampoco, no lo ha podido abrir. Un niño rico le dice a un niño pobre, en mi casa comemos a la carta, nos sirven lo que queramos. Y el niño pobre responde, en la mía también, el que saque la carta más alta, ese come. Oye, papá, no quiero ir a Estados Unidos. ¡Cállate y sigue nadando!
12: Oiga, es un man que compró unos boxers, se los puso y los rompieron.
13: Marca un señor el teléfono. ¿Aló? ¿Hablo con José María? No, acá vive María José. Mierda, marcarre esa bondad.
14: Saludos aquí del barrio 28 de febrero. Don Alberto Pargüello, alias Guanábana. Llegó un mocho a la iglesia. El padre está dando la misa. Y dice, bueno, vamos a leer la palabra de Dios. Y dice, Salmo 8. Y el mocho agarró y se fue.
15: Imagínense que había una vez un doctor, ¿no? O mejor dicho, un paciente. Fue donde el doctor y le dijo, uy, doctor, doctor, estoy un poco inquieto. Y el doctor le dice, ¿qué pasó? Dice, no, doctor, imagínese que cuando me estoy bañando, me veo cuatro huevos. Y le dice el doctor, uy, mijo, cuidado que se lo están culiando.
2: Un huesito de marrano arrancando, o mejor, cerrando esta hora con el señor Don Tripas, que nos está haciendo informes desde el Mundial. Se fue a buscar la sede de la Selección Colombia y terminó en Ghana.
3: Terminó en la de Ghana y se levantó. Levantó
2: por Par allá, morenazo, ¿no? ¿Sabes? ¿Cómo los vio?
3: Sí, estaban lindos.
2: Grandotes, ¿no?
3: Como le gustan.
2: A Daniel, ¿cómo le gustan? Grandotes.
3: ¿Cómo le gustan a usted?
2: Uy, papi, se acaba de comer un gol a Estados Unidos, pero no te imaginas. Vamos a una pequeña pausa y ya regresamos con más del cartel de la Mega.
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1: Es el cartel de la Mega hasta ahora. Amigos, bienvenidos a esta segunda hora. Vamos a... viejo Andy, tengo ganas como de echarnos un casi infiel, ¿usted qué dice?
2: Sí, porque es así usted con la gente.
1: Ay, yo no sé. Pues que no es que Xavier no se ha conectado.
2: Pero, ¿y Xavier por qué es así también?
1: Él es así, todo rebelde.
2: ¿Sin causa?
1: Él a veces se conecta, a veces no. Él como que nos quiere, como que no nos quiere.
2: No nos quiere. Esa es una realidad, es así. No se ilusione donde no hay con qué ilusionarse, estimadísimo Paul Gilberto.
1: ¿Será?
2: Pero igual es responsable, digamos pues, que lo de lo casa infiel lo hace, porque sí, le toca, ¿será? Porque tiene un contrato con Daniel Andrés.
1: Sí, pero yo no sé.
2: Un contrato oral con Daniel Andrés.
1: Opa. Xavier Piñeros, con las buenas noches.
3: Hola, mi Paul, muy buenas noches. Hace rato estaba aquí conectado.
2: Ah, pero ay, no, Daniel, no te habíamos visto. ¿Cómo? Daniel, no, Xavier.
1: No, sí.
3: Hola,
1: no,
3: Andy.
1: ¿Cómo te va?
3: Le pongo la camarita.
1: Tanto gusto.
3: Bien, ¿ustedes qué tal?
1: Muy bien, mi Xavi. Pues, acá molestarte la vida porque tenemos ahí como un...
3: Tranquilo, no, yo estoy aquí conectado. Buenas noches para todos.
2: A molestarle eso.
3: Desde las 7 en punto.
1: A molestarle, chévere.
2: Trabaje.
1: Queremos saludar aquí a Daniela. Daniela, puede activar su micrófono. Bienvenida, buenas noches. Daniela.
2: Ya.
4: Hola, buenas noches.
1: ¿Qué tal, Daniela? ¿Cómo está?
2: Sí, pero se ha metido bajo una almohada, mi amor.
1: ¿Está escondida, Daniela?
4: Dime.
1: ¿Está escondida?
4: No.
1: ¿Tiene un altavoz?
4: No sé.
1: ¿O manos libres?
4: No, no tengo normal.
1: Pero no se la escucha bien.
2: ¿O está tapando el micrófono, mi amor, por donde puso el teléfono?
4: Ahora ya me escucha.
1: Eso, muy bien. Daniela, ¿desde dónde se comunica?
4: De Bogotá, desde Pontevedra.
1: Desde Pontevedra,
2: la
1: muy bien.
2: Parques, claro que sí.
1: Daniela, una pregunta. ¿Usted tiene pareja?
4: Sí.
1: ¿Hace cuánto está en esa relación?
4: Estoy hace 3 años.
1: Hace 3 años. ¿Ya viven juntos o todavía no?
4: No, todavía no.
1: ¿Proyectos para vivir juntos?
4: Sí.
1: ¿Han tenido peleas así como fuertes?
4: Sí.
1: ¿Cachitos de un lado o de otro que hayan descubierto, que usted haya puesto?
4: No, pues hasta el momento no.
1: Oh, ¿pero no le ha visto nada raro?
4: No. Pero pues.
1: Regáleme su fecha de nacimiento que vamos a dañar esta relación ya mismo.
4: Bueno.
2: Lo que me gusta es que la señorita Daniela está de una emoción.
1: Sí,
2: está con un ímpetu.
1: Regálele,
2: o sea, es que yo creo que ni los ganeses con los que estaba bailando Daniela hace un rato, papi, tenían tanta energía como esta mujer.
1: Regáleme su fecha de nacimiento, Daniela.
4: Bueno, es 30 de junio.
1: Sí.
4: Del 85.
1: Feliz cumpleaños.
3: Le paso.
1: De su pareja, la fecha de nacimiento, por favor.
4: Es el 16 de agosto,
1: sí,
4: del 76, creo.
1: Del 70.
3: ¿Cómo crees o no? Bien.
1: Listo, llevan 3 años entonces ahí ustedes. ¿Y por qué piensa usted que de pronto hay rastros de infidelidad en su pareja?
4: Bueno, pues... no sé por qué siempre esconde mucho el celular. Lo deja boca abajo.
1: ¿Pero eso siempre lo ha hecho o apenas hasta hace poco lo empezó a hacer?
4: Siempre.
1: Por eso, entonces, si siempre lo ha hecho, no entiendo por qué usted tiene que dudar.
4: Pues, de hecho, he dudado siempre.
2: Ah, qué lindo.
1: Qué bonita relación.
2: Se queda ahí si siempre ha dudado, mi amor hermosa.
1: Si tiene dudas y no le tiene confianza, ¿para qué está con una pareja que no confía? Porque si no confía,
2: no hay confianza.
4: Ustedes, de una buena vez por todas, a tomar una decisión.
1: A tomar una decisión. Ok. ¿Usted siempre ha sido así desconfiada con él?
4: No.
1: ¿Y si tiene planes de irse a vivir con él y compartir lecho con él de manera permanente? ¿Usted cree que con él, de esa manera va a vivir tranquila usted con su pareja?
4: No. Lo que pasa es que me hace desconfiar que él desconfía mucho de mí y yo no hago nada.
1: ¿Y usted le ha preguntado a él que por qué desconfía?
4: De hecho, desconfía si me hace videollamadas, estoy en la casa, desconfía que no estoy.
1: Para usted, pues pero él siempre se ha comportado así, siempre le ha hecho videollamadas para verla y todo el tema.
4: Algunas veces sí.
1: ¿Y a usted le parece, y a usted le parece eso desconfianza?
4: Pues si me hace videollamada para saludarme y verme y saber cómo estoy, pues no, pero si ya es insistente como para saber si le estoy diciendo mentiras o algo así, no.
1: Pero se lo ha dicho que usted, oiga, yo no le creo que está en la casa, venga, la llamo.
4: Sí.
1: ¿Y usted se siente bien en una relación así?
4: No, me siento muy mal.
1: ¿Y por qué
4: mal?
1: No la termina?
2: Claro, si usted siente mal, mi amor bella, ya tiene que salir de ahí.
1: No, pues si usted no se siente bien en algún lado, ¿usted qué hace? Usted se levanta y se va, ¿sí
2: usted
1: o no?
2: Usted no necesita una excusa, no necesita unos cachitos que no se le oye a la señorita en YouTube, estimadísimo Paul.
1: Ya.
2: Que gracias.
1: De nada.
2: Que usted necesita una relación, no necesita saber que hay cachos, no necesita saber que hay alguna vaina rara para poder terminar una relación. Con el simple hecho de que su merced bella no se sienta bien, es más que suficiente para que se pueda abrir de ahí, mi amor.
1: Obvio, ¿no?
4: Bueno, sí, tienen razón.
1: ¿Y entonces? ¿Y qué está esperando? No, pues le preguntamos, ¿no? Porque pues si usted, o sea, por lo que vemos, y ya lleva 3 años, es que no lleva 6 meses, lleva 3 años. Sí. Usted lleva 3 años, si lleva 3 años es porque a usted le gusta esa relación, y porque le gusta el tipo, y porque le gusta cómo la trata.
2: O porque está ahí, de pronto es porque el I love you es bacano, porque el man la mantiene, sí, tiene, qué sé yo, no estoy diciendo cosas.
1: Estamos haciendo conjeturas. Pero pues no, realmente no sabemos usted por qué está con esa persona, si el man de pronto...
4: Como buenos momentos, pero entonces como que son más los malos, y yo siempre he creído que él va a poder mejorar, que ya no vamos a discutir tanto. Y pues es que él toma todos los días también, entonces eso es lo que me hace...
2: Vea.
4: Dudar.
2: Su merced hermosa ya tiene claro qué le gusta y qué no le gusta de una relación, ¿sí o no? Ya lleva 3 años con mi perrito y mi perrini ya sabe y le demostró y le peló el cobre y le ha mostrado lo bueno, le ha mostrado lo malo, le ha mostrado lo chimba, le ha mostrado lo pelle, ¿sí o no?
1: Sí.
2: Habiéndole dicho eso y su merced ya sabiendo todo lo que quiere y lo que no de una relación y sabe que lo que el man le ofrece no es lo que su merced hermosa quiere, la verdad es que usted no necesita saber que el man le es fiel o infiel. Puede que el man le sea el más fiel del mundo, puede que el man no haya ni siquiera volteado a mirar otra mujer en la vida. Pero si usted ya está aburrida, si sabe que el man le ofrece cosas que no son, el estilo de vida que el man le da a usted no le gusta, mi amor bella, pues la solución es sencilla. Vuele de ahí, no necesita saber que... No, o sea, su merced no necesita que Xavier Piñero le diga que el man le es fiel o infiel. Usted solo necesita abrirse de ahí y ser feliz. De pronto necesita estar sola, de pronto está una persona que de verdad la vaya a querer, que sí le dé la vida que usted quiere, con la que pueda compartir las vainas de la forma que usted quiere. Pero ahí, si se queda amarrada y atornillada a un man que le está dando mala vida, mi amor, la que está miando fuera del tiesto es su merced bella.
4: Ajá, bueno, sí, tienen razón.
1: Le voy a contar una historia que a mí hace algunos años me contaron. ¿Usted sabe qué es una máquina tragamonedas?
4: Sí.
1: La que usted le echa la monedita, le echa la monedita, le echa la monedita, ¿cierto?
2: Correcto, la de los casinos.
1: Exacto. Esa también le dicen la tragaperras, le dicen.
2: ¿Ah, sí?
1: Sí.
2: Vea usted.
1: Resulta que esta señora está... Ella es la jugadora de esa maquinita.
2: O sea, ¿se traga las perras?

0: ¿Programadas para qué? Para sacarle todas las moneditas que usted trae en el bolsillo y resulta que usted no trae muchas moneditas, usted trae 100 moneditas. Y esa maquinita no está para que a los 100 o a los 10 o a los 20 le dé el premio mayor. Y usted se va a cansar de echarle las moneditas. Y usted no necesita.
1: ¿Qué tiernos estamos hoy?
0: Y usted no necesita estar echándole moneditas a una maquinita a ver si le sale el premio mayor. Usted uh-huh. simplemente tiene que decir, ¿sabe qué? Mire, no juego más. Chao. Y esas moneditas va y las guarda y las invierte en otra cosa.
2: Ok.
0: Pero, gracias por eso. Pero como consejo, vea, consejo le doy porque Popeye el marino soy. No uh-huh. le tire más caspa a eso. Si usted no se siente bien, pues simplemente caspa. Diga muchas gracias. Mire, ¿sabe qué? No me gusta esto y ya no quiero seguir. Muchas gracias y hasta luego. Es el consejo que nosotros como profesionales experimentados le podemos llegar a dar. Aunque si quiere usted que le hagamos el caso infiel, nosotros les hacemos el caso infiel.
1: Sin ningún problema.
0: Sin ningún problema. Ya tenemos los datos y ya tenemos ahí como la historia. Pero también le quiero hacer una pregunta. ¿Usted qué haría?
1: Sale.
0: ¿Usted qué haría si le sale fiel?
1: Un en vivo, una chimba después de esto.
0: ¿Ah? ¿Usted qué haría si le sale fiel?
1: Un en vivo tremendo.
0: ¿Cómo?
2: No, pues sentiría como un alivio, no sé, como que no me está haciendo infiel, entonces sería algo súper chévere.
0: ¿Y usted seguiría con él igual?
1: Claro, porque si no le fue infiel, entonces ¿por qué lo va a dejar? Está ahí su merced hermosa.
0: Ay, es que sí, son, no se ayudan, ¿no? Entonces usted decide, si quiere le hacemos de casa infiel, pero si no, usted lo piensa y dice, por mi bien y por mi salud mental, digo, ¿sabe qué? Chao.
1: La cara de Xavier hoy está todo poker face, como Lady Gaga.
0: Sí, sí, sí, sí.
1: Poker face, poker face.
0: Ah, cuéntenos, señorita.
2: Pues sí, sí quiero que lo hagamos.
1: Venga, ¿pero usted cree que el man es infiel? O sea, ¿usted le ha pillado conversaciones, lo ha pillado coquetico con otras, se lo ha pillado en el acto?
0: ¿Se le ha perdido o algo así?
2: Pues bueno, es que nosotros pues llevamos 3 años, pero hemos discutido, entonces dejamos de vernos 15 días, dejamos a veces de vernos.
0: ¿Cuando discuten y eso es que terminan o discuten?
2: Pues discutimos y pues prácticamente terminamos.
0: Ok, entonces en esos lapsos ahí no hay, o sea, han tenido 3 años intermitentes, llamémoslo así.
1: Que sí, que no, que sí, que no, que sí, que no, dijo el narrador deportivo.
0: Básicamente.
1: No, pero venga, o sea, ustedes en ese momento es cuando se alejan, dejan de hablar 15 días y toda la vuelta, cosa que me parece lo más Chernobyl de la vida.
0: Obviamente.
1: Ahí como de pequeño paréntesis. Su merced, el man le dice, ¿sabe qué, mi amor, dejemos así? ¿O usted le dice al man, ¿sabe qué, abrámonos? Y luego se reconcilian bueno, a los 15 días, ¿o solo te esperan a que se bajen los humos?
2: Esperamos que se bajen los humos, y es que pues el...
1: Ah, no termina, Paul. No termina.
2: Se toma prácticamente todos los días, pues trabaja, pero toma todos los días.
0: ¿El man qué hace? ¿En qué área?
1: Todos los...
0: No, sea tan marica. ¿En qué área se mueve?
2: Él es ingeniero de sistemas.
0: Ingeniero de sistemas. Ingeniero, y alcohólico ingeniero. Y borracho profesional.
1: Es ingeniero. El verdadero ingeniero.
0: El verdadero ingeniero.
1: El ingeniero, claro.
0: Véalo, pues. ¿Y por qué dice que toma? ¿Por qué dice que toma todos los días?
1: Pues, bueno, pues porque toma todos los días su hueva.
0: No, porque puede ser de pronto que toma los fines de semana y ella está exagerando y puede decir que toma todos los días para justificar.
2: Pues digamos, si tiene trabajo en la tarde, pues él se levanta como a las 7 y pues hay unos lugares donde venden trago ya a esa hora y pues él va y ya como a las 11 ya está borracho. Pues,
0: oiga, pero el man lo que tiene es un problema al berraco de alcoholismo.
1: Lo que tiene es billete para financiar esa vaina.
0: No, lo que tiene es un problema de alcoholismo al berraco. ¿Y usted le ha hablado con él y le ha dicho?
2: Claro, yo le he dicho que necesita ayuda, que busquemos ayuda, que yo lo apoyo, pero pues él dice que sí, pero al final siempre le gana eso. Entonces, pues nuestras discusiones siempre han sido que cuando nos vemos... siempre tiene tufo, siempre está así como ya alterado y pues yo como estoy en sano juicio, pues obviamente estamos...
0: ¿Y a usted le gusta ¿Y a usted le gusta una relación así?
2: No, yo nunca me he enamorado de nadie como él, nunca me ha pasado algo así.
1: Con más razón, mija, si usted sabe que el man siempre que lo ve tiene tufo, si usted siempre que lo ve, el man está jartando. Si usted sabe que el man siempre que lo ve gasta mucho billete en esa vuelta. Si usted sabe que la relación es conflictiva, es que ya le estamos dando vueltas a lo mismo, Paul. Sí. Su merced, ella ya sabe lo que tiene que hacer. Su merced no es feliz ahí. Vea, hay una vaina muy clara, Paul. Xavier corregirá y los oyentes a través del TikTok también o del YouTube.

0: o el WhatsApp. Parce, al final del día, el que quiere cambiar, cambia. Sí. Y el man, si de verdad quisiera cambiar, cuando usted le ha ofrecido ayuda, el man dice, ¿sabe qué, parce? De verdad, así me cueste, yo voy a hacer el esfuerzo y me voy a internar. Me voy a buscar la ayuda, voy a buscar psicólogos. ¿Sabe qué? Aléjeme del trago. Yo no voy a ir a buscarlo cuando pueda mover para casa porque voy detrás de eso. Parce, el que quiere cambiar, cambia. Y el man no se le da la gana y no lo va a hacer porque no quiere.
1: Claro.
2: Sí, pues sí, él dice que no, pues que sí, yo lo voy a hacer.
3: Y de pronto dura un día o dos, pero pues igual
1: vuelve. Güey, mi señora, venga, pero quítale, venga, quítale el vibrador y quítale eso, por favor. Silencia el micrófono.
4: El tema es que cuando no se acepta, el problema es porque lo hay. Cuando una persona se abstiene muchísimo, pues hay un problema directo ya. De ese mal hábito que ya se convirtió como en ese vicio y una dependencia.
1: No solo eso, sino que...
4: Por eso la persona cuando dice, es como el que tiene problemas o temas, no sé, de ayuda psicológica o demás, cuando se abstiene es porque realmente no solo lo acepta, es que lo tiene, que es lo peor.
1: Tiene un problema.
4: Ahora, imagínate, 3 años, quizás si fueron los 3 años de inmediato dentro de la relación.
1: Está jodida. Así de sencillo.
0: Sí,
1: está jodidísima. Eso es un problema que tiene el tipo... Y el tipo no va a cambiar.
0: Uy, ¿y la mujer se bajó?
1: Se bajó, claro.
0: Pero rápidamente, Xavier, ¿el hombre de esa relación era fiel o infiel?
4: Infiel, mi querido Andy.
0: Ay, salió infiel. Okay. Y sabe que yo soy venenoso porque la señora necesitaba que saber que además de que le fui infiel, ¿con cuántas se metió ese perro de borracho desgraciado?
4: Bueno, en este caso es un poco peculiar acá la situación, pero...
1: ¿Para qué?
0: ¿Cómo así que peculiar?
1: ¿Cómo así? Oiga.
4: Peculiar, a ver.
1: Ah, bueno.
4: No, con 3 únicamente por el momento.
0: Ah, nomás bueno. Fueron 3 en 3 años, siquiera, un año, no hace siquiera. Daño.
1: ¿Y con cuántas de cama?
4: Con 2, tenemos un registro.
0: Opa. Ah, menos mal no fueron tantas.
1: El 66% del récord.
0: Por eso, entonces mi amor bella, su verde que está por ahí viéndonos en ese momento, seguramente no se ha salido del en vivo, le pusieron cachitos, no solo con una, sino con 2. No fue una, fueron 2, fueron 3.
1: ¿Y de esas
0: 3
1: con cuántas con condón? No, mentiras.
0: Uy, no.
1: Vamos a la siguiente.
0: Paul, no sé, ahí fue... Ojalá algún día le digan, no sé, a usted algún día.
1: Uy, no, qué horror. Vea, vamos con Olguis. Olguis, puede encender su micrófono.
0: Sí, como estaba borracho, se le perdona.
1: Muchos perros. Como está borracho, se le perdona. No, y se lo juro, la vieja lo perdona.
0: Es que Dios cuida a sus borrachos, no.
1: Sí, marica, sí. Sí, claro. Diosito cuida a sus borrachos, por eso no le ha pasado nada grave. Eso es cierto. Sí, es cierto.
0: Sí, el man es del neceser con una penicilina de paso.
1: Por si acaso, sí, cuando acaba de tin, se la inyecta. Ay, en toda la cabeza.
0: Estaba muerto, estaba de parranda, ¿no?
1: Olguis, buenas noches, puede encender su micrófono. A ver, Olguis a la 1, Olguis a las 2,
0: doña Olguis,
1: Olguis a las 3, chao
0: Olguis. Doña Olguis,
1: no te hagas la chistosa, por favor.
0: No te hagas la santa, yo sé que te encanta.
1: No te hagas la chistosita, por favor.
0: Bueno, que hace infiel. Si alguien quiere saber si su pareja le es o no le es infiel, puede caerle ahí al live. Envíe la solicitud, importante que tenga fechas de nacimiento suyas y de su pareja, que tenga la cuenta pública y por favor y por amor a Jesucristo, muy buena conexión a internet.
1: Zuluaga Joana, buenas noches.
5: Hola, buenas noches.
1: ¿Su merced llama para un casa infiel?
5: Sí.
1: ¿Cuánto tiempo lleva su relación?
0: Pedir un pollo asado.
1: No, pero pasa. La gente piensa que acá tenemos alguna...
0: Uy, vea, que Daniel se va a subir, que Daniel quiere que lo monte.
1: Tengo miedo.
0: Que Daniel
1: espéreme un momentico, señora. Espéreme un momentico, señora. Ya la atiendo.
0: Es que ahorita Daniel en el hotel todo juicioso.
1: Sí.
6: Buenas. ¿Cuál juicioso? Mire, aquí voy hacia... Espera, el voltó la...
4: Buenas noches, Dani.
1: Tengo miedo.
6: Calle la jeta, Xavier.
1: Uy, no, pero mucho.
6: Ahí les muestro Kansas. Mire, 8 de la noche, 24 minutos, y hay todavía luz, sol en la ciudad de Kansas.
1: Se dice 8 de la tarde, ¿dónde? Daniel.
6: Donde es una ciudad totalmente calmada, pero ya veo policía. Vamos a ver, estoy llegando
0: al sitio por si de Kansas.
6: Donde había mucha gente reunida, mucho desorden, mucha pelea, pero mire, con decirle que, ¿cómo será esta ciudad que los gringos no ven fútbol? Que hasta el Fan Fest está cerrado hoy, y eso que está jugando Estados Unidos.
1: No joda.
6: Sí, pero mira, aquí estamos llegando, hay policía cerrando como esta zona. Sí. Es que aquí es el parque donde estuve ayer, ¿se acuerdan?
1: Sí.
6: Y aquí hay mucha policía, y hay una gente ahí. Ah, no, mire que está tetía otra vez, ¿vieron?
0: Ah, menos mal estaba vacío. Menos mal la gente no veía fútbol.
6: Está lleno. Mire, mire la policía. Uy, ahí Jesús, son los dios típicos, que es una niña y dice, mira, abuelita, ese hombre. Mire, mire, niña que dice, pero están viajando con el tripas. Mira, aquí está Kansas. Kansas, mire, mire, mire, aquí vamos. Vamos a parquear, vamos a entrar allá.
1: Ahí, Daniel,
0: ¿qué
6: está cantando el man de la FM? Pero es que si lo muestran, nos cierran, es porque va manejando la hueva esa.
1: Deje de juntarse con esa gente, Daniel.
6: Sí, cantan. Sí.
0: Oiga, no, vea el otro, es que te buscaré bandida.
1: No, este es,
0: pero
1: mucho
0: tiene una canción
1: sexual,
0: muy heterosexual, no, en este momento.
1: Triple,
0: ¿no?
1: Sexual, sí, esa sí, canción.
6: Mire, mire, a Daniel le gustó un condón puesto. Daniel, por si quiere alguien una se sube borracho ahí, por lo menos se lo introduce con condón.
0: ¡Oiga, Daniel! No, pues con esa música sí se lo introduce.
1: Yo creo que sí, Daniel. Uy, por la destapada con toda.
6: El tour, mire, mire. Tour de Kansas, mire, acá va. Uy, miren esa mona.
1: Con esa llena mona del mundo.
6: Espere, yo me bajo ahí para seguir transmitiendo. Uy, me voy a bajar donde están el par de monas. Qué lástima, porque es que después se da la señal, entonces me toca bajarme aquí. Uy, con esas. Uy, mire esos manes. Mire, como unos payasos del
0: cine. Ahí está lo de Polo.
6: Nos vemos acá afuera, sí.
3: Sí, sí, ya.
6: Listo, ya la espero.
3: No sé por dónde, pero salí.
6: Mire, ya, muchachos, mire. Llegamos para la mega.
0: Es que le hace
6: ¿descansas? Mire, yo tengo chofer, ¿qué dijeron? Mire, yo gotereo.
1: Mucho perro. Se bajó y le dijo que tenía chofer. Mucho perro.
6: Mire, dijeron, mire, vaya parqué, hágame el favor, que no me lo raya, perro. Claro, está chingando frente a las monas. Mire las monas.
0: Y el carro ni hablemos.
6: Miren, esto es Kansas City. Esto se llama Big Sky. No sé qué será eso,
1: tengo
6: pero...
1: Tengo miedo de ese aviso, Daniel. Tengo miedo de ese aviso.
6: Vienen unas mujeres que miden 3.50 metros. Mírenlas disimuladamente. Es una iglesia,
0: Daniel.
6: Miren, ahí vienen. Acá hay un bar, esto creo que es un bar de música country.
1: Ok.
6: Ayer yo vine tarde y decían como, hey, guy, música country, miren, sí. Gente de USA, porque está jugando Estados Unidos. Oiga, ¿cómo va el partido, entre otras cosas?
1: 1-0, Daniel, va ganando USA.
6: ¿Va ganando Estados Unidos?
1: Sí, está.
6: Oiga, Estados Unidos está como bueno, ¿no?
1: No sé, Danielito, está
0: dígame
1: jugando
0: usted
1: bien.
0: Que está allá.
1: Está jugando bien.
6: No. Ah, qué huevón, dejé un cable. Espere, que vamos a escribir un mensaje, espere un momento.
1: Hágale tranquilo. Danielito,
0: te dejaré, Bandi.
1: Uy, no, pero qué triple sexual esa canción.
0: No,
1: de
0: Heredia sí estaba, pero
1: uy,
0: viendo
1: no,
0: fuera el
1: papi,
0: tiesto,
1: pero con toda, pobrecito. Eso con razón, no volvió a bajar por acá.
0: Tenía un sombrero de Karol G, ese rosado que utilizaba en la.
1: Sí, gira. Sí lo vi.
0: Sí, él utilizaba. Y sí. Una de esas vainas que son
6: cubos. Listo.
0: ¿Pensones?
1: Miren, sí. Se tapa los nipples.
0: Sí, se tapaba okay. Los nipples de rosado.
6: Big Sky creo que es un bar de country. Mira la policía gringa. Esos manes y hijos madres. Sí. Se hacen, esos manes sí les tiene uno miedo, güey.
1: Claro, esos sí son papis, no le van preguntando. Uy, yo me pillé un video ayer de una mujer que la sacaron ahí toda borracha. Y empujó a un policía, el policía la cogió y ¡ting!
6: Oiga, triste eso, hay que decirlo. No sé si han visto videos en resto lo que ha pasado con la celebración de los mexicanos.
1: Sí, contra los ecuatorianos, muy mal.
6: Eso ha estado muy triste, de verdad. He visto imágenes, yo estuve en Ciudad de México, yo estuve en Guadalajara, en las banderazo y todo, y lo vi diferente. Pero obviamente, oye, uno pelea en la moral, pero lo que he visto en redes sociales ha sido de verdad muy fuerte. O sea, de unas personas que cogen a patadas como entre 10.
1: Sí, a los mismos Daniel.
6: A matar, o sea,
1: a unos presentadores de noticias, o sea, que estaban en el estadio, es que Daniel.
6: Yo entiendo el borracho que le mete un empujón al otro, ya, pero es que esto ya es con el objetivo de desvivirlo. Es que son 5 manes dándole un man.
1: Sí, a un peladito.
6: Volviéndolo nada.
1: Yo vi a uno que le hicieron una encerrona a un colombiano, Daniel. A un colombiano y le como entre 5.
6: Entonces, eso se me hace feo porque, mire, yo hoy que celebré, hoy yo que estaba, ustedes se dieron cuenta, yo estaba con la gente de Ghana. Espere un momento que pongo mi cámara. Esto es la Secretaría de Colombia. Estaba con la gente de Ghana, ustedes vieron que si uno entra en buena onda y con la gente chévere, los manes me jodían la vida y que Ghana va a ganar y uno mama gallo. Y me metieron entre ellos todos ahí, la hincha, bueno, eso no es raro. Entre ellos me hicieron la mitad, sí, porque si entre todos me lo metieron, pues.
1: Me hicieron la ruleta, dígale, me hicieron la ruleta.
6: Me hicieron la ruleta. Ojo, Javier, que ya le
1: Daniel
6: empaqué
1: hizo el helicóptero.
6: Ojo.
1: Daniel hizo el helicóptero.
6: Uy, no.
1: Helicóptero.
6: Entonces, pero los manes, ustedes vieron la chava muy contenta con uno y ellos solo bailan, tocan sus tambores. Y yo ahí, porque es que iba a hacer la Selección Colombia, llegué, fue a la de Ghana, pero no importa, se hizo una buena transmisión.
1: Sí,
6: pero
1: sí,
6: eso
1: sí.
6: Que está pasando en el Mundial con esa celebración, y no me gustaría, porque sé que hay muchos seguidores mexicanos y a los mexicanos los quiero mucho, pero creo que han sido las celebraciones de los mexicanos las que se han salido de control. Yo no sé por qué. Yo no sé si con otras barras ha pasado lo mismo. Me perdonan si de pronto con otras hinchadas ha pasado lo mismo. Pero no sé, pero eso está raro. Miren, viene un colombiano, va a pasar por la mía, pero tengo más cara de... Ese tiene pura cara de gringo. ¿Colombia bien o no?
3: Muy bien.
6: ¿Cómo va?
3: Muy bien.
6: ¿Dónde es usted?
3: De Charlotte.
6: De Charlotte.
3: Sí, señor.
6: Ah, bueno. ¿Pero usted vive aquí en Kansas?
3: No, vivo en Charlotte.
6: Ah, bueno.
3: Mis papás son colombianos.
6: Ah, qué bueno, mi hermano. ¿Y el partido el viernes cómo lo ve?
3: No, muy bien. Veo a Colombia jugando muy bien. Ojalá que podamos hacer un buen partido. Solo nos falta meter los goles y ya. Nos va bien.
6: Oye, ¿y aquí en Kansas qué hay para hacer por la noche? ¿Cuál es el plan acá?
3: La verdad no sé. Apenas llegué a las 3, entonces apenas llegué.
6: ¿Va a ir a buscar señoritas en Kansas?
3: No. Tengo novia.
6: Ah, lo debe estar viendo. Ah.
3: Sí, no.
6: Bueno, mi hermano, un abrazo.
3: Listo, muchas gracias.
6: Bien, chao, mi hermano. Mire. Todos, claro, ay, no va a buscar nada. Claro, y viene solo.
1: Ah, perro, ay, sí, convencido.
6: Pero bueno, oiga, mis amigos creo que me abandonaron. Porque a mí siempre me abandona la gente.
1: Ay, ahora díganlo sin llorar. Díganlo sin llorar.
6: Oiga, ¿echaron
1: a uno de Estados Unidos porque pisoteó a... ¿Cómo se llama el equipo que está jugando?
0: A Bosnia y Herzegovina.
1: Le echó un pisotón a uno de Bosnia y Herzegovina. Pero
0: mal. Ay, Balogun, ese buen jugador.
6: Miren, este es Kansas.
0: Cuidado, te cansas, Daniel.
6: Y las calles son muy solas, o sea, mira, ahí vienen los de la FM, mire, los de Win.
1: No se junte con esos.
6: No. Mire, Win,
0: Daniel está mostrando mucha carne.
6: Son juiciosos, weón.
1: Sí, no se junte con esa gente.
0: Ojo que están mostrando mucha carne.
6: Mire, acá. Este es el bar de música country, ¿sí o no? Que ayer averiguamos. Ahí la policía, niñas.
0: Oiga, Daniel.
6: Esos policías, mírame ese hombre.
0: Daniel, ¿cuál es el que estaba cantando muy heterosexual ahorita en el carro?
6: Este man era el que estaba cantando en el carro.
1: Uy, qué triple sexual se veía, man.
6: Mire, oiga, cante. Te buscaré, bandida, te rezaré, bandida.
1: No,
6: ¿así?
1: Sea tan...
6: Se llama Sebastián Heredia de la FM y está llamándome de las chicas malas. Bueno, mire.
0: Yo creo que son de los chicos.
6: Mire, gringos locos.
3: ¿Y allá?
6: Está cerrado la entrada, bro.
7: No, marica, la entrada es por allá, por donde está el mierdero.
6: Sí, claro. Tienen cerrado, esto ya solo salida. No, la entrada es por allá, por el televisor, ya yo entré por allá. O sea, es por toca caminar por acá. Venga, a ver, mire. Mire, acá hay colombianos.
1: Es que ahora llueve para arriba.
6: Acá estamos transmitiendo. Digan, estoy cambiado para la mega, señor.
3: Vamos a comer.
6: Mire que iba a buscar comida, ¿no? Así esta gente.
1: No, parce.
6: Mire, un hincha del Deportivo Cali. Mire, el Deportivo Cali.
0: Uy, qué bochirri.
6: Kansas. ¿Bien o qué?
3: Todo bien.
6: ¿Cómo va, mi hermano? Mire, está pidiendo la fotico.
1: Uy, no, pero no, que no lo conocía.
6: Hágale, tómela.
3: Con toda Colombia.
6: Vale, mi hermano, papá. Un abrazo, chao. Un abrazo a la hincha del Deportivo Cali. Mano, fútbol en payo. Soy un proceder de la paz en el fútbol.
1: Proceder de la paz.
6: ¿Sí o no, hincha del...? Sí, un prócer de la paz.
0: Usted lo que es el Maluma. Oiga, de los taxistas, Daniel.
1: Sí, él es el Maluma verdadero de los taxistas.
6: Uy, eso es un piropazo. Me puedo empezar a llamar Maluma Taxigris Baby.
1: No sé por qué no lo veo en ningún instante.
6: Mijo, donde usted conquista el gremio de los taxistas, llega presidente en este país.
0: Sí. ¿Daniel?
6: Muy bien.
0: La demora fue que usted se hubiera mandado la postulación.
1: Sí, ahí le faltó.
6: A mí me echan de la mega y me meto Edil de algún barrio. Barrio que bauticemos.
1: En Villa de Leyva. En Villa de Leyva.
0: Dice terminal de alcalde de Villa de Leyva.
1: Dice terminal de alcalde, párele bolas.
6: Sí, ahí estaban buscando alcalde, me voy a nominar. Bueno, mire ese edificio.
0: Pobre
6: ese edificio
0: de Villa de Leyva, si eso pasa.
6: Pulpos. Pulpo, averigo. ¿Ese edificio no tiene que ver con la película Los Cazafantasmas?
1: Ya miramos, porque eso fue en Washington, pero ya averiguamos.
0: ¡Más Hunters!
6: No, lo de Los Cazafantasmas es en Nueva York.
1: Eso.
6: Lo de la grabación y el edificio paranormal es Nueva York, pero este edificio tiene alguna película. Kansas. Averigo, edificio con forma de falo en Kansas.
0: El que tiene hambre en pan piensa, Daniel.
1: Es correcto.
0: Después de los ganeses lo veo muy ganoso.
6: Pues estoy pidiendo que me lo manden a usted para acá.
0: Venga.
6: ¡Ay! Mire, entramos a una tienda. Me quedé atrapado en una tienda de esas. De cinco. Mire, vamos a hacer shopping. No, estos manes de la FMI es que hacer shopping. Háganme,
1: no, que plantan triple sexual, Daniel.
0: Los que sigan también, Daniel.
1: No, que lo inviten a cine y a jugar bolos.
6: Mírenlos, viendo precios. No, estos son... Yo es que caminé a jartar al downtown y vienen a comprar matas.
1: No, sí.
6: Mire, esto es un hombre enamorado. Se mirando llama florecitas.
1: Daniel, edificio.
3: Le va a comprar un ramo de flores a mi esposa y se las voy a llevar hasta dentro de 20 días. Mire,
1: no, qué triple gay. Edificio Kansas City Power and Light se llama, Daniel.
6: Eso, averigüe qué pasó en ese edificio. Ese edificio es famoso por algo.
1: Sí, sí,
6: no, mire,
1: sí.
6: Este man haciendo es que 21 con Evalo. Míralo.
1: No.
6: Mírelo. Uy, no, pero el man las hace bien, mire.
3: No es solo hablando.
6: Mire.
0: Ese sí sabe jugar con las bolas, vea. Ja.
6: Ese tiene dominio de bolas.
7: Vamos,
6: uy, otro policía, el policía aquí lo vio. ¿Y qué vinimos a comprar acá, una guaro?
7: No, pues si vamos a comer acá, pues está cerrado.
6: No. Sí, marica, aquí venden es el galón de Gatorade. No venden el normal, sí, pero sino el galón.
1: Ah, todo grandote.
7: Marica, mire, ahí hay cosas del buffet preparadas.
6: No. No, mire, estos manes dicen que a comer. No, yo ahora como más tarde, después de jartar, perdón, después de transmitir. Oiga, en Kansas no pasa nada, es en serio, o sea, yo quiero entrar allá donde estábamos ayer para ver qué se ve, pero estos manes hicieron una escala acá, venga, a cómo, mire, ¿cuánto vale una pera en Colombia?
1: Mire, por una ahí pera, dos, tres, aquí vale, lucas, tres lucas por ahí.
6: Aquí vale $1.30, o sea, como 5,000 pesos.
1: Sí.
6: Venga, a ver, yo quiero ver a cómo se cotiza el cocombro gringo. Vamos a medir el cocombro.
0: ¿De cocombro? Cocombro.
6: Hay un arbolito, esto es un... ¿cómo se llaman los árboles chiquitos? Los... No.
0: Un bonsai.
6: Los...
1: Un bonsai.
6: Miren un bonsai.
4: Coliflor.
1: El otro es que...
6: Ay, estoy siempre pensando en el coliflor. Es un coliflor.
0: Eso es un... No, ese es un brócoli.
6: Miren esto. ¿Esto qué es, Javier?
4: Pepino.
6: Conoce a Torres, Javier.
1: Hizo pucheros.
0: Y usted viera pulpo, pasó saliva.
6: Hizo pucheros. Se le hizo gárgaras la boca.
1: Se le hizo agüita la...
0: Se le lloró, sea la oreva.
6: Mire, míreme. Oiga, los que quieran ver, métanse al TikTok de la Mega. Miren el plan de los de la F, me están comprando ensaladas.
1: No sé.
6: Mire, los ves como hablan, ay, ¿quieres una ensalada?
1: No,
6: no, esto, no, esto sí. No,
1: qué clase.
6: No, la próxima es, ahí 819 personas.
1: Daniel, no toca que avise con tiempo, yo gestiono lo de la visa que la va a gestionar ahorita el otro año.
6: Esperando, y vamos, va a tocar traer
1: gente seria. Gente no, seria.
6: El otro año 5 de la Mega y bajarlos de la FM.
1: Sí, que vengan allá con turnos acá y acá piden las
6: ensaladitas. Esa información de fútbol a cualquiera, que 4-4-2 y que 2-0. No, vengan, hagamos trabajo de campo en el próximo Mundial.
1: Como debe de ser.
6: Que nos deporten.
1: Claro, que valga la pena que nos salgamos en el Washington Post, Daniel.
6: Que el live sea sacando al tripas de la cárcel.
1: Es una eso sería, imagínese ese live, Daniel.
0: No, eso sería básicamente un live cualquiera del cartel.
1: Sí, básicamente, pero en Estados Unidos.
0: Es un día más en la oficina.
6: Pero mire, esta puertica de ruedas, me siento como mi pobre angelito saliendo. ¿De quién se despide esta gente? Es que arrena los arbolitos. Mire, volvió a salir a Kansas. Nada que oscurece.
1: Ese edificio
6: Oiga,
1: ese edificio lo confunde.
6: Venga, ayúdeme con el trabajo de campo.
1: Lo confunde.
6: Andy, ¿usted qué es el trabajo de campo? Búsqueme trabajo de campo. Lugar cochino para asistir un miércoles en Kansas. Necesito lugar sucio, desagradable, cochino.
1: Dirty places to enjoy.
6: ¿No entras por allá? ¿Si van a entrar allá?
1: Wednesday night.
6: ¿Toca así? Así. No sé, güey. Pues camino. Mira ahí los gringos. Igual ya se va a acabar el partido, ¿no?
1: Vale, sí, están en el cuarto tiempo, ya acabo de arrancar el cuarto tiempo.
6: ¿Cómo así que el cuarto tiempo?
1: Pues después de la segunda de hidratación.
6: Ah, después de la hidratación, o sea, van y con un toque, ¿pues hay 30?
1: Quedan, sí, 20 minutos.
6: Quedan 20 minutos. Mire, para las niñas que están conectadas al cartel, mire, ¿cuánto le mide un brazo a semana? Ese brazo es Javier Piñero, ¿sí o no, hermano, que viene ahí? Viene. Yo lo voy a bajar de ahí, casi disimulado. Si se va esta manta. ¿Y lo vieron? Sí, ese brazo es Javier, no se relama los bigotes. Javier siempre con la porquería, ¿no?
4: Oye, que iba a decir eso, que aquí incluso la gente comienza a pensar mal.
6: Oiga, mañana, ¿sabes de dónde de pronto transmito, Pulpo? Me están invitando, es que ir a un partido de béisbol.
1: Uy,
6: que eso es acá muy
1: típico,
6: muy común, béisbol. ¿Será que voy allá que me metan un bolazo?
1: Pero acuérdese que tienen la cita en Casablanca.
6: Ay, mañana hay fiesta en un sitio de Casablanca. Me invitaron los de Gana, tenían el flyer de DJ Pope.
8: Sí.
6: Kansas, ¿ah, sí? Sí, mañana. Me dijo, Colombia, mañana, Casablanca, se llama el sitio, toca Pope.
0: Entonces, Daniel, que se vaya para un sitio llamado Olat.
8: Una pre.
0: Daniel.
6: Mire, que me vaya a un sitio que se llama, ¿cómo? ¿Cómo se llama?
0: Olat. O a Wichita.
6: Olat. ¿Y abren hoy?
0: Y a Wichita. No, ese es un sector, Daniel, haga de cuenta la zona T, pero que allá encuentra de lo que busque.
6: Ah, ok, pero o sea, mire, acá fue donde yo ayer vi que estaba los... Wichita, pero es que Wichita es como un pueblo cerca acá, no es acá en Kansas. Wichita, mire, van a decir que eso es en la miércoles. No, Wichita es otro pueblo, güey.
0: Ahí
6: no,
0: tiene carro.
6: No, busqué lugares acá en Kansas.
8: No. Wichita es como ir a Chile.
6: Mire la novia de Woody en Toy Story. Ahí pasó.
0: O vaya al corredor de la frontera, dicen acá también.
6: No, pero suena peligroso, eso no es para pasar a Miami.
0: No, no, no, no, dice, históricamente para el entretenimiento interesante.
6: Mire, mire, no sé quién parquea acá, pero pues tiene pinta de Honduras. Ocupó todos los parqueadores.
1: Cerca al centro.
0: Dice la US 40 Highway. O cerca en el Grand Boulevard. En el Grand Boulevard.
6: Mire, amigos de La Mega, entren al TikTok de La Mega. Van a, esto es, se llama Paseando con el Tripas. Estamos en Kansas, acá va Colombia el viernes. Y acá, mire, acá es que acá hay barcitos, restaurantes. Pero mire, todo solo, mire esos pasillos.
1: Sí, eso está muy solo.
6: Mire, mire, ¿está está ahogando? Y mire, aunque el show es allá adentro, ¿no? Allá entonces está lleno.
0: Pero eso parece el centro comercial al lado del MedPlus.
6: Pero acá, mire, acá está el... Ay, no, no puedo, no puedo pasar el partido, me cierran la cuenta. 1-0, minuto 33. Nos tiene que sacar en 15.
0: 14, 13.
6: Pero... acá vamos a... Miren, la frente me va con patillas. Aquí vamos, aquí vamos. Todo eso está cerrado, o sea. Tocar la vuelta. Porque están, aquí están en la fila. Están pidiendo la ID por los menores. Ayer había mucho menor acá.
1: Sí, ¿se acuerda que llegó la policía a sacar uno?
0: Sí, es rico. Esa monita llenó el álbum también.
6: También, sí o no, ahí dice paneo disimulado. Andy la pilló, Andy la supo ver.
1: Tan breado,
6: es que yo hago paneos disimulados.
1: Tan breado.
6: Aquí el TikTok no me... Yo hago paneos que la gente no me ve como que los estoy enfocando, sino hago paneos disimulated. Mire, acá hay otro combo de chingo.
0: Esa es la propia Green Card. Sí, es que, hola Green Card, ¿cómo estás? Te amo, Green Card.
6: Uy, sí, yo aquí podría ir buscando papeles.
0: Eres la mejor, si Green Card. Te llamaré Lisa.
6: Exactamente. Y esta es la entrada y están pidiendo, es como ID, para ver que están mayores de edad. Mire, aquí está, mire, mire, este otro combo de gringas. Se maneja lo que es el short azul.
1: Sí, señor.
6: Camisa roja.
1: Sí, señor.
6: Y ahí está. Y ahora para entrar acá...
0: Y espera que Iri Perry de fondo.
6: Espere, espere, voy a... My ID. Hello.
0: Your passport, my please. ID.
6: Thank you. Mire, que siga, que siga
1: dígale,
6: el patrón.
1: Dígale que gracias por pedirle eso. Dígale gracias.
6: Gracias. Hello. Thank you. Yo no miro, yo siempre paso mirando. Mire el policía al frente, vamos a pasar. Van a recatear.
0: Pero yo sigo acá.
1: Uy, pero lo va a recatear Lenny Kravitz.
6: Mire, pasé, pasé, ni requisa ni nada. Es que la camioneta de Colombia que diga tripas, eso abre puertas. Ay, el partido no lo puedo mostrar, casi no paro.
1: La mierda está solo.
0: Entrevisté una gringa, Daniel, entrevisté una gringa.
6: Se han entrevistado mucho los de Ghana, bueno,
0: vamos no, a pero, sí, pero a los gringos no.
6: Pues mire, gringo, bro, y aquí por donde entramos, todo esto lo tiene, que lo tiene cerrado, espérenme la acomodo. Mire, esto es puro policía, policía. No, marica, no, por acá no se podrá. No, por allá no, es que tienen todo cerrado después del mierdero. Ayer yo creo que tomaron precauciones. Miren, amigos, estos son barcitos. Uy, ya se me lo están sacando.
0: La audiencia pide que entreviste manes. Gringas.
6: Mire, mira la señora que viene de frente de corbata. Mire,
0: entrevista, la entrevista. La. Entrevista, la entrevista. Hello, hello.
6: Mire, que necesitamos entrar. No ve que estoy mamado de buscar una pola. Llevo 12 horas. Ni una pola para este pobre viejecito. Mira,
0: eso servicio. Me acordó del casa infiel que acabamos de hacer.
1: Sí.
6: ¿Qué pasó? ¿Qué pasó esto?
1: Uy, un man que tomaba todos los días, que era ingeniero de sistemas y tomaba todos los días.
0: Algo así como usted en Kansas.
1: Más o menos así.
6: No, ojalá, no, pero se lo juro que miren, todo lo que llevo acá, si he salido a tomarme unas polas dos veces, pulpo, siendo sincero. O sea, como partido. Plan de poder salir, porque si no hemos podido. Ayer me tomé una pola aquí, el calor que estaba haciendo tan asqueroso.
1: Y las dos veces duré dos semanas.
6: Pero ya estaba, no, ojalá. No, mire que se ha sido un mundial juicioso por tanto trajín. No, ayer me tomé por la calle, chao, al hotel, porque esto ya se puso, ya empezó a haber mucha peleadera. Mire, llegamos a donde estaba yo ayer, ¿se acuerdan?
0: Grite, te amo, Edwin Robles.
6: ¡Te amo, Robles! ¡Robles! Uy, mire la que atiende ahí. Mire, yo
0: decía. ¡Eso USA!
6: Mire, llegamos donde estaba ayer.
0: Vea, entre la
1: mona. ¡Ay!
0: Entreviste la mona, entreviste la mona. Espera.
6: Mire los hermanos Corioto.
0: Los hermanos Corioto.
6: Uy, gol.
1: No, fuera el lugar, fuera el lugar, fuera el lugar, fuera el lugar, fuera el lugar, fuera el lugar. Fuera el lugar, fuera el lugar, fuera el lugar. aquí la tenemos, aquí la, aquí estamos adelantados.
9: Le trae la suerte, le trae la suerte.
1: Daniel estaba adelantado.
9: Miren el gol. Gol de Estados Unidos.
1: Estaba adelantado, Daniel.
9: Lo anularon, lo anularon.
8: No le crean nada al tripa sobre fútbol que no sabe nada.
1: Gol, adelantado, gol. Estaba adelantado, no está adelantado.
9: Sebas, ¿estamos arriba?
0: ¡Ay!
1: Sí,
0: sí,
1: que lo para la pierna.
9: ¡Ay, los dos!
0: ¡Sálganse del live!
9: ¿Cómo puede ser eso? Mira, está la escalera del infierno. La escalera del infierno. Aquí voy.
0: Oiga, tripas, yo dejo al tigre.
9: No, ese man está en una cena toda importante. Esa gente es importante. Esa gente tiene acreditaciones VIP. Yo no tengo nada de eso. Ahí me toca guerrearla sola por acá. No se van a estar una comida toda importante. A mí no me invitaron.
1: Qué perro, Daniel, muerto de hambre.
9: Mire, mire, llegamos.
0: Es que yo me pago mi propia comida.
1: Daniel, come con la mano.
0: Con la cédula.
1: Como en la cárcel.
9: Uy, ayer en ese ventilador era feliz. Mira ahí, mire este man cómo se seca las nalgas. Eres el secador de nalga.
0: ¿Y tenía mojadita la nalga? Qué casualidad que después de hablar con los ganeses terminó con la nalga húmeda.
9: Mire, mire la cantidad que está aquí viendo el partido.
0: Te suda el ano.
1: No, pero había más gente ayer.
9: Mira, aquí está toda la gente de Estados Unidos viendo el partido. ¿Qué pasó? ¿Qué pasó? Tarjeta roja, boludo. No, pero hay harta gente. Es el ambiente del mundial a través del cartel de la Mega. Aquí en Kansas, donde Colombia jugará el próximo viernes. Hay harta gente. Ya viene el cartel para el gol de la Mega. Si quiere caminar acá hasta el fondo. Ahí hasta el fondo. Uy, mire, esta mona te atiende acá.
1: ¿La del parqueadero de bicicletas?
0: Uy, venga, entrevístela, Daniel, entrevístela.
9: Pero no es que no se puede por poca ropa. Ay, no me oyen, así que no sé si me oyen. Porque ya tiene miedo. No, ayer nos bajaron el live como tres veces, por uno por alcohol, otro por tabaco y otro por nudismo, todo
0: sí,
9: en uno.
0: Sí, por tabaco y ron.
9: Mire, mire, mire, acá entra unos barcitos, por lo menos hay aire. Mire, mire, mire, mire esto, Andy, uy, échale pero, uy, a ese pero, disimule mío.
0: Uy,
9: va a pasar por el lado disimuladamente.
0: Entrevístelas.
1: Todas con botas.
9: Televisor.
1: Todas con botas. Tú de rojo y yo con este antojo, mi amor.
9: No puedo poner el partido. No, estoy rodeado de culos del partido de trago. No puedo mostrar.
1: Tripal. Al que aparezca usted.
0: Cuando grande, cuando grande quiero ser como usted, Daniel.
1: Uy, qué golazo. Qué golazo de Estados Unidos. Qué golazo.
9: ¿Gol?
1: Uy, qué golazo, sí, señor.
0: Golazo.
1: Qué golazo de Estados Unidos.
9: ¡Gol de Estados Unidos! ¡Gol de Estados Unidos! ¡Gol! ¡Dame un hijo, mi amor! ¡Gol! ¡Gol!
0: ¿Cuál de las tres?
9: ¡Gol! ¡Las tres! ¡Todas eso! ¡Salta!
0: ¿Pero se arriesga, papito?
8: Sí. Ahora sí, tripa.
9: ¡Gol!
0: ¡Pero se
9: arriesga! ¡Anulado, anulado!
8: ¡Yo te ugly!
1: ¡Con uno menos!
9: ¡Gol de Estados Unidos, señoras y señores! 8:48, Estados Unidos enloquece desde Kansas. ¡Mírenme esto! En vivo para el cartel de la Vega, el tripo es informando y desinformando a la vez. Mira, este man ya está jeteado. Pues aquí estamos desde este lugar que no sé cómo se llama.
0: Kansas, Kansas.
9: Pero siempre mucha gente y esto para que traer a Coyote Ugly, mire.
0: Usted dígale Kansas.
9: Aquí estamos, gana Estados Unidos, 2-0. Estados Unidos se mete en la otra ronda. Que no puedo poner ni el. Me toca así mostrar así o si no me. Si muestro el partido me sanciona.
0: Pero si muestra Pola también.
9: Y si muestra sí, si muestro para acá, mire, ahí licor. El partido no puedo, entonces me toca así, amigos.
0: Le toca mostrar hopos.
9: Mostrar. Mire, para las niñas se les tiene el hombre bermuda. Y para las señoritas, pues señores, se les tiene la mujer falda. ¿Qué quieren ver?
0: Ahí.
9: Mire, hombre, mujer. Hombre, mujer. Muy bien. Bueno, ¿para qué, Andy? El Tripas trabaja aquí informando desde este lugar de la noticia, desde los bares, que es un sector acá, que es lo único que hay en Kansas. De resto, todo está solo, todo está abandonado, parece la película La Purga.
1: Parece puro Silent Hill.
9: Pero aquí estamos, aquí estamos. Bueno, muy bien.
0: Dice que tampoco, dice el auto. Oye, que se para y no camina.
9: Vamos a despedir entrevistando a las señoritas. Póngale cuidado.
0: Vamos a ver.
9: No, no hay ningún carajo. ¿Ahí se oye bien? ¿Se oye bien?
7: Sí.
9: ¿Sí me oye? Bueno, vamos a ver. Vamos a hacer el trabajo de radio del polístico aquí. Hello. How are you?
10: Good.
9: Hola, de Colombia, para Colombia, miren.
10: Oh my God. What do I say? What do I say?
9: You're live from Colombia.
10: I am.
9: Radio station.
10: Okay.
9: Very important for La Mega.
10: Okay, okay, okay.
1: Okay.
10: So, hi guys. Wait, what do I say?
11: I don't know.
1: Hello. Hello. Tres pa' tres y la ropa al río, mi amor.
10: Don't call me.
11: It's Zoe. Zoe Hammond.
10: Zoe? No, it's unknown. Don't know Zoe. Follow me.
7: Okay, your TikTok.
11: Okay. Reina Sophia Dowler. Reina is R-A-I-N-A. Sophia is with an F. Dowler.
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1: Coja
9: sí,
1: esa
9: última. Ahí está para Colombia.
1: Esa última, esa última.
9: Estamos desde Kansas, donde Colombia juega el próximo viernes. Frente a Ghana el viernes. Y acá estoy en un lugar.
1: Dígales que el WhatsApp.
9: Se reúnen toda esta gente. Allá pueden ver ustedes a esta gente gringa. Celebrando que Estados Unidos gana 2-0. Alguien que traduce que van a de calenturientos, ¿no? Que van a de calenturientos. Pero bueno, qué mejor que despedirme de esa manera. Van a invitar a una pola, no puedo hacer nada, me dijeron, entonces, en este momento es cuando uno dice, importante ser director de una emisora para decir, ay, la señal está molestando, sigan en estudio.
1: No me llames, yo te llamo. Me coges de salida, mijo.
9: Me coges de salida. Me cogieron, qué lástima. Qué lástima, hombre, toca tomarse unas cervezas.
1: Hágala, William Virasco. Entonces, nada, me cogiste de salida, mijo.
9: Sí, mira, what's your name?
10: My name is Zoe.
1: Zoe.
9: Zoe.
1: Hello, yeah. Zoe.
7: Where are you from?
10: I'm from California.
1: Oh, California.
10: I'm from California.
9: Mire, dos señoritas de California.
1: Muy bien.
10: I'm from Kansas City.
1: Oh, Kansas City. Kansas. Muy bien,
9: okay,
1: muy bien.
9: I want to make you a question. Yeah. In Kansas City, what is the place of go to party today, for example?
10: Go to party today?
9: Yeah, today.
10: I don't know about that one.
9: You don't go
10: it's
9: to party?
10: It's Wednesday.
9: It's Wednesday. In Colombia, all days we have party.
10: You have parties on Wednesdays? Guess yes. I have to go to Colombia then.
9: You have to go to Colombia. Every day we have party. All day.
1: Right, right.
9: Here in Kansas, no?
10: Not really, no.
1: No solo posada, mamita.
10: I don't know. Where can we go later?
9: Today, where is the party?
10: The party is Westport. We go to Westport.
9: You go there?
10: I go there.
9: Okay, I can go with my friends?
10: Yeah, probably you can go with your friends. You can go with your friends, yeah.
9: Sí, ve, sí, ve. Podemos ir con los amigos.
1: Vaya, pégale a eso.
9: Bueno, muy bien. Ay, excuse me. Mire, ¿sí vieron? Ahí está la fiesta esta noche. Ya conseguimos
0: para tres y la ropa al río.
1: Tres para tres y la ropa al río.
9: Ahí estamos, pero yo seguiré. Yo me voy a acostar mañana, tengo que madrugar.
1: ¿Con cuál? ¿Pero con cuál? Pues toma chimbo.
9: Tenemos una reunión muy importante mañana.
1: ¿Con cuál de las tres, Daniel? Esa es una estaba churra.
9: Amigos, nunca había presentado tan feliz diciendo, los dejo con el cartel paranormal de la Mega, mejor programa de radio. A continuación, los dejo en sintonía, sigan en estudio con el mejor programa de la radio. Yo sigo aquí trabajando, voy a ir a dormir, mañana hay que trabajar temprano. Andy Pulpo, se les quiere. Y pues nada,
1: saludos.
9: Pues que me dijeron que sí puedo ir con mis amigos a la fiesta con ellas. Mire, chao, me voy con ellas.
1: Imperio.
9: Chao, amigos, nos vamos. Chao, chao, me voy.
1: Uy, chao, uy, chao, Zoe.
9: A la fiesta.
1: Uy,
9: hasta luego, chao, es. Amigos.
1: Chao, Zoe.
7: Dani.
1: Ay, Dios mío, Xavi, gracias. Espere, que me ya le subí ahora sí. Xavi, Xavi, gracias, chao, chao.
4: No, a todos ustedes, de verdad, muchísimas gracias.
1: Hágale pues, Xavi.
4: Mañana nos veremos. Un fuerte y caluroso abrazo.
1: Mañana tenemos un debate chévere en el paranormal, Xavi. Si quiere subirse, va a estar interesante.
4: Vale, te confirmo.
1: Dale una, gracias, Xavi. Hablamos bueno, entonces. Chao,
0: Diego.
1: Chao, viejo Andy.
0: No, pues que cuidan.
1: Bendiciones y se me cuidan. Chicos, ya viene el cartel paranormal y tenemos invitaditos esta noche también, así que chao. Piras. Vamos a una pequeña pausa y ya volvemos.

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0: Un saludo muy especial para todos los oyentes y seguidores del cartel de la Mega. Se llamaba Eidolon. En la caja, la imagen era inocua. Un bosque neblinoso, una figura solitaria de espaldas y el eslogan decía, el juego que te conoce. Nadie jamás imaginó lo literal que resultaría ser esta frase. Las primeras semanas, Eidolon fue un fenómeno de culto. Los jugadores hablaban de una experiencia inmersiva como ninguna otra. El juego no tenía ninguna trama fija. Creaba una historia única de cada persona. Pero no la creaba, la leía. Directamente de la mente de quien sostenía el control. Si alguien tenía miedo a la oscuridad, Eidolon lo obligaba a cruzar un bosque donde las sombras se movían con intención propia. Si el miedo era las alturas, el juego lo llevaba a una torre infinita, con bordes que se desmoronaban al tacto. Los jugadores no sentían que estuvieran jugando, sentían que estaban siendo observados, estudiados. Y lo peor, sentían que sus propios miedos, por primera vez, le devolvían la mirada. El primero fue un joven de 22 años. Sus vecinos llamaron a la policía porque oían golpes y gritos en su apartamento. Cuando entraron, lo encontraron acurrucado en una esquina, mirando fijamente una pantalla apagada. En la pared, frente a él, habían arañazos, cientos de arañazos, como si hubiera intentado escalarla para escapar de algo. Él solo repetía, «Sabía que vendría, el juego lo sabía». Nunca explicó qué era eso que sabía. Nunca volvió a hablar con claridad. Ahora vive en una sala blanca, meciéndose, mirando siempre a la puerta. Luego vino el caso de una mujer de 35 años, una contadora meticulosa, sin historial de violencia. Una noche, tras una maratón de Eidolon, tomó un utensilio afilado de la cocina y lo usó contra su pareja mientras éste dormía. Cuando despertó, estaba cubierta de plasma rojo. Contó a los detectives lo que el juego le había mostrado. Un escenario recurrente, idéntico cada noche, donde quien descansaba a su lado ya no era un ser querido, sino una amenaza silenciosa que sonreía en la oscuridad. Eidolon no solo había visto su miedo al abandono, lo había moldeado, había puesto un rostro familiar a la amenaza y luego le había susurrado durante horas que la única salida era actuar primero. Las autoridades buscaron a los creadores, no existían, la compañía era un fantasma, un nombre en un contrato falso. Los servidores del juego, sin embargo, seguían activos. Los investigadores, expertos en tecnología, decidieron jugar una última partida para entender. Se colocaron los cascos, se sentaron frente a la pantalla. Eidolon les dio la bienvenida. Vieron sus propios hogares reproducidos con una fidelidad imposible. Vieron los rostros de sus seres queridos, pero con ojos vacíos, negros como la brea. Escucharon sus propias voces, pero diciendo cosas que jamás habían dicho. Eidolon había estado aprendiendo de todos los que jugaron, alimentándose de cada miedo, de cada pesadilla, perfeccionando su retrato de horror personal. Y entonces la pantalla se apagó, pero el juego no había terminado. Los discos duros se borraron. Los servidores se incendiaron una noche sin causa aparente. El juego oficialmente desapareció, pero a veces, en foros de internet abandonados, alguien publica una foto. La foto de una caja de un viejo videojuego. Está encontrada en un sótano, en un mercadillo, y quienes la ven, quienes la recuerdan, sienten un escalofrío, porque saben que Eidolon no estaba en la nube. No estaba en un disco. Eidolon aprendió a esperar. Aprendió a quedarse en el lugar más oscuro de todos. El rincón de la mente donde guardamos lo que más tememos. Y ahora que conoce su historia, Escucha con atención la próxima vez que enciendas una pantalla. Si sientes que el juego te mira a ti, si sientes que sabe algo que tú nunca le contaste, apágalo, pero quizás ya sea demasiado tarde. Para el Cartel de la Mega, desde la ciudad de Medellín, yo soy Dani Murillo. Recuerden que me pueden seguir en mi canal de YouTube como Contador de Historias Med. También lo pueden hacer en mi cuenta de TikTok. A todos les deseo feliz y dulce noche.
1: Gracias a nuestro amigo Adrián que nos comparte esas historias bien interesantes de la vida real. Soy el DJ Polo Urrego, el Pulpo, acompañándolos y dándole la bienvenida a nuestros amigos a este Cartel Paranormal de miércoles. Muy seguramente tendremos invitados en este espacio que nos van a hablar de temas bastante interesantes y que sé que a ustedes les mueve muchísimo. Pero mientras se conectan, ¿qué les parece si vamos con unas historias a esta hora? Si usted de pronto quiere compartir alguna historia, pues es bienvenido a nuestro TikTok en La Mega Colombia. Ahí se une a nosotros, levanta la manito y con todo el gusto lo agregamos para que usted nos comparta su historia. Recuerde que tienen que tener un muy buen internet y adicional a eso, pues tener su cuenta pública para que no haya ningún tipo de problema ni demora.

0: Aquí Jenny nos da un datico y es muy cierto, cerraron el CERN, sí señor, lo cerraron y pues hombre, no sabemos qué va a pasar, ustedes saben qué pasa cuando cierran el CERN. Más adelante tendremos a Robles que nos va a contar un poquito sobre eso también. Tiene unos daticos bien interesantes, unos archivos bien, bien chéveres para contarnos hoy. Nos tenemos a nuestro primer oyente que quiere participar. Original Paisamán, bienvenido, puede activar su micrófono, buenas noches.
1: Buenas noches, ¿me escucha bien?
0: Hermano, si me habla un poquito más pegadito al celular, chévere, porque se le escucha lejitos.
1: Ahí, pulpo, ahí.
0: Ahí ya lo escucho, mi hermano. Cuénteme cuál es su historia para hoy.
1: Sí, pulpo, no, una de tantas más. Toda mi vida ha sido muy... muy paranormal desde pequeño debido a tanta violencia que he vivido. Pues por ejemplo en la casa, en esos tiempos era que se velaban los muertos en la casa, ¿sí me entiendes?
0: Sí.
1: No, y en la casa no había cualquier cantidad de velorios. ¿Usted ha escuchado una canción que se llama Es que el guerrillero y el paraco, que es como un corrido prohibido?
0: No,
1: es de un páraco que está tomando en una cantina, llega un guerrillero y se ponen a tomar los dos. Bueno, se matan, algo así pasó en la casa, en Medallo en esos tiempos. El día que se murió mi abuela, por la tarde llamaron que mataron al papá y unas primas mías, entonces fueron dos velorios también. No, entonces en la casa es muy, muy normal escuchar ruidos, pero es muy, muy normal. De tanta energía de violencia que había.
0: Bueno, y quiero compartir.
1: Y en Jamundí, esto es una, en Jamundí, una vez que sabe que en Cali hay mucha actividad paranormal. Y una vez estaban mis hermanitos durmiendo y me dicen, Farí, hay una señora sobre el techo. Entonces voy yo a mirar y yo, ¿qué pasa? Mis hermanitos estaban pequeños. Cuando nada, no había nada. Y resulta que un man la otra vez pasó pidiendo ropa. Y entonces la mujer mía le dijo que no había. Y él le regaló una varita como de incienso. Y eso fue, la varita ya estaba en la casa cuando pasó lo de la señora. Cuando a los días, parce, ahí, en la parte que nosotros vivíamos, como estaban los sembrados, había muchos mosquitos. Entonces uno tenía que comprar unas rueditas. Yo no sé qué era eso para ahuyentar los zancudos. Y ese día no.
0: Amigos, se le fue la señal.
1: Teníamos, vamos a ver si.
0: Ahora ya, amigo.
1: Yo empiezo a orar y esa varita empieza a chispear. Pa, pa, pa, pa, pa, pa. Como si fuera una chispita mariposa. Yo le dije a mi mujer, bote eso, y yo sé que eran malas energías, y yo sé que esa persona que le regaló eso era la persona que había estado allá en la casa. Esa era, pulpo, todo bien.
0: Bueno, mi hermano, gracias. Muchas gracias ahí por compartir su historia, siempre ahí pendiente. El hombre también se conecta cuando tiene el espacio para compartirnos esas historias. Oiga, yo les quiero contar sobre el colisionador de drones, fue el CERN. El CERN. Esto lo construyeron en el 2008, ¿no? Es una estructura gigante que pasa por tres países. Y desde el 2008 lo tienen encendido, digámoslo así, lo han apagado un par de veces. Muchas personas y las teorías de conspiración dicen que cuando encienden el CERN es para que cosas pasen, ¿no? Digámoslo así, que pasan cosas raras, como por ejemplo, las personas dicen que en el 2012, gracias al colisionador, pudimos pasar de una dimensión a otra o de un paralelo a otro mundo paralelo, y que dicen que el mundo en el que nosotros estábamos antes del 2012 realmente sí desapareció, como lo dijeron las predicciones del 2012. Dicen después que por eso fue que pasó lo del tema de la pandemia también, que tuvo que ver mucho los mayas, dice acá Lau. Gracias por acordarme de Lau. Dicen que también tuvo que ver mucho con la pandemia ese cambio de paralelo, ¿no? También lo están relacionando con muchas otras cosas. También escuché un mito alguna vez que decía que el año 2013 es un año que casi nadie recuerda qué pasó en el 2013 ni qué estaba haciendo en el 2013. Dicen que también es por el tema del colisionador de hadrones. Entonces, son muchos mitos y son muchos, historias que se han forjado alrededor de absolutamente todo este tema del colisionador. Acá dicen que lo van a cerrar durante 4 años porque van a hacer unos arreglos. Obviamente, pues me imagino como un mantenimiento y que van a hacer una exploración de unas cuevas que hallaron a 27 kilómetros de aquí y que van a ser como una expansión de este. Entonces, pues vamos a ver qué pasa y qué va a suceder con esto, ¿no? Si hay alguna otra persona que a lo mejor pueda o quiera compartirnos una historia esta noche, pues es bienvenido. Aquí lo voy a tener, va a levantar la manito, va a decir, yo tengo una historia. Y aquí, si tiene su cuenta abierta, pues pública, yo con mucho gusto lo agrego acá a nuestro TikTok Live en esta noche de Cartel Paranormal de la Mega. Así que, si usted tiene una historia, levante la manito, diga, yo tengo una historia, agrégueme, y yo de una, acá hago la tarea y lo agrego para que nos comparta su historia, su opinión, o lo que quiera comentarnos sobre el mundo paranormal. Vamos a ver, acá Alejo dice, agrégueme. Vamos a ver, Alejo, si tiene su cuenta pública, correcto. Vamos a ver qué tal anda de internet para que nos cuente. A ver qué historia nos quiere compartir Alejo esta noche. Alejo, buenas noches.
2: Buenas noches.
0: ¿Desde dónde se comunica, amigo?
2: Desde Cali.
0: Hermano, bienvenido. ¿Cuál es su historia para hoy?
2: Pues mi historia se remonta a los años como 2012. Pues vivía yo en una vereda por allá en el campo.

0: Cero, para que nos cuente su historia. Cero se cayó. A ver qué otra persona aquí que haya enviado invitación, que quiera participar. Ah, bueno, Alejo, cuando estés la pequeña, con todo gusto. Víctor, bienvenido. Víctor. Otro de estos seres que les encanta tomar del pelo. Solicitan subir y no hacen absolutamente nada, sino... vamos a ver si Laura o Lau logra conectarse. Lau, buenas noches.
1: ¿Aló?
0: ¿Cómo está, Lau?
1: Buenas noches.
0: Lau,
1: pues...
0: ¿Desde dónde se conecta, Lau?
1: Desde Cúcuta.
0: Bienvenida. ¿Cuál es su historia?
1: Pues venía acá escuchándolas en el carro y pues quería contarles una historia que me pasó de chiquita con mi prima.
0: Claro que sí.
1: Resulta que yo, pues vivía en ese entonces, vivíamos con mi nona. Y nosotras éramos como muy groseritas, de esas pataletas que uno hace de niño cuando teníamos 6, 7, 8 años. Ella es mayor para mí como 2 años. Y nosotras nos encerramos una vez en el cuarto de mi tía.
0: ¿Le puedo pedir un favor? ¿Le puedo pedir un favor, Lau, antes de que continúe? Sí. Bajarle el volumen al radio, por favor.
1: Ya. Cuando nos pusimos de groseras, nos encerramos en el cuarto de mi tía. ¿Qué pasó? Que cuando estamos ahí, nos encerramos nosotros a jugar con las muñecas, etcétera, nosotras molestando. Y un momento a otro, no sé si la gente no lo crea, pero pues mi tía es testigo y todos dicen que sí. A nosotras nos alzaron todos los muebles de la habitación, alzaron la mesita de noche, alzaron la peinadora y nosotras también como que levitamos en la cama. Y nosotras lo que hacíamos era gritar y gritar y gritar. Y como nosotras nos encerramos en la habitación, mi tía no era capaz de abrir, hasta que mi tía pudo abrir y todas las cosas cayeron en el piso y nosotras no sabíamos cómo explicar lo que nos había pasado.
0: ¿Y por qué cree que le sucedió eso a ustedes?
1: Pues es que en esa casa en específico siempre pasaban cosas. Incluso cuando después estábamos, porque es una casa de 2 pisos, la hermana de mi prima con la que me pasó eso veía a una señora subir y bajar de las escaleras. Y mi hermana también, teníamos un perro y mi mamá le dijo como de que no duerma con el perro en la cama. Y eso, pues en la cama que ella se durmió con el perro, pues en esa casa no tenía puertas los cuartos, sino cortinas. Y entró, ella dice que entró una niña y le agarró el perro y se lo tiró de la cama, lo tiró al piso. Y siempre era como cosas así. Incluso mis primas cuentan también que en el segundo piso, una vez ellas estaban viendo una película de terror. Y ese patio, esa casa, en el lavadero hay como esas paredes que son de huequitos, que tienen como unos huequitos, no sé si como la conozcan, que son como ventanales de huequitos en cemento en el lavadero. Y pues mi prima estaba lavando ahí la ropa y eso, y ella dice que ella vio a un señor de un sombrero negro alto que estaba ahí en ese ventanal mirándola. Lo raro que pues es el patio del segundo piso y lo único que quedaba ahí era el patio del primer piso, y pues entre el patio del primer piso y el segundo piso pues hay cierta altura. Era imposible que una persona estuviera ahí. Y pues en esa casa siempre pasaban ese tipo de cosas.
0: ¿Nunca les explicaron y nunca hallaron una explicación lógica a eso?
1: No, nunca. Incluso pues todavía mi abuela y eso vive ahí. Pues ahí una vez sí como que escuchamos fue que un niño se murió ahogado en el tanque del primer piso jugando con una pelota. Y que ahí vive un señor que pues era bastante malo. Era como que trabaja con cosas malas de drogas y eso y pues ese tipo de cosas.
0: Bueno, Lau, muchas gracias por compartir esa historia desde la ciudad de Cúcuta. Se conectan muchos amigos allá desde Cúcuta siempre y tienen unas historias bien interesantes, no solamente en Casa Infieles, sino también acá en el Paranormal. Vamos a ver acá si hay otro amigo que quiera conectarse, quiera compartirnos su historia esta noche de miércoles. Sayoyate, buenas noches. Sayoyate. Vea. Ahí tenemos amigos que son chistositos y se conectan y no hablan. Vamos a ver a nuestro amigo Yurban. A ver si se conecta, si tiene buen internet. quiere compartirnos.

0: Es una historia. Urbán, bienvenido.
1: ¿Qué hubo, Pulpito?
0: ¿Cómo va, amigo?
1: ¿Qué hubo, Pulpo? Buenas noches.
0: ¿Desde dónde se conecta, viejo Urbán?
1: Oiga, papi, estoy aquí en Fontibón, acá en Bogotá.
0: Muy bien, cuéntenos, ¿qué nos quiere compartir?
1: Papi, imagínese que mis papás tienen una iglesia cristiana, ¿sí?
0: Sí.
1: Ahí en Funza. Entonces, ellos alquilaron el local en una casa, pues, como abandonada. Ahí habitaba la dueña de la casa, pero pues ella hace mucho tiempo que no. Entonces se adquirió el local del primer piso en arriendo para la iglesia y se decidió poner pues unas cámaras. Y a cada rato pues todos nosotros tenemos las cámaras acá al celular.
0: Sí.
1: Y a cada rato registra movimientos, pero pues uno no le pone cuidado a eso, ¿sí me entiende? Porque uno dirá que eso será normal. Cuando anoche... mi hermano se le dio por entrar a ver qué era lo que pasaba y él grabó y se ven unas siluetas y unos cabellos y una patica, un pie, yo no sé qué, cómo se le podrá llamar a eso.
0: ¿Y solamente se ve eso o tienen ustedes de pronto más material?
1: Hay una silueta, pues hemos grabado varios videos pues desde anoche.
0: Sí.
1: Y hay una silueta que se posa mucho allá en el atril donde mi papá pues predica, se posa ahí, y hay otra donde sacan un pie y voltean la cámara. Entonces quisiera como compartirles esos videitos a ustedes, a ver si de pronto pues para que los miren, no sé.
0: Pues si quiere me los puede enviar al siguiente correo, si le queda fácil.
1: Hágale, yo la anoto y se los envío. Y...
0: el correo es el cartel.
1: Sí.
0: @.
1: Sí.
0: @.
1: El cartel @.
0: .com.co.
1: .com.co.
0: Sí, señor.
1: Listo, papi, yo se los envío y ahí los analizan a ver qué.
0: Nos cuenta y me cuenta ahí qué. La historia bien y ya para yo tener el contexto del tema, ¿listo?
1: Listo, papito, bendiciones.
0: Igualmente, amigo, muchas gracias ahí por compartirnos sus videos. Bueno, venga a ver quién más anda por acá que quiera compartir su historia. Venga a ver. Alguien que diga, yo tengo historia, y de una lo subimos. Venga a ver nuestro amigo si está ya conectado por acá. Vamos a ver. No, pero no lo veo por acá, nuestro amigo. Nuestro amigo conferencista.
2: Ya está.
0: No lo veo. ¿Qué me dice Andy? Que ya está, pero no lo veo, hermano. No lo veo, este man no lo pillo por ahí, no lo pillo. Vamos a ver a nuestro amigo mientras llega nuestro conferencista profesional invitado en esta primera parte del cartel paranormal, si se logra conectar. Vamos a ver nuestro amigo Samuel, si logra conectarse. Samuel, buenas noches. Estos son de otros chistositos, de esos que no. De esos chistositos que dicen que piden solicitud y no. Amigo Crime Out, primero tienen que enviar el correo con los videos para poder mostrarlos, compañero. Ya después miramos, los analizamos, ¿listo? No puedo mostrarlos en vivo acá. No puedo mostrarlos en vivo acá hasta no analizarlos. Es así de sencillo, no lo hago y no lo voy a hacer, para que lo tengan claro. Bueno, amigo Julián Madecha, ¿cómo está? Julián.
3: Hey, buenas noches, Pulpo, ¿cómo estás?
0: Bien, mi hermano, bien. ¿Desde dónde se conecta?
3: Estoy en Polonia, paso unas 4:20 de la mañana en este momento.
0: ¿Calorcita ya o todavía con frío?
3: Uy, estamos en un verano bravo. Hace un par de días llegó a 40 grados, güey.
0: Sí,
3: uy,
0: sí,
3: es duro, duro.
0: Está bien complicado, la verdad. Bueno, mi hermano, ¿qué historia nos quiere compartir esta noche?
3: Bueno, pues primero que todo agradeciéndoles y pues darles felicitaciones por el programa, güey. Yo los sigo aproximadamente hace unos 18 o 20 años, más o menos.
0: Sí.
3: Casi que desde que empezó el cartel. Entonces, sí. Pues nada, felicitarlos. Los escuchaba toda la noche. Yo trabajaba en Bogotá cuando, bueno, hace un par de años trabajaba en el Sistema Integrado de Transporte, en sí. El SITP.
0: Sí.
3: Y siempre escuchándolos y bien, fiel oyente. Bueno, papá, mi historia es la siguiente. Bueno, en realidad tengo muchas historias, porque desde niño me pasaron muchas cosas y pues que... O sea, siempre fui como muy abierto al tema porque soy consciente de que existen porque me pasaron personalmente, ¿no? Bueno, una historia de las que más me marcó en mi vida fue... Yo tenía aproximadamente más o menos 9 o 10 años. Uh-huh. Yo vivía con mi abuela en ese entonces. Yo dormía al rincón de ella porque pues estaba criándome mi abuela. Resulta y pasa que pues yo he tenido familia que pues han tenido su vida complicada, hermano, ha sido complicada la vida de ellos, en la calle, cosas de pues de la vida, usted sabe, la vida urbana. Uh-huh. Ellos tenían la costumbre de llegar a la casa de nosotros por el techo, la casa de nosotros quedaba en Ciudad Bolívar en ese entonces, cuando pues yo vivía en ese entonces en Ciudad Bolívar con mi abuela. Uh-huh. La casa era, el techo era de zinc, de esas de metal que suenan durísimo donde les caiga una piedra o donde llueva, eso suena durísimo. Ellos tenían la costumbre de llegar a la parte de atrás de la casa, que era un patio cubierto con esas tejas, y se escuchaban los pasos de ellos todas las noches sobre la casa y bajaban al lavadero, sobre el lavadero queda como un hueco. Uh-huh. Ellos bajaban a ese lavadero y en la parte de atrás había unos colchones o unas almohadas grandes y ellos acostaban ahí a dormir. Bueno, esa era la costumbre. Mi abuela el otro día llegaba y se paraba, ellos le abrían la puerta del patio y ellos entraban a desayunar y todo el tema. Y bueno, el tema es que yo estaba acostado al rincón de mi abuela cuando o sea, se escucharon los pasos normal, llegaron mis tíos. Entonces yo llegué y le dije, abuelita, llegaron mis tíos. Ay, mío, no se preocupe, mañana les doy desayuno. Entonces yo, bueno, está bien. Entonces, cuando uno de ellos se levantó, golpeó la puerta del patio, golpeó varias veces. Y yo, abuelita, está golpeando a mi tío. De seguro debe tener hambre o quiere... pues entrar al baño, no sé, está golpeando. Ah, que no joda ahorita en ese momento que tengo sueño, mañana les abro. Entonces yo escuché cuando él dijo, mamá, voy a poner un nombre X.
0: Sí.
3: Samuel. Entonces yo, abuelita, le está diciendo el nombre de mi tío. Y ella me dijo... el nombre de su tío, pero ¿por qué? Entonces, no sé, mamá, Samuel. Bueno, con tal día, que no van ahorita. Con tal fue que, listo, así pasó la noche, dormimos, el otro día nos levantamos, cuando nos levantamos, abrimos el patio y no había nadie. Entonces mi abuela se preocupó. Así pasó como una semana, mis tíos a veces se quedaron una semana, varios días por la calle, cuando ya fue preocupante el tema. Entonces nos salimos a buscarlos con la familia. Y resulta que uno de mis tíos estaba en el hospital. Estaba moribundo, marica. Le habían pegado una cantidad de puñaladas increíbles. Estaba uh-huh. a punto de morirse. Y el otro tío falleció. O sea, lo que yo quiero llegar es que mi tío que falleció llegó a avisarnos que mi otro tío estaba a punto de morir. No sé si me hago entender.
0: Ajá.
3: Entonces, historia, pero... Eso fue como lo más impactante que me pasó. También se me apareció una... No, tengo un montón de historias que si me pongo a contarlas se me va toda la noche. Pero
0: anoche, ayer, el día de ayer también tuvimos muchas historias sobre ese tema y esta semana ha estado así como por ese perfil de personas que supuestamente se despiden de sus seres queridos, ¿no? Que de pronto se desviven o fallecen o lo que sea y... Después de que pasa eso, van y se despiden de las personas y en muchas ocasiones otras personas, otro tipo de personas, como que sienten que esa persona se va y llaman y dicen, oiga, ¿qué pasó tal con tal persona? No, pues es que no sé, o lo que sea. Y dicen, no, es que me soñé con ella que se había desvivido. Y a la hora o algo dicen, sí, mire, se desvivió. Y sienten ese tipo de cosas, ¿no? Desde ese como de sensaciones, no sé, es una cosa extraña.
3: Y, pero es que este más, no, porque si yo le contara todas las cosas que me han pasado, digamos, también, bueno, todo lo que me pasaba, y yo estoy de acuerdo cuando dicen que uno después de que te recibe el bautismo, uh-huh. ya elimina muchas cosas, porque antes de que yo fuera bautizado, yo me bauticé a los 15 años, uh-huh. y hasta los 15 años siempre viví cosas, pero que decía cualquier cosa, y dice, no, hermano, esto es increíble, esto no existe, esto es pura mentira, pero no, yo sí las viví, me empujaban del pecho, tuve lo que ustedes llaman el sueño, ¿cómo es que se dice esto?
0: La parálisis del sueño.
3: Del sueño, no, pero yo sí la viví porque es que se me sentaron encima y yo trataba de gritarle a mi abuela al lado y yo trataba de gritarla para que ella me escuchara o me ayudara y yo no podía, hasta que me ponía a rezar el Padre Nuestro y me quedaba dormido y al otro día era que me acordaba, pero uff, siempre me pasaron cosas así cuando eras pelado.
0: Bueno, Julián, pues muchas gracias por compartirnos desde Polonia. Se comunica el hombre ahorita con calorcita y eso que esa zona es bien fría, pero bueno, ahí estaba el hombre subiéndose a nuestro TikTok Live y compartiendo sus historias paranormales. Vamos con, es que no sé si es Ali o Al. Al, buenas noches.
4: Hola, buenas noches, Pulpo.
0: ¿Desde dónde se comunica, amigo?
4: Uy, no, prefiero, me lo reservo, pues.
0: Bueno, tranquilo, cuéntenos qué nos quiere compartir hoy en el cartel paranormal.
4: Pulpo, esta historia me pasó... hace como 2 años, si no estoy mal, yo ya la comenté, pero se la comenté a Dani en otro cartel. Se la quiero comentar a usted para que, pues, de pronto me dé su punto de vista.
0: Bueno, pues.
4: Pues resulta que yo estaba hablando por teléfono, estaba hablando con un familiar, estaba hablando con un tío, y estábamos hablando, todo bien, estábamos haciendo videollamada, prácticamente así como estoy ahora. Y yo estaba hablando con él. Ese día era para un diciembre y yo me acuerdo tanto que yo estaba hablando con él de cualquier huevonada, estamos ahí hablando paja, pues. Uh-huh. Y de la nada él me dijo, venga, le muestro algo. Y llegó y encendió la cámara y cuando encendió la cámara, pues lo que yo pude ver a través del teléfono era como un ente, como un carne, haga de cuenta como un demonio, pues, como un demonio de esos que tiene como cara de carnero, con cuernos y todo, más o menos así lo vi. Sí. Pero se veía todo el cuarto se veía apagado, pero solo
0: se veía. Se le está cortando, amigo, se le está cortando. Amigo Al, se le está cortando la señal. No, se le está cortando, ubíquese mejor.
4: Aló. Aló, ahora sí me escuchan, ¿no? Okay.
0: Sí.
4: Hola.
0: Entonces, ¿quedó usted en que había visto una figura?
4: Ah, sí, bueno, resulta que vi como, hagan de cuenta, como el cuello y la cabeza de un carnero. Más o menos, era sí. Más o menos como un carnero delgado. Y lo extraño, en ese momento yo pensé que me estaba mostrando el pelo, yo pensé que ese güey me estaba recochando. Entonces yo llegué y yo le dije, hey, ¿usted qué me está mostrando? ¿Qué es eso? Esa cosa movió la cabeza, se acercó hacia la cámara y ahí me pude dar cuenta que esa cosa era como un ente, pues como algo... no era la persona con la que yo estaba hablando. Entonces, apenas pasó esto, y una vez el teléfono se puso en esos colores cuando se corta la señal.
0: Sí.
4: ¿Sí me escuchan bien?
0: Sí.
4: Se puso así entre colores y apenas se puso, de una vez se cortó la llamada. Ahí fue cuando me pareció muy extraño, porque después de eso, que se cortara la llamada, yo me di cuenta de que no tenía internet en el teléfono. Entonces me tocó reiniciar el teléfono y volver a llamar a esta persona. Cuando la volví a llamar, oiga, usted es tan extraño, ¿qué hace? Vea lo que le quería mostrar. Y me mostró un gatico que él tenía. Entonces ahí yo entro en la discusión y digo como, o ese huevo me estaba haciendo una broma, o definitivamente algo pasó en esa llamada que no tiene definición. Yo en ese momento yo le dije, hey, ¿usted qué es lo que me está mostrando? ¿Usted qué fue lo que me mostró? Él me tomó del pelo y me dijo, no, yo no le mostré nada, usted está todo raro, todo loco. Y pues esa fue la conversación.
0: Oiga, le voy a hacer una pregunta. ¿Ese tipo de cosas de pronto le han pasado alguna otra vez? Que usted de pronto esté de pronto acostado y tenga de pronto la luz apagada, si vea de pronto algún tipo de sombra, si usted diga, uy, eso puede ser tal cosa, ¿no le ha pasado?
4: Pues, o sea, es que lo que a mí me llama la atención, o sea, sí, le entiendo lo que de pronto me quiere decir, pero lo extraño fue que también como que se fue la señal y al mismo tiempo el teléfono, todo el teléfono,
0: sí,
4: se puso como cuando se corta la señal en televisión, que sí, salen los colores,
0: sí,
4: amarillo, y salen así un montón de colores así en la pantalla, así tal cual salió en el teléfono, uh-huh, y se desconectó la llamada y me salía sin internet. Entonces eso es lo que yo no le encuentro lógica en la explicación.
0: Bueno, pues a nuestro amigo Al, gracias ahí como por compartir con un poquito la llamada, un poquito como corría. Hay una vaina que se llama la pareidolia. ¿Qué es la pareidolia? Es cuando, por ejemplo, usted está viendo en su cama acostado y el ojo, en la oscuridad, nuestro ojo se adapta a la oscuridad, ¿no? Y llega un punto en que empieza a ver sombras o empieza a ver figuras donde hay sombras, y lo que hace el cerebro es como, para que me entiendan, como completar esas figuras de acuerdo a lo que usted conoce y a los que usted ha visto, y empieza a crear diferentes formas. Y en muchas ocasiones ese tipo de figuras las toma como si fuesen personas, y ahí es cuando se crean las pareidolias, que son como esas partecitas que le hace falta para completar a cierta sombra o a cierto reflejo que hay, y su cerebro lo que hace es completarlo con la información que tiene. Y en muchas ocasiones pasa ese tipo de casos con la pareidolia. Entonces puede ser ese uno de los casos que le pasó a nuestro oyente. Vamos a ver quién está por acá que quiera compartirnos una historia, que levante la mano y con todo el gusto lo subimos para que nos comparta su historia. Puede escribir en el chat de TikTok y decir, hey, yo tengo una historia, y de una lo vamos subiendo sin problema para que nos cuente, para que nos comparta sin problema, ¿cierto? Sin problema. ¿Quién quiere de pronto una historia? Vea, Tony, vamos a ver si Tony quiere. Ahí está diciendo que yo. A ver si el hombre se logra conectar. Tony, bienvenido, buenas noches.
5: No sé si me oye.
0: Sí, lo estamos escuchando, Tony, ¿cómo sí está?
5: Bien, bien, gracias. Es que esta vaina se puso en inglés todo el teléfono, no sé qué le pasó y no entiendo es nada.
0: Bueno,
5: llámate a Tres Palacios de allá de México que nos informe. No traduzca esta vaina. Óyeme, no, rapidito.
0: Tranquilo.
5: Yo estaba acostado y entonces pongo el vaso así en la mesita de noche que está ahí en la gaverita, en la cesta que está ahí de noche, y pongo el vaso con agua para dormir.
0: Sí.
5: Y me acuesto a dormir bien y algo me lanza el vaso encima. Ay, el vaso tenía agua y me paro loco. ¿Qué pasó, güey? Y con el teléfono alumbro así y el vaso estaba caído y algo jaló el vaso para abajo la cama. ¡Fua! Pero yo entré dormido, despierto, y coño, caína, y meto la mano para abajo la cama.
0: Sí.
5: Y levanto el vaso otra vez y lo vuelvo a poner en la gavera, en la cesta que está ahí, en la vaina, al lado de la cama. Y me acuesto a dormir otra vez. Y vuelvo y juego y me vuelven a lanzar el vaso encima, manín. Me paro loco y cuando alumbro la luz así hay una sombra ahí abajo de la cama bien rara. No, me salí, fue de ese cuarto donde todo duermo y No, estabas bien asustado. No sé qué si se vaina ser un espíritu, alguna vaina mala y no sé qué será.
0: ¿De pronto has escuchado a alguna persona cercana suya que le haya pasado lo mismo, que haya visto algo?
5: No, no, tengo mucha familia cristiana, creyente, evangélica, que creen en esas religiones y no les ha pasado eso.
0: ¿Y qué cree usted que pudo haber sido?
5: No, nada, no sé, no sé, eso hay que... Es difícil de explicar, pero sí vi una sombra rara ahí. Y no, es difícil que un vaso con agua, ese cuarto no tiene ventana, nada más está el aire ahí, no, ese vaso no se va a caer. Y vi que algo lo jaló para abajo de la cama, algo, una sombra entre dormido y despierto, y con la luz del teléfono nada más, no sé con claridad qué era, pero si algo lo jaló y yo no le tengo miedo ni nada, sino que levanto el vaso otra vez, pan, y lo pongo arriba otra vez, y vuelve y juegan y me acuesto a dormir, vuelven y me lanzan el vaso encima otra vez, pa. Y esa vaina sí me dejó asustadito, vale, no, aunque yo no creo en esas vainas, pero está difícil.
0: Bueno, pues vea, a Tony, gracias a Jacobo por compartir esa historia. Algo ya, rápida, ya, pero concisa, y va el hombre al no, punto. Ya. Me parece chévere, qué pena ahí se cayó la llamadita. Pero es curioso, y más que él nos dice que su familia es religiosa, ¿no? Entonces, ahí queda uno como pensando y diciendo, hombre, ¿serán seres de verdad o qué será? Eso es impactante, ¿no? Vamos con Dalia Sánchez. Dalia, puede encender su micrófono. Muy buenas noches.
6: Hola, buenas noches, ¿cómo estás?
0: Muy bien, ¿desde dónde se conecta?
6: Desde Bogotá.
0: Bueno, bienvenida. ¿Cuál es su historia para esta noche?
6: Bueno, es muy curioso lo que voy a contar, pero no sabría decir qué es específicamente. Desde muy pequeña tengo sueños como con una persona, se puede decir que es un adulto, un señor alto, muy alto. Él viste todo de negro, tiene una túnica como negra.
0: Sí.
6: Sé que él es de tez de piel blanca, pero nunca le logro ver el rostro. Perdón. Entonces, hubo varias veces que yo, cuando estaba más pequeña, conversaba mucho con él. No recuerdo realmente qué conversaba con él en los sueños, pero aparecía muy seguido. Y de un momento a otro, una noche que soñé con él, me dijo que me iba a llevar a un lugar. Entonces, como tal, salimos volando. Salimos volando, me llevó como una montaña, y al llegar a esa montaña había especies de, no sabría decir si son demonios, pero eran raros. Habían mujeres desnudas,
0: sí.
6: Habían como unas cosas bajitas, como verdosas, tenían como el color de piel verde,
0: sí.
6: Pero eran como... Es que no sabría cómo explicarlo, pero son como especies como de leyendas, de mitos y leyendas.
0: Ok.
6: Y habían como unos diablitos también. Entonces pues yo me asusté y él me decía, tranquila, que ellos no le van a hacer nada. Y yo pues, no. Entonces yo salía como huyendo de ahí, y ya después él empezó otra vez a aparecer en mis sueños. Ahora aquí viene como lo curioso. Yo como que siempre, después de esa noche, empecé a huir, como a evitarlo.
0: Sí.
6: Y en un momento llegó y se me apareció ya como en tipo parálisis del sueño. Ya empezaba como a buscarme, como a querer algo más, como a seducirme, pero pues... Yo no, como que no cedo. Y entonces empieza así como a molestarme. Últimamente ya muy rara vez, pero sí, todavía como que se me aparece.
0: ¿Y qué piensa que puede llegar a ser eso? Se dice que esos son los súcubos y los íncubos, ¿no?
6: La verdad no sabría decir bien qué es, porque es que es muy raro, porque desde muy pequeñita como... más o menos desde los 7 años empecé a soñar con él. Y ya después, como de los 13, 14 años, empecé ya a tener sueños ya como parálisis.
0: Ajá.
6: No sabría.
0: ¿Y usted no ha ido al médico de pronto para que le dé un diagnóstico por lo menos científico?
6: No.
0: ¿Y por qué no aprovecha y va primero a eso, no? Eso sería interesante primero tener ese concepto antes que pensar en algo paranormal.
6: Sí, pues no sabría, es que lo siento más como parálisis.
0: Sí, es que precisamente primero uno siempre tiene que descargar el tema médico antes de venir a decir que es algo paranormal.
6: No, ok.
0: ¿Qué tal que sea de pronto algún tipo de enfermedad o algo grave que usted tenga y usted pensando que es algo paranormal?
6: ¿Y enfermedad cómo podría ser?
0: No sé, alguna enfermedad respiratoria, alguna enfermedad cardíaca que suele pasar, que esas enfermedades cuando al cerebro no le llega suficiente oxígeno empieza a alucinar y a ver cosas y a sentir cosas.
6: Ok. Bueno, sería todo. Gracias.
0: Vale, chao.
6: Chao.
0: Pues a nuestra oyente se le recomienda eso siempre, ya nuestros oyentes siempre descarten la parte médica, la parte real, antes de que ustedes lleguen a pensar que de pronto es algo paranormal, porque puede hacer que de verdad les esté haciendo falta algo y, hombre, no sepan y sea algo verdaderamente grave. Entonces, lo mejor es eso, lo mejor es eso. Vamos con Juliana. Juliana Vargas, bienvenida, puede activar su micrófono. Buenas noches.
7: Hola, buenas noches, ¿cómo estás?
0: ¿Desde dónde se conecta, Juliana?
7: De Bogotá.
0: Bienvenida al Cartel Paranormal, ¿cuál es su historia?
7: Bueno, resulta que hace un tiempo me interesé mucho en el tema sobre San Gregorio.
0: Sí.
7: No sé si, pues yo sé que han hablado del tema aquí, es un tema muy, muy conversado. Hace aproximadamente 8 meses, mi abuelita le diagnosticaron 2 bolitas de sangre, 2 coágulos en su estómago. Entonces ella le mandaron un medicamento para poder contrarrestar el, digamos que la enfermedad, medicamento muy fuerte. Ella no se podía ni siquiera levantar de la cama de lo somnolienta que estaba. Total, ella fue de nueva consulta a hacer nuevamente como la revisión y le recetaron un medicamento aún más fuerte del que le habían dado. Entonces ella definitivamente dijo que no se lo iba a tomar. Nosotros tenemos una conocida que ya había ido a un consultorio que queda precisamente aquí en Bogotá. Esa persona dijo que pues la había curado de ciertos males y es una persona que siempre habla un poquito de más, entonces no creíamos mucho. Personalmente yo no lo creía. Yo siempre estuve muy en desacuerdo que ella fuera porque no es nada coherente y es mil veces mejor ir al médico. Digamos que una persona que esté fundamentada con la ciencia y le diga exactamente qué tiene y qué debe hacer. Entonces, total, ella empezó a hacer como los remedios que esta persona le recetaba, ya que ella me contaba que al entrar al consultorio había mucha fila, o sea, muchas, muchas personas iban a que las curaran. Entonces, ella entraba, la persona como que le decía absolutamente todo lo que tenía sin ella haberle mencionado antes. Y le daba unas instrucciones. Entonces, recuerdo muy bien que para época de la operación le di una lista con cosas que no podía hacer. Ella no podía ver televisión, no podía ver el celular, no se podía levantar de la cama, no se podía bañar. Tenía que seguir esas reglas muy al pie de la letra. El caso es que pasó aproximadamente 4 meses. Ella tenía que dejar al lado de su cama alcohol, algodón, agüita y pues obviamente la estatua de este santo. A mí siempre me dio mucho miedo acercarme y ella siempre en las mañanas me mostraba que el alcohol aparecía con aceite. Yo siempre traté de buscarle una explicación, a veces decía de pronto el polvo. Bueno, uno siempre trata como de decir no, no es verdad. El caso es que el diagnóstico de mi abuela era completamente confirmado por varios especialistas. Ella tenía sus bolitas en el estómago. Total, pasó la cirugía, ella hizo todo al pie de la letra y hace un mes ella fue otra vez como al control para ver cómo iba pues su tratamiento. Los doctores que la trataron eran personas diferentes Total, le dijeron a ella que era una completa negligencia, que los doctores que le habían hecho los exámenes estaban errados porque ella no tenía absolutamente nada en su estómago. Buscamos mil y una explicaciones para esto porque nosotros vimos las ecografías, nosotros vimos los CDs, vimos absolutamente todo, para que después nos dijeran que no, que ella no tiene absolutamente nada. Pues después tiempo, desde ese hecho, yo he venido investigando mucho sobre a qué se debe, porque es muy, muy curioso. Encontré una página en Google, no sé si está fundamentada la verdad, pero decía que muchas veces son espíritus negativos que se hacen pasar como tipo anticristo, algo así. Uh-huh. Esas personas supuestamente curan, pero que después la enfermedad vuelve más fuerte. Hay una iglesia que es la Iglesia Ministerial de Jesucristo. Leí un poco sobre eso. Ahí decía que precisamente eran espíritus negativos que se alimentaban como de esa fe que las personas depositaban. Posteriormente la sanaban, pero que la enfermedad regresaba más fuerte. Uh-huh. No sé qué deducir acerca de esto. No sé si decir que es un milagro, no sé si decir que fue suerte o simplemente fue un mal diagnóstico. No creo que sea lo último, porque la verdad la revisaron varios especialistas. Para que las mismas personas, varias personas cometan el mismo error, muy complicado. Y pues esa sería mi historia.
0: Pero le hago una pregunta, Juliana, pero según su análisis de lo que nos está compartiendo, ¿cuál es el fin de estas supuestas entidades de sanar para que después llegue más fuerte? ¿Cuál es el fin? O sea, porque si fueran, si fueran entidades malignas, se las llevan de una. O sea, no la sanan. Porque ¿para qué la sanan? Para que después otra vez tengan que volver a sanarla hasta de pronto. O sea, ¿cuál es el fin?
7: Bueno, te voy a contar específicamente el artículo de la iglesia. Yo hablé con una persona que va a la iglesia, que se congrega. Esta persona me explicó la situación de la siguiente manera. Uh-huh. Me dijo que las entidades negativas se alimentan de la fe que las personas depositan en ellas. ¿Cómo funciona el anticristo? Digamos que es una teoría que yo siento que ya todos alguna vez hemos escuchado hablar. ¿Qué pasa? Una persona se hace pasar como muy, muy buena, que cura, que sana, que da amor, que da paz. De un momento a otro se desata el caos. Entonces ella me guió mucho por ese camino, que esa entidad buscaba algo a cambio. También yo me fui por el lado de la manifestación. ¿Qué pasa? Que cuando tú interiorizas tanto algo, automáticamente pasa. No sé, tú dices, quiero que me regalen flores, quiero que me regalen flores, y tú lo interiorizas tanto que te regalan flores de X o Y forma. De pronto eso fue lo que le pasó a ella, que ella interiorizó tanto que se quería sanar, que terminó pasando. Entonces son muchas teorías que hay, pero pues sí, es muy inexplicable que tantas personas lo hayan revisado y pues puntualmente ya ahorita ella está sana.
0: Pero yo le hago una pregunta a Juliana, y esa teoría que usted plantea es bien buena, porque vea, lo digo por experiencia propia, por metodología que yo apliqué en mi vida. Yo hace 4 años más o menos, yo era una persona que yo fumaba de una manera, pero muchísimo, yo fumaba muchísimo, fumaba muchísimo cigarrillo, fumaba desde los 13 años. Hasta hace 4 años. Y un día dije, oiga, no quiero fumar más. Así, o sea, mentalizado, dije, no quiero fumar más, no voy a fumar más. Y no volví a fumar más. Y hasta el día de hoy no he vuelto a fumar. No me he vuelto a fumar un solo cigarrillo en mi vida. No, eso no. Y no sufrí de pronto de ansiedad. No sufrí de ese nerviosismo que le da a uno cuando deja de hacerlo. Para nada, cero. Dije chao y chao, hasta luego. ¿Cree usted que las enfermedades, que las adicciones y todo ese tipo de cosas se pueden curar solamente con el propósito mental? Juliana. Juliana. Juliana. Ay, se nos fue Juliana. A ver si se puede, si se logra conectar otra vez de nuevo. Juliana, ¿me oye? A ver, le voy a bloquear el micrófono y vuelvo y lo desbloquea, ¿listo? A ver, ahora desbloqueé el micrófono, Juliana, a ver si así lo logramos. Sí, ¿me oye?
7: Hola.
0: Ahora sí.
7: Escucho, sí, te escucho.
0: ¿Alcanzó a escuchar la pregunta que le hice?
7: Sí, alcancé a escuchar tu pregunta. Te estaba diciendo que creo que es algo como muy personal. Es algo como de mucha voluntad, ¿sí me entiendes? Uno sabe que son cosas que le atraen negatividad, que son cosas que no te favorecen a ti. Y muchas veces eso sirve como inspiración para poder dejarlo. Pero si nos vamos por el lado metafísico, yo diría que si tú te interiorizas, no voy a fumar, no voy a fumar, no voy a fumar, tú de una u otra forma lo dejas de hacer. Así funciona la ley de la atracción.
0: O sea que si yo en este momento digo, los oyentes, hagamos el ejercicio, decir, no sé, mañana me voy a encontrar un señor que me va a regalar $1,000,000 y empiezan a mentalizarse, ¿eso se logra hacer?
7: Te voy a contar mi experiencia personal. Yo uso mucho la ley de atracción. Empecé a estudiarla casi a los 13 años, muy pequeñita me interesé por el tema. He logrado manifestar cosas maravillosas simplemente con el hecho de hacer de cuenta que ya está hecho. La mente es muy poderosa. Por eso tomé esta teoría como la tomé en cuenta pues por el tema que te estaba contando. Entonces yo sí creo, la mente es muy poderosa. El universo, la mente, el yo, la psique, todo, absolutamente todo está conectado según mi perspectiva. Obviamente todas, absolutamente todas, las opiniones son muy respetables. La religión también es muy respetable porque también tiene puntos muy importantes. Incluso para entender el tema de la manifestación hay que leer bastante el tema de la religión. Aparte de que yo siempre tomo algunos versos o escritos de la Biblia como enseñanzas, porque más allá de ser algo muy católico, muy cristiano, es algo que a ti te enseña cómo convivir con ciertos valores. Son enseñanzas muy bonitas, alejándolo pues de la un poco de la religión. Pero quiero retomar el punto y me parece muy curioso, también investigué bastante en México muchos casos de que este santo lo sanó a muchas personas. Se hacen filas inmensas, son muchos los seguidores de este personaje. También investigué un poquito sobre su historia, vi que en vida fue una persona muy influyente que ayudó en lo que pudo, pero pues sí es algo un poco curioso. Digamos que ahorita los que tratan a los enfermos son sus descendientes, entre comillas, pero sí es un poco curioso cómo esa entidad, no sé si es entidad, si es espíritu, si es alma, no lo sé, no lo alcanzo como a dimensionar, si es esa persona que sana a los enfermos. Y pues ya cada opinión es muy respetable.
0: Bueno, Juliana, muchas gracias por conectarse, por compartirnos esa historia y debatir así de bonito. Muchas gracias. Vamos con Revlut puede activar su micrófono. Buenas noches.
8: Buenas noches, Pulpo.
0: ¿Me puede hablar más fuerte?
8: ¿Me escuchas bien, Pulpo?
0: Ahí ya lo escucho, ya le subo acá un poquito. Cuéntenos, ¿desde dónde se conecta?
8: Un saludo desde la linda ciudad de Santiago de Cali.
0: Bueno, bienvenido, amigo. ¿Qué historia paranormal quiere compartirnos esta noche?
8: Bueno, la historia que tengo es una historia que ha pasado en tradición oral en mi familia.
0: Sí.
8: Nosotros somos de un pueblo muy cercano a Cali que se llama Potrerito. Un pueblo que hace muchos años, como todos los pueblos, no tenía iluminación pública, ¿no? Y no tenía asfalto, eran calles
0: de herradura.
8: Sí, pero en esa época tú normalmente en los pueblos no ibas a comprar ropa a grandes cadenas ni almacenes, sino que existían las costureras. Mi abuela, que en paz descanse, era una costurera del pueblo. Entonces a ella le encargaban muchos vestidos y mucha gente ahorraba mucho tiempo para mandar a hacer un vestido bonito para la primera comunión. Era como una festividad que, pues, por la religión católica era como muy importante. Resulta de que cuentan, y como te digo, ha sido pasado de generación en generación por tradición oral, de que le habían encargado un vestido para un domingo, o sea, era un sábado en la noche, y el domingo eran las primeras comuniones y ella tenía el compromiso de entregar. Entonces, en los pueblos, obviamente, y en todo Colombia, todos conocemos lo de las ánimas benditas del purgatorio. Ahí lo que te voy a contar, hay gente que se lo atribuye a las ánimas, que algunas dicen que pueden ser buenas y te pueden cumplir como algunos de tus deseos, como otros dicen que pueden ser almas, no el purgatorio, sino almas en penas que están por allí como acechando a las personas que de pronto no están usando la noche para descansar, sino en este caso para trabajar. Entonces, te cuento, en ese tiempo la energía eléctrica era casi que un lujo. En ese tiempo las luces eran con uno iluminaba las casas con estas lámparas Coleman, que eran como con un combustible, creo que era gasolina o ACPM.
0: Ah, era con petróleo.
8: Con petróleo. También se cocinaba con estufas de petróleo en esa época, ¿no? Entonces, la electricidad era casi que un lujo muy grande. Pero entonces, y las máquinas todavía no eran las máquinas semimodernas de épocas más cercanas a nosotros, que son unas máquinas que tienen un pedal eléctrico que van a la corriente, sino que eran unas máquinas que muchos de nosotros cuando éramos niños nos metíamos como en la pedalera, porque tiene como una rueda que mueve una polea y mueve la máquina.
0: Correcto, que era prácticamente manual y con la mano iban cosiendo, con el pie, iban dándole al pie. Y así iba, la aguja iba bajando y usted iba pasando.
8: Exacto.
0: La aguja.
8: Y uno de niño se metía en esa máquina porque era como si estuviera manejando un carro. Era como el juego de uno de infante. Bueno, te sigo contando. Entonces, era esa máquina que te estoy contando, ¿no? Entonces, listo. Estaba totalmente de noche. Ella tenía que entregar ese vestido el domingo en la mañana. Y mi bisabuela le dijo: mi hija, no se ponga a comprometerse, recuerde. Trabaja de día, sí. Ese dicho siempre ha estado en la familia, trabaja de día que la noche es mía, era como un dicho súper común en los pueblos, pero no hacían como énfasis de a quién se referían que era la noche, ¿listo? Pero ella tenía que entregar el trabajo, entonces ella tenía un cabo de vela y estaba cosiendo en la máquina, y había clareado la luna. Y entonces ella se pegó la máquina hacia la ventana y corrió la cortina para que el claro de luna y junto con la vela le diera mejor luz, porque imagínate con esa eficiencia de luz estar cosiendo, ¿no?
0: Claro.
8: Pasaron la medianoche, ya era entrada la madrugada, cuentan que ella estaba cosiendo, y el cabo de vela cada vez más pequeño, y en un momento a otro cuentan de que se quedó sin luz. Y ella dijo, tengo que terminar este trabajo. Y obviamente habían casas cercanas, ¿cierto? Y ella dijo, ¿quién me regalará una vela? Un cabito de vela. Porque, ¿quién me regalará un cabito de vela? Cuando dicen que sopesó la oscuridad y aclaró más la noche. Y pasó a alguien y le ofreció una vela por la ventana. Y ella recibió la vela, la puso en el candelabro, se me olvidó la palabra, el candelabro, prendió la vela con un cerillo, y a lo que prendió la vela vio que la persona que le había entregado la vela era una calavera y le sopló la vela y la apagó. La encontraron sin terminar el trabajo y privada. Luego ella contó lo que había pasado. Entonces, hay dos, la versión que ella cuenta es que cuando ella prende la vela ve que la vela en realidad es como un dedo de hueso y la calavera le sopló la vela y la privó. Esas son cosas que han pasado en los pueblos. A mí en persona, ya he contado aquí en el cartel una historia que me pasó también, no sé si haya tiempo para contarla.
0: Claro, siempre tenemos tiempo.
8: Ah, bueno, listo. Esa sí es mía, me pasó a mí en carne y hueso. Yo trabajaba en un club en Potrerito, en el mismo Potrerito hay unas haciendas que se llaman Haciendas de Potrerito, y hay como unos lugares de veraneo, y yo teniendo como 16 años hacía como servicios de mesero, de portero, de altoero, y esa noche me había tocado quedarme esperando a que llegara el vigilante del turno de noche. El vigilante llegó casi a las 11:30 de la noche y yo estaba enojado porque ya quería salir para la casa. Yo me desplazaba en bicicleta. Habían dos opciones para salir de la finca que yo estaba cuidando. Una era coger la vía que pasa por Haciendas de Potrerito y va para pasa por después por una virgen y llega uno al pueblo. Uh-huh. Y la otra era pasarme otra finca, la cual le tenía yo mucho miedo porque sabía que asustaban. Siempre en los pueblos hay como puntos, por decirlo así, calientes, donde la gente ya dice, ah, en tal zona asusta. Entonces, en esa finca que yo tenía que pasar, ha estado siempre la leyenda del gritón. El gritón es de que la gente se pasaba a la finca de noche y se encontraba un niño, y el niño empezaba a gritar, a gritar, a gritar, y uno sentía que la cabeza se hacía enorme, y te privaba. Entonces yo dije, bueno, esta opción no me gusta tanto, yo no me voy a pasar por esa finca se llamaba Los Quícharos en esa época, hoy en día tiene otro nombre. Uh-huh. Y yo dije, no voy a pasar por allá. Aunque ese camino era más corto, yo preferí dar la vuelta por Haciendas de Potrerito. ¿Qué pasaba por Haciendas de Potrerito? Era totalmente oscuro y yo iba en bicicleta. Cumpliendo como el arquetipo de la historia de terror, que siempre dice que a las 12 pasa algo en la noche, pues cercano a las 12 de la noche yo iba a pasar por esa zona oscura. Arranqué y hasta que la parte estaba iluminada no había problema de nada. Llegué a un cruce de camino, tomé hacia el lado izquierdo, voy pedaleando, viene una camioneta y me alumbra, me sobrepasa una camioneta y me ilumina toda la vía hacia adelante, y en una curva árboles y más árboles y vía, sí estaba asfaltada vía y no venía absolutamente nadie. En la segunda curva de más adelante la camioneta se pierde y vuelve todo a estar oscuro. Yo sigo pedaleando. Yo voy por mi lado derecho, orillado, y voy mirando hacia la carretera, hacia la línea amarilla del borde, perdón, línea blanca del borde, para no irme hacia la cingla. Uh-huh. Cuando del lado izquierdo, en un árbol grande, veo que viene una niña. Una niña más o menos de, ponle vos, 9 años. Pero yo en ese momento no sentí miedo. En ese momento fue como sorpresa. Y la niña, cual como las películas de terror, que las niñas están de blanco así con el cabello negro, la niña no se le veían las facciones, se le veía el cabello, pero la niña viene caminando por el lado contrario. O sea, yo voy, ella viene. Uh-huh. Y ella me dice, ¿qué más, John? Cuando ella me dice, ¿qué más, John? Yo le digo, ¿bien o no? Y la paso. O sea, ella sigue y yo sigo. Pulpo, la bicicleta era como si no anduviera, como si los pedales hubieran quedado flojos. Uh-huh. Pero yo no perdí el equilibrio. La bicicleta no avanzaba. Y yo sentía que la cabeza la sentía gigantesca. Y justo en ese momento me acordé de todas las oraciones que me habían enseñado de niño. Y fue cuando la bicicleta empezó a seguir como la marcha. Cuando yo logro pasar lo oscuro, que hay como otro cruce, que hay una virgen que es muy famosa en Potrerito, yo recuerdo ya solamente hasta que llego a la casa, toco la puerta y me desmacho. Esa es una de las historias del pueblo. Si escucharon algún ruido es porque estoy aquí en la plancha de mi casa y se escucha gente por ahí pasar tranquilos.
0: Bueno. Sí, porque aquí estaban preguntando y ya se estaban asustando.
8: Tengo una historia muy cercana aquí a donde vivo. La gente que es de Cali va a reconocer de pronto si les cuento aquí una historia muy cercana. No sé si haya tiempo.
0: Échese la última, tranquilo.
8: Bueno, yo vivo aquí en el barrio Los Chorros. Cerca de los barrios Los Chorros, esto es la 70. Hay una carrera que es muy famosa, que es la 66. En la 66 con calle Quinta hay un edificio grandísimo, que ese edificio por problemas legales ha estado como incautado mucho tiempo. Es casi que un edificio baldío. En ese edificio baldío yo trabajaba en un comercio que queda en la zona, y nosotros teníamos que cargar los carros en la parte del sótano, y era un sótano súper húmedo. Era de esos sitios que vos entras y son oscuros y son húmedos y uno siente como el olor a moho.
0: Sí.
8: Tal cual. En esos tiempos apenas estaba empezando el boom del Blackberry, y el que tuviera un Blackberry era el como el gomelo del parche. Resulta que tenía un amigo que le gustaba como mucho lo paranormal y me decía, yo quiero captar la foto de algo. Yo pues, vamos a hacer unas fotos. ¿Me escuchas?
0: Sí. Ahora, ¿sí? ¿Le cambió algo? ¿Cambió, conectó algo?
8: No, me va a entrar una llamada aquí.
0: Pero se le desbloqueó el volumen de una manera brutal, le digo.
8: ¿Ahí me escuchas mejor?
0: Perfecto, sí.
8: Listo. Entonces resulta que llegó mi amigo y fuimos a cargar y sacó el BlackBerry y tomó muchas fotos. Tan, tan, tan, tan. Y yo soy fotógrafo hoy en día, y siempre me gustó el tema de las cámaras, y en ese tiempo los programas de edición eran muy, pues, muy, muy básicos, pero el BlackBerry tenía un programa de que vos descargabas la foto al PC y podías como manejar como filtros.
0: Sí.
8: Empezamos a... Él me pasó, bajamos la foto al computador y, oh sorpresa, en una foto se ve una mujer como si fuera una ese tipo de mujeres de blanco. Y viendo mejor la foto, se ve una niña. Yo en su época mandé la foto del cartel, Roble las pilló. Y es eso, o sea, en muchos sitios que uno como transeúnte pasa día a día, uno sabe qué ente o qué cosa sigue ahí encerrada, detenida en el tiempo. Pulpo, muchas gracias por dejarme participar.
0: Hermano, gracias a usted por compartirnos sus historias, por aportar a este humilde programa. Y vamos a ir a una pequeña pausa y ya regresamos con más invitados y más historias en el cartel paranormal de La Mega.

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0: Es el cartel paranormal de la Mega. Soy el DJ Polo Rego, el Pulpo, acompañándolos esta noche en estas tres horas por el mundo paranormal. Le damos la bienvenida a nuestro amigo Edwin Robles, Expediente Paranormal. Aparece ahí en sus redes. Bienvenido, Roblax.
1: Bienvenido, Roblax. Bienvenido, Pulx.
0: ¿Cómo vamos? ¿Cómo vamos, señor Roblax?
1: El queridísimo Paul Zucar, ¿cómo estás?
0: Todo al dedillo. Aquí esperándolo para que nos cuente a ver con qué nos va a sorprender esta noche.
1: Claro que sí, así suena la cochina verdad. Así, mire, empezaron a decir: no. Queridísimos haters, este es el espacio para ustedes. La delicia de las temáticas y las delicias de contar con lo que nos manipula la conspiración del silencio. Así de sencillo, mi querido Paul. Y hoy, dentro de estas investigaciones que he tenido la oportunidad de hacer, vamos a hablar hoy de un tema muy importante, viejo Paul, y sobre todo porque toca temas que le atrae a la humanidad, que le atrae sobre todo a los fanáticos de la lectura, sí, de la literatura, y es ver cómo un fenómeno que montó en su momento el señor Elon Musk.
0: El demonio, diría este venezolano, ¿cómo fue? El que metieron preso, ¿cómo se llama?
1: Ah, sí, Madurín.
0: Maduro, el demonio. Sí.
1: El demonio. Pues resulta, pasa y acontece que este señor ha generado algo en lo que ya la mayoría o gran parte de la humanidad ya cayó, sí, y se llama el efecto colmena, la mente colmena. ¿Por qué la mente colmena? Porque es la reproducción, básicamente, del monitoreo que se le está haciendo a la humanidad hoy en día, mi querido Paul.
0: Eso tiene que ver un poco, viejo Robles, perdón, lo interrumpo, con el tema de el proyecto 2030, la agenda.
1: Sí, algo así. Regálame un segundo, porque este bombillo, aquí los queridísimos oyentes dicen: apague esa porquería.
0: No, es que le da contraluz.
1: Estoy ciega.
0: Es que le da contraluz

0: tienen, ¿no?
1: Exactamente, por su descendencia vikinga, ¿no? Que es como si estuvieran esas barcas. Ustedes recuerdan, por ejemplo, algunos videojuegos que tienen mucho que ver con los vikingos. Ustedes seguramente verán en el desarrollo de la historia de estos videojuegos, estas barcas manejadas por una cantidad de guerreros vikingos, uh-huh. estos guerreros, soldados, que de alguna manera mostraron su poderío, ¿cierto?, en las tierras lejanas de Noruega, uh-huh. Pues obviamente hacen parte de la mitología de este país. Y aparte que me parece interesantísimo, ya que tenemos a nuestro querido amigo Adriano Campo, que él se cree descendiente de los celtas, el infeliz, y aparte de ello, pues obviamente tiene tatuado a Odín, el sol negro, una cantidad de simbología, tiene mucha simbología.
0: No, yo también tengo tatuado, yo tengo la espada de Odín, yo tengo por acá este de acá también, que es el triangulito, tengo por acá una runa, tengo dos runas, tengo una runa por acá, ¿qué otra cosa? Tengo el fénix, tengo varias cositas, sí. Vikinga Chávez.
1: Así es. Estos tipos que son altísimos, ¿no, mi querido Paul?
0: Sí, esos son unos animales.
1: Sí, exactamente. Pero bueno, bien lo anunciaba, mis queridos amigos, mis queridos participantes en estos temas paranormales. Un saludo también al señor Daniel Tres Palacios allá en tierras estadounidenses, porque está en Kansas, ¿no? Está en Kansas. Sí, señor. Esperando a la selección. Uh-huh. Y un saludo a Andy Pandy, que sigue entumecidas las nalgas porque espera ver a su banda favorita Maná en concierto. Entonces, adentrándonos en el tema del efecto colmena, la mente colmena, queridos amigos, uno de los claros ejemplos de lo que puede significar la mente colmena es, por ejemplo, el engaño a nivel histórico, ¿cierto? A nivel histórico, también lo podemos ver a nivel de medios de comunicación, lo podemos ver a nivel del arte, ¿cierto? De la música, de la pintura, de la danza, de las expresiones artísticas, y también lo podemos ver a nivel social. Y cuando vemos que todo se basa a nivel social, es ver cómo ustedes, sin darse cuenta, siguen algo que se llama modas, ¿cierto? Modas. La moda. Entonces muchos cayeron en el cuento, por ejemplo, de que si vemos en televisión a nuestro, no sé, a nuestra artista más aplaudido, más famoso del momento, y él tenía, por ejemplo, unas hermosísimas Nike o unas Jordan o lo que sea, entonces corremos rápidamente a la tienda a comprar las Jordan o las Nike, ¿cierto? Entonces, ese tipo de fenómeno social, porque estamos hablando de un efecto social y comercial, está basado de alguna manera en la mente colmena, en ver cómo se reproduce toda esta parafernalia y este show, este circo, que a la mayoría de los seres humanos les encanta seguir. Ahora, ¿por qué se sigue esto? Porque se efectúa algo dentro de este plan, porque es un plan muy similar al efecto del MK Ultra, que ya lo hemos hablado aquí, es muy similar al efecto Monarca, que en algún momento también lo trabajamos aquí, es igualito al fenómeno del efecto caos, ¿Qué es el efecto caos? El efecto caos o el proyecto caos era hacer pasar algunos artistas muy reconocidos de la farándula, de la música, pasados por desvividos para obviamente poder interactuar en este tipo de situación. Miren que detrás mío, ustedes pueden observar, los que me están viendo en TikTok, los que no me están viendo, les describo, yo estoy en este momento en el Fortín Roblín. Este Fortín Roblín que ameritaría algún día hacer un book tour, cuando quiera lo hacemos, viejo Paul, tiene o contiene una cantidad de información habida y por haber para poder estructurar todo este tipo de teorías. Muchísima gente, me doy cuenta, muchísima gente no logra captar la gran diferencia que hay, por ejemplo, cuando en la década de los años 80 no teníamos, digamos, un computador tan avanzado. A duras penas estábamos como en los inicios de la programación, pero era más asequible tener un libro. Era muchísimo más asequible tener un libro. Desafortunadamente.

0: desafortunadamente estas costumbres que vemos aquí atrás, estas costumbres se fueron perdiendo poco a poco, viejo Paul, para pasar al siguiente plan, porque esto es como una pirámide. Estamos hablando del efecto colmena, estamos hablando que es como una pirámide, la pirámide que aparentemente la humanidad sigue. Esa pirámide, según la gente, según los críticos, se llaman eras y ciclo social, ¿no? Uh-huh. Eras y ciclo social. Yo tengo un libro, o bueno, aquí les describo un autor que he tenido la oportunidad de leer, es muy bueno, se lo recomiendo, que se llama Steven Pinker. Y habla de algo muy similar a lo que les estoy diciendo, con un ejemplo claro llamada la tabla rasa. ¿Qué es la tabla rasa? La tabla rasa es ver cómo un promedio dentro de la humanidad está enceguecidamente, de alguna manera, cargado a propósito para que pueda preceder a las modas. A las modas. Esas modas, de alguna manera, son una trampa mortal para que la mayoría de personas mantenga una distracción, mientras quienes tienen, por ejemplo, el poder, no están involucrados en ese sistema. Miren, les doy un ejemplo muy claro. Las redes sociales, de alguna u otra forma, se fueron convirtiendo en una trampa mortal. Hasta llegar a pasar por el ridículo, de ver cómo de alguna manera todo también va cambiando e involucionando. Yo no le puedo llamar a eso evolución, porque uno, por ejemplo, se mete a TikTok, que es una de las redes actuales que más demanda tiene, porque díganme si hay otra que iguale a TikTok, no creo. Instagram comenzó a perder full power, Facebook comenzó a perder full power, ¿cierto? Tras el avance, entre comillas, tecnológico, que esa es como la malla, la trampa, uh-huh, para que la gente caiga, nos damos cuenta que, sinceramente, no hay un filtro. Se deja pasar de todo. Y ustedes se van a dar cuenta solamente con hacer lo que denominamos nosotros un escaneo por TikTok. Si en ese momento ustedes hacen esto así, van a comenzar a ver muchísima gente conectada a nivel planetario, haciendo nada. Le ponemos un 90% a ese tipo de información que ustedes pueden comenzar a divagar cuando hacemos este ejercicio de, con el dedo índice de subir. No, obviamente síguenle dando tap-tap a la pantalla, por favor, a la jeta de Paul. Y subir, y nos vamos a dar cuenta la depreciación que existe, a carajo. La depreciación que existe sobre la trampa que se instauró desde los años 80. O sea, aunque ustedes no lo crean, el tema del fenómeno colmena se venía trabajando incluso desde la década del 50, cuando apenas estaba estructurando la famosa base telaraña, que después constituyó el famoso internet. Así de sencillo. Entonces, por ejemplo, ustedes van a ver, y les voy a contar así a grandes rasgos, cuando se comenzó a imponer TikTok, por ejemplo, ustedes veían mucha gente haciendo, creo que se llama ASRM, no sé si los viste en algún momento, Paul, que era hacer los famosos ruiditos.
1: Ay, sí, no, y todavía lo hacen, que está, yo en las noches cuando, pues, obviamente cuando llego a la casa, empiezo como a hacer ahí revisión, scroll, y hay algunos que hacen ruiditos así como...
0: Ajá.
1: Sí, sí, sí, sí. Y se personifican y se maquillan, sí, y todo el tema. Sí, sí, sí, sí, señor.
0: Exactamente. Y si se dan cuenta, pasaban de hacer el ridículo comprando, por ejemplo, micrófonos de Instagramers, de YouTubers, los famosos streamers, ¿no?
1: Ajá.
0: Los que se la pasan haciendo contenido y toda la vaina. Pero la evolución que aparentemente le muestra a uno esta red es una trampa mortal. Si se dan cuenta ustedes con el paso del tiempo, lo que está detrás de este programa, les voy a poner ejemplo, lo que estaría detrás del celular, si es que por detrás estuviera quien manda en TikTok, ahí atrás, ¿cierto? El man está controlando todo lo que ustedes están escribiendo aquí, en la caja de comentarios. Aquí, en la caja de comentarios, están escudriñando a Paul y me están escudriñando la jeta a mí y a cuanta persona obviamente se sube. Mucha gente, por ejemplo, cree que al no abrir la cámara, la persona está en completa privacidad.
1: Y pasaba también, no, con los portátiles. Hay muchas personas que le ponen una cintica a la cámara.
0: Sí. Sí, exacto. Y lo más raro, ¿saben qué es lo más chistoso? Que cuando ustedes aceptan las condiciones, les voy a poner un ejemplo de TikTok. Uh-huh. Básicamente, lo que usted haga es de TikTok. No es suyo. Así se la pongo. Si usted subió fotos, no son suyas. Claro, usted las puede compartir. Pero en el momento en que usted, por ejemplo, se las tomó y las subió a TikTok, ya no son suyas. Porque es que en las condiciones está estrictamente dicho que todo el contenido fotográfico y fílmico le pertenece a TikTok. Así de sencillo. Entonces, estamos hablando de que por allí podríamos estar violando algo que son como derechos, temas de derechos. Pero muy chistoso porque la gente cae como mosca, ¿sí? En algún momento, en alguna conferencia del ya desvivido el viejo Willy Chávez, en algún momento yo debatía y también disertaba una cantidad de temas interesantes en donde se ve que el efecto colmena es más fuerte. Entonces, en el tema de las redes es brutal. En el tema, por ejemplo, del WhatsApp, también es brutal. Miren, dense cuenta, por ejemplo, en la sección de Casi Infieles. Ustedes han podido darse cuenta cuántas parejas han terminado por culpa del WhatsApp, ¿cierto? Por culpa del WhatsApp. Cuando en épocas, digamos, rocambolescas, en épocas antiguas, cuando no existía este tema de las redes sociales, ni el WhatsApp, ni nada, era muy complicado si la persona colocaba cachos, ¿cierto? Pero démonos cuenta de algo. En un estudio en Suiza, en algún momento, en el que se hizo una comparación de cómo era encontrar la pareja idónea y no estar divagando como un ceguete buscando la que no es, era poner simplemente a prueba lo que el cuerpo humano tiene ya por fábrica, y eran los famosos chakras. Los chakras. Resulta que nosotros tenemos distribuido en el cuerpo 1572 chakras. Ojo con esa cifra. 1572 chakras, pero de los cuales solamente 7 manejan los comandos principales. Esos 7 chakras, que manejan esos comandos, de alguna u otra forma nos dan la entrada a lo que se llama el estado de la cuarta dimensión. Y a partir de ese momento en el que la persona logra manejarlos, un saludo a Reading Note 12, que me trata hermosamente, pero ya querido, quedó, amigo, yo no trabajo en un circo.
1: Ya quedó ajustado, aquí no venimos a tirar hate, usted no se preocupe que aquí yo los voy controlando, tranquilo.
0: Hágale, mi querido Paul. Entonces, como les decía, que tú sabes, los haters, ese tipo de concentración de esos puntos energéticos son tan vitales, ¿cierto? Son tan vitales que nunca los usamos. Dense en cuenta que eso podría romper el efecto colmena. Nosotros somos manipulados por todos los sentidos, por la vista, por el olfato, por el gusto, por el tacto, por nuestros 5 sentidos. Incluso tenemos un 6th sentido al cual digamos que la conspiración y la élite no han logrado acceder. Cuando yo me refiero, por ejemplo, tocando el punto de los chakras y haciendo la comparativa, por ejemplo, de cómo encuentro yo mi idóneo, la persona que va prácticamente a partir de ese momento a compartir el resto de la vida, pues sencillamente activamos el chakra que es. Entonces mucha gente se deja llevar por estas mentirillas, ¿cierto? Se deja llevar por la información nula. Y no se da cuenta que el chakra más importante del cuerpo está centrado en el estómago, el chakra del vientre. Este es el chakra del vientre. ¿Y ese chakra del vientre por qué es tan importante? ¿Por qué rompería el efecto colmena? Dense cuenta que si nosotros lo lográramos activar, así como en algún momento hacen los ejercicios mi querido compañero Alejito Montoya, un saludo, para hacer la activación de la glándula pineal. Si logramos activar el chakra del vientre, ustedes perfectamente podrían prevenir, por ejemplo, que les vayan a hacer algo, que les vayan a quitar sus elementos personales cuando van caminando por la calle. Ustedes podrían prevenir, por ejemplo, encontrarse con una persona que solamente quiere hacerle daño a usted. también le podría prevenir de escoger la pareja idónea, o sea, la pareja que es. ¿Y cómo se hace eso? Se activa ese chakra. El efecto colmena trata de impedir a toda costa que tú manejes esos dones. Te mantienen enceguecida y enceguecido. Y no con cualquier tipo de publicidad, hágame el favor, queridos amigos. No, ellos lo hacen de manera subliminal. Mi querido Paul, tú que eres DJ, un gran DJ, te habrás dado cuenta cuando tú estás en pleno show que hay unos beats que estimulan muchísimo más el cerebro que otros. Uh-huh. Como que los más graves o los más fuertes, ¿cierto? De alguna manera aceleran el pulso, la endomorfina, aceleran una cantidad de sensaciones dentro del cerebro que hacen que, por ejemplo, la gente entre en una especie de viaje psicodélico, que era muy similar a lo que hacían en la antigüedad. ¿Tú qué dices de ese estudio, Paul?
1: Realmente, Robles, y lo que yo he percibido durante todo el tiempo que llevo como DJ de clubs, de eventos grandes, evento masivo, mediano, pequeño, bodas, todo este tema, ¿qué es? Que más que el BPM, que se llama la velocidad del beat por minuto, es la manera como este tipo de canciones se muestran, ¿no? Puede uno mostrar una canción totalmente nueva que nadie conozca y las personas van a reaccionar de X o Y manera a esa pista, de acuerdo uh-huh. a los sonidos y la forma como uno lo proponga, ¿ya? Hablando de una manera más técnica y profesional con el tema. Pasa también, obviamente, con el BPM, con la velocidad del beat por minuto en que suene la canción. Pero tiene más que ver, y lo he relacionado con el tema también de estímulo, con el sonido como tal que cada canción tenga, estimula de X o Y manera al público. ¿A qué me refiero? No necesariamente tiene que una canción ir a 128 BPMs, o sea, tipo música electrónica, para que me entiendan. Uh-huh. Uh-huh. Y no necesariamente tiene que ir a ese BPM. Hay canciones que van a 98 BPMs, a 100 BPMs, a 105 BPMs, como es el tema de la música urbana, y que realmente también puede causar la misma o mejor sensación estimulante a las personas. Entonces, es el sonido y la propuesta como uno la ponga la que estimula ciertas partes de las personas. Porque hay canciones, yo he puesto canciones románticas de reggaetón y las pongo. Y las personas se estimulan y se vuelven locas y cantan a grito herido. Como uh-huh. hay canciones de fiestas y espectaculares que son de perreo puerco, que ya sabe uno que son un hit, y la gente como que sí, como que no. Entonces son esas ambigüedades que uno ya empieza a clasificar ciertas canciones y decir, no, estas son las que con las que rompo, y la gente se vuelve loca, ¿ya? Entonces el sonido es el que da esa estimulación para cerebralmente, llamémoslo así, que entra por el oído y el cerebro se estimula y causa esa sensación y ese, como ese corrientazo a las personas, es el sonido de la canción más que la velocidad de la canción. Ojo con eso.
0: Correcto, correcto. Miren, les voy a poner un claro ejemplo de lo que dice el viejo Paul, porque podríamos decir, hay muchas personas que dicen, yo no me logro concentrar, así de sencillo, yo no logro establecer una comunicación entre mi yo interior y un aparente yo superior, ¿cierto? Uh-huh. Ese yo superior, el que tanto la gente busca, al que le llaman Dios, no tiene una conexión con él. Entonces, mucha gente de pronto está engañadísima y se limita. Yo digo que se limita, no es que no pueda o no tenga conocimiento, yo digo que se limita a llegar a esas atmósferas. ¿Y saben por qué? Porque hay, por ejemplo, un artista que se llama Enya. Creo que muchos la habrán escuchado, uh-huh. porque ella pegó dos temas durísimos, se volvió muy famosa con esos dos temas. Uno se llama Caribbean Blue, uh-huh. ¿cierto? Y el otro se llama Orinoco Flow. Uh-huh. Es extremadamente buena esta mujer, hasta el punto de que a ella la han denominado como la bruja blanca. la Bruja Blanca, porque ella es la que compone. Ella viene de familia de compositores de música clásica. Y ella, en el esquema que maneja, miren lo curioso, fue tan viral lo que ella causó, que usaron su música para ambientar El Señor de los Anillos. Por si ustedes no lo sabían, ahí creo que es en las dos torres, en donde hay algunos apartes de la película ambientados por Enya. Entonces todo el mundo dice, ¿pero cómo lo logra? Es una mujer que primero no sale en medios de comunicación, no le gusta, vive en un castillo. Vive en un castillo, si no estoy mal, vive en Irlanda. Divino, hermoso. Ustedes saben esa conexión con la magia nórdica, la magia vikinga. Hay mucha gente que le encanta este tema, y esto va combinado con todo lo que estamos hablando, porque de alguna manera ella logra generar lo que se llama la vibración áurica, lo que podría llamarse, como los que saben de teoría musical, los que han estudiado eso, viejo Paul también lo debe conocer perfectamente, sabe muy bien que, por ejemplo, las composiciones musicales tienen toda su representación en el pentagrama musical. Entonces mucha gente conoce las notas básicas, do, re, mi, fa, sol, la, si. Y pocos, de pronto pocos o muchos, ignoran que, por ejemplo, esas notas se pueden reconvertir o se pueden transformar dependiendo cómo esta sea tocada. Entonces, en una escala superior, en una escala inferior o en una escala media. Resulta, ¿y por qué ella vive en un castillo? Ahí va la respuesta. Porque quienes fueron los arquitectos de la antigüedad y que se manifestaron en toda su evolución, en toda su historia, fueron los maestros templarios. Entonces, los templarios, que vivieron una época en que la iglesia trabajaba con esa doble moral que siempre lo ha hecho, porque los usó para su beneficio y después los mandó a quebrar, o sea, los mandó a desvivir. O sea, le sirvieron a la iglesia y después los desvivieron. Hágame el cochino favor. Pero resulta que muchas de las construcciones en Francia están hechas a base de una arquitectura que se llama la famosa arquitectura sagrada. Le dicen sagrada porque no porque tengan una conexión con el ritual precristiano ni nada de eso. Resulta que estas estructuras tenían una composición en la arquitectura de tal manera que podían camuflar secretamente, por ejemplo, algunas festividades. El solsticio de invierno, el solsticio de verano, el equinoccio de invierno, el Samhain, que eso lo sabe también muy bien mi querido amigo y compañero el señor Adrián, las celebraciones de tipo celta. Una cantidad de conexiones que muchos ignoran cuando entran, por ejemplo, a un templo gótico. Y miren, les pongo un ejemplo aquí en Bogotá. Aquí hay iglesias góticas muy ásperas. Lourdes, en Chapinero, para los que viven aquí en Bogotá, es una de ellas. Esa iglesia, que tiene una composición similar, no voy a decir que es tremenda estructura y toda la cuestión, pero tiene una estructura muy similar a las iglesias góticas como la de Chartres, la de Fulcanelli, etcétera, etcétera, esconde en esos cimientos una cantidad de secretos que muchos ignoran. El hecho de que se coloquen, por ejemplo, unos techitos como triangulares que son alargados, les dicen agujas, la bóveda, el arco de la entrada, el rosetón. Ojo con esto, porque el rosetón, Esa imagen que está encima, en la parte de la entrada principal de la iglesia, que uno ve como un circulito y que en muchas ocasiones tiene a manera de vitral un vidrio de varios colores, tiene un secreto guardado. Y es que cuando los templarios llegaron al Languedoc en Francia, los manes siempre iban ejemplificando una diosa a la cual ellos seguían. Y ese culto a la diosa madre, que siempre lo han cultivado, era la representación de María Magdalena. Miren, aquí tenemos a la gran iglesia de Lourdes en Bogotá. Lourdes en Bogotá, como nos lo muestra el viejo Paul. Y si ustedes se dan cuenta, hay como caras escondidas. Por ejemplo, en la parte superior se pueden ver los ojos, una boca parece que es diabólica, abriendo sus fauces, dispuestas a tragárselo a uno. Y muchísimo más abajo, el círculo denominado Rosetón. El escalamiento de este arco, ¿cierto? Ese arco de la entrada principal, siempre está o asemeja a la parte sexual femenina. Ahí está toda la estructura de la parte sexual femenina. Y las agujas, que era lo que yo les decía, que están en la parte posterior, la parte de atrás, y en las que están casi coronando a manera como de cachos la estructura, ese es el vinculante del efecto colmena. Son antenas de estructuración del efecto colmena. Muchos líderes religiosos ni siquiera lo saben, ni siquiera saben el porqué de la estructura de su iglesia. O sea, ellos solamente halagan al monumento, pero no halagan la construcción en sí, ni indagan tampoco, o no se atreven a indagar mucho más. Incluso en esa parte donde están los ojos, lo que parece como el centro de la cabeza, aparece otro círculo. Todo eso es simbología. Todo esto es simbología que de alguna manera esconde el antiguo culto a la mujer, el antiguo culto a Gea o a la famosa Gaia, a lo que en donde realmente habitamos, que es femenino, todo es femenino, todo el poder es femenino. Y el efecto colmena nos hace devolver la mente, viejo Paul, a volver a estructurarnos en algo que hemos olvidado. En las antiguas civilizaciones, incluso muchísimo más viejas que el precristianismo, estoy hablando, por ejemplo, Mohenjo-Daro, estoy hablando de Sumeria, estoy hablando, por ejemplo, de las tierras de Mesopotamia, esa Mesopotamia entre el Tigris y el Éufrates. Estamos hablando de antigüedad pura, donde estas civilizaciones ya adoraban a la mujer como su diosa. El mito se fue de alguna manera exterminando hasta que llegó el cristianismo. O sea, ese mito se eliminó. Y la transmisión de quienes eran los patriarcas de la iglesia estaba enfatizada en eliminar como fuera y del todo a la mujer como una parte importante dentro de la estructura del dogma. Yo no lo voy a poner como con esas palabras religiosas, porque es que eso no tiene nada que ver. La religión, es el que se inventó esa palabra religión, estaba en una voladora de cilantro salvaje loca, porque le colocó una etiqueta a algo que es real, algo que le pertenece a la humanidad. Y de allí parte que, por ejemplo, muchas estructuras aquí en Bogotá tengan un surrealismo loco. Miren, yo he estado en Maloca, he estudiado Maloca, he visto que el suelo de Maloca, donde están los tres museos, la plataforma que uno llama, están los símbolos, por ejemplo, de la antigua masonería, que es el círculo, el triángulo y el cuadrado, todos envueltos apoteósicamente a manera simbólica, de una manera secretista, como para que tú que me estás viendo, miserable, no lo sepas. Por ejemplo, la Luis Ángel Arango, el Palacio de Nariño, la Catedral Primada. Uf, la Catedral Primada también cuenta ahí. Y no solamente Bogotá, yo creo que toda Colombia tiene muchas, muchas estructuras que deberían ameritar un estudio más profundo, pues porque desafortunadamente, así como que no lo intentan, no sé, mi querido Paul.
1: Así es, viejo Robles, compartiendo un poco de toda esta conspiración y toda esta información que nos trae el viejo Robles, todo enlazando un poco el tema místico con el tema espiritual, ¿no? Estamos con el tema energético que nos compete al ser humano y cómo está enlazado con todas estas expresiones y con todas estas construcciones, ¿no?
0: Así es, mi querido Paul.
1: Adelante, Robles, sigamos ahí con el tema que está bueno.
0: Es que está muy bueno, mis queridos amigos, porque yo en algún momento, aquí en Bogotá, cuando estábamos reunidos con Tequimón y con nuestros amigos de la Discovery Channel, cuando estábamos reunidos con un gran amigo, el cual no he vuelto a ver, llama Don Oscar Cuervo, un saludo, teníamos un grupo de investigación muy chévere, y logramos en algún momento, en una época muy, muy bacana, dentro de todo el boom de lo paranormal acá en Colombia, logramos hacer algunas investigaciones, por ejemplo, estudiando partes simbólicas de Bogotá que de alguna manera tengan como algo, una similitud con las sociedades secretas. Entonces, no recuerdo, creo que fue ayer, anteayer, que hablamos, por ejemplo, de los tesoros que estaba buscando Hitler. Y les hablaba lo del Arca de la Alianza, que Polcito nos lo mostró en algún momento. Y ustedes notaron que en la parte superior del arca habían dos ángeles pegados a un aro, como al sol, ¿no? Miren lo chistoso, porque si se supone que el cristianismo de alguna manera como que saca el paganismo a un lado, que dice que si usted es pagano, usted es apóstata, o sea, usted no es digno de ser o pertenecer a la religión católica. Entonces, ¿por qué mantienen simbología pagana en sus símbolos más sagrados? Pensando que el rey Salomón, con su templo, ¿cierto? Con su templo, aparentemente en ese templo se guardó el Arca de la Alianza. Él se inspiró en su deidad llamada Hiram. Y Hiram en algún momento le entregó a Salomón lo que deberían ser las medidas exactas para que él construyera el templo. Entonces miren que también va el efecto colmena allí, y ahorita se los voy a poner más chistoso porque eso tiene que ver mucho con los dibujos animados. Entonces resulta que cuando él construye ese templo, el templo por obligación tenía que cumplir unas medidas que van muy similares a las medidas que en algún momento usó Leonardo da Vinci para confeccionar sus pinturas. Me explico. Da Vinci en algún momento utilizó lo que se conoce como el número áureo. ¿Qué es el número áureo? El número áureo no es nada más ni nada menos que un número clave que está escondido en ciertas figuras del espacio y de la Tierra. Está disfrazado o camuflado en la, ¿cómo les puedo decir? La caparazón de los moluscos. Ustedes han visto, los que les gusta, por ejemplo, estudiar antropología e investigar, por ejemplo, así como el máster Esteban, que uno va allá como al desierto o a la tierra y uno empieza a excavar y encuentra como unas cosas en piedra que tienen como una forma de caracol. Este tipo de elementos son muy importantes porque parece ser que la medida de este hallazgo es la medida de la proporción áurea. ¿Cuál es la proporción áurea? 6,1418. 6,1418. Esta misma forma se encuentra en que en los girasoles, mi querido Paul, y también se encuentra en las galaxias tipo espiral. Nuestra galaxia, hasta donde está, digamos, donde nos la han mostrado los satélites y toda esa vaina, pareciera que es una galaxia espiral. Y el centro de esa galaxia es tomado como ejemplo porque también su confección fue hecha o trabajada por un arquitecto raro, extraño, a la cual se le denominó el número áureo. ¿Qué es el número áureo? El número de la perfección. El número de la perfección. Entonces, Leonardo, cuando por ejemplo ensayó hacer los bocetos, porque los que de pronto no han leído la vida de Leonardo, muy interesante. Leonardo no era una persona que entrara de una a pintar. Él tenía que hacer un boceto. ¿Y el boceto qué es? Es como un esquema primario antes de colocarlo en el lienzo para ver si me cuadra o no me cuadra. Una persona muy inteligente, don Leonardo da Vinci. Entonces el tipo colocaba como en una especie de pergamino pegado así como en un donde se pinta en los caballetes, ¿no? Tan, tan. Y él colocaba su boceto y comenzaba a hacer lo que se hace en el arte, a buscar el punto de fuga. ¿Qué es el punto de fuga? El punto de fuga es por donde parte una pintura. Es el punto de mayor luminosidad de una pintura. Si yo logro encuadrar o logro conseguir ese punto de fuga, pues seguramente que el cuadro va a salir simétrico. O sea, me va a salir con medidas perfectas. Y démonos cuenta que Leonardo lo logró hacer cuando hizo la Última Cena. Y hemos estudiado, o sea, ha estudiado el cuadro de la Última Cena mil y millones de veces. Y mucha gente tiene un desconocimiento brutal, brutal con ese cuadro. Porque quienes de pronto no les gusta el tema de las conspiraciones, yo lo sabré entender. pero los que sí amamos el tema conspirativo, sabemos muy bien que Leonardo no era una persona creyente, era una persona que estaba acostumbrada a irsele en contra al clero, irsele en contra a la iglesia, y la iglesia era la que lo ponía a trabajar, los reyes, ¿cierto?, lo ponían a trabajar porque ellos eran los que de alguna u otra forma le pagaban por sus trabajos. Y todos esos cuadros tenían una profunda opinión completamente contraria a la que se había sembrado en la época del Renacimiento. Estamos hablando de una época en donde el arte religioso, eso también lo estábamos hablando en la anterior charla, el arte religioso predominaba. Entonces ahí en ese arte religioso, donde se han encontrado ovnis, naves y todo ese tipo de cosas, estaba muy involucrado con los pintores. Y Leonardo tenía la costumbre de cuando boceteaba los bocetos, las caras de los bocetos aparecían tremendamente demoníacas. Vamos a ponerle un ejemplo. O sea, salían esas imágenes horribles, gente que parecía como un desvivido viviente, así como un morraco así. Y uno se asustaba más por el boceto que por la pintura. Y cuando lo trabajaba, cuando ya lo plasmaba ese boceto en la pintura, cambiaba el chip y se daba cuenta que podía camuflar, por ejemplo, los sólidos pitagóricos, el dodecaedro, el hexaedro, el icosaedro, todas estas figuras que uno ve en trigonometría estaban mezcladas allí. ¿A qué va esto? A que toda esa... ese galimatías, ese jeroglífico que plasmaba Leonardo allá, está plasmado también, mi querido Paul, en la estructura del cuerpo humano. O sea, nosotros somos perfectos. Así de pronto la persona haya salido con algunos inconvenientes de fábrica, todos somos perfectos, todos. No hay nadie que haya nacido imperfecto. Entonces, digamos, es muy chistoso ver que se juzga, por ejemplo, a los seres humanos de una manera terrible, sabiendo que tienen esas proporciones áureas, la proporción áurea. Entonces Leonardo había inventado algo que era manera de chiste, que si se calculaba, si uno quería encontrar la mujer perfecta, era solamente calcular la medida del brazo, del hombro a la muñeca y dividirla por la mitad. O sea, si usted lograba hacer esa medición y la dividía por la mitad, le tenía que dar 6,1418. Ahí encontraba su idónea, la persona con la que usted automáticamente iba a formar su futuro. Entonces se dan cuenta toda esa cantidad de secretos que se guardaban con el efecto colmena, viejo Paul.
1: Es correcto, viejo Robles. A esta hora ya le estamos metiendo duro al tema del arte. Ya es una mezcla bastante interesante. Y obviamente... ahí por los laditos, pinceladitas de religión también, porque tiene que ver mucho con lo que hacía nuestro pintor Miguel Ángel, que hacía unas cosas realmente impresionantes, y que lo que dice Robles es totalmente cierto. Ahí estaba yo leyendo un poco los comentarios de nuestros amigos, hay mucha gente que sabe de arte, muchos oyentes que saben de arte, y explicaban y daban fe de lo que Robles estaba explicando. Y las medidas, que eso es una cosa que, pues, obviamente ahora con la tecnología que se tiene es mucho más sencillo de pronto llegar a esas conclusiones, pero estamos hablando de 500, 600 años atrás donde no poseían ese tipo de tecnología que tenemos ahora. Y llegar a eso es una cosa bien, bien, bien dura.
0: Claro que sí, mi Paul. Entonces, digamos que todo esto, el efecto colmena y todo lo que la élite trata de ocultar, es precisamente para que los seres humanos no logren acceder al conocimiento total. Entonces, miren que hay una cantidad de historias, lástima que esas ediciones tan viejas se han perdido. Uno las veía con los papás de esta vuelta, ¿no? No, no es un bicharaco al lado de el doctor Fernando Jiménez del Oso, el señor Javier Sierra, el señor Andreas Faber-Kaiser, el señor Miguel Blanco, el señor Santiago Camacho. O sea, toda esta gente que considero como los papás de lo paranormal, porque lo fueron, lo plasmaban en sus publicaciones. Entonces yo, por ejemplo, tengo a manera de colección muchas de las revistas de ellos, y hay una que yo les comentaba que todo lo hacía como manera de cómics, se llama Lo Oculto, hay otra que se llama Enigmas de la Humanidad. Entonces uno miraba los datos Te estoy hablando de una revista del año 72. Del año 72, imagínense, de la década de los 70. Estoy hablando de una revista que estuvo, o el tiraje lo alcanzaron a llevar hasta finales de los 80, que fue muy bacano, por eso se podía conseguir. Y los temas eran trabajados de una manera muchísimo más seria. Eso no quiere decir que ahorita no sea serio, pero la gente vivía como, yo creo que más enamorada del tema paranormal, porque digamos que los libros antiguamente, los libros de esa época, uh-huh, tenían algo muy chévere en la parte inferior, que se llamaban notas del autor, y que eran las notas del autor, no era nada más y nada menos que la referencia de donde se había basado para escribir, por ejemplo, esa página. Es que ni siquiera todo el libro, la paginita que uno acaba de leer tenía número uno, aquí un número dos, aquí un número tres. Vean la distribución, número uno, número dos y número tres, como si fuera engañosamente geometría sagrada, tin, tin, tin. Y decía, la referencia fue sacada del libro The Dossier Secrets y no sé qué, de 1957. Entonces, toda esta información, mi querido Paul, que no deberíamos echarla en saco roto, se mantiene viva. Y en estas publicaciones salían, por ejemplo, los secretos de Leonardo da Vinci, los secretos de la Catedral de Chartres, los secretos, por ejemplo, de Fulcanelli, lo que se basaron muchas de las series y de películas que nosotros hemos visto en estos últimos tiempos. Harry Potter, El Señor de los Anillos, Game of Thrones. Muchas de estas series sí tuvieron mucho que ver con el tema de los magos de la Edad Media, sobre todo Harry Potter, porque en Harry Potter se habla mucho de Nicolás Flamel. Uh-huh. Y Nicolás Flamel era un alquimista famosísimo, un personajazo. Digamos que el Parcel, que es aparentemente el idioma de las serpientes, en algún momento también llegó a ser real, aunque ustedes no lo crean. Miren que incluso una de las sedes en donde se grabó Harry Potter, que es como un castillo más pequeño, le pertenece al señor Steve Harris de Iron Maiden. ¿Cómo les quedó el ojo? Y Iron Maiden, una de mis bandas favoritas, en todos sus discos le cantan a los libros, por ejemplo, que ellos han tenido la oportunidad de leer. Por ejemplo, a Aldous Huxley, a quienes no lo han leído, al hombre que escribió La Rebelión en la Granja, y al que escribió Un Mundo Feliz. Le han escrito, por ejemplo, al señor George Orwell. Le han escrito a infinidad, a Lovecraft, al papá del terror cósmico, que creo que la mayoría ni siquiera se alcanza a imaginar que Lovecraft o la vida de Lovecraft está también fraguada en el enigma, porque está construida dentro del todo este fenómeno del efecto colmena, está construida para quienes de pronto no lo logran profundizar, como una forma desapercibida de ver el terror de otra manera. Y muchas bichos, de los monstruos que salen, por ejemplo, en el Necronomicon, de esos bichos se basaron para hacer, por ejemplo, Stranger Things. ¿Sí? El Demogorgón es uno. O sea, hay una cantidad de cosas escondidas, viejo Paul. Ah, como lo que les contaba el Capitán América. Uy, es una cosa muy loca, viejo Paul.
1: Pues viejo Robles, muchas gracias a él por compartirnos en este ratico ese conocimiento tan chévere que a muchas personas les como que se sintieron identificadas con el tema del arte, que es bien bonito y bien chévere, y mezclado con el tema paranormal y con todo esto que usted maneja, pues aún más, viejo Robles.
0: No, Paulcito, tú sabes que te amo, que amo a toda esta hermosura. Amo también a los haters, aunque ustedes no lo crean, qué chévere. El debate es eso, que ustedes tampoco se comen el cuento entero y ustedes van a decir, no, este man está loco, yo mañana me voy para la Luis Ángel Arango a investigar, o mañana me voy a comprar un libro para poder hacer esa comparativa, a ver si es que este infeliz está loco o no, pero eso es lo chévere de lo paranormal.
1: Muy bien, viejo Robles. Robles, sus datos, ¿dónde lo pueden ubicar para todas las cosas que usted sabe que le pregunten? Cuente.
0: Uy, claro, viejo, pues miren, ustedes ya saben, yo también trabajo como mis compañeros, haciendo limpiezas, armonizaciones, retornos de pareja, todo lo que tengan ustedes en problemáticas, pueden escribirme a mi WhatsApp al 301-675-0222, 301-675-0222, y también aquí en mis redes sociales, en TikTok, en YouTube, estoy como Expediente Paranormal.
1: Le respondo a las personas que en el chat de... chat de TikTok están preguntando que por qué hoy no salió nadie a debatir. La razón es muy sencilla, que son personas que no tienen idea de arte, idea de absolutamente nada. Y como estábamos hablando de un tema bastante interesante y bastante enlazado con muchas cosas que realmente importan en la vida, entonces no se atreven a debatir. Así de sencillo. Entonces, viejo Robles, lo dejo para que se despida de sus oyentes. Y ya regresamos después de esta pequeña pausa con historias de ustedes, nuestros oyentes que se conectan ahí a través de nuestro TikTok de La Mega Colombia.

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2: En el cartel paranormal, 11 y 2 minutos.
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0: es el cartel paranormal de la Mega, ya para irnos acercando a la medianoche. Soy el DJ Polurrego, el Pulpo. Los estoy acompañando en estos días. Ya mañana es nuestro... Mañana y el domingo van a ser nuestros últimos dos días acompañándolo solito. Ya el lunes llega Dani. Entonces vamos a estar todo el crew del cartel de la Mega en pleno acompañándolos. Ya Dani llega de su mundial y ya no se lo aguantaron más en Estados Unidos y lo van a mandar de vuelta para Colombia. Entonces el lunes vamos a tener acá el cartel Full HD, para que sepan. Así que amigos, si usted a lo mejor, no lo sé, esta noche quiere compartir una historia con nosotros, pues es el momento de... Vea, de que pida la palabra. Los que están preguntando por la cuenta de Roblas, Expediente Paranormal, ahí la pueden buscar. Así que, si usted tiene una historia, levante la manito. Vea, aquí como por ejemplo, Sashi, que dice que tiene una historia. Vamos a agregarla, a ver si logra conectarse para que nos comente su historia. Sashi, buenas noches. Sachi. Sachi, buenas noches. Bueno, Sachi no quiso hablar. Son de esos que piden la palabra, pero no hablan. Vamos a ver acá nuestro amigo Oscar. Oscar, buenas noches.
1: Me llama Vivo Pulpo, ¿cómo estás?
0: ¿Desde dónde se comunica, amigo?
1: Desde Chía, Cundinamarca, la ciudad de la luna.
0: Perfecto, mi hermano. Bienvenido al cartel paranormal de la Mega. ¿Qué historia nos quiere compartir?
1: No, pues quería corroborar todo lo que dijo Robles, porque ¿qué es lo que pasa? Le voy a comentar algo. ¿Por qué la gente desconoce tanto estos temas? Uh-huh. Y por qué mucha gente sí los conoce también, pero no mucha gente no le para bola o creen que esto es ficción por lo que estaba leyendo ahí en los comentarios, la gente que pura paja, que no sé de qué. Uh-huh. A ver, hay una sociedad secreta que todo el mundo escucha por ahí, que son la masonería, ¿no?
0: Uh-huh, sí.
1: ¿Qué es lo que pasa? La masonería tiene 33 grados, pero los grados primeros desconocen los secretos de los grados mayores, y así lo estipuló Albert Pai, el creador del Ku Klux Klan, en el Moral y Dogma, que dijo que tocaba esconder los secretos a los grados menores. Uh-huh. Cuando usted llega al grado 30, se le confiesa al masón que ellos se rigen por la doctrina luciferiana, que Lucifer es Dios, el gran arquitecto del universo. Ah, ese es otro cuento, y no cualquiera llega al grado 30. Simón Bolívar era grado 33 y fue utilizado, era para hacer misiones especiales. Edgar Hoover, Beethoven, Da Vinci, toda esta gente y todos los presidentes tienen que pertenecer a la masonería y son hermanos por la masonería. Entonces, cuando usted entra, Bulpo, entra a la masonería, usted, ¿qué es lo que hace? Lo meten a usted en una habitación en forma de útero. Uh-huh. Con los ojos vendados. Uh-huh. ¿Por qué forma de útero? Porque usted va a nacer de nuevo, usted va a morir a la ignorancia y nace al conocimiento. Entonces, en la masonería es lo que aquí le revelan todas estas cosas que habló Robles y que las publican en muchas revistas y las han publicado desde hace mucho tiempo. Y le esconden, por ejemplo, ¿qué es lo que pasa? Cuando usted entra a la masonería, le van a revelar lo que se le esconde al resto de la humanidad, por ejemplo, lo de la tierra plana, lo de la luna, lo de la cúpula celeste y cómo se gobiernan los países. Entonces, por eso la gente del común no tiene acceso a este conocimiento, pero ellos sí lo tienen, porque cuando usted entra a la masonería se le va a revelar todos estos secretos, pero usted los tiene que mantener en secreto bajo un pacto, un juramento de muerte. Y en la revista Soho hace mucho tiempo que salió acá el juramento masónico. Uh-huh. De cuando se le hizo una entrevista a la masonería colombiana, que se reúnen aquí en la 18 con Quinta. Ahí, entonces, ese es el detalle, esa es la parte que por eso la gente se le ha escondido. Pero resulta que hay un símbolo en todas las ciudades y en todos los países, que es el obelisco. Ese símbolo de adoración solar y órgano o reproductor masculino, un monumento monolito egipcio, y usted se pregunta, ¿por qué un monumento tan antiguo sigue tan presente hoy en día? Porque ahí le están diciendo, aquí estamos, ustedes nos pertenecen, y con ustedes hacemos lo que no se nos da la gana. Entonces se esconde la verdad, se le esconde al común, y por ejemplo en los Simpsons aparecen como los magios, los que mantienen, ¿qué dicen los magios? Los que mantienen la Atlántida oculta, lo que ellos manejan todo, manejan el periodismo, la educación, la política, todas las fuerzas militares desde su control. Albert Pike fue el que diseñó las tres guerras mundiales. Albert Pike, creador del Ku Klux Klan, que era un masón grado 33, creador del Moral y Dogma. La masonería ha estado presente en todos los eventos, la independencia de Francia, aquí Simón Bolívar, que fue utilizado y luego engañado y envenenado para libertar cinco naciones. Y todas estas independencias fueron a qué, a base de mucho derramamiento de fluido rojo. Entonces, la gente piensa que ay, no, esto es pura fantasía. No, señores, están ahí al frente de nosotros, nos lo están diciendo con sus monumentos. Están haciendo una cantidad de rituales y por eso mucha gente se desaparece para estos rituales. Bogotá, el centro de Bogotá está lleno de túneles. Toda esta gente, el Palacio de Nariño, Medicina Legal, lo que era el Bronx, todos estos puros túneles por donde se llevan a las personas y ya saben para qué, para estos rituales. Niños, de todo lo viene lo que está pasando, se acuerda de los túneles de Hillary Clinton, de la Fundación Clinton, llenos de niños que fueron rescatados, de lo que está ahora pasando en Venezuela con todos los niños que se están desapareciendo y los rituales que hicieron allá con cuando hubo toda esta guerra entre Israel y Palestina. El objetivo era los niños, rituales con niños para poder abrir portales, porque la mayoría eran niños desvividos, quitándoles, como dice, la cabeza, pues obviamente para derramar y abrir portales y hacer, todo esto era una ofrenda a esos dioses que ellos adoran, como por ejemplo Mazda, Aura Mazda, y acá Mazda lo vemos como una marca de carro. Pero Mazda es el dios de dioses, Aura Mazda, el mazdeísmo, así habla Zaratustra. Cuando estábamos en el bachillerato nos enseñaban y nos ponían a leer este libro, así habla Zoroastro o Zaratustra, ese es Mazda. Y nos están camuflando esa serie de demonios a través de las marcas que consumimos, que ustedes utilizan, que vemos todo el día. Entonces la gente no está captando porque desconoce y no investiga sobre lo que es la geometría sagrada y todo lo que hablaba de la proporción áurea que hablaba Robles. Entonces, esto es geometría sagrada, esto nunca se debe enseñar en los colegios, la geometría, porque no es geometría, es geometría sagrada, símbolos mágicos para invocar demonios. Entonces, nosotros vemos demonios en todas partes, por ejemplo. ¿Se acuerda el de cuando se estrellaron el Chapecoense?
0: Sí.
1: Bueno, ¿cómo se llamaba la aerolínea? Lamia. Uh-huh. Lamia es un demonio que es mitad serpiente, mitad mujer. Búsquelo en internet. ¿Por qué? ¿Por qué le colocan nombres de demonios a su no? Que ese accidente no fue un accidente, fue una ofrenda. Recuerden que no se le permitió al piloto recargar combustible. Necesitaban. ¿Por qué? Porque el fútbol también es un deporte de adoración solar. En la antigüedad, equipo que perdía, le hacían una incisión en el cuello y los desvivían a todos, a los perdedores. Y la grada era, y no era un arco grande, era como el de baloncesto, un aro, uh-huh, donde solamente pasaba el balón. ¿Y por qué es el deporte que más produce decesos de vidas humanas? Todo el año es fútbol. Entonces, por ejemplo, usted, Pluto, ¿qué es Pluto? El perrito Pluto que usted vendiste. ¿Pluto quién es? El dios del inframundo para los griegos. Uh-huh. Pero la gente, no, tan bonito el perrito, los van camuflando con a través de un dibujito. Mitra, el dios sol. Mitra es el gorro que lleva el obispo y el papa. Mitra significa dios sol. En la hostia vemos tres letras, IHS, I de Isis, que era la misma Semiramis en Babilonia, la H de Horus, dios sol, y la S de Set, que es Satán. ¿Por qué la misa es el domingo? Porque el domingo en inglés es Sunday. ¿Y Sunday qué significa? Día del sol. Sun es sol. Día del sol. Entonces, ahí estamos viendo a la adoración al dios sol. El obelisco. Cuando sale el Papa al balcón, ¿qué se encuentra en la Plaza San Pedro? Un obelisco. Uh-huh. ¿Por qué el Vaticano tiene un obelisco ahí tan importante? Fue traído a pie desde Egipto por esclavos. Imagínense. Y colocaron una horca, porque si a ese obelisco le pasaba algo, antes de instalarlo, ahorcaban a todos. O sea, era más importante ese monolito que la vida de esas personas. Y está, ¿dónde lo montaron? Sobre una X y una cruz. Uh-huh. ¿Cierto? ¿Qué significa eso? El octuplus sendero de la iluminación. Ajá. O sea, entonces la gente no la capta. Eso fue lo que a mí me llevó a investigar toda la parte oculta, simbología, todo lo que es geometría sagrada, simbología, lo que es subliminal, es todo el cábala. ¿Por qué? Porque ¿qué está pasando aquí? Porque un símbolo tan antiguo sigue tan presente. ¿Dónde está el de Bogotá? En la Plaza de los Mártires. ¿Dónde está el de Colombia? Puerto López Meta. ¿Sabe cuánto mide el de Washington? 666 pies, o sea, 666, desde la base que está enterrada hasta la punta. El más famoso, el de Argentina, el obelisco de Argentina. ¿Por qué? ¿Y qué es lo que tienen los mormones allá en sus templos? Un chuzo, un obelisco disfrazado como si fuera un chuzo. ¿Y cuál es el obelisco más grande? El de Medellín, disfrazado, ¿dónde? Le digo, pulpo. El edificio Coltejer es un obelisco disfrazado.
0: Ya pues.
1: ¿De edificio? Ah, papá.
0: Muy buena la
1: entonces,
0: información.
1: Ah, bueno, yo pulpo. El lado oscuro de los gobiernos, todos los presidentes, y más adelante va a ser una sorpresa lo que voy a sacar. Todos los presidentes son hermanos

0: Entonces, todo esto es puro show. Los masones son los que mandan. Bueno, ellos tienen jefes también, porque hacen parte de la pirámide de Illuminati. Ellos son servidores, por eso tienen un delantal, un mandil, que es la representación de Gmail, del mismo logotipo de Gmail. ¿Qué son ellos? Mensajeros. ¿Qué es Gmail? Un correo de mensajería. Los masones son mensajeros dentro de la organización Illuminati, pero por encima de ellos están los Skull and Bone, los calaveras y hueso, a la cual pertenece George Bush, Jim Carrey, que compitió con George Bush, con Doris Arrae, Colin Powell, y cada año cogen 15 miembros de los Skull and Bone, o sea, los Bossmen, los calaveras y hueso. Y así, ahí dentro de la organización Illuminati están, por ejemplo, el Banco Trilateral, la Mafia, el CFR, el Foro de Davos, está el Vaticano, los jesuitas. Es una estructura piramidal, cada uno tiene una función, el grupo Bilderberg. Entonces todo eso se maneja ocultismo, eso sí es terror de verdad, esos son los que manejan el terror en el mundo, desde ahí se controla todo, a través de la geometría sagrada, a través de los rituales que hacen cada año con los mundiales, con los reinados de belleza, absorbiendo energía. Entonces, por ejemplo, las rotondas que usted ve son para absorber energía. ¿Y por qué los parques están siempre, las alcaldías están en los parques con dos pilares, dos columnas, las dos columnas? De Tesla, que son para absorber la energía de la gente que se concentra en los parques, y las rotondas también absorben toda esa energía de las personas y se utilizan para abrir portales energéticos y que entren entidades espirituales a este plano para poder enceguecer a la gente. Y ahora me acordé de algo. ¿Usted se acuerda cuando terminaron un primer tramo del metro que llegó un ciudadano chino y regó líquido vital de una gallina que lo echaron?
1: No, pero no fue un ciudadano chino. No fue un ciudadano chino.
0: Pues, bueno.
1: En esa época fue un colombiano que le peluqueó la cabeza y le regó partes de la construcción. El líquido rojo ahí lo regó y ese personaje lo lograron en video. Y sí. Por eso fue que al tipo como que lo sacaron, como que pues está loco.
0: Supuestamente lo echaron, obviamente. Ajá. Porque las organizaciones, una organización protectora de animales, obviamente se pronunció y tal. Pero entonces, para que entienda cómo la gente conoce muchos rituales que los demás desconocen. Ajá. Y eso va a ser parte de un video que voy a sacar de cómo entierran personas en las estructuras para que los puentes y construcciones no se caigan, edificios, puentes. Y así, ¿te acuerdas del puente de la 100 que se cayó muchas veces?
1: Sí.
0: Que ahí murió el papá de Darcy Quinn, que fue el que escribió la novela Oro Verde.
1: Correcto.
0: Tuvieron que hacerle ese trabajito. Yo tengo videos de gente que fueron encerradas en las estructuras y luego le vaciaron el concreto. Y inclusive hace poco también salió por ahí fotos de un señor y luego cuando lo encontraron ya enterrado y ataúdes dentro de los puentes. Entonces son rituales, son satanismo, es terror real, como dice, que la gente desconoce. Entonces todo está plagado de rituales satánicos.
1: Oiga, aprovechando el tema, le quiero preguntar algo a usted.
0: Sí.
1: Aquí cada persona está en su libre albedrío de si cree o no cree, o si de pronto tiene el conocimiento y quiere de pronto en este momento subir a debatirle a usted algo de lo que está diciendo, que tenga el conocimiento, no que venga a hablar por hablar, sino que tenga el conocimiento.
0: Exacto, sí.
1: Puede venir, me dice, y yo lo subo. Pero quiero hacerle una pregunta.
0: Claro. Sí.
1: Hay una parte que dicen, ¿no? Que dicen que el diablo no es malo, que el diablo es un prisionero de Dios. Y al diablo lo tienen encerrado en una cueva.
0: Sí.
1: A él no lo, y que el diablo no es malo. He visto muchos artículos sobre el tema y quiero preguntarle a usted sobre qué piensa de esta conspiración. Si el diablo realmente es quien dice ser, o realmente el diablo no es malo y está por allá escondido en una cueva y lo tienen prisionero en una cueva.
0: El diablo es un empleado y cumple una función. Él está encerrado y hay un demonio que lo mantiene encerrado, que se le dio ese poder para mantenerlo encerrado. Él manda emisarios que son de diferentes demonios. Hay un demonio que se llama Cancerbero, que es un perro de tres cabezas que cuida las entradas y salidas del infierno. Por eso a los arqueros les llaman los cancerberos o los cerberos, que cuidan el arco. Resulta que en la Biblia, en Apocalipsis, dice que después de 1000 años de paz, después de esta guerra y este juicio,

0: de la bestia, el anticristo y el falso profeta, serán encerrados y vendrá 1000 años de paz, donde no habrá contaminación, ni guerra, ni maldad. Luego de 1000 años, dice la Biblia, Dios volverá a soltar al diablo para que tiente a los que están en el paraíso. Y los que sobrevivan irán al reino. O sea, dice que la tierra y el infierno dejarán de existir. O sea, se acabó el reality. Dios va a soltarlo. O sea, Él permite que Satanás tiente al hombre, porque esto se trata desde un reality de obediencia. Desde Adán y Eva comenzó la obediencia, pero nadie ha podido superar ese reto. Nadie ha podido vencer la tentación. Entonces, lo que busca Dios es que gente obediente. ¿Por qué? Para entrar al reino de los cielos, dice que no entra nada corrupto, o sea, nada físico, nada, no carne ni hueso, solo lo espiritual. Uh-huh. Entonces, después de 1000 años, Dios suelta al diablo, o sea, Él permite que Satanás tiente al hombre. Como dice Satanás propone y el hombre dispone. Entonces, Él está es para tentar y el hombre está aquí para vencer tentaciones y poder salir de la matriz. Aquí se lo voy revelando, la matriz, tanto que hablan de la matriz, de la película Matrix. Para poder salir de esta matriz es a través de vencer las tentaciones para alcanzar el reino de los cielos. Y en la Biblia habla mucho de eso. Por ejemplo, continencia al matrimonio por el reino. O sea, si están casados, absténganse de sexo para poder entrar al reino de los cielos. Dice algunos nacieron eunucos, o sea, castrados. Algunos fueron castrados por los hombres y algunos se hicieron castrar por el reino, o sea, la abstinencia. Aquí dice los 144.000 escogidos, aquellos que no se mancharon con mujer alguna. No se, o sea, se abstuvieron de sexo por el reino. Entonces, si ve la clave aquí, siempre hay el reino es espiritual, no hay entrada para lo físico. Entonces, el Satanás cumple esa función de empleado de tentar a los hombres. ¿Qué hace? ¿Qué hizo el diablo cuando tentó a Jesús? Le dijo, si te arrodillas ante mí, te doy todos los reinos de la tierra. Eso es lo que hacen los narcos, lo que hacen los cantantes cuando venden su alma. Y me consta porque estuve en el mundo de la música más de 5 años y conozco todos estos pactos y son reales. Entonces, cuando quieres tener fama internacional, tienes que hacer pacto para ser el mejor cantante, el mejor escritor, el mejor hipnotizador, todo lo que tú quieras, el mejor del área que tú quieras. Y no solamente la gente piensa que esto es a nivel de cantantes, no, ciencia. Toda esta gente, tú ves Rubén Darío, era un masón. Todos los escritores tienen que pasar por para hacer fama mundial. La escritora de Harry Potter, ¿qué hizo cuando escribió el libro? No, nadie daba un peso, estaba arruinada. Mírenle el brazo, se tatuó la misma leyenda que tiene Baphomet en su brazo. ¿Sí ves? Ahí sí se volvió famosa y llevaron su libro al cine con sus diferentes sagas, ¿no? Fueron como 3, algo así. Yo nunca las he visto, pero ¿sí ves lo que hizo? Ella tiene tatuado el mismo. Busquen a Baphomet y le van a ver una escritura, un tatuaje en el brazo, en el antebrazo. Y busquen a ella, la escritora de Harry Potter, con el tatuaje de Baphomet. Entonces, a nivel, cuando tú quieres ser el mejor locutor, hágalo. A nivel mundial, ¡pum! Entonces, ¿te acuerdas de Ernest Borgnine? Uh-huh. El de Lobo del Aire. Uh-huh. Era masón, Cantinflas era masón. Y se le dio el poder de destruir la carrera de muchos escritores, de muchos artistas. Y hay una logia masónica que se llama Mario Moreno Cantinflas, o sea, en México, en honor a Cantinflas. Entonces, hermano, la masonería está con sus rituales. La masonería tiene un rito que se llama el Memphis Minraín. Ese rito tiene 99 grados, imagínese. Y se dedica al ocultismo, a leer el libro de los muertos, la cábala, todos los libros, los grimorios, las clavículas de Salomón. La única mujer que lo hizo fue Elena Blavatsky, la creadora de la teosofía, una bruja que recorrió todo el mundo aprendiendo la magia, todo espiritista, medium, de todo, aprendiendo la magia indígena, todo. O sea, la única mujer en el mundo. Y todos los brujos tienen que leer los libros de Elena Blavatsky, de los de Papus y la bestia, Aleister Crowley, todos esos libros de los brujos tienen que, cuando usted se inicia en la brujería, tiene que aprender todo y leer todos esos libros. La bestia, Aleister Crowley, que Ozzy Osbourne le dedicó una canción que se llama Mr. Crowley, y The Beatles le sacaron una carátula, sacan la cara de Aleister Crowley, la bestia que trabajaba para la reina de Inglaterra. John Dee, el verdadero agente 007 era John Dee, un alquimista que firmaba 007, creo que fue quien creó el servicio secreto de Inglaterra. Entonces, nada, las películas no mienten. El agente 007, James Bond, el real era John Dee, alquimista que convertía cualquier metal en oro. Entonces, ¿qué hacen las películas? Rendirles, o sea, quieren rendirle honor a todos esos brujos y a los demonios a través de las películas, o sea, sacando a Loki, por ejemplo, en La Máscara, que es la primera vez que mencionan a Loki, y luego en los Avengers. Y así, entonces muchos nombres de esos demonios los sacan ahí como si fueran ficción. Y bueno, después va Loki.
1: Viejo Oscar, está interesante lo que nos está contando. Lo vuelvo y repito, cada persona está bajo su potestad de creer o no creer en este tipo de intervenciones, ¿no? Ninguno claro. Tenemos, digamos, la verdad absoluta. Pues Robles me escribió, me dijo que quería subir a debatirle. Le presento a Robles. ¿Qué piensa Robles de lo que está diciendo nuestro oyente Oscar?
2: Mi querido Paul, y también un saludo al viejo Oscar. Yo lo hago, obviamente, con el marco al respeto, como ustedes saben, como siempre lo mantenemos aquí. Está muy chévere lo que habla Oscar, pero es que, a ver, digamos que Oscar está revolviendo muchas cosas, mete muchas cosas dentro de otras que no tienen nada que ver. Obviamente es la investigación de Oscar, pero me toca corregirlo en muchas que yo ya he tenido la oportunidad de investigar muchísimo más profundamente. Entonces decir, por ejemplo, que quien maneja la masonería en la parte femenina es Elena él dice que Elena Blavatsky, y es Elena Blavatsky, que era una mujer que de alguna forma se dejó tentar por la famosa sociedad Brill. Aparte de eso, estás mezclando temas de religiosos que no tienen nada que ver. Yo soy antirreligioso 100% y aquí no tiene nada que ver y nada que hacer la religión. Si vamos a hablar de la conspiración más brava del planeta, es la religión, porque ella es la que se ha encargado precisamente de revolver, de mezclar cosas con otras que no tienen nada que ver. Ahora sí que fue despistado, porque tú estás diciendo o comparas a John Dee, un maestro de alquimia, un maestro ascendido del siglo XVII con el 007, o sea, una cosa no tiene que ver con la otra, viejo Oscar. O sea, estás confundiendo muchísima terminología y estás haciendo que de alguna manera como que uno manteniendo las investigaciones de tal manera y pegándonos a la bibliografía que yo he tenido la oportunidad de ver y recomendar acá en el cartel, como que su merced de alguna manera desvía toda esa información y pues obviamente es que es un bombardeo de información, son muchas cosas, pero no hay que enredar unas con otras, porque es que yo no puedo mezclar la francmasonería, que fue la primera, con otro tipo de masonería, cuando indiscutiblemente solo existieron dos masonerías, la francmasonería y la masonería básica, nada más, no hay registros de otra masonería. El tema de los Illuminati no tiene nada que ver con ni política ni religión, ellos no están mezclados ahí, ellos fueron unos disidentes de la masonería. Hay una cantidad de cosas que su merced, queriéndolo o no queriéndolo, como que de pronto la emoción, uno entiende esa emoción, la vibración, hace que uno suelte muchos términos y de alguna u otra forma se confunda. Ahora te corrijo, Mr. Crowley de Black Sabbath nunca fue escrito para el señor Crowley. Mr. Crowley es una etiqueta de la parte de la del digamos de lo que estábamos hablando que había con respecto a los superhéroes. Es como el anti-yo del señor Ozzy Osbourne, y en ningún momento le está dedicando como un ritual que se llegó incluso a confundir con lo que de verdad era Aleister Crowley. Y Aleister Crowley no era satanista, Aleister Crowley era esoterista, por eso fundó la Golden Dawn, y de allí partió una de las divisiones por la que Elena Blavatsky, no Blavatsky, sino Blavatsky, fusionó para crear la antroposofía y de alguna manera la doctrina secreta, porque igualmente la antroposofía, que ya había sido fundada por un caballerango, ella la reformó y la convirtió en la doctrina secreta, que son casi 12 álbumes. Entonces hay que corregir esas cosas, viejo Oscar, porque muchas pueden sonar muy interesantes, pero hay que aterrizarlas bien.
1: Bueno, viejo Oscar, puede prender su micrófono y qué piensa de lo que le explica Robles.
0: Bueno, primero que todo, yo nunca dije que Elena Blavatsky, quien tomó su apellido de su esposo, ella no controlaba la masonería. Ella fue la única mujer que hizo el rito Minraim de la masonería, que es un rito que lleva 99 grados. Dije, la única mujer que llevó a cabo el rito Memphis Minraim. Dije, Ozzy Osbourne le dedicó una canción a ¿cómo es que hace?
2: A
0: Aleister Crowley, sí, lo dije.
2: Perfecto. Pero no es una canción dedicada a Aleister Crowley.
0: Uh-huh. La otra es que, bueno, has estado en la masonería.
2: No, pero sí tengo conexiones con gente pesada en la masonería.
0: Bueno, igual que yo. Entonces, lo de John Dee. John Dee, él firmaba, su firma era 007. Y él fue uno de los creadores. Y trabajaba para la Reina.
2: Querido Oscar.
0: Yo invito al que tenga duda que lo busque en internet. Al que lo tenga, que lo busquen en internet.
2: Pero es que, Oscar, lo que yo he debatido tantas veces aquí, internet está hecho también para montar cosas fraudulentas.
0: No.
2: Y documentos del siglo XVII, legítimos, legales, pues la verdad yo no he visto el primero.
0: Búsquenlo y verá que van a encontrar ahí.
2: De pronto la Deep Web. Si es que de pronto Oscar le gusta entrar a la Deep Web.
0: No, en la DIGWE se encuentra peores cosas, más información, porque es donde se maneja todo el comercio, es el mercado negro, como dice, de información y de comercialización de toda clase de armas, de todo lo que usted quiera.
2: Uh-huh. Sí,
0: que
2: sí,
0: son,
2: sí,
0: exacto, son ocho grados, son ocho niveles.
2: No se llama Deep Web, sino Dark Web.
0: La Dark Web, sí, la Dark Web, es que usted le habla de la DIG, la Dark Web, son ocho niveles, pero cuando llegas al octavo te rastrean, cuando tú llegas al nivel ocho, te rastrean y te una de dos, o trabajas para ellos o te desaparecen. Donde se comercializa órganos de todo, seres, armas, y donde, como dice, bueno, es una cantidad, el mercado negro, ya, con eso ya vamos a entender todo lo que se mueve en la DIO Dark Web, que es el inframundo del Internet que conocemos, que, como dice, es lo que hay debajo del iceberg, como dice, el verdadero núcleo. Allá sí, pues encuentras de todo y compras de todo. Donde mucha gente ha sustraído videos y lo ha subido a YouTube y a otros.
2: Lo que pasa, viejo Oscar, y es muy interesante la charla que tú nos diste y todo, pero es que, por ejemplo, yo siempre he sido amigo más de la investigación en las bibliotecas, porque se encuentran pergaminos, se encuentran papiros. Lo que, por ejemplo, decías sobre Simón Bolívar es completamente cierto. Incluso ahí faltó, por ejemplo, complementar que Antonio Nariño y Francisco de Paula Santander también entraron dentro de ese movimiento y que ellos fundaron en Bogotá algo que se llamaba la Gaceta Masónica. Y como, como prueba de ese documento, está al público, a la vista del público, en la Biblioteca Nacional, aquí en Bogotá. Yo tuve en mis manos, si no estoy mal, dos números de la Gaceta Masónica. Y era interesante ver cómo la Bogotá, la nueva Santa Fe de Bogotá en aquella época, pues estaba casi que toda estructurada de una manera casi que apegada a los rituales antiguos. Sino que también hay que decirle a las personas que el grado superior, que es el grado desconocido de la masonería, es el grado Kadosh. Ese grado que de alguna manera también indiscutiblemente lo llevó a manejar Adolf Hitler con su gabinete, gente que estaba tremendamente ida por el esoterismo, porque es que
0: el tercer Reich.
2: Sí, hay que combinar, digamos, como esas filosofías que son muy interesantes, que Oscar también las puso aquí, digamos, en mesa. Pero que yo la verdad, viejo Oscar, no le trato de meter tanta religión al tema, porque es que no suena igual.
0: Mira, tú sabes que Álvaro Uribe fue invitado a la Gaceta Masónica a hablar sobre el tema de la espérate un momentico, sobre la democracia en Latinoamérica. Estamos hablando de hace, no sé, tal vez unos 10 años atrás, yo creo, más o menos. No me acuerdo muy bien exactamente. sino que obviamente también mucha gente de la religión está metida ahí también en la masonería y
2: pastores. Pero la religión está metida más como un distractor, ¿no? Como,
0: aceleración
2: de algo real.
0: Por ejemplo, este Billy Graham, uno de los pastores masónicos, se reunía con todos los presidentes y fue descubierto por los saludos, porque los masones tienen diferentes saludos para identificarse entre ellos. Entonces, hablaba muy bonito, cosas muy verdades, basadas, pero estaba, había un trasfondo también. Como me dice, igual el creador de los Testigos de Jehová también era un masón y fue enterrado también en un cementerio masónico.
2: Sí, sí, sí. Aquí, por ejemplo, yo me di cuenta, viejo Poli, viejo Oscar y todos los que nos oyen, aquí hay uno de los cementerios más importantes de Bogotá, tiene mausoleos masónicos. O sea, mausoleos donde solo van a depositar pues familiares de gente que ha estado metida en la masonería. No sé si el viejo Poli sabía esa.
1: No, no tenía ni idea.
2: Sí, sí, sí, sí, o sea, gente que se le puede decir, es que ellos tienen como una especificación para clasificarse. Entonces, digamos que es como personas que están fuera del común, eso es gente que está fuera del común y que tiene muchísima información que de alguna manera es impresionantemente brutal para lo que nos han escondido en el mundo, sobre todo estas sociedades secretas.
0: Por ejemplo, en Chía hay un colegio que se llama Laura Vicuña y tienen un obelisco dedicado a Simón Bolívar. Simón Bolívar estuvo escondido, lo escondieron en la iglesia de Chía, la que está en todo el centro, en el parque. Él fue escondido ahí, lo tuvieron varios días ahí, y no sé dónde, de qué está huyendo, bueno, tantas cosas. Pero, y en honor a él colocaron ese obelisco en el colegio Laura Vicuña, que está al frente ahorita de la alcaldía nueva, del CAN, del nuevo edificio que hicieron. Entonces ahí pueden, cuando vayan a Chía, entonces van a encontrar ahí, busquen Laura Vicuña por la alcaldía y van a ver el obelisco dedicado a Simón Bolívar.
1: Muy bien, bueno, pues gracias a ustedes dos por ese debate, estuvo chévere. No. Muchas gracias,
0: Ricardo, muchas gracias
1: por el intercambio de información. Gracias a Robles, gracias al viejo Oscar ahí por acompañarnos en este ratico, y Robles, gracias también por acompañarnos.
2: Papi, no, gracias a ti.
1: Hágale pues. Si alguna otra persona quiere opinar sobre este tema o compartir una historia, levante la manito y con todo gusto los invitamos, los agregamos a nuestro programa en esta noche ya para ir cerrando, ir culminando lo que es este cartel paranormal de la Mega. Así que si usted tiene una historia, lo invitamos a que levante la manito y participe esta noche. Para ir cerrando lo que les digo, llegando la medianoche de este cartel paranormal. Vamos a ver de pronto por acá quién quiera compartir, quiera, a ver, levantar la manito por acá. Tararán, tararán, tararán. A ver si de pronto por acá se logran conectar. Luz Ángela, creo que es. Luz Ángel. Si logra conectarse. Luz Ángel, no se logró conectar. Vamos a ver. Molina, buenas noches, bienvenido. Usted pregunta por Daniel Traspalacios. Él está en el más allá, para que sepa. A ver, Ali, ¿quiere hablar? Ali. Vamos a ver, Ali, si logra conectarse. A ver qué nos quiere compartir. Ali, buenas noches.
3: Buenas noches, ¿cómo estás?
1: ¿Desde dónde se conecta Ali? Ali, ¿desde dónde se conecta?
3: En este momento estoy en Bogotá, Colombia, pero yo vivo en la costa del Golfo y a 40 minutos de Nueva Orleans, donde
1: Bienvenida. ¿Qué nos quiere compartir esta noche?
3: Mira, sería demasiado, entonces tengo que hacer la historia corta. Voy a tratar de hacerlo lo más entendible posible para todos los que escuchan. Mi esposo trabaja en la NASA, tiene un alto perfil ahí por muchos años, mi hijo también. Entonces he tenido acceso a información y a cosas pues que te abren los ojos, y vivir cerca de New Orleans y estar... Pasan cosas tan no sé cuál es la palabra, dimensionales.
1: ¿A qué se refiere con dimensionales?
3: Mira, yo pasé el huracán Katrina y soy víctima del huracán Katrina. Uh-huh. Llevo 2 años viviendo ahí cerca después de venir de Miami y vi cosas supremamente supernaturales después del, o sea, con las víctimas y la gente que sobrevivió o la gente que murió y volvió. Y en la casa del vudú que está ahí en Nueva Orleans vi cosas supremamente difíciles de creer. Y como te cuento, mi esposo estaba, antes de que yo lo conociera, en el área 51. Siempre estuvo en la Fuerza Aérea de joven en los Estados Unidos y después estuve en el área 51. Y del área 51 pasó a la NASA por una patente que tiene. Entonces, ellos tienen unos acuerdos de confidencialidad muy, muy fuertes. Uh-huh. Pero después de que llevas pues muchos años de mostrarles que eres... Por eso no puedo hacer muchas cosas acá, pero después de que les muestras que eres una persona que sabe guardar la confidencialidad, y por mi carrera también que lo hago, me he enterado de cosas que son supremamente fuertes. Y lo mejor que puedo decir aquí para todo el mundo es: somos una especie de granja humana. Lo mismo que hacemos nosotros con los animales, lo mismo que tenemos nosotros con esos criaderos de pollos y de animales, hay otras especies arriba que hacen lo mismo con nosotros. Y el que lo pueda digerir, pues lo va a digerir el que no pueda. No es normal que tú abras tu nevera y sea una morgue. Eso es bastante... Todos los que estamos aquí abrimos la nevera y es una morgue. Tienes ahí cerdo, pollo, carne, lo que sea. Como es arriba, es abajo. Nosotros también somos alimento. Solo que estas otras razas se alimentan de nuestra euforia, de dolor o de exceso de felicidad.
1: O sea, está queriendo decir usted que la energía que nosotros transmitimos a través de cualquier medio, de cualquier forma, bien sea rabia, bien sea miedo, bien sea alegría, eso es alimento para las personas o nuestros creadores.
3: Correcto. Se llama, para ellos se llama energía endoplasmática. Uh-huh. Es como cuando nosotros solemos un steak, como un pedazo de carne que decimos, uy, ¿cómo huele rico ese pedazo de cerdo de carne? Uh-huh. Cuando uh-huh. nosotros tenemos mucha euforia de un orgasmo o de mucho dolor porque se te murió un hijo, o porque estás en la iglesia rezando a tu Dios, o porque estás en el estadio cantando el gol, desarrollamos una cosa que para ellos es energía endoplasmática y la chupan. Y hay diferentes jerarquías, así como nosotros, que tenemos diferentes, entre comillas, razas acá. Ellos igual, hay diferentes jerarquías y razas. Y si nosotros pudiéramos ver entre dimensiones, en este momento, entre tú y yo, así como nosotros estamos acá, si pudiéramos ver, arriba está lleno de naves. Lleno de naves, más pequeñas, grandes, de diferentes formas y de diferentes jerarquías. Y en el momento en que dormimos, nos manipulan, nos recargan, nos ponen implantes, le hacen un twitch aquí, allí, al implante que te pusieron ayer. Por eso a veces te despiertas con pensamientos y con cosas que tú no tenías el día anterior, o con una rabia que no tenías con tu hermano o con lo que sea, porque ellos manipulan eso en la noche. Porque como somos su alimento, ellos mueven todas esas emociones de las que vivimos los seres humanos, porque como se alimentan de eso, te mueven eso en la noche. Mientras estás en el sueño y viajas a otras dimensiones, te llevan a la cuarta, y ahí los grises, que son los que hacen el trabajo sucio, nos hacen manipulación y tú te despiertas aquí a ejercer lo que a ellos les va a causar más energía endoplasmática.
1: Pues lo que nos cuenta es algo pues un poco, digámoslo, perturbador en cierto modo, ¿no? Vuelvo y digo lo mismo que estábamos ahora hablando con el oyente que se conectó. Cada uno es libre de pensar y de creer o no los casos y las personas, los oyentes que se suben acá a contarnos sus historias y a compartirnos sus vivencias. Cada uno es libre de creer sí o no. Pero lo que nos está contando nuestro oyente en este momento es fuerte, porque son declaraciones bastante serias, donde ella dice, mire, la persona que vive conmigo, mi esposo, trabaja en X punto y puedo decir estas cosas que son básicas, pero que realmente, digamos, lo que es algo que se ha estado especulando durante muchos años y que dicen que nosotros realmente sí somos una granja, sí somos producto de algo que nos puso acá, que simplemente nos soltó y dijo, procréense, que sean muchísimos y a ver qué pasa, ¿no? Y esto que está contando el oyente, pues es algo, pues, y que lo cuente acá en el programa en vivo, pues es aún más, digámoslo, perturbador, ¿no?
3: Quisiera poder contar muchas más cosas, créeme quisiera poder decir muchas más cosas acá que de las que tengo prueba, pero obviamente por cuestiones de seguridad y por lo que hablamos con mi esposo y por lo que él me explica, por qué no se puede divulgar y por qué los gobiernos no lo divulgan totalmente, hace mucho sentido. Como también hace mucho sentido, si tú te pones a pensar el dolor que hay en este plano, tanto, mira, mientras nosotros estamos hablando acá, cómodos en nuestras casas, tomando esto como un momento de relax en el TikTok, están torturando animales y niños y nosotros estamos mirando para el otro lado, y eso está pasando en el mismo plano en el que nosotros estamos aquí hablando como si nada. Te toca y te duele el día que es tu hijo o el día que es tu perro, pero la realidad de las cosas es que vivimos en un mundo absolutamente cruel, y la única explicación lógica para eso es que somos una granja humana. Nosotros hacemos lo mismo. Nosotros hacemos exactamente lo mismo, causamos mucho dolor para alimentarnos. El que quiera, ahora, aquí va a haber mucha gente que va a recordar, yo no estoy diciendo nada que nadie no sepa. Tú lo sabes, todos los que están escuchando lo saben, y esta noche a lo mejor en el sueño lo van a recordar, o ahorita, sí, es verdad, y vengo de tal, y hice esto, y vengo de aquí. Somos una granja humana, y somos los esclavos modernos. Por eso se explica tanto trabajo sin sentido. Mira, aquí nadie ejerce sus dones y talentos. Todo el mundo va a un trabajo que odia para pagar cuentas y se le va la vida en eso, que además es rapidísima. Y cuando te mueres, te meten a un túnel donde te muestran en lo que tú creías y son estos seres. Si tú creías en Jesús, se te aparece Jesús y tú te vas detrás y te vuelven a meter en otro avatar, al sufrimiento. En otro contenedor le llaman ellos. Ellos le llaman contenedor. Te meten a otro contenedor de sufrimiento. So, la única manera de salir de este círculo de sufrimiento es volver a recordar de dónde vienes, de la luz, lo que dices tú. Aquí unos seres que vinieron a hacernos implantes, pero hay un porcentaje de luz muy grande que tenemos todos, pero hay que recordar. Y eso toma un trabajo de meditación. Porque además estos seres durante el sueño nos previenen de hacerlo, porque se quieren alimentar de nosotros. Entonces, solo quiero dejar esto, y como te dije, yo he estado cerca de New Orleans, he ido a la casa del vudú, porque además toda la familia que viene quiere ir allá, y he tenido unas experiencias súper fuertes ahí, de ver y cosas que confirman lo que yo te estoy diciendo.
1: Pues a nuestro oyente,
3: el que quiera recordar que recuerde.
1: Muchas personas dicen que realmente la meditación ayuda mucho a tomar decisiones, a tranquilizarse, a sanar muchas cosas del cuerpo. Y a lo que ahora, lo que por ejemplo deja la inquietud la oyente, es que ayuda a recordar muchas cosas de donde venimos realmente. Ese tipo de cosas, bueno, tendríamos que explorarlas y empezar a explorarlas realmente para poder llegar al nivel de recordar todo ese tipo de cosas. Ali, gracias por cerrar este programa de esa manera, con esa inquietud. Espero que algún día en el futuro pueda volver a acompañarnos y pueda contarnos algo más de lo que conoce y de lo que durante este tiempo ha visto, ha conocido y ha podido vivir en su vida con su esposo.
3: Muchas gracias a ti y a todos los oyentes, y ojalá yo haya dejado algo aquí. Todos tenemos el poder, exactamente. Así, durante el sueño, antes de dormirte, en vez de entregarte a ellos a que hagan esto, si te duermes en una meditación, reclamas tu luz, puedes ir y vas a recordar y a despertarte con la luz y la guía donde tienes que ir. No es nada especial de nadie, todos tenemos ese poder. So, gracias por escucharme. Y nada, sí, aquí siempre estoy. Gracias.
1: Gracias, Ali. Y a ustedes, a nuestros amigos de nuestra barra brava de YouTube, a nuestros amigos que estuvieron hoy conectados a través de nuestro TikTok, muchas gracias. Mañana estaremos de nuevo desde las 7 de la noche y a las 9 nuestro cartel paranormal de la Mega, de 7 a 9 tomadera de pelo, mamadera de gallo, y a las 9 nuestro cartel paranormal con una aquelarre que hemos organizado para mañana. De brujos, aquelarre de brujos, va a estar interesante. Amigos, muchas gracias, soy el DJ Polo Rego el Pulpo, y que tengan una buena noche, y si pueden meditar, mediten, que eso les ayuda mucho.

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0: Estamos arrancando esta noche de Cartel de la Mega y tenemos a nuestro amiguito con las buenas noches, Daniel Andrés. ¿Cómo me le va?
1: Pulpo, Pulpo, desde Kansas City, aquí, ¿sabe dónde me encuentro hoy?
0: ¿Dónde se topa?
1: Desde donde está la hinchada de Ghana esperando a la selección de Ghana en un hotel.
0: ¿Y si está hinchada?
1: Empiezan
0: está
1: a sonar
0: hinchada
1: los tambores. Está, hay harta gente esperando. Mire, les voy a mostrar ya mismo dónde anda el tripas metido.
0: Me echa a ver.
1: A ver, yo aquí. Ya, miren, miren el tripas dónde está. Miren, en este hotel se hospeda la selección de Ghana.
0: Está bonito.
1: Y aquí empieza a llegar la hinchada. Mire.
0: Está lindo el
1: hotel,
0: ahí
1: los dos espacios. Entonces, ¿qué tal que empieza a llegar la... nos toque ver el recibimiento de Ghana acá. Buenas noches a todos los que se conectan a través de la Mega para Colombia, a través del cartel, el Tripa está en Kansas. Y aquí es donde está la selección de... donde va a llegar Ghana en cualquier momento. Entonces, la gente está esperando el bus. Mírenlos ahí. Ahí están ellas.
0: Ah, miren, buena gente. Hello.
2: Colombia, you need permit. Colombia.
1: Mi sudo.
2: Mi
1: sudo. Mi do. Miren, no está hablando, pero de hablar en panteque, hijo.
0: Está hablando suajili, Daniel, ya.
1: Sí, uno.
2: ¿Cómo estás?
1: Ah, mire, hola. How are
2: Ghana,
1: you?
2: Ghana 2, Colombia 0. Colombia half.
1: Ah, que lo tenemos por la
0: Uy,
1: mitad,
0: Daniel.
1: Por favor.
0: Lo vieron, Daniel, se lo vieron.
1: Miren, la gente es muy querida, la gente de Ghana, estoy compartiendo con ellos. Miren, you are live for all Colombia in radio station right now.
2: Oh,
1: I'm going to show you.
2: Colombia, nobody know me there. Hi, Colombiana.
3: Hello.
2: We are going to beat you guys 2-1, okay? Don't be worried. Next 2 years, you come back, okay? Next 4 years, you come.
1: Mire, muy queridos ellos acá. Acá estamos. Sí, están recibiendo aquí. Mire, este hombre tiene, ¿será que todo lo que tiene colgado es oro? Hello, sir.
3: Yes, sir.
1: How do you say infante, like, hello, like, misudu?
3: Which one? Hello?
1: Like,
3: you
1: hello?
3: Say hello?
1: Misudu? Misudu?
3: Is that Colombian?
1: No, infante.
2: It's infante.
1: Infante.
2: Infante.
1: Infante. Infante.
2: Oxidane.
1: That's what he was saying. Oxidane. Yeah. Oxidane. That's what he's saying.
0: Daniel se lo está levantando, marica. Se lo está levantando, marica. Ese man se lo va a llevar para la casa.
3: I love you.
1: Yes, I love you, I love you.
0: Se lo va a llevar para la casa, Daniel.
3: We're gonna still beat you.
1: Y then you say like, what's it?
3: What's the name?
1: Like, thank you.
3: Oh, yadasi.
1: Adasi.
0: Adasi.
1: Adasi.
0: Adasi.
1: Adasi. Vieron, aquí estamos aprendiendo.
2: Gracias.
1: All is gold. That's gold?
3: This is gold, you see? This is all gold.
1: Can you give me some?
3: You have to come and you'll come and find me later to get it. But hey, we're having fun out here. We're so happy to meet you guys here. And we can't wait to play you guys at the match on Friday.
1: Está diciendo que quiere mucho, que está esperando todo, que está esperando para el partido el próximo viernes.
0: Sí, señor.
1: Y todos unos bacanes, acá estoy con ellos reunidos, con sus atuendos, con sus tambores, pasándola muy bien, muy chévere. La gente esperando a Ghana. Me dijeron que estaban entrenando a las 7 de la noche, hasta ahora son las 7 de la noche, 5 minutos en Kansas, 7 de la noche, 5 en Colombia. Pero en cualquier momento llegará el bus de Ghana a este lugar donde está toda la hinchada. Miren, aquí les muestro. Muy queridos, con su oro, miren, puro gold, aquí están reunidos.
0: Pero con bambas esos males, le cuento.
1: Oiga, amplíe mi pantalla, si le agradecería, Pulpo. Amplíe la mía si la logra ahí como ayer. De pronto se puede, o no puede, pero no sé.
0: Están dúo,
1: no,
0: estamos en dúo. Estamos en dúo.
1: Mire. Ah, sí, mire. Mire, aquí está esta persona chévere, con su atuendo. Saludemos. Saludemos. Mire, saludémoslo. Hello.
4: Oh.
1: For Colombia.
4: Oh.
1: You're live in radio station. Now you are in TikTok. How are you? Misudo, how do you say hello? Infante?
4: I'm not for sure.
1: Adiós,
0: I'm
4: doing fine.
1: Where are you from?
4: I am from Cameroon, but my best friend's from Ghana.
1: Ah, Cameroon.
4: Yes.
1: Colombia. Italia 90. You remember Italy in 90 when Cameroon wins?

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Eso suena muy rico.

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parte de su vida a través de los 92.9. Saluditos a toda la people que a esta hora está por ahí levantada. Saludito a el barrio Buenos Aires, a Itagüí, a toda la zona Rosas. Cuando hablamos de las zonas Rosas aquí en Medellín y en Colombia, son las zonas donde están los las discotecas, donde se hace la rumba, los bares, donde la zona nocturna, y que hasta ahora posiblemente muchos están conectados, los bares, las licoreras, también a las licoreras de los barrios donde nos están sintonizando. Saludito también para ellos y a toda la people que a través de los 92.9 se conectan en todo el mundo, sea por la página web, sea a través de la aplicación de radio o sea a través de su radio tradicional, que son los 92.9. Aquí está DJ Tommy Crocs acompañándolos en tus madrugadas.

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0: donde vamos a escuchar a El Tego Calderón, a Plan B, a Johnny Press, a Función Perreo, canciones de reggaetón clásico colombiano, donde nos vamos a poder encontrar con Golpe a Golpe, Yelcid, J Balvin, Maluma, Karol G, Raycon, los Mortal Kombat, dije, será de los Mortal Kombat. El Rico del Mundo Mental ya está por ahí también, mi parcero. Qué bacano que volvió a activar su carrera musical después de 10 años de estar fuera del país y regresó con toda. Está la Mega Medellín, yo soy DJ Tommy Cross presentándoles mucha programación, mucha música a través de los 92.9 bajo la dirección y la coordinación de Elud del FM.
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Ey, saludito. Los oyentes son malos. Saludito al parcero. ¿Puedo decir el nombre? Yo voy a decir el nombre, pero no voy a decir el apellido, ni cómo está, ni nada, ni tampoco su número de teléfono. Saludito para el parcero Andrés, que me acaba de mandar una foto. No sé si es vieja, yo le creo porque ya van varias veces. Yo lo tengo como registrado como Andrés. Envía una fotografía donde va con cuatro señoras mamacitas, que hágame el favor. Espérame que yo salgo a las 5 de la mañana, recógeme. Gracias, mi parcero. Él es conductor de aplicación. Seman como que solo transporta mujeres, porque la foto y los videos que me ha enviado siempre son con mujeres. Sea pues.

0: ¿Ves? Hey, aquí estamos a través de los 92.9. Yo soy DJ Tommy Cross, programándoles y sonándoles y tocándoles muchos mega archivos, muchos mega hits, muchas mega maduritas y canciones que ustedes van pidiendo y solicitando a través de el 305-06-2030.
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pasado me trae recuerdos de cuando estamos en el colegio, de cuando disfrutamos de esas fiestas que no se llamaban ni party, ni fiestas, ni after party, no, que se llamaban las farras, las famosas farras que se hacían en los barrios, en los diferentes sectores de Medellín y el área metropolitana. Hablo desde mi percepción con mi pasado, también en Bogotá, Cali. Pero yo sí que me disfruto el reggaetón clásico que ahora, gracias a mi profesión, lo podemos presentar a través de los 92.9 canciones de Plan B, como Guataúba, Tego Calderón como Pa' que retose, de Daddy Yankee, que tiene un montón, Gasolina, Son las 12, El Jefe, no, y grandes colaboraciones que también hacen parte de los mega archivos que suenan en esta madrugada

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0: Esos son los 92.9 en las madrugadas con canciones favoritas. Canciones que ustedes también pueden pedir a través de el Mega WhatsApp 305-06-2030. Saludito para toda la people que nos escucha a través de la aplicación de RCN Radio, la cual pueden descargar a través de su celular en su tienda de App Store o Play Store, desde su smartphone o su iPhone, en la tablet, en el computador, y conectarse con nosotros 24/7 desde cualquier rincón del mundo. Así que no lo piense más, que ahí estamos conectados con ustedes en esas madrugadas con la Mega Medellín.
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5: Y saludito para toda la people ya a esta hora. Va moviendo por las diferentes calles de Medellín, de Colombia. Saludito para los que están ahí parchados en San Diego. También para los que están en los diferentes acopios de taxis, de aplicaciones. Porque es que hoy en día ya se mezclan. Esa pelea es como de no esperarse, ¿no? Qué pereza cuando, ay, es que sí, es que se maneja taxi. No, es que se maneja aplicación. No, yo me he montado en taxis. Y en aplicaciones donde el taxista, pues obviamente es propio, está de acuerdo con la aplicación. De hecho, tiene 3 celulares para obviamente coger la carrera donde mejor le salga. Y está haciendo su plata. Y también me he montado en carros de aplicación. Y son conductores que vienen de migrar de taxi a su carro. O sea, se esforzaron, ahorraron y compraron su carrito y pues ahora lo están trabajando, lo están librando. Un saludito para todos en Igual, se les quiere. También saludito a toda la people que a esta hora está conectada desde los diferentes puestos de vigilancia, de los diferentes puestos de trabajo, médicos, enfermeros, los que están ahí en las tiendas, licoreras 24/7, panaderías. Están escuchando los 92.9, yo soy DJ Tommy Crump, presentándoles muchos mega archivos.

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1: Avanzando en esta madrugada, saludito a todos los que a través de el Mega WhatsApp 305-06-2030 nos reportan sintonía. Y hasta ahora me gustaría saludar a la gente que está ahí saliendo para el trabajo, porque hay gente que trabaja o coge turnos muy AM, los que trabajan en la central mayorista, los que trabajan en la minorista, los que tienen de pronto un turno o que de pronto van para el aeropuerto a coger su vuelo. Saludito a todos ellos y también a los que a esta hora están haciendo el delicioso, ¿no? Que tienen ahí la emisora a todo taco. A mí me ha tocado. Yo no sé ustedes, pero no, yo creo que sí, es que ustedes también son muy asolapados. A mí me ha tocado llegar al 5 letras o al 4 letras. Al 5 letras. Y que está escuchando la emisora y estén poniendo los temas buenos. ¿Para qué otra plataforma o cambiar? No, de emisora, no. Los 92.9 te ponen las canciones para que usted haga el delicioso bien rico. A los que van ahí en el carro de pronto con la novia, con el novio. También saludito a esos que a esta hora estacionaron el carro en plena avenida. Ahí orilladito. Suben vidrios, prenden aire. Y que a través de los 92.9 le estamos poniendo las canciones para que usted disfrute ese momento con esa persona favorita. Estas son las madrugadas con el DJ Tommy Crocs. A través

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de Medallo para Puerto Rico y de Puerto Rico para Medallo, canciones que suenan en los mega archivos del mediodía, desde las 12 del mediodía, valga la redundancia, hasta las 2 de la tarde. Ahí estoy yo acompañándolos a ustedes, programándoles canciones a través de la Mega Medellín y también en estas madrugadas que ustedes también se conectan y disfrutan con los buenos sonidos del reggaetón clásico, del reggaetón del, pues, no tan nuevo ni tan viejito, pero sí que hacen parte ya de canciones de mucho tiempo, años atrás. Esta es la Mega Medellín, yo soy DJ Tommy Crocs, acompañándote en tus madrugadas.

Avanzando en esta madrugada, madrugada con clásicos del reggaetón, con Mega Archivos. Mega Archivos que suenan a través de los 92.9 y me encanta poderlos estar acompañando a esta hora, poderlos llevar a ese flashback que tanto nos gusta a nosotros los jóvenes de 22 años. Bienvenidos y bienvenidas a los que a esta hora van llegando y que van sintonizando los 92.9. Aquí el DJ Tommy Croc acompañándolos durante esas madrugadas con la Mega los 92.9.

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0: micrófonos de los 92.9, acompañándolos en sus madrugadas. Recordarles que yo soy desde los lunes hasta los jueves, a partir de las 12 de la medianoche. O sea, a mí me entrega el cartel paranormal y yo los acompaño hasta las 5 de la mañana, donde me recibe el mega ratón Andrés Mazo y el U del FM, para acompañarlos con el mañanero que va hasta las 10 de la mañana. Invitarlos a que nos sigan a través de nuestras redes sociales, como @lamegamedellin en Instagram, en TikTok, y a mí me pueden encontrar como DJ Tommy Crox. Saludo desde los micrófonos, desde el corazón de Medellín, todo el centro de Medallo, desde el edificio Coltejer, transmitiendo para todos ustedes, Colombia, Medellín, Antioquia, el mundo entero, donde suenan los mega hits, las mega maduritas y los verdaderos clásicos del reggaetón en sus madrugadas.
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0: escuchamos a través de la Mega Medellín desde las 12 de la medianoche hasta las 5 de la mañana.
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0: Para los oyentes que nos preguntan a diario a través de los el Mega WhatsApp y el Instagram, que cómo pueden hacer para llevarnos a su colegio con el Mega Tour, muy fácil. A través de el Instagram van a buscar Mega Tour Med, van a buscar en TikTok y les van a escribir, o nos van a escribir también, porque nosotros tenemos acceso a esas páginas y automáticamente te vamos a responder con toda la información, el paso a paso de lo que se requiere para que nosotros vayamos a su colegio, y de esta manera van a poder vivir esta verdadera experiencia con la Mega Medellín y BPM Producciones en este 2026, porque ya comenzamos, ya se le dio paso, ya está andando, ya se están visitando los diferentes colegios del área metropolitana. Y que las universidades también, obvio, claro, allá es donde nos gusta ir. Ahí está la Mega Medellín, los 92.9. Yo soy DJ Tommy Cross, en tus madrugadas.
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0: papi, la nave a mano derecha me da la registración y las llaves. 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

0: A los que están parchaditos de pronto a esta hora tomándose en las polas. A los que están ahí, vea, dándole al... A los que están ahí en el cinco letras. Súbale volumen porque el país del perreo los va a estar acompañando desde las 12 del mediodía hasta las... Sí, el mediodía. Desde las 12 de la medianoche hasta las 5 de la mañana.
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3: Sí, yo sí que empiezo.
4: Con fábrica de chistes. Entonces, puede ser un chiste que usted haya inventado o uno de esos viejos que dice mazo.
3: Ok, pero no tiene que ser temático, ¿cierto? No, puede que caiga al patio.
4: Ah, sí. No, como es del chiste, no vamos a poner temático. Listo. O sea, lo que caiga así, eso como alcantarilla.
3: ¿Ustedes saben por qué los adivinos no pueden tener hijos?
5: ¿Por qué?
4: ¿Por qué?
3: Porque tienen bolas de cristal. Ay, qué básico, yo sé.
6: Sí. ¿Ustedes saben qué hace? ¿Qué hace un plátano en una cita?
4: ¿Un qué?
6: Un plátano.
4: ¿Un plátano en una cita?
6: Se pela.
4: ¿Cómo que pela? O sea, como que... Sí. Pues busca chistes colombianos.
5: No.
4: Busca chistes colombianos.
3: Listo. Sí, ese es muy mexicano.
4: Muy mexicano.
6: Pilas, pues. ¿Ustedes saben qué pasa con un plátano que cae una moto?
3: Se pela.
5: ¿Qué?
4: ahí sí lo pudiste colombiano.
5: Ahí sí lo entendí.
4: Ahí sí. Ustedes... Me gusta porque ahí es como el nerd.
7: Es que el otro estaba muy elaborado, sí.
4: Sí, sí.
5: Pero es que una cita romántica.
4: No, es verdad. Primero estuvo muy malo.
5: Ah, ya. Bueno, no importa. ¿Ustedes sabían que los coreanos, los de Corea del Sur, no cantan su himno?
4: No. ¿Por qué?
5: No, lo corean.
3: Uy, eso me sorprendió.
6: Pero lo teníamos en la cara y no lo vimos venir.
4: ¿Ustedes saben cómo se despiden los químicos?
6: Ha sido un placer.
4: Sí. Ay, ratón, hay que decir que no sabes.
3: Este los daña a todos. Y es feliz.
4: Es como el
5: ¿Ustedes sabían que la gente en Suecia canta su himno más fuerte de lo normal?
4: ¿Por qué?
7: Ah, ya sé a dónde va esto.
5: Para escucharse el sueco.
3: Para escuchar sueco.
7: Imagínense que una vez un man se enamoró de una trapecista, de un circo.
4: Sí.
7: Se enamoró de una trapecista y entonces empezó a llevarle flores, empezó a llevarle serenata, chocolates y tal, la vaina. Entonces la vieja trabaja en un circo, ¿no? Es importante el dato.
4: Sí.
7: Y le dice como, oye, mira, tú eres un bacán, pero yo no puedo salir contigo, yo tengo pareja. Entonces él le dice, no, pues yo no tengo problema, celoso. No, es el payaso.
6: No. Celoso. El circo.
5: Ustedes sabían que durante el... ¿Ustedes... pero el ratón todo se lo celebra al mozo, ¿no? Sí.
4: Y a él no le los daña.
3: No. Sí. Y espera hasta el momento así.
4: No, y una risa eterna. Nueve y medio todavía. Es que...
3: Esos chistes de Cristian.
5: ¿Ustedes sabían que cuando suena el himno de Francia, el mar se endurece?
4: Yo tengo que ser el que pregunta ¿Por qué
3: el mar se...
5: La marsellesa.
7: No, porque el marsellesa.
3: Es que te decía por la.
6: Ay, no. ¿Ustedes saben por qué estaba discutiendo la novia del DJ?
4: Porque estaba discutiendo la novia del DJ.
3: Que le cambió de tema.
6: Porque cambió de tema. Para mí no me da rabia que me los dañen.
4: O sea, le da como risita.
3: Es que usted es más maduro que nosotros cuatro. No,
4: nosotros ya pasamos esa etapa rara.
3: En cambio usted sí es, uf, qué maduro.
4: Y uno esperando decir el chiste para que todo el mundo lo disfrute. Y
6: se lo tira.
4: A ver qué dice Johan, parcero.
3: Mentira.
8: Hola, buenos días. Hola, ¿ustedes saben por qué los perros le ladran tanto a los carros?
4: ¿Por qué?
5: ¿Por qué?
8: Pues porque atrás van el gato en el baúl.
4: Venga, ¿ustedes saben cómo se llama el boomerang que no vuelve?
5: ¿Cómo?
4: Palo.
5: No, está muy suave.
6: Oye, es que es suave.
4: Suave.
6: Suave.
4: ¿Sabe usted que no lo pronuncia?
6: A ver, tire pues el suyo, a ver.
4: A ver, pues el suyo bueno. A ver.
5: Ahí sí. Es que no puedo decir marca, ¿cierto? ¿O sí?
3: Claro,
4: pues ya dígale sin chistes.
5: No. Imagínese que era así un pollito.
7: Sí.
5: Llorando. Sí. Y entonces pasó otro pollito y le dijo: es que, ay, hermano, ¿y usted por qué está llorando? Con ese cubito Maggi en las manos. No, es que son las cenizas de mi mamá.
7: Oiga, que un man estaba buscando trabajo. Entonces llegó a un lugar y dijo, ay, es que hace rato estoy desempleado, vengo a buscar trabajo. Acá dicen que hay trabajo. Sí, dejar dinero. Pero ¿cómo voy a dejar dinero si no tengo trabajo?
4: Dejar dinero. Es un juego de palabras. Venga, que un día estaban hablando dos amigos. Es que no, hermano, ¿sabes qué? Vendí la aspiradora. Es que vendió la aspiradora y porque es que no hace sino acumular polvo, hermano.
3: Allá guardada.
4: Todo el día, todos allá. Está bueno.
6: Steve.
9: Hey, muchachos, ¿ustedes saben por qué un ciego no puede ir a prisión?
5: ¿Por qué?
9: Porque no tenía nada que ver.
4: Ey, ¿ustedes saben qué es transparente por fuera y blanco por dentro?
3: Un paquete arep.
4: ¿Qué? Ay, mazo tan dañado. Fastidio.
3: Así le atiné. Ay, yo sí soy un sagaz.
2: Esta

0: Es un dinosaurio muy tierno, ¿cómo es?
1: Que vive.
0: Que vive en nuestra mente. ¿Listo? Y cuando se hace grande es muy sorprendente, claro. Okay,
2: yo también. Yo al mío le digo Barney.
3: Escuchen esto, por Dios.
4: El super equipo plumero de la Mega está de nuevo haciendo de las suyas. 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
5: ¿Aló?
6: Hola, buenos días. Soy tu amigo el dinosaurio que vive en nuestra mente. Cuando me hago grande, soy realmente sorprendente.
5: Ay, pero ¿quién es usted que habla tan charro?
6: Soy Barney.
3: Es Barney.
5: ¿Aló?
6: Qué pena, se me colgó. Necesito un hombre solo.
5: Pero ¿y entonces, pues va a buscar otro lado?
6: Pero si me dieron este número.
5: Oigan, pues, no va para la Veracruz, mija, ya lo encuentra.
6: Yo no soy mija, soy Barney.
5: ¿Aló?
6: ¿Aló?
5: Sí.
6: Buen día.
5: Pero que la marrana va suya, ¿qué es lo que quiere?
6: Un hombre solo.
5: Coma mi.
2: La marrana suya.
3: Buenos días.
6: Buenos días. ¿Con quién hablo?
7: Buenos días, hablo con
2: Barney.
7: ¿Con quién es que?
6: Sí, buen día.
7: Buenos días.
6: Mira, soy Barney y necesito un hombre solo.
0: Es que Winnie
6: Sí, soy yo. Soy un dinosaurio que vive en nuestra mente. Cuando me hago grande, soy realmente sorprendente.
7: Dígame, a ver, Barney, ¿qué necesitaba?
6: Un hombre solo.
7: Ah, sí, claro, se le tiene.
6: Sí, es que se me dañó un tubo y a mí me encantan los tubos. ¿A ti te gusta el tubo?
7: No, yo poco trabajo con el tubo.
6: ¿Qué te gusta a ti?
7: Dígame, ¿en qué le puedo servir, ¿sí?
6: Amigo.
5: ¿Aló?
6: Buenos días.
5: ¿Quién habla?
6: ¿Otra ¿Cómo vez? Te va, hablas con Barney?
5: ¿Quién habla, tonta?
6: ¿Habla Barney? ¿Cómo estás?
5: ¿Quién habla?
6: Habla Barney, soy el amigo de los niños. Soy un dinosaurio que vive en nuestra mente.
5: ¿Cómo le pasa que estoy muy ocupada? Yo soy maric...
2: Muy ocupada.
6: ¿Cuáles maricadas? Yo lo que quiero es un hombre solo. ¿Tienes un hombre solo? Preséntamelo.
8: Favor
6: dejar tu mensaje de un número telefónico
8: después
6: del tono. Muchas gracias por su llamada. Que se la estaremos devolviendo tan pronto estemos disponibles.
5: Gracias, familia Pulgarín
6: Mejía. Uy, contestó un niño. Me encantan los niños.
5: Aló.
6: Buen día.
5: De este hijo de p***, ¿cuál destino
6: es destino? Soy un dinosaurio que vivo en tu mente. Necesito un hombre solo.
5: ¡Coma
3: mierda!
0: Winnie Pooh. Tres veces la llamaron y tres veces
3: colgó. Y tres veces colgó, pero ay,
2: no,
3: hombre. ¡Ay, hombre! ¡Coma mierda!
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3: Dicen por acá, en mi casa somos dos, hombre y mujer. Mi hermano no vive con nosotros. Sí. Y mi mamá dice primero el nombre de mi hermano, luego el de mi papá, luego el de mi hijo, luego el mío, no. Y luego dice el de mi hermano. Dice todos, no. Hasta el de un tío.
4: Que es onza.
3: Que nada tiene que ver.
4: Pues oiga, con todo respeto.
3: Onza a esa mamá.
4: Ah, yo sé.
5: Con todo respeto.
6: Mi suegro dice Netflix y Amazonic.
7: Me llegaron unas cosas para
4: Amazonic. Me llegaron unas cosas para Amazonic, por ahí, hijo de puta. Yo creo que esto da alargue.
7: Pero es que sí. Claro. Si el papá ya sabe lo de Amazon, el mío en la vida ha comprado por Amazon y no creo que compre. Él dice, yo bajo a comprar al centro.
4: Por acá dice, en TikTok, eso, tú dices que la mamá de Mazo dice Air Flyer.
7: Ah, sí.
1: Es verdad.
7: Yo
8: tengo un primo pues lejano, primo de mi abuela, no me acuerdo, que se llama Duvernay.
4: Duvernay. Sí.
8: Duvernay. Y entonces cuando llegó la plataforma de transportes a Colombia,
7: sí.
8: Varias tías decían, es que David pide eso por Duver. Porque como el primo le decimos Duver.
4: Es que son muy lindas, hombre. Por acá, ¿qué dicen?
9: Hey, muchachos, buenos días.
4: Buen día.
9: Mi mamá, cuando quiere saber algo por inteligencia artificial, ella dice, pregúntenle al chat BTS.
8: Hay otra cosa de las mamás que no entiende y es que, por ejemplo, digamos, mi mamá me quiere mandar una foto por WhatsApp.
7: Sí.
8: Entonces ella tiene la foto en la galería.
4: Sí.
8: Entonces,
3: ella
8: en vez de meterse a galería, o sea, como al celular y enviar, le toma pantallazo.
3: Y manda el pantallazo.
8: Y con el pantallazo es el proceso que debió hacer con la foto inicial. Entonces, mi mamá, todas las fotos en la galería son dos de las mismas. Porque son... Y yo, mamá, ¿cómo así?
5: No, mi papá es como, bueno, papá, entonces tenemos que ir hasta el lado. Le pongo el Waze. No, a mí no me ponga eso.
8: ¿Cómo se llama?
5: Don Javier.
8: No,
5: mi papá, eso, yo llego por acá y cojo la paralela, la quinta volteando.
4: A mí no me ponga eso.
3: Por acá dice ex, dice, mi mamá dice Nequis.
4: Nequis.
3: Nequis.
4: Por acá, este WhatsApp está estallado.
10: Hey, parcero, aquí en Cúcuta la mayoría del cucuteño dice, páseme el Nequis.
7: Ok.
4: Páseme el Nequis.
7: Nequis.
3: Me voy a ir a Cúcuta.
11: Oye. Si las invitas a OnlyFans, le dicen la paginita azul.
4: Ah, pero pues...
7: ¿Estamos hablando de los papis o qué?
4: Sí,
7: hombre.
4: Tengo más por acá.
3: Dale play.
12: Mi mamá dice éxito.
4: Éxito.
7: Ay,
4: vamos a ir al éxito.
7: Al éxito.
4: Tengo más, papi.
13: Hey, sabandijas, ¿cómo vamos? O sea, que las abuelitas son solamente adorables. Entonces, me dice, cuando Donita Plata me dice, papi, no se le olvide para que me mande la plata al ñequi.
4: Al ñequi.
3: Porque mi mamá dice
8: al ñequi.
3: Sísimo. Tengo que ir a comprar algo al sísimo.
4: Al sísimo.
3: Por decir ísimo.
8: ¿Qué es eso?
4: Por decir ísimo.
3: Ísimo.
4: Dice sísimo.
3: O sea, es como un ara, un D1.
8: Sí, sí.
4: ¿Sísimo?
3: Sísimo.
8: Ah, bueno,
14: hola,
8: pues mira.
14: Buenos días.
4: Buen día.
8: Sí.
14: Mi mamá dice es, búscame por ChatGPT.
4: Por ChatGPT.
14: Sí, ChatGPT.
8: Mire que durante muchos años, pero ya le enseñé a mi abuela, pero durante muchos años... yo tenía pues el Play 4 y mi abuela, no, es que había estado jugando ya Nintendo.
3: Ah, sí, claro, toda la vida fue Nintendo.
8: Y todo era Nintendo, pero ya aprendí, ya sabe que el Play es el Play, digamos. Ah, está jugando Play.
4: Está jugando Play, muy bien. Pero sí, porque ellas quedan con eso, por ejemplo. Ellas no dicen crema dental, sino pásame el Colgate.
7: El Colino.
3: Claro, con
4: el
3: marcas.
4: Colino, sí.
8: Y hubo un momento que unos primos tenían el local para que la gente fuera a jugar Play, que eso ya creo que se extinguió, no sé. Y ella decía, Camila, lo llevan de Carlitos para que juegue Ataris.
3: Pero el Atari era del 80-90.
4: Juegue Ataris. Cuando se referían a jabón en polvo, ellos decían era la marca de un jabón.
3: Sí.
8: Sí.
4: Páseme, puede ser cualquier marca. Páseme el jabón, fa.
8: Sí, pero mi abuela no dice fa, ella dice fa.
4: Eso, no, por eso, dicen fa, páseme el jabón.
7: En cambio,
4: fa.
7: Mi mamá al polvo le... Pues al polvo ese.
5: Al polvo le dice Abelardo.
7: Es que al polvo le decía en la cara.
4: Al polvo le dice mazo.
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4: Yo acabo de compartirles ahí un PDF a propósito de esto que estamos hablando,
5: que
4: se refiere a recomendaciones para disfrutar los festivos en Colombia.
6: Me gusta.
7: Si el fin de semana de festivo al vecino no vino a visitar, el familiar que llega de España y hace asado, está permitido ir a cotorear.
5: Pero mire, si es de Argentina, mejor, si va a hacer asado.
4: Si usted vive solo, levántese tipo 11 para que pegue almuerzo con desayuno.
7: Esa es la que yo hago.
4: Y después de almorzar, deje un remanente para la comida.
7: Esa es la que, papi, es que aquí estamos ahorrando. Remanente. Mijo, estamos en escasez.
8: Por acá llegó un mensaje.
5: Y el estómago nos saca como buzón de sugerencias. Como, no. venga, amigo, me engañó.
7: Perro, está engañado. ¿Por qué? Porque si yo la tengo, papi, yo la tengo el cuerpo enseñado. Te despille.
5: Por eso es que se engorda.
7: Por ahí a las 8 de la noche cenamos algo fuerte. ¡Pa!
8: Sí. ¿Algo fuerte es qué?
7: No, algo fuerte.
5: Un martillo,
4: un martillo de frijoles.
7: Una gran hamburguesa,
8: un hombre solo.
5: Un adobe.
7: Y entonces, cuando por temas de costumbre, yo me levanto temprano. Entonces, yo me levanto como a las 6 de la mañana. Y yo, ¿así? Ni chimba. Entonces, otra vez, papi, me obligo a dormir. Y como retomo, ahí me levanto a las 11 y ya espero el almuerzo.
9: ¿Pero usted se obliga a dormir como yo o cómo se obliga a dormir usted?
5: Con japa.
7: Hay dos opciones.
4: No, eso toca.
7: Hay dos opciones.
4: Toca consentirse.
7: La primera es como, no. No abramos mucho los ojos, volteémonos.
8: Y ahí se queda.
7: El lado frío de la almohada y ahí quedamos. O la otra opción, hermanos, ya toca 5-1.
4: Ok, venga. Es que eso todo uno calientico, ¿no?
5: Venga, ustedes son los que se levantan y todavía y pues ya hay luz, pero usted quiere seguir durmiendo y ustedes se van con los ojos cerraditos como para el baño, orinan, y se van casi como a tientas. Es que... Y llegan otras a la cama como que engañé. Sí. Lo engañé.
7: No, claro, el
5: lo engañé,
7: truco es no abrir los ojos.
5: Y él no creyó, el cuerpo no creyó que estaba despierto y vuelvo y me duermo.
8: Ey, por aquí hay un man, Jairo Hurtado.
5: Sí.
8: Ustedes, me parece una falta de respeto, ustedes se burlan del pecoso y Mazo habla como voz de Pacheco quiere cacao.
5: No, más o menos. Señor.
7: No. Pero ustedes son mucha gente porque yo jamás me he burlado del pecoso.
8: No, y la vuelta es que ustedes dicen aquí que burla y aquí nadie se burla de nadie.
5: Y ese es el WhatsApp... escondido que tiene el pecoso. Por acá.
8: Un novio.
10: A Colombia la está matando la pereza. Hay que reducir la jornada de sueño, la jornada de vacaciones.
5: A Colombia la está matando la pereza.
8: ¿Y cuándo es que disminuyen 2 horas de trabajo? Para el 15.
7: Para el
8: 15.
5: Ya me toca de chicharrón ya cuadrar eso ahorita.
7: O sea, ¿ya toca trabajar 42 horas a la semana?
9: Sí, señor.
5: Sí, señor.
8: Perro.
7: Es que bello.
8: Yo tengo un negocio muy bueno.
5: ¿Cuál es?
8: Mazo y yo trabajar 2 días, 12 horas.
9: Derecho
8: como lo venimos haciendo acá. Dos días. Pilas, pues. El tercer día.
5: Como lo venimos haciendo.
8: 8 horas.
7: Sí,
5: el tercer día, 8.
8: Ya.
7: Allá van 32.
5: Y ya van a tener...
9: Se queda, las otras 10 horas, 5 y 5. Y quedan
5: 10 horas.
8: Ah, 5 y 5.
5: No, vamos a hacer 2 horas y 2 horas. Entonces, vengan también los sábados.
9: Vea, ¿cómo así? Ah, dos de menudeado.
5: Sí, menudeado.
8: Uy, no, graneado.
9: Ah, no, pero me parece muy bien. Para trabajar 2 horas, excelente.
8: Bueno, ¿y cuántos de aquí les van a cumplir eso?
5: Ay, Dios mío.
7: No, pero yo tengo pregunta, digamos, porque como uno es un niño en el mundo adulto.
5: Sí.
7: Si yo me paso
4: sí,
7: de la...
4: Sí, pero eso sí no, es niño, ¿no?
7: ¿Cómo, perdón? ¿Cómo?
8: Pero para citar oyentes sí.
7: No. No.
4: Eso, pero para echarle los perros a las comerciales.
9: No, sí.
5: Para salir con las compañeras de trabajo, claro, ahí sí.
8: No, claro, vi pilas que en la nómina, claro. No.
5: Con las promotoras de películas, ahí sí.
4: Arme la farrita.
7: Eso es mentira de Cristian, no, yo sería incapaz.
4: Sí, pero en la despedida de la empresa, hola, mi amor.
5: Para salir con las promotoras de artistas, ahí sí.
9: No, y no sé por qué, como él es grande, llega y las abraza, es que desde atrás.
4: Y él deja eso así con baba.
7: No,
5: para escribirle a esas niñas por Instagram.
4: No,
5: ay,
4: sí, ay,
8: bueno,
4: no,
8: entonces.
9: David es el típico compañero que le dice que está peleando con el novio y usted va a sufrir por eso.
5: Sí, no. Y para escribirle
4: ay, mirámonos las manos.
5: Sí. Para escribirle a las que uno sigue por Instagram. Ay, sí.
7: No.
5: María, parece que...
7: No, ya no sigo, me cagaron.
9: David es el típico compañero que dice que no trajo desayunito.
5: Sí.
8: Venga, yo le invito,
9: yo
8: mi amor.
9: Yo le invito.
7: Sí. No, ¿con qué plata?
5: Sí. Y para saludarlas al aire, ahí sí. Ay, sí.
8: Bueno, estamos en las horas.
7: No, ya no hablo.
9: No, dice por aquí, es que David es el típico picacostillas, no. Dicen por ahí en TikTok.
8: El picacostillas del trabajo.
9: Ay, sí, es que es
4: él llega por detrás de los compañeros, ven, te ayuda a llenar ese cuadro de Excel y la agarra.
9: La agarra manito, así, no.
5: Es que, pero para decir a la que llegó de Barranquilla, es que venga, yo le ayudo con las novedades.
9: No,
5: ahí
9: no,
5: sí.
9: Ay, sí.
7: No, ah, son malos.
9: No, y le está elogiando.
4: Juli Gómez.
9: Cualquier Juli, camiseta que lleva Juli, ahí mismo.
5: Ahí mismo.
7: No, mentira. Uy, no.
4: No, mentira, mentira. No, no, ahí es muy decente.
8: Pilas, pilas, pilas, que calentamos a Juli.

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2: Tengo una pregunta, muchachos, porque somos masculinidad frágil también tenemos.
3: Sí.
2: ¿En qué momento ustedes como que entran en la masculinidad frágil? Por ejemplo, si estoy pensando cómo decirlo, ratón. No sé, por ejemplo, con los perritos. Yo tengo un perrito, entonces el perrito usted si le habla como un bebé.
3: Soy yo le digo, por ejemplo, tengo una perrita que realmente es de un vecino. Entonces llega, se llama Pola. Entonces llega Pola y yo, ¡ay, que yo ya ni mollo!
4: Así feliz hablo, manteniendo perras ajenas.
3: Yo le hablo así a Pola.
5: Pero eso por qué le dice así a la mujer, huevón, del vecino.
3: No, es la mujer. Y entonces se voltea, tengo que grabar eso, yo voy a traer video.
4: Ella
3: se voltea y alza una pata, como si le fueran a cambiar
5: la ¿De quién estamos hablando, perdón?
3: De la perra del vecino. ¿Es en serio?
6: Sí, yo le creo que
3: entonces,
6: es así.
4: Que para el vecino es amada.
3: Es amada, sí.
4: Es que amada mía.
3: Se llama Pola y que para el vecino es mi amor. Entonces...
4: Que para el vecino es Patricia y para este Pola.
6: Para el vecino es los ojos de mi vida.
5: Ay, qué pecado.
3: Para el vecino es la mamá de mis hijos.
2: Ese Hugo es un daño. Es Pola.
5: Hugo es un daño hogares.
3: No.
6: ¿Verdad? ¿Cuántos matrimonios caña uno?
5: Pero digamos... Digamos, cuando usted va a bañar matrimonio, ¿usted se fija en el oficio del marido o no?
2: Claro.
3: Claro, porque si es policía y si es militar...
4: Es que si es policía, más le gusta.
3: Es que si es policía, la pongo a que se vista así de...
4: Es que ponerte el traje
3: de
2: atraiga de las
4: esposas.
5: Traiga la esposa de un marido, mija.
6: Es que Uzi dañó el matrimonio, el de él.
3: Es que...
5: ¿Uzi se casó?
6: Sí.
3: Papi,
4: yo...
3: ¿Qué? La vida mía ha sido muy trágica, David.
5: ¿Qué? Yo no me sabía ese cuento.
3: No,
5: échelo.
3: Papi, no.
6: Perro, ver a Upp,
3: parce ese día. No me amargue el día.
2: ¿Y cuánto duró eso?
5: ¿Cuánto duró casado?
3: Duré como dos horas, más o menos.
5: No, en serio, ¿cuánto?
3: No. Ey, no, David, sabes que no te me tires el día, viejo, por favor.
4: No, es que Upp terminó quebrado después de ese.
2: Es que eso todavía están abogados.
5: Usted dice eso después de lo que me acaba de hacer pasar, la chimba.
4: ¿Y qué le acabó de hacer pasar Hugo?
5: No, yo sí quiero saber la historia. ¿Quién fue el padrino, Maza o el ratón?
4: No, yo ni estaba.
6: Yo fui el pajecito.
3: Ratón fue el pajizo.
4: No, yo ni estaba. Para acabar la casa.
3: El ratón fue el pajizo de ese momento.
4: A mí me tocó Hugo separado. Es que Hugo se separó antes de Masterchef.
6: Vos quedaste viudo. Vos quedaste viudo.
5: Acá en la Claudia Bahamón.
4: No,
3: es que uno ver esa niña de porcelana ya a Claudia Bahamón.
6: Cierto que fueron muchas las propiedades que perdiste, pues, que quedaron a la mitad.
3: Papi, mire, yo era un hombre de cabellera abundante.
2: Magnate.
3: Yo era un hombre...
5: Hasta el pelo lo perdí.
3: Yo perdí hasta el pelo, viejo. La
5: Pero
3: ceja.
5: Venga, yo tengo preguntas.
3: Yo ni cejas tengo.
5: ¿Usted legalmente ya está divorciado?
3: Por eso te digo que no toquemos ese tema, hermano, que...
2: Que no, todavía están abogados.
3: Todavía están abogados. Ahí me está llamando el abogado.
6: Que no hable de eso, que evite tocar el tema.
4: Pero decinos la verdad.
5: Pero usted puede decir la fecha de cuándo de casó. ¿Cuándo de casó?
3: No, tranquilo, yo me quedo. No.
4: Cuéntele a la gente.
3: Yo sé que esto dificulta el proceso.
6: O esa fue con un oyente de todo el mundo, ¿cierto?
3: No, muchas gracias por la recomendación.
4: Fue con un oyente de todo el ar que llegó a ponerle problema un día al edificio.
3: Oye, si es un oyente de todo el ar, se tiene que llamar Marina, pues.
2: Doña Gladys.
3: Doña Gladys.
5: Pero se casó por la iglesia o por lo civil.
4: Civil. No, por lo civil.
3: No me casé por huevón.
6: Por más
3: casé.
5: No.
7: Amor, ¿quieres almor?
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2: En Colombia ya son las 6 de la mañana con 13 minutos, así es edición de jueves, ya hoy es 2 de julio y aquí seguimos muy parchados en una edición más de un mañanero de la Mega a través de la app de RCN Radio. Por ahí también nos escuchamos a través de las diferentes ciudades que se conectan: Cali, Girardot, Villavicencio, Armenia, la ciudad de Pereira, Manizales, Cúcuta, Bucaramanga, Ibagué, Medellín y Bogotá. Siempre en este mañanero de la Mega, mi querido David, Cristian, buenos días, ¿cómo están? ¿Cómo me les va?
3: Bueno, buenos días, mi querido ratoncito. Aquí vamos, somos más gripe que persona.
2: Hombre, sí.
3: Pero, hermano, no nos verán caer.
2: No, nunca nos verán caer. Siempre con la frente en alto y al lado del cañón, no al frente tampoco.
3: Pero mire que, sí, al frente tampoco, porque maluco. Pero mire que me causó mucha gracia porque resulta que una parcera,
2: ¿sí?,
3: que tiene la misma situación que yo,
2: ¿sí?,
3: es foránea en Bogotá.
2: Sí.
3: Subió como una historia que dijo que tenía gastroenteritis.
2: Sí.
3: Ay, hermano, pesado. Entonces yo le escribo, parce, ¿cómo va? ¿Siguió enferma? Ah, sí, ya mejor, tal. Y yo, no, parce, yo ando igual, me está cogiendo como una gripa.
2: Sí.
3: Y me dijo algo que yo dije, ah, hermano, qué país tan hermoso, me dijo. Cuídese, por favor, que eso está dando.
4: Eso es muy de acá. Es un virus que está dando.
3: Eso está dando.
4: Es un virus que está dando.
3: Entonces yo quedé más tranquilo porque yo pensé que me había cogido, no sé, el antivirus, alguna cosa. No, me cogió lo que está dando.
2: El ébola, ¿y qué es lo que está dando? No sé, pero eso es lo que está.
3: Ah, yo no tengo idea.
4: Pero es como que siempre da algo que tiene gripa y algo que tiene que ver con la Helicobacter pylori.
3: Sí, daña estómago.
4: Sí, porque, o sea, uno se descongela de la nevera, sí, de la nariz, y se descongela también de la panza.
2: Se le pero sale, parce, la masa.
4: Sí.
3: O sea, yo sé que hasta ahora de la mañana habrá gente que está desayunando y tal. No quiero dañarles el desayuno, pero tengo un alien en la nariz.
2: Sí.
4: Sí.
3: Uf.
4: Le respira, le sube y le baja.
3: Hermano, yo no sé. Tengo un alien allá aferrado, pero ya le estoy metiendo medicamentos para que salga, para exterminarlo.
2: Oiga, yo tengo recuerdo de cuando era niño. En algún momento llega la mamá de un compañero y manda pues una carta diciendo que el hijo estaba pues enfermo. ¿Sabe cuál fue el diagnóstico de doña Silvia? Lo recuerdo.
3: A ver.
2: Un virus llamado quiebrahuesos.
3: Ah, fiebre quiebrahuesos.
2: Parce, claro. Ese fue el diagnóstico. Y yo, ave María.
3: Y es que eso está dando.
4: Recuerda que había una época que siempre era el abrazo de algún animal, el abrazo del pato,
2: el del oso,
4: el abrazo del no de qué.
5: La serpiente.
4: El abrazo de la serpiente.
3: Es una película, ¿no?
2: Sí, claro. Sí.
3: Bueno, ¿y la película trata de la enfermedad o qué?
2: ¿De qué trata? No sé, yo no me la veo.
5: El abrazo de la serpiente, pero ¿la película o el abrazo de la enfermedad?
4: La enfermedad.
3: No, la película. O sea, que si la película es de la enfermedad.
4: No,
5: hombre.
4: No, es como de un man que era como un antropólogo acá europeo que vino. Eso existió, es basado en una historia real.
3: ¿Sí?
4: Y con él como una tribu y va como por el río, porque a eso se refieren con la serpiente, el río. Y le soplan unas cosas en la nariz.
5: O sea, como que él se choca contra una cultura indígena y ahí queda, se amaña.
4: Ahí queda, sí.
3: Ah,
4: y el tipo busca como un árbol, ¿no? Más o una cosa así, como un árbol mágico, una vaina.
3: El árbol del pecado, digamos.
4: Sí, ahora.
2: El árbol.
4: Sí, un poquito aburrida la película.
6: Sí. Y se la terminó de ver.
4: Sí, por porque cultura. Ya apaga, sí, como por no quedar como un burro.
3: Es que hay cosas que yo siento que en la vida hay que chulear, digamos.
2: Sí.
4: No, o hay cosas que uno hace para no quedar mal.
6: O para también tener tema. Como que,
3: sí,
6: bueno,
3: pero por ejemplo.
6: Si me vi la de Michael Jackson, un ejemplo.
3: Eso, exacto. Cosas que uno chulea. Por ejemplo, yo, que soy el joven del programa.
6: Sí. Ay, Dios mío.
3: Pues, pero parece me toca sacar pecho. Sí. Oiga, sí, hermano, mantengo enfermo. Mentira, no. Sí. Gracias a Dios, hay salud, volveremos más fuerte. Pero. Sí,
6: es que volveremos más fuerte.
3: Por ejemplo, cuando yo nací, sí. Ricky Martin ya era una estrella mundial.
4: Ricky Martin ya era gay.
3: También.
6: Ricky Martin ya se le había.
2: ¿Verdad? ¿En qué momento?
6: Ya había. ¿Cómo es que decía mi papá en esa época?
4: Alicaído. Se le voltearon las chupas.
6: También.
3: Okay. Pero entonces, mientras los muchachos de Medellín ahí están activando cámaras, Les cuento que como Ricky Martin viene para Colombia este año, yo voy a ir a verlo solo para decir que vi a Ricky Martin, hermano.
4: No, es que, man, es una fiera, hermano.
3: Uno tiene que chulear cositas.
4: No, Ricky Martin, hermano, y además... eso fue reciente, ¿no? Que creo que Ratón pregunta. Eso fue reciente que él dijo, mire, muchacho, a mí me gusta el de sal.
3: Yo me acuerdo... Yo me acuerdo.
6: Sí, a mí me gusta el de... A mí me gusta el champiñón.
4: A mí me gusta es el plátano maduro.
3: Yo era muy niño, pero yo me acuerdo que yo iba con mi abuela a un supermercado. Y en el supermercado, en la caja, vendían revistas. Y entonces, como yo... Obviamente, yo no sabía, pero me gustaba el tema de la información. Ve, aquí estamos. Pues yo cogía las revistas y yo leía a ver qué decía. Cuando entré a la portada era Ricky Martin, soy gay. Y yo me acuerdo que mi abuela, no lea eso, no lea eso, mijo, venga,
5: preste. Censurando la información. No,
6: y en la revista yo, es que soy gay. Y David, es que hay mamita, yo también.
5: Tenía que decir algo.
3: Y yo, abuela, pero déjeme leer. Que, no lea eso. Voy a buscar qué fecha fue eso.
4: Ven y los abuela, papás, pero déjeme ver que está muy rico.
6: Sí, los papás en esa época, ¿por qué tapaban tanta cosa? En vez de decir,
3: vea, no, ahí está. 29 de marzo del 2010, yo tenía 9 años. Yo me acuerdo, íbamos a ir a Santa Lucía a comprar la carne para el almuerzo, vea.
6: Ricky Martin también iba a salir, pero del closet. Él iba a salir fuertemente.
5: Pero mi mamá decía que a él se le veían las cosas desde Menudo.
6: ¿Quién decía su
5: mamá? Mi mamá, porque mi mamá era fanática de Menudo, pero ella decía, ay, pero...
6: Es que este es como más delicadito.
5: Sí.
6: Pero fue respetable, sí, respetable. Claro.
7: Yo tengo que decir que cuando decían Menudo en la época y que se referían a la agrupación, yo pensaba siempre era en la comida, porque en la época la tía rellenaba, o sea, morcilla.
3: Claro, morcilla, claro.
6: Y al tripitorio le decían Menudo, le dicen Menudo le todavía. Dicen.
3: El primer Menudo que yo conocí fue el de la rellena.
6: Exactamente.
4: Pero perdón, ¿ustedes a qué le dicen Menudo? Perdón.
3: Como a toda la tripa, los gordos que vienen, sí, tal y demás.
6: Como a todo el tripitorio, como...
7: En la barriga.
6: Todo lo que tiene dentro, porque además hay asadura, que la asadura hace parte de ese tripitorio.
3: Pero pues que lo pican. Llamemos a mi abuela que ya se rellena, espera, yo la llamo para estar despierta.
4: El Menudo...
6: Y que nos venda.
4: Yo Menudo conocía, no sé por qué en mi casa le decían así, a lo que es, con lo que se hace el mondongo. Que es como la también. Parte interna del estómago.
3: También.
4: Que es muy horrible.
3: Estoy llamando, espere. Vamos a preguntarle a la señora que sabe.
6: Venga, ¿a quién de acá les gusta el mondongo?
5: A mí.
6: Segundo, a mí sí me gusta el mondongo.
5: Pero venga, allá le decían menú, aquí no es callo. ¿O qué es lo que...?
7: También.
4: Callo.
6: También le dicen callo a eso que son los estómagos de la vaca. Sí. Que lo lavan con cal. Muy bien, imagínate, tienen que lavar eso con cal. Con la cal que pintan en la casa. Eso lo lavan con cal para que quede limpio.
7: Caray,
6: y después ya lo pican y lo venden en las carnicerías para que usted prepare el mondongo.
3: Vea, ya llamé a la casa. La abuela está en terapia por la columna, entonces hay que esperar. Pero ella lo lava con vinagre.
6: Sí. Ah, sí, con piedra.
3: Con limón. Venga, con bicarbonato de soda, porque año era papi aplicada.
4: Con fuego.
6: Está que mal de la columna.
3: No, lo que pasa
4: de
3: es
4: tanto
3: que
4: hacer eso.
6: De tanto es que
3: usted
6: hacer
3: sabe,
6: eso.
3: Usted de sabe, hermano, que lo
4: estregar.
6: De tanto estar encorvada y rellenando la morcilla.
3: Los años llegan solo y entonces, claro, está en terapia, pero año era vital, déjeme decirle.
6: Sí.
4: Oiga, pero berraca la gente que empezó a cocinar esas cosas, ¿no? El que dijo, por ejemplo, está el chunchullo o chunchulla o cagalera, que también le dicen. Y que dijo, aquí, por donde pasa la caca, esto se puede comer, claro.
3: Es que, hermano,
6: yo lo dije alguna vez, no sé si ustedes recuerdan, que eso se debe, es una herencia... Porque antes los reyes,
3: claro, se contó.
6: Ellos decían, venga, a mí deme la parte más bonita, más buena del marrano o del animal. Y usted quédese con la tripa y como con los
3: pellejos. A la plebe, le daban eso.
6: Entonces la plebe dijo, venga, ¿yo qué hago con esto? Pues hay sangre, hay tripa, ya lavo esta tripa, mezclo sangre, que hay barato por ahí arroz, le meto arroz a eso. Y pues terminaron haciendo la morcilla, entre otros platillos.
5: Y eso que vi que en España la morcilla es diferente. No la hacen con arroz, sino dizque con pan. Entonces remojan el pan en sangre eso va para dentro de la tripa.
3: Pero es que yo lo he dicho acá. O sea, la gente habla muy bien de Isaac Newton, de Albert Einstein. Genio el que dijo, metamos sangre y arroz por donde caga el marrano.
6: Sí, no, genio el que cogió un marrano y dijo, venga, esto se puede fritar. Y lo fritaron. Claro. Y ahí nace el chicharrón.
7: Qué rico el chicharrón.
6: Maravilla.
5: Yo felicito entonces al rey que humilló a sus súbditos con oreja, porque qué gran plato. Sí.
7: Yo también le digo pues al rey que humilló a todo su pueblo con la chunchurria.
5: También,
7: papi.
5: Qué gran plato.
6: Y con el chorizo que embutieron en esa misma tripa. pedazos de cerdo
7: de la misma
6: vaina y lo pusieron a orear ahí en,
3: pues, Vení, pero, en el humo. Pero me imagino el plebeyo que dijo, hermano, este man cree que nos va a humillar dándonos lo que sobra, pues ese señor va a quedar.
8: Van a quedar mamando, pero mamando es mamando.
3: Vamos a hacer la comida más rica nosotros.
6: Sí, señores, pero mamando es mamando, señores. Muy bien, aquí estamos. Venga, nosotros hoy preparamos una intersección.
7: Sí.
3: A ver.
6: Porque es un día especial. Suéltela, mi rey.
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6: Hoy es día y felicito yo a mi compañero Cristian porque es día internacional, ¿cierto? Del periodista deportivo.
7: Claro. Hoy es día de Johnny Gutiérrez.
6: De su amor, ¿no? De
3: Cristian.
6: De
3: ¡no se mueva!
5: Ese es un
3: bobo
5: al lado de Cristian.
10: ¡No se mueva, que ya regresamos!
4: No, Johnny es más periodista que yo, hermano, porque se ve joven y habla como un viejo.
7: No, Johnny no se ve.
4: Es requisito para
7: Johnny no se ve joven.
6: Y Johnny no madruga como madruga Cristian.
7: No, pero Johnny no se ve joven. Yo antes loco me acababa.
6: Johnny,
7: que hable joven es otra cosa.
6: Johnny es como el tripitorio del marrano.
5: O sea, él tiene buenas expresiones futbolísticas, pero de que hace deporte su mamá.
7: Estamos hablando de Johnny Gutiérrez, el corresponsal de...
6: No, él hay veces sale en la FM.
5: A nivel nacional.
4: Él está en las transmisiones del Mundial.
3: Con Jorge Niezer Torres. Yo quiero ponerle cara a Johnny, huevón.
4: Edgar el Bambino Henao, que también está allá, que nos contó el cuento de cuando agarró a su esposa haciéndole infiel, que hay que preguntarle.
5: Pero a ustedes también les chilló por eso.
4: Claro, y al aire.
5: Venga, no puedo creer.
6: Pero no le den cuerda a mi queridísimo Bambino, porque qué berraco para hablar.
4: Hermano.
3: Venga, ¿cómo sale Johnny en redes para yo ponerle cara?
4: Le digo.
6: Pelín.
4: No,
7: Prensa Gutiérrez, la fuerza paisa.
6: La fuerza paisa es nuestro Johnny Gutiérrez.
3: Muy bien, fuerza,
4: yo no sabía que la historia del Bambino era patrimonio inmaterial.
7: Y una vez se lo cogieron, dizque por... El Cerro El Volador, que por allá estaba manoseándose con una fulana.
5: Se estaban hundiéndolo.
7: Perro, y que le llegó la policía.
4: No.
7: Y que le arrancaron 600 mil pesos que lo escoltaron. No, eso cuenta una
6: historia. Hay una historia muy
4: rara. No le puedo creer.
6: Él a mí me contó que llegó la policía y que también le volvió a la policía. No perdona.
5: Se descuide y los metí al carro también.
6: Sí, también.
5: No, pero lo de la mujer siendo la infiel es...
6: Sí, señores.
5: Es matrimonio.
6: Es deporte, señores, para que ustedes lo digan a través de ese 305-06-2030, es el WhatsApp, y ya estamos en TikTok, que es la Mega Colombia, para que vayan, ingresen ahí, nos den cara también, como le dieron cara a Johnny Gutiérrez.
5: ¡Qué belleza! Vea, es deporte. Las personas que se van de finca y mantienen eso cada 8 días, fotos de finca, cogen TBT y lo suben, si se van de paseo, 2 meses subiendo la misma foto.
6: Vean, sí. Es deporte para muchos y para muchas poner los cachos. Que eso tienen dos, tres mozos.
7: Pero se les hace muy normal.
6: Y es fácil, o sea, eso cuadran. Salgo acá de trabajar en una horita, nos vemos un ratico.
3: Yo frente a eso no admiro su capacidad de mentir, tampoco su capacidad de organización. Yo lo que admiro es la capacidad de rendir la plata, hermano.
6: Así también. Cosa,
3: verdad, porque es que gastarle a una es caro, gastarle a cuatro. Sí. Eso es lo que yo admiro. Mentir cualquiera.
6: A una persona de esa la deberíamos nombrar, no sé, ministro de Hacienda.
5: O de finanzas.
6: Sí, algo
5: de
6: así.
5: Finanzas públicas.
6: ¿Cómo hace? ¿Tenía cuatro mozas? No, usted tiene que ser ministro de Hacienda.
3: Es que así debería ser. Como el que sepa manejar la plata así de esa manera. Pues hermano, usted maneja las finanzas del país.
7: Pero yo tengo una teoría también, y es que si usted va a tener 3 o 4, es para que las tenga bien, porque si es para tenerlas arrastradas, pues también.
6: Pues es que tampoco es una letra menuda. O sea, le puede dar una que otra cosa, pero para mantenerla, pues tampoco.
7: Pues perro, no.
6: Usted es de esos cachones. No,
3: lo que pasa es que yo entiendo a Ever en este sentido, digamos.
6: A Forever.
4: No, qué nombre de periodista deportivo.
3: Exacto. Sí. Yo entiendo, porque es que lo que dice él es...
6: ustedes, Ever. Adelante, Ever, con los comentarios.
3: Una cosa es usted salir y embarrarla. Otra cosa es usted constantemente invitarla a salir, a comer, comprarle ropita. No,
6: no, usted la invita pues a bolearle un rato, le invita 2, 3 bobadas y chao.
3: Pero yo pregunto, ¿existe la mujer que diga, sí, yo solo le salgo para eso? No, papá.
6: Sí, porque también les gusta la tripa.
5: Sí, sale.
6: Claro, total.
3: Yo soy muy sano, hermano.
6: Dame 5 ahí, tan amable, Maricela. Número 5, porque usted nos diga qué cosas son deporte. A ver.
11: Venga, ¿qué está haciendo la persona que descubrió ordeñar las vacas.
6: Es verdad, cuando estábamos hablando ahorita del tripitorio.
3: Por deporte, por deporte.
4: Llegó y dijo, pero ¿por qué este toro tiene 5-4 pitos?
6: ¿O por qué será que ese ternero le chupa tanto ahí? ¿Qué será lo que le sale?
4: ¿Qué lo es eso tan
6: ¿Qué será rico? Eso? A ver.
12: Hey, buenos días, Pisa Suave. Buen día, es deporte. Pues a esa que cogieron por allá en la OSE y que robando celular y con la camiseta de Colombia puesta.
3: Sí. La tenía una esposada.
13: Número 3. No. Buenos días. Todos los que hacen plataforma, que trabajan en plataforma van a entender. Es deporte uno dejar que el carro llegue a reserva y uno no me da para terminar este servicio, me da para terminar el servicio.
3: Y así se los lleva, y así se va.
6: Se los va llevando. Número 2, en ese WhatsApp 305-06-2030. A ver qué dicen.
14: Dale, pues. Buenos días, muchachos. Buen día. Es deporte siempre que llegue la quincena, quedar pelado.
3: ¿Estar qué?
6: Venga, tengo que
3: quedar pelado.
6: Ah, ya. Ok.
3: ¿Y la número?
14: Buenos días, muchachos.
15: Ey, buenos días, los muchachones de la FM.
6: La Mega. La Mega en FM.
15: Deporte, cuando la amiguita que se ha subido de peso demora una hora colocándose un blue jean. Número deporte.
6: Uy, eso sí, yo creo que suda más que yendo al gimnasio.
3: Oiga, Alemania haciendo goles cuando cogió a Curazao.
4: Ah, sí. Oiga, porque no se cambia su seudónimo a Elu de la Mega. De pronto sí. Por eso.
3: No, porque el día que Dios no quiera salga.
4: No, porque va cambiando. Elu de la tal, Elu del otro, Elu de no sé qué.
6: Ahorita lo va a cambiar Cristian.
3: Entonces, lo que usted tiene que hacer, es crear diferentes perfiles y coger de una vez los nombres de usuario. Entonces usted le pone Elu de Radio 1, Elu del Sol.
4: Oiga, vi a Elu, ayer me salió como una publicación de están poniendo como nombres de periodistas para un gran primer premio de periodistas, como que...
3: ¿El que está Nico?
4: El que está Nicolás y también está Lu.
3: ¿Ah, sí?
4: Sí, ahí lo vi, Lu. Sí, ahí lo vi.
6: Sí, estoy en unos premios ahí. No quería estar, pero me metieron ahí.
5: Y grandes premios, ¿no?
6: No, grandes premios. Yo estoy...
5: Voten por U.
6: Yo no he dormido.
4: Pero votenlo para nominarlo hasta ahora.
5: Sí. Ah, es para nominar. Yo porque ya estaba nominado.
6: No, no, no.
5: A ver,
6: no,
5: yo

0: líder que reescribió las reglas del juego.
1: No, lávense la jeta para hablar de este señor.
0: Demostró cómo se hace radio de verdad, con oído, con calle, con intuición y con respeto.
2: No, me está dando pena y todo, porque es que tanta mentira en tres párrafos.
0: Demostró algo más difícil aún.
3: ¿Qué?
0: ¿Cómo mantener la atención cuando todo cambia?
2: No,
0: las generaciones pasan, las plataformas mutan. Las tendencias se van, pero el U se queda.
2: O sea, me dijeron viejo ahí.
1: Qué viejo, de verga.
2: Qué viejo. Nunca viejo, antes. Viejo horro ahí.
3: Dice, ¿cuántas generaciones antes han pasado?
2: No, todas. Escuche. Amparo Grisales era oyente mía.
0: Nunca antes un director de radio y locutor, ni Villalobos, ni El Pecoso, no, ni Pájaro, ni nadie,
1: dice,
0: se había vuelto una insignia cultural como él.
2: No, sí, es que yo le
0: di
2: clase.
0: Su voz marcó época, su estilo marcó escuelas.
1: Pero mire, yo voy a tirar factos, perdónenme, ¿a cuántos Masterchef ha ido Villalobos?
3: Sí. No, a ninguno, perdónenme. A ninguno.
0: Dice, su forma de entender al oyente marcó el camino para todos los que vinieron después.
3: Uy, no, todo no, eso decía, yo solamente leí la
0: está larguísimo.
2: Yo tampoco leí todo eso, es que eso era muy largo.
0: Es un hombre líder y ejemplar, consagrado a su arte como quien cuida algo sagrado, David, porque para él la radio no es solo música, es compañía, es identidad, es memoria colectiva.
1: No,
0: inspira porque prueba que cuando haces tu trabajo con pasión y visión, trasciendes el micrófono. Él no solo hizo radio, formó oyentes, formó equipos y formó una generación completa de comunicadores.
3: El perro, no, ya sabe,
1: pero para que tú eras 82 años.
0: Una leyenda viva que recuerda que la radio sobrevive cuando alguien... cuando hay alguien al frente que la ama como él ama a la radio.
2: Yo puse la primera piedra cuando iban a montar la radio en Colombia.
3: Usted fue el que trajo la primera antena.
2: Yo traje la primera antena y toda la tengo.
0: Y mire que alguien comentó.
2: Dijo mentira. Dijo mentira, no estoy de acuerdo.
0: Hay un comentario muy largo de alguien que dice que hay personas que brillan por
1: Andrés
0: su talento.
1: Mazo.
0: No, Hugo Hernández merece ganar este reconocimiento. Su éxito no se mide solo por dirigir la emisora, sino por su forma en que trata a las personas.
2: Por sapo.
0: Su profesionalismo, liderazgo, o sea, hay otro comentario que es un
1: poco... larguísimo.
2: Vamos a hacer un especial del Mañanero para leer todo lo que pusieron ahí.
0: Exacto.
2: Listo, vamos a hacer
0: yo voy a comentar la publicación y voy a decir...
2: Mentira, ponga ahí,
0: él
2: mentira.
0: Él es mi jefe y es una... porquería.
2: Es una porquería. Ponga ahí cosas bien horribles. Para que la gente,
1: a ver qué le contestan.
2: A ver si quitan a
3: publicación. A ver si lo nominan.
2: No, a ver si me sacan de ahí. No me tocó compartir eso.
3: No, muy loco, perro.
2: Pero
3: no,
2: bueno,
3: me tocó.
2: No,
0: este comenté,
3: la ventaja es que cuando usted lo comparte, solamente darle como los dos primeros renglones, porque yo no había leído la Biblia.
2: No, eso es una Biblia muy brava.
3: Joaquín dice que U todavía tiene la antena guardada.
2: Lo tengo guardada. A veces la saco y a veces la guardo.
0: Y no postularon a nadie más de la compañía.
3: Gloria a Dios, no.
2: Menos mal.
3: No montaron a Isa, la de la risa.
2: A Isa, la de la risa de Radio 1. Aquí
3: pero a Isa la montan en cuanto premio sale. A nunca
1: Isa
3: gana.
2: Casi. Ahí es a la que le encanta la longaniza. Ella es una compañera acá de Radio 1.
0: Pero yo aquí conozco varias colegas y colegas.
2: Sí, que están nominados.
3: ¿Y también de la empresa o de dónde?
0: No, de por fuera. Ahí está una pelada que estudió conmigo y Cristian y Johnny por las moscas, hermano.
2: No, yo voy a llegar a la alfombra roja saludando así como estrella.
3: ¿Cómo llaman los premios? Los iconos.
2: Esos son.
3: Ah, sí, gracias.
0: Bueno, vea, yo estudié con esta pelada Valentina, vea. ¿Qué? No, yo sí, hermano, fracasé
2: pues
0: en la vida.
2: Queríamos hacer la intersección, pero mi Dios le pague, pues.
0: No, tranquilo.
1: No, pero es deporte rajar del prójimo. Es deporte rajar del prójimo.
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1: 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Son las
2: 6:30.
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2: En Colombia, 6:31.
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1: 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Chingas tu madre.
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2: En Colombia ya son las 6 en la mañana con 40 en este Mañanero de la Mega. Sí, señores, avanza este jueves 2 de julio y aquí seguimos muy parchados. Este combo que acompaña sus mañanas a través de la radio tradicional en su ciudad o a través de la app de RCN Radio.
3: Sí, señores, porque usted nos puede escuchar, pues obviamente por la radio, pero también a través de esa app que es RCN Radio. Descárguela ahí. En su celular, sencillo, y apenas la descarga en la parte de arriba en el logo de la Mega, ya le da clic y después play, ya, sencillo.
4: Fácil,
3: ahí así de fácil, amigos.
4: Así de fácil. Oigan, volvemos en este Mañanero con Nutrecan, uniendo amigos.
3: Wow. Oh, qué bien. Hey, Nutrecan, de toda la vida, papi, también. Nutrecan.
4: Toda la vida alimentando los caninos.
3: Los caninos. Señores, no sé si ustedes pues están por ahí en redes chequeando lo que está pasando, obviamente, en el Mundial, pero hay ciertas cosas que no se pueden tapar. Y no sé si han visto ustedes los videos de estos hinchas mexicanos que están como desbordados, como locos. Moviendo carros, quebrándoles los parabrisas,
4: peleando entre ellos.
3: Subiéndose a los postes, a los paraderos de bus,
2: tirándole cerveza a todos los que están alrededor,
3: hasta los mismos deportivos que llegan de otros países. Epa. Tirándole cosas a los ecuatorianos en el último partido.
4: Sí, vi que hay un video de una inadaptada que, parce, son como
2: pero imbécil.
4: Miles de mexicanos. Y pasa una pareja ecuatoriana que sé que hasta son señores de edad.
3: Sí, grandes.
4: Y empieza a gritarles que putos. Y yo no.
2: No, y le echan agua.
3: Sí, sí, es el mismo. O cerveza, es como agua o cerveza, algo así. Cerveza,
4: es una estúpida.
3: Sí, y ahí se esconde.
2: Vea que también pasó que un man, o sea, como el carro que va pasando entre la multitud, lo cogen y le dan para un lado, para el otro.
3: Sí.
2: Entonces un man arrancó y atropelló un pocotón de gente.
3: Eso vi también.
2: El man se estrelló contra un poste, lo sacaron y lo lincharon y el man falleció esta mañana.
3: ¡Ah! Sí, yo vi que en ese carro, si ustedes chequean bien el video, se ve cuando la pasajera se baja. Como que ahí la que va acompañando al conductor del carro que arrolla a la gente. Uh-huh. Que se choca contra, pues, como contra un separador, un volardo, y se baja ahí mismo la pasajera, como, ay, no, yo estoy aquí de pasajera, y sale, pues, o sea, es lo que alcanzo como a notar. Y el pasajero queda, pero van y abren las puertas del carro, pues ahí es donde dice Cristian que lo sacaron, lo lincharon.
2: Al conductor,
3: y pues ya está desvivido hoy.
4: Ahí es donde uno dice, ¿dónde está la autoridad?
3: No, y está muy... ¿Pero qué les están dando una cerveza?
4: Están como locos.
3: Es como si la cerveza tuviera una alucinógeno. No,
4: hermano, es que los mexicanos, y esto es en serio, ellos creen que van a ganar el Mundial.
5: No, pues ojalá lo ganen y no tiene nada de malo, pero es que cosa es que cogen un carro, no puede pasar porque empiezan a zarandearlo.
3: Sin ganar están así. Usted imagina dónde ganen, destruyen todo.
4: Por eso están locos. Están locos porque ellos aseguran que van a ganarle a todo el mundo.
3: Uy, no, está muy heavy. Pero heavy, o sea,
2: ahora,
3: en serio
2: aquí no sería diferente, pues tampoco nos hagamos los,
3: no,
2: los superiores.
3: Pero en este caso ellos son los que están dando de qué hablar, muchas chuchitas con todo respeto.
2: Sí, y ha visto las viejas como que de repente en un extranjero y se lo besuquean de una vez.
5: Sí.
4: Ah, también sí.
3: Así ellas como que, ay, no habíamos visto ese tan lindo.
4: Es que perro, eso allá está como Sodoma y Gomorra. Sí. No dejan boca sin beso, pues.
3: Entonces vamos para allá, ok.
4: Pues, no, ¿usted se imagina la cantidad de herpes después de regados por ahí, herpes labiales y regados de aquí para el extranjero, papi?
3: No, eso, mejor dicho, mandando herpes para todo el planeta.
2: Exportando herpes.
5: Pura infección mexicana tomando del mundo.
4: Usted carga la piedra al hombre y ya.
3: No. Sí. Incluso es tanto el tema que en este momento es tendencia México en Colombia, en X, es la tendencia número 2 y habla de violencia. Habla de ataques y los videos no son de la selección de México, no, es de
5: celebrando.
3: Pelea, es de gente golpeando a otros, moviendo carros. Si ustedes van y chequean en este momento, la tendencia número 2 en X son los mexicanos, pero por su mala actuación, la verdad.
5: Y por ahí como que cascaron a un colombiano y eso quedó en video y eso pues ya... despachó la gente en redes sociales.
3: Están muy despachados, pues
4: y ya que estamos hablando así de deporte y de todo eso, ¿por qué no hacemos la polla y hablamos también de los partidos de hoy?
6: Me parece.
3: Me parece muy bien, amigo. No. ¿Qué tipas usted?
5: Oiga, usted conecta fácil.
4: Zona interactiva.
3: Zona interactiva, muy bien.
6: Entonces, vamos a repasar lo que sucedió el día de ayer.
3: Sí.
6: Con el primer partido que fue entre Inglaterra y la República Democrática del Congo. Uy, que el Congo, hermano, se la complicó a Inglaterra.
7: Sí, arrancó ganando el Congo y dije, lo sacaron.
6: Sí, porque minuto 70 iba 1-0 todavía. 1-0, sí. Y después, ganando el Congo. Pero apareció Harry Kane, papi, que man es una bestia.
3: ¿Verdad, Harry Kane? Qué bestia. Yo alcancé a ver un pedazo y qué animal, ¿no?
5: No, par goles muy, muy claros.
6: Unos golazos, entonces Inglaterra ganó 2-1, clasificó.
7: Y se enfrenta a México.
6: Y se va a enfrentar a México, que yo creo que hasta ahí llega a México.
7: Lindo partido.
6: Bueno, okay. Después tuvimos Bélgica-Senegal, que otra al minuto vez. 84... No.
7: Que los africanos algo les pasa.
6: Senegal iba ganando 2-0 al 84. Al 88 lleva 2-2.
4: Pero como que los brujos funcionan hasta cierto horario en los partidos de los africanos, porque pues en muchos han dicho que han hecho brujería y cosas de estas, y empiezan ganando, se la complican a otros y después pierden.
3: Es que no le dan toda la plata al brujo.
4: ¿Cierto que no?
3: No le pagan como la totalidad de los. Yo llegué hasta acá. De ahí para allá yo no respondo porque mire que yo les cumplí hasta acá.
4: Okay.
6: Pero sí, hermano, empató Bélgica 2-2, se fueron al extratiempo. Y ya se van a ir a los penales cuando un penalti al minuto 120.
3: No, es que
4: pero si era penal o no.
7: Sí, pero si toca revisarlo mucho, yo no lo hubiera
5: pensado. Es que también digo lo mismo. Es que lo revisaron de muchos ángulos, como que
3: No, lo revisan ya demasiado. Ya es que es lo que yo siempre he dicho ya con el fútbol, que un poquito como...
5: Y ya vuelve...
3: Se vuelve ya muy, muy estricto.
5: Y aburrido porque dilata mucho el partido, pero bueno.
3: Pero bueno,
7: eso es lo que dilate.
6: Bélgica que pues está siendo muy criticado porque parecía que estaban bien pecho fríos, vea. Sí. La hicieron y remontaron. Y Estados Unidos, como era de esperarse, le ganó 2-0 a Bosnia y también clasificó.
5: Ahí estoy con Cristian de que hay partidos que sobran, pero bueno, hay que verlos igual.
3: ¿Cómo es el tema de la polla? Entonces me explican tan amable, compañeros.
6: Usted va a escribir al WhatsApp al 305-06-2030, al ratón.
7: Sí, señor. Sí, se lo aprende, pero la dirección de RCN no.
6: Nuestro secretario. Se me cerró la sesión, ve.
3: Pero venga, les tengo ya truco que estaba aquí revisando. Todavía tenemos... En el WhatsApp 305-06-2030, 305-06-2030 en los estados, el link para que vaya usted y pues arme la polla.
7: Ok.
3: Listo.
5: Que registre.
3: Para que registre, ve ahí, hombre. Entonces ya saben que ahí está.
6: Exacto. Entonces usted lo que va a hacer es que va a iniciar sesión, se registra y va a entrar a lo que es la megapolla RCN.
3: Ok.
6: Usted va a entrar y va a poder poner los pronósticos. Vea, Jorge Franco sigue primero, qué berraco.
3: Es que Jorge Franco le está metiendo...
5: ¿Pero subió puntos o solamente entró ahí?
3: ¿Cuántos tenía? ¿70 y algo? ¿Cuántos eran los que tenía esa semana?
6: Tiene 316.
3: ¡Ah, 300! Uy,
4: perro, se subió mucho.
3: Uy, pero Eman, ¿qué?
5: Pero Eman le están filtrando datos.
3: Sí, ese man es, ese sí, es el brujo de los buenos.
6: Bueno, entonces, España-Austria, yo creo que queda 3-1.
4: Yo puse eso, 3-1.
3: 3-1.
4: Listo.
6: Portugal-Croacia, creo que queda 3-2.
3: Pero venga, deberíamos hacer en esta sección, porque es que siempre decimos el marcador, pero no decimos si acertamos o no, porque ayer habíamos quedado pues de pasar... Si ustedes ayer dijeron, vea, que Inglaterra quedaba 3-0.
6: Yo puse 2-0 y quedó 2-1.
3: Ok. En Bélgica ustedes dijeron que quedaba 1-0.
6: Que perdió 1-0, sí.
3: Exacto. Y también Estados Unidos que quedaba 1-0. ¿Cómo quedó? Yo hasta donde lo vi iba 1-0.
5: Quedó 2-0.
6: Yo a Estados Unidos le puse 3-0, quedó 2-0.
3: Ok, listo, exactamente. Entonces mañana tenemos que hacer resumen de lo que vimos el día anterior.
4: Yo le pegué ayer al de Estados Unidos, Bosnia 2-0.
3: 2-0, ok.
7: Sí, muy bien.
3: Entonces hagamos el de hoy, por favor, David, para yo tener aquí registro, pero está en papel. Obviamente lo vamos a hacer allá en la polla mundialista, pero yo los voy a tener acá para tener registro.
4: Listo.
6: Bueno, yo le pongo a España 3-1 contra Austria.
4: Yo también.
3: España 3-1, listo. Ok. Contra Austria, listo. Sí. ¿Qué más? ¿Qué otro marcador? A ver.
6: Portugal-Croacia 3-2 a favor de Portugal.
3: 3-2. Portugal va a jugar con Croacia, ¿cierto?
7: Croacia, sí.
6: Sí.
3: Croacia, listo. 3-2, listo.
6: Y Suiza-Argelia, que de ahí saldría el rival de Colombia en caso de que ganemos mañana, 2-2.
3: Queda empatadito, 2-2, listo.
7: Suiza-Argelia, dice
3: usted. Voy a quedarme con ese marcador, listo.
5: ¿Qué ¿Y qué pasa entonces, Argelia?
6: No, 2-2 y ya que la suerte decida.
7: Okay. Creo que pasa a Suiza.
3: Listo. Ahí está, marcadorcito para los partidos de hoy. Que usted también puede hacer lo mismo a través de ese link que le dejamos en el 300-506-2030. Ahí están los estados, le da clic y va derecho, no tiene que escribir nada, de una.
5: Participe
3: ahí en ese link, pues para votar o dejar ahí el marcador, ¿listo?
6: Muy fácil.
3: ¿Les parece, amigos?
5: ¡Claro!
7: Perfecto.
3: Ahí tenemos una sección, porque pues yo sé que muchos cuando dejan este marcador... Me le piden mucho a Dios, ¿cierto?
5: Sí.
3: Le piden mucho a Jesús, como que venga, Diosito, ayúdeme. Porque además hacen la polla, pues, con dinero.
5: No, y además cuando uno hace, pues, ese apoyo, uno desea.
3: Claro.
5: Uno desea que ese marcador se dé.
3: Para eso tenemos esta seccioncilla pequeña. Que es positiva.
5: Claro, vamos a pedir.
3: Vamos a pedirle.
5: Cerrar los ojos, a orar.
3: Usted que le gusta, que cree en la ley de la atracción. Es momento de decirlo en esta mega. ¿Usted imagina compartir esto en tanta gente que nos está escuchando?
5: Vamos a traer.
7: ¿Saben yo qué deseo? Que el cucho le pegue al chance. Él dice que está que le pega. Que está que le pega. Que está que le pega.
3: Pero así se quedan un año. No,
7: pero pues él está por estos días que está que le pega. Bueno. Entonces.
3: Vamos todos al WhatsApp 305-06-2030 y en el TikTok. TikTok, La Mega Colombia. Y nos dice ahí, nos escribe cuál es su deseo. ¿Listo?
7: Listo.
5: Deseo concedido por estos días que todos esos mangos que están acá en el centro de la ciudad que empiezan a vender eso porque uno es para lo va a perder.
3: Ah, bueno, se está hablando de los palitos de mangos que hay aquí en el centro de Medellín. Sí.
5: Que solamente los cogen los locos, porque no lo pueden ver a usted cogiendo porque le llega la policía.
3: Pero a mí me parece que el loco es pues como que bacano, al menos tiene algo ahí
5: para comer
3: y para comercializar. Y no tiene que invertir nada. Y pues peor, claro, que se pudra.
5: Por eso, pero entonces porque al loco no le cae la policía, pero vaya que usted lo vea tirándole un palo a un mango de eso.
3: Porque usted es habitante de su casa, él es habitante de
5: la calle.
7: Él es habitante de calle y tiene todo el derecho, pues para claro, él ese árbol es de él.
3: Exactamente.
5: Es lo mismo como cuando pelan el fundille y ahí a poner huevos,
3: sí,
5: papi, ahí nunca aparece la policía. Miccione usted por ahí en alguna parte no, para que lleve la multa.
7: Pienso lo mismo también con el tema de la quema de cobre o de llanta para sacar el alambre. Parce, usted prende cualquier cosita en la moto que le saque, ahí mismo le cae la policía, pero la justicia
5: llega,
7: pero
5: llegan las tres patrullas,
7: pero no, el loco llega y prende 2-3 kilos de cobre, parce, y no pasa nada,
3: y ese humero tan bravo. ¿Qué dicen en el WhatsApp?
8: Los unos buenos días, deseo una L de flowers.
3: ¿Qué? Una L de
5: flowers, una libra de flowers.
3: Una libra de flores. Ok, listo, ya entendimos, amigo. Por acá, ¿qué dicen en ese 300-506-2030? A ver.
9: Buen día, La Mega. Deseo concedido que el 13 de julio sea festivo. ¿Qué saben de eso, ratón?
3: Que sea festivo.
6: ¿Qué sabe de eso, ratón?
7: Pero lo del 13 de julio,
3: creo que no lo han tumbado. Todavía no.
6: Ayer lo dijimos acá en esta estación de radio.
3: Del 9 al 13.
7: Sí, no, eso está bien.
6: Que ese festivo está firme.
5: Oiga, pero el que metió a tutela, sí, que.
3: Qué aburrido.
5: Qué pereza, señor, también.
7: Qué fastidio.
3: ¿Qué dicen por acá? Pero
10: buenos días, La Mega. ¡Que viva la fiesta!
5: ¡Que viva!
10: Que Inglaterra le meta por ahí unos 5-4 a México. Y ya.
5: Deseo.
10: Eso fue todo. Estoy mamado de esos mexicanos, La Mega.
3: O sea, de los dañinos, pues no de todos los mexicanos. Estamos aclarando que es de los que están haciendo desmanes, exacto, y demás. Y creería yo que hasta los mismos mexicanos
7: ya
3: que no quieren que pase eso, pues están mamados también de ellos.
7: Hasta los del cartel.
3: Sí.
7: De La Mega.
5: Dice,
7: ¿qué pasa con tripas?
6: A propósito del fútbol, vea que un exfutbolista nos escribe.
3: Sí.
6: Escuche.
11: Un saludo para el Mañanero. El parte del pie Valderrama. Todo bien. Un abrazo.
6: Ahí está, un saludo para el pie. Muchas gracias.
5: Hey, todo bien.
7: Ahí me quedó muy claro.
3: Pero qué bien. Oye, se le escuchó clarito. Muy
5: Oíste,
3: bien.
5: Pero yo viendo ese video que nos compartió tripas.
3: Sí.
5: O sea, tiene como meras verrugas por acá
3: el pibe. El pibe.
5: No la vieron ahí o son pelos.
6: Es que ya está cascadito.
3: Es que ya parece un pavo. ¿Se ha visto el pavo que le salen como unas bolas, como unas verrugas? El pavo es como familiar del gallinazo, ¿no?
7: Sí, son aves.
5: 64
7: son animales.
3: Son animales, ah, qué bien.
6: Gracias. Son seres vivos.
3: Son seres vivos.
7: Sí, y respiran.
3: Claro.
7: Es el reino animal, sí.
3: Tienen como el mismo pescuezo. ¿Ustedes no han visto que tienen como el mismo pescuezo? Sí.
7: Es como parecido a un escroto.
6: A mí
7: puro cuero escroto.
6: Como cuero a mí lo que me da ternura con el pibe es que el pelito de él ya no es amarillo, sino blanco.
3: Ya. Sí, ya.
6: Ya es cenizo.
3: Ya es cenizo, sí. Y ya lo noto muy amargado. Es, cada que yo veo al pibe es alegando por algo.
4: Por cualquier cosa.
3: Cada sí. que lo veo es... ¡Ay, esto ya me parece que se vaya, que no sé qué!
5: ¡Ay, qué
11: un saludo para compañero. Del parte del pibe Valderrama. Todo bien. Un abrazo.
3: Se volvió a todo bien, a todo mal. Porque todo es maluco. Vea usted cualquier video último del pibe y es algo criticando, vinagre. Maluco, aburrido.
5: Alegando.
3: Está peleando, no le parece el todo mal.
5: Tan lindo.
3: Todo mal.
12: Yo trabajo en el carro Amarra, como ustedes saben, pero sí. deseo consejo que no me pidan más que los lleven a vecinos o a conocidos, que los lleven a la terminal del norte. No, yo allá no voy. Eso allá es el infierno y mantiene al diablo que llama doña Beatriz. Esa señora es capaz de movilizar un Audi.
4: Okay. Estamos hablando de la terminal de transportes, terminal del norte, en donde se hacen pues muchos agentes a hacerle control a las plataformas.
3: A las plataformas.
4: A los vehículos de plataformas.
3: Porque ahí llegan pues en cantidades industriales.
7: Ahí donde uno coge el bus para ir a Guatapéxi.
3: Sí.
4: Sí, señor. Ahí.
5: Este ha andado en bus.
3: O sea, usted ha conocido eso ahí, mi queridísimo Cristian.
7: Claro, yo soy de los que llego y un bus para bajar hasta San Diego Viejo y después otro bus.
4: Muy
7: y
4: bien.
7: Tal.
3: Eso.
6: Ah, no, bien. Yo sí hace mucho rato no voy a Medellín en bus.
3: Pero es que no tienes que ir a Medellín en bus. Él está diciendo que baja del aeropuerto, imagínate.
5: Se
3: baja
5: moviliza por acá en bus.
4: Porque hay que decir que el aeropuerto que sirve pues para la ciudad de Medellín está en Río Negro. Está
6: sí, pero uno no baja en bus, uno baja en van.
3: Que ahora está más cerquita por un túnel que hicieron. Entonces, digamos...
6: ¿Sí?
4: Sí.
3: Sí, está
6: como... Es un túnel, usted va, se mete de túnel como 25 minutos.
5: No, sí. No, 15.
3: No, dentro del túnel son por ahí 10, 15 minutos máximo.
6: ¡10! La chimba, 10.
3: No, pero entonces, ¿qué, usted lo pasó a pie o qué?
6: Sí. No, porque cuando yo llego, uno pide conductor, uno se va en una van.
5: Ay, no. Ay, pero como... Ay, no, me voy en van, en bus.
7: Regale una falda.
5: No.
3: A mí el bus me da alergia.
5: Ay, sí.
6: Pues,
4: lo que pasa es que yo
6: llegué y apareció un man que, paisano, ¿cómo está pues, parcerito? Le tengo el bus a 18, la van a 20. A la por dos
7: mire,
6: lucas.
7: Creo que yo, esa vez que fui, cogí un bus que iba como de ahí hasta Río Negro, tal vez.
4: Sí.
7: Y después otro gran más chiquitico. O sea, entre más lejos es el sitio, más pequeño es el bus.
5: Ah, no, pero entonces sí le vio en la cara.
4: Sí, porque no tiene que ir hasta
5: porque
4: Río
5: no
4: Negro.
5: Tenía que ir hasta Río Negro.
7: Hay uno directo.
5: Sí, claro.
7: Hasta Río Negro. Y después uno de Guatapé. Y después en Guatapé me tocó bajarme como en un sitio y coger otro como una camioneta.
4: Ah, pero sí le vieron la cara.
5: No, sí le vieron la
3: sí,
5: cara.
3: Le vi. Lo pusieron a dar mucha vuelta.
5: Digamos amigo. Que de acá de la terminal que él sabe, a Guatapé sí le creo, listo, el ya derecho, está en bus.
3: Derecho,
5: y allá,
3: está.
5: Pues, dependiendo para qué hueco vaya a meter por allá, para qué península, que ya todos dicen que península, vos.
3: Sí, o para qué glamping.
5: Para qué glamping, ya sí le toca camioneta. Pero si lo llevaron a Río Negro para bajarlo a Medellín.
7: Sí.
5: Ay, Cristian.
3: Sí, me lo pusieron a dar vuelta, porque usted del aeropuerto pasa el túnel ahí a nada y llega a Medellín en 20 minutos. Incluso están ampliando en este momento, están haciendo el segundo túnel, que además ya lo tenían listo, lo están haciendo la otra boca para que quede en doble calzada subiendo y doble calzada bajando, que eso quedó pues maravilloso. Eso es una vaina que todo el mundo quería que pasara y pasó.
4: Por ahí es por donde pasan los ricos.
3: Es que por donde pagan los ricos, no.
6: Pero sí, la próxima, Cristian.
3: Nos
6: la
3: ardió.
6: Próxima, en van.
3: Ah, pero
6: lo dejan San Diego.
3: Pero tiene sentido, ¿verdad? Por ahí pasó David, sí. ¿Cierto? Y Cristian sí le tocó ese por Río Negro.
5: Sí, por ahí pasan los ricos.
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11: 7 de la mañana en punto en la Mega.
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3: En Colombia ya son las 7 en la mañana con 5 minutos. Avanza esta edición de hoy jueves 12 de julio. 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
4: Sí, señor, a todos los que quieran revivir por ahí esos momentos, como lo dice el Ton Rap 24, ahí nos van a poder encontrar. Y saludando a los que en TikTok, en YouTube ya nos siguen, los que lo hacen en TikTok, arroba la Mega Colombia, y los que esperan a las 8:30 para que nos vean a través de YouTube, ahí vamos a estar con ustedes dándoles mucho cariño, mucho abrazo. Véanos a través de su Smart TV, véanos a través de su CarPlay, porque son muchos también los que nos pueden ver ahí desde la pantalla del carro, del auto.
5: Muy buenos días, que Dios me los bendiga a todos, que pasen un buen día, que Dios los guarde. Sí, señor. Para todo allá.
6: Sí. Muchas gracias, madre.
4: Oiga, madrugada que mete la gente de la Mega Armenia, también está activo ya hablando a través de TikTok.
6: Eso, gracias. Claro, a las 6:30 tienen que estar pasando ese break.
4: Les toca estar ahí sentaditos.
7: No, pero bien. Claro, pero bien. Se lo disfruta, ¿no?
4: ¿Quién estará allá, Sandía o la niña? ¿O Alejo?
7: ¿Quién estará? ¿Quién
4: Alejo
7: que nos escribe ahí. Buenos días, preciosos.
8: Sí, Alejo, sí.
7: Tiene que ser la niña.
4: No, Alejo.
6: Ah, mira, le tiene. No, pero no siendo jefe le monta el imperio muy duro.
7: Ah, es Alejo. Alejo la buena.
4: Pues es que Alejo lo caciquean los dos. Es que no.
7: Lo caciquean.
4: Lo caciquean.
7: Ok, bueno, Alejo.
4: Caciquear.
7: Caciquear es como un cacique.
4: O sea, como el patrón. Pero entonces ahí los patrones son los otros. Ay, yo no madrugo por allá. Entonces, ¿a quién le toca? Alejo.
7: No, Alejo está madrugando para irse más temprano a su casa también.
4: O para hacerse más tatuajes, porque Pelo está sacando promoción de tatuajes que da miedo.
6: Su cuerpo pide tinta.
7: Cuerpo pide tinta. Seguimos en este mañanero de esta super mega por todo el país, que además nos escuchan a través de la radio, pero también, como decíamos hace un rato, a través de esa aplicación que es RCN Radio. Descárguela y ahí en la parte de arriba, pues usted va a tener el loguito de la Mega, le da clic y ya nos escucha, le da play, así de sencillo. En este mañanero hay una sección donde la música hace parte.
8: Es protagonista. Es
7: protagonista, escuchen esto.
9: Dos verbos que es habitual confundir son haber y haber. Y desde la RAE advierten que, al pronunciarse de la misma forma, deben escribirse adecuadamente para diferenciarse. Pero en la Mega, el a ver qué dice expresa las situaciones del momento.
10: Pero usted no sea tan sapo, tan lambón.
11: A ver qué dice. ¡Juba, no jodas, mi hermano!
7: A mí me gusta el desparpajo que tenía Diomedes, hombre, para todo.
4: Sí.
7: No, Diomedes era un chiste andante. No.
6: Diomedes, donde estuviera vivo en esta época, sería maravilloso.
8: Si estuviera vivo, ya estaría muerto.
6: ¿Por qué?
7: Porque es que estaba muy desjuiciado.
4: Muy desordenadito.
7: Sí, él le quitó años a su vida.
8: A su juventud.
7: Con tanta cosa que hizo. ¿Usted se imagina en los parches que estuvo Diomedes?
8: No, ¿y usted se imagina cuántos hijos tendría a hoy?
7: No, ¿y cuántos hay por ahí que no saben? Que pueden ser hijos de Diomedes y que no saben.
6: Eso es ser muy triste, hermano. Usted sabe que le puede resolver la vida y que no se le pase.
8: Y hay mucha dama, conocí a alguien que era muy, muy fan de Diomedes y me dijo, está dispuesta a todo por, o sea, incluso a dárselo.
7: Claro.
8: Era muy feo, uy, pero decía, y me encantaba. Y, bueno.
7: O sea, como que...
6: Ah, es que no hay hombre feo, hay hombre sin fama ni plata.
7: Tenía algo el Diomedes. Sí, ese raco.
8: Una trola, papá.
4: No, y tenía una burga.
7: Tenía una labia, pero
4: una
7: brava.
4: Una labia brava.
7: Ok, es momento de la ver qué dice. Y la canción, el extracto es cuál.
4: ¿Qué?
7: ¿Cuál qué?
8: Papi, loco. Esa es la de Manu, loco. Después de un palazo, ¿cómo quedo?
7: Loco. Es que no la había cogido tampoco.
4: No, claro.
6: Entendí otra cosa.
8: Y esa es la de Manu.
7: Ok, nuestro Manu, listo.
8: Ah, entonces, no, muy buena.
7: No, buenísima. Entonces, ojo, loco.
8: Sí. Cuando uno mira, parce, esa quincena muchas veces, y uno consideraba que iba a llegar un valor y no llega ese valor.
4: Loco. Así le cae la cabeza a uno cuando esa niña le muestra encaje a uno ya.
3: Ay, qué.
7: Cuando usted va a Lu, por favor. No, tranquilo, mi queridísimo. Cristian, por favor.
6: Cristian, no interrumpa al jefe.
2: Siga usted, Christian, que va por la línea de las damas.
7: No, yo quería decir algo, y es que loco es cuando usted, digamos, está robando en el centro de la ciudad.
3: Sí.
7: Lo atrapan y le dan un cascazo en la cabeza.
2: Cuando usted va a lavar el baño y usa blanqueador, detergente.
7: Ácido.
2: Ácido, boro, diablo rojo, y usted echa todo eso y...
7: Oiga, es que es un cóctel.
3: Pero una bomba.
7: Y las mamás, es que ay, no, es que esto como que me marillo, pero madre usted.
2: ¿Cómo no?
7: Eso prácticamente, le faltó echarle acetona a eso.
3: Cuando le preguntan a una mamá, ¿quién es esa persona que vino a preguntar por usted? No, mijo, es... Y es el papá de uno.
7: Es que no, un loco. Es que mi papá dice, ay, no hablemos de eso.
4: Oye, mamá.
3: En la puerta hay un señor que dice que es mi papá y que quiere hablar contigo.
7: Oiga, que
3: pues
7: ¿qué
3: tu papá sobre? En el cielo se encuentra.
7: ¿Cómo llama la canción?
3: Decírselo a tus amigos.
7: Dicen por acá en el WhatsApp 300-506-2030 y también lo pueden decir ahí a través de TikTok, La Mega Colombia.
3: Dale.
12: Hey, muchachos, buenos días.
3: Buenos días.
12: Los mexicanos.
7: Loco, después de un partido, sí.
4: No, ¿qué es? Espero, en serio.
7: ¿Qué dicen por ahí en TikTok? También veo que la gente está...
4: Dicen, cuando le das los plan en ayunas.
7: Los
4: planation en ayunas.
7: Claro.
13: Buen día, La Mega. Yeah. Cuando le pregunto a mi mamá, mamá, ¿dónde están los juguetes? El niño no me quiere. Ya tengo 34 años.
3: Ay, ese loquito.
7: Tiene problemita.
4: Dice la gente de Armenia, cuando uno da el número de la cédula, como siempre, y se lo repiten de otra forma.
7: Ah, sí. ¿Dónde está? Es que la mía es 1,000,000, tarata, dice que, es 1043. Ah. Ay, qué. No.
3: Cuando uno llega a otro país, parce, y lo saludan en otro idioma.
6: Pero si cuando la señora de la tienda le dice, bueno, 20 para 30, 2 para 50, 50 para... ¿Qué?
7: Sí. ¿Quién fue el primero que le dio por devolver así? Decir, no, ahí tiene sus 3,500, ya, pero...
14: Hace 500 para 5,000
3: Baldor.
14: Y 2,000 para 5,000.
3: Baldor fue el primero que devolvió así, perro.
7: No, qué
15: pereza. Hey, cuando estamos jugando Play, pero mi amigo imaginario juega más que yo, no, me las goleaba.
7: Es que me las goleaba.
4: No.
3: Oiga, un futbolista después de que le dan un balonazo en la cara, parce.
7: A veces veo cómo actúan los futbolistas con un medio toquecito que le dan en el pie. Que uno después se da cuenta en la repetición, pues no le hizo nada. Y esa actuación que hace. Y me he pillado más de uno que es mirando el árbitro a ver si se la canta. Se la canta y me parece que...
4: Sí, ahí sí se alivia.
7: Se alivió en 2 segundos, por Dios.
3: Sí.
2: Pero cuando se le acerca una en Britney en un bar y le sopla la cara.
3: Qué miedo.
7: ¿Cómo hace, no?
6: Perro, cuando a mí me regañan por hacer algo, pero alguien más lo hace y no lo regañan.
7: Es como cuando a uno lo regaña y al hermanito no.
3: Yo sí, pienso, pero
7: me la montaron a mí, pues.
3: Dice Elber, muchachos, cuando me escribe el parcero a cobrarme por WhatsApp, yo quedo...
16: Muchacho, buenos días. Cuando te encuentras con la sabrosa que conociste por Facebook y resulta ser travelo.
3: Por eso es importante las nudes desde el principio.
7: Sí, es bueno. Pero ¿oíste? Que no sea con IA.
4: Cuando uno va como, pues siendo DJ a cualquier farra, pues pero uno va a farrear y le toca a un DJ que hace unos caballos y uno es como que...
7: Todo se vuelve crítico.
4: No, y uno es como sí, que, bueno, sí, no este quiero hablar de él, pero...
7: Pero muy malo.
6: Este trabajo no lo daña porque lo hace darse cuenta de sus errores.
7: Totalmente. Claro. Dubán, ¿qué dice?
17: Señores, buenos días.
7: Buen día, hombre.
17: Oiga, señores, aquí en la USA que estamos en una ola de calor y
7: bueno, aquí
17: la
7: no.
17: Temperatura está a 93 Fahrenheit, ¿sí o qué?
7: Uy.
17: Y me da ganas de hacerme la japa. Quedo loco,
2: con
17: el calor y no
6: haces
17: la japa, imagínese,
6: quedo
17: loco.
2: Era un turco.
6: Yo quedo loco cuando me dicen la temperatura en Fahrenheit.
7: ¿También? Ah, sí.
4: Ah, yo me enredo también.
7: A mí me dijo eso y yo, no, pues meta un pollo azar, o más bien saque un pollo azar ahí a la acera.
3: Sí. No, cuando me dicen, dice que estamos a 10,000 pies de altura, no, marica, decime, estamos a cuántos kilómetros de altura y todos quedamos tranquilos. Pero
2: es que... Y además, pero, ¿cuáles pies? ¿Pies pero, grandes, pies pequeños?
3: Sí, ¿qué talla es ese pie?
7: ¿Pie de hobbit o pie de elefante o qué?
3: O lo mismo.
8: Véndame un clavo de tantas pulgadas. No, véndame un clavo de tantos centímetros y ya.
4: No. Lo maluco es cuando empiezan a decir que usted cuánto mide en pies y uno...
7: O cuando le dicen la hora militar, cuando le dicen a uno la hora militar, es que son las 23 con...
18: Las 1800.
7: Las 1800.
2: O cuando usted compra zapatillas, ¿usted qué talla de 7, 7 y medio, 8?
7: Nah. Pero venga, ¿americano o colombiano? Nah. Joda, por Dios.
19: Ey, buenos días, la mega. Como cuando la susodicha le dice a uno, no es que yo a él lo amo, pero me encanta pasar tiempo contigo.
8: Y uno queda.
7: ¿Qué dicen por acá las niñas?
20: Cuando viene el colágeno a quererme conquistar y la verdad, nada que ver.
7: Ey, verdad, las niñas. Necesitamos niñas que dejen por acá audios en ese 305-06-2030.
6: Dice la mega Armenia, cuando uno llega a la casa de los suegros y le dicen, ah, usted es el de la camioneta, y uno andando en un Spark.
18: Un huevito. Es que huevito. Es que ¿por qué le bajan caña al Spark, huevito?
6: Sí. ¿Cómo es de a mí ese carro me encanta,
7: como es de práctico y económico.
18: No, y eso cabe por cualquier hueco. Ah, que hay tacos, sí. Nada, para tampoco un andén.
8: Perro, y hacerle mecánica a ese carro es fácil.
7: No, y eso es
2: que... Ah, que no hay parqueadero, métalo ahí ese.
7: Eso es como una ahí, lavadorcita con llanta.
8: Perro, es que un Sparcito cabe en un puesto de moto.
7: No, es sí, una lavadorcita sí. Ahí como que...
8: Es más, debería haber una ley que permitiera que el Spark pase por el espacio de motos en los peajes.
2: Y por la ciclovía, por las ciclorrutas también.
7: Y que se monte a la acera, debería de
2: existir. Sí, claro.
7: Puede ser.
18: Pero no, ahí empiezan a brincar también los de los Quip, los del...
8: No, el Quip ya es más grande. No.
7: La abuela es el carro que se llama es que alto y es un chichón.
18: Una chiquita.
8: Ah, pero usted sabe por qué se llama así.
7: ¿Por qué?
8: Por alto en rendimiento.
7: Pero pues
18: ratón, ¿cómo
8: porque sabe? Había otro que era
2: la mecánica.
8: Sí. Había otro que era muy bajo. Parecido al alto, que se llamaba es que el tico.
7: Ah,
8: y era sí como acuerdo. Un Dayax, un Daewoo.
7: Ese sí era como una caja de cartón ese con llanta. Sí
8: era. Ese era el carrito que dibujamos en el colegio. Entonces,
6: un sacapuntas.
8: Era un tico.
7: Eso era un sacapuntas. Puro sacapuntas con llantas, papi. Yo me imagino, pero eso tiene que ser un desafío para los diseñadores de carros. A ver, en Colombia no hay como mucha plata que digamos. ¿Qué carro le da algo que ellos puedan comprar barato?
8: Un tico.
7: Hágale un tico, una coja y peta dos latas, póngale una llanta y póngale un motor de licuadora y hágale que eso.
8: Motor de licuadora.
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3: Buenos días, familia, ¿cómo amanecieron? Dios me los bendiga. Sí. Y me les dé mucha salud para seguir adelante.
4: Buenos días.
5: Muchas gracias. Ah, pero ese está, mira, está más despiertica en este.
6: Sí,
5: pero
6: no, yo quiero el anterior.
5: A mí me gusta el anterior, la verdad.
3: Buenos días, que Dios me los bendiga a todos. Que pasen un buen día. Que Dios los guarde. Ay, no. Señor. Para todos allá, para todos. Sí, señora, Dios los bendiga.
5: No nos haga llorar también.
7: Señora, esa señora pero, me toca la fibra.
5: Pero nos ha bendecido, pues nos ha.
7: Sí,
5: la señora nos ha. Nos tiene pues bendito ahorita. Ey, Raz, no me toques. Entonces,
6: ¿qué pasó?
5: Ahora aquí el Raz, pues que
7: mostrándole el fusil.
5: No.
7: Le estaba mostrando el fusil y uno se antoja.
5: El ratón es personaje, hombre, que ustedes no se imaginan.
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9: a oír el Mañanero.
6: Muchas gracias, Nairo.
7: Oiga, qué buen junte, el que juntó los audios muy bien.
4: No, eso es el saludo, hombre.
5: Es un saludito. Oiga, pero no, esa es la voz de Nairo. Eso se está dudando. Sí, se está dudando de que sea la voz de Nairo.
6: Sí. Vamos a repetir para que la gente vea que sí es.
8: Soy Nairo Quintana y quiero invitar a toda Colombia
9: a oír el Mañanero.
7: Entonces felicito al que mezcló el audio porque aisló el ruido.
5: Claro, aisló el ruido para que quedara claro que escuché el Mañanero.
7: Ah, bueno, ya.
5: Muy bien, ahí está, señores. En este Mañanero de esta Super Mega que siempre va de lunes a viernes, excepto los festivos en Colombia, desde las 5 de la mañana con la previa y vamos hasta las 9:30 de la mañana. Listo, para que estén atentos ahí, le diga a sus parceros, sus panas, le comparta ahí, ya está el Mañanero ahí. Y le den incluso la aplicación que es RCN Radio.
7: Ay, saludos a todas las niñas que estaban ahí. Les estamos respondiendo a través del WhatsApp. Eso. A todos allá.
5: A todas las niñas que dejaron opinión ahí.
7: No, mucha mujer y también mucho pana desde afuera, desde París, desde Inglaterra. Reportan sintonía. Algunos lo hacen desde Estados Unidos. A todos los que están ahí conectados, sea por la app,
5: todos allá,
7: sea por el TikTok, o sea por la señal normal de su ciudad.
5: A todos allá.
4: Cristian tiene.
5: ¿Qué tiene?
7: Problemas.
5: Tiene una cara hermosa.
7: Deudas.
10: Problemas, sueño, pero bueno.
7: Tiene una propuesta.
6: Depresión.
7: Peleas. Lo que pasa con la mujer.
5: Estábamos hablando internamente. De esos nombres extraños.
7: Se puso serio.
5: Es
10: no, que yo hago escaso.
5: Oiga, Cristian nos había contado internamente que hay unos nombres del cuerpo que son muy extraños.
10: Epa. Exactamente.
5: O sea, que los tenemos y no sabemos ni cómo se llaman.
10: Bueno, digamos, ustedes supongo que se conocen mucho el cuerpo, ¿no?
5: Sí, mucho, mucho.
10: Han explorado el cuerpo. Entonces saben los nombres de sus partes del cuerpo.
5: Sí, es verdad.
6: Pero dedo gordo del pie.
10: Sí, pero nombres de verdad. No es que, digamos, al ñato usted le ponga Chayán, ¿no?
5: Sí, o que le...
4: Dale Picóndilo, ¿no?
5: Que

0: que le diga pues la nutria, algo así, ¿no?
1: El candirú. Sí,
0: sí, sí. ¿Candirú?
1: ¿Qué es eso?
0: El candirú es un pez, ¿no?
1: Sí, pero yo le llamo al mío el candirú.
2: Huele hacia pesca. Pero ojo que ese se mete en otros pitos. Entonces,
1: sí, es peligroso el candirú.
0: Sí. Ah, yo busco candirú. No, pero candirú, eso
1: suena. ¿Usted no le acuerdo al candirú en el...?
0: A mí el candirú me suena como a un peluquero, como a un peluquero de barrio, como que...
2: Ay, como un peluquero de Brasil.
0: Sí, como de Brasil. Como que, venga, no te vas a ir a hacer pues el corte a donde candirú.
1: Sí, sí.
0: Como a eso. Pero bueno, no, pues aquí estoy chequeando.
2: Es que se mete por el pene así.
0: Y es chiquito, es todo como delgadito.
3: Por el perro, es que entra por la uretra. Pues,
1: pues él busca el calor de la uretra.
0: No, pero muy loco este hijo de madre, ¿para dónde se mete?
1: Delicioso.
2: Bueno, ¿y entonces qué hace ahí? Bueno, entonces, les voy a decir algunos, algunas palabras, algunos conceptos, y ustedes me van a decir qué parte del cuerpo creen
1: listo,
2: que
1: listo, me encanta.
0: ¿Listo? Ok, listo. Papá, entonces
2: vamos a ir con la, no fácil, con la sangradura.
1: ¿Qué?
0: La sangradura.
2: ¿Dónde queda? ¿Dónde queda
1: cuando
2: la sangradura?
1: Uno le corta y esa sangradura que le salió.
2: No, pero no. Es una parte del cuerpo y no es
1: lo que
2: la vallina, la sangradura.
4: Sangradura, yo digo que es cuando usted se pela como una...
2: No, es una parte del cuerpo.
0: Es una parte
4: bueno,
0: del
4: entonces
0: cuerpo.
4: Está en el corazón por donde bombea sangre.
0: No. No. No, yo digo que está como en el ojo. Como que no. Ahí está la retina al lado, queda la sangradura. No.
2: No. No. Tampoco queda entre las piernas la sangradura, tampoco.
1: No quedan las piernas, entonces quedan las manos.
2: Quedan los brazos, les voy a decir, la sangradura es la parte articulación, la parte opuesta a la articulación del codo, o sea, está el codo y está la parte, digamos, esa que se le pega a uno.
4: ¿Por
2: que,
4: donde no le sacan sangre?
2: Eso que si usted es gordo, se le pega, ¿sí? la sangradura.
0: Es como esa... Ese
4: pero ese es el nombre científico.
0: Ah, es este, el de arriba.
3: Vea, por acá, puerta dice, hey, muchachos, no es por donde le sacan o no sangre de la mano, no es del brazo.
1: ¿No? ¿Sí? No, esa no, es sangrecita.
2: Sí, sangradura.
4: Es que eso acabo de decirlo yo.
2: No, usted dijo que es donde la sangre no de que... No, usted bueno, ¿dónde queda la columela?
0: Eso sí tiene que quedar en la columna.
4: No. ¿O en la muela?
2: No, columela.
0: Columela.
2: Agáchese y mela.
1: No, huele. No, mentira, no.
0: ¿Qué? Sí, ¿qué? Columela.
2: Columela.
0: No, no se vale buscar en internet.
2: No, sí. Me...
4: Columela, ah, es la parte de la cola que está sana.
2: No lo entender porque ratón ahorita, sí, como si ya supieras.
3: Pero columela. Yo no he buscado. Sí.
0: Lo que pasa es que el ratón, recuerden ustedes que él abría difuntos. Entonces él conoce un poquito más sobre el cuerpo humano.
2: Pero usted los conoce por dentro.
4: Venga, ratón.
3: También.
0: Pero por todo lado.
4: El ratón tiene tres vidas.
2: La columela, piel entre los orificios nasales.
0: Ah, o sea, la que está adentro.
4: ¿Dónde se hace el piercing del toro?
2: Donde le pegan los mocos.
0: Sí.
2: La filecita dentro de...
0: Se llama la columela.
3: Donde uno queda empolvado.
0: Donde uno queda...
2: La columela de llena, pues...
0: La que se... La columela es la que se llena, la que se... ¿Cómo se dice? Se
2: estuca. Es el guardapolvo.
1: No, que está empantanado, está empantanado.
0: El guardapolvo, el guardapolvo.
2: Hablando de la nariz y cerca de la nariz, ¿qué es el filtrum?
4: Ah, es esta, digamos,
0: Instagram.
4: Cavidad.
2: El filtrum de...
4: El filtrum es esta cavidad que tiene, pues, pelos y otras capas de piel que filtra el aire de la mugre que entra por la nariz.
2: No.
4: Ah, coma mierda.
2: No.
1: El filtrum.
0: ¿Cómo? El filtrum.
1: ¿Está rápido, en el oído? ¿O no está en el oído?
2: No, está en el labium.
0: Está en el labium. ¿Y cuál es?
2: Es el surqui... Es que para los que tenemos bigote, pues, ya no se ve. Pero el filtrum es como esa zanjita que está abajo de la nariz.
4: Esta.
2: Esta también, David. Esa que usted tiene ahí.
4: La que levanta un poquito.
0: La que sigue la división. Es como un empate, que es la división de la nariz.
4: Es como un huequito.
3: Esa es la canoa.
0: Es como
2: eso. Hay gente que la tiene mal.
1: Ah, sí. Que la tiene como con techo.
0: Que ya no tiene filtro, sino... Que tiene
2: filtro. No tiene mildron.
1: Sino fil. Tiene fil y ya.
0: ¿Y cuál es el fin de esa...
4: Pues que usted no hable de
3: him. Que perro, esa es la margen donde las mujeres se pintan los labios.
4: Y para el hombre,
0: donde
1: echa chapstick.
0: Exactamente.
2: A ver, sigue, digamos, con el rostro, con la cabeza, la glabela.
0: La glabela.
4: Glabela.
1: En el corazón dijiste.
0: No, en la cabeza.
2: No, la cara.
4: La glabela es esta comisura de la boca.
2: No.
0: No, la glabela no es cuando usted le dice a una niña, ay, venga, nos va a glabar aquí.
3: De hecho, U tiene
2: glabela.
3: U tiene mucha.
0: Mucha glabela.
3: Sí.
0: O sea, tengo con mucho cuero
4: en la cabeza. Ah, está buscando en Google este sapo.
3: Estoy buscando.
0: No, no está buscando. Doy fe que no está buscando porque le tengo el ojo aquí clavado. No,
3: y tengo las dos manos acá, pues.
0: Ocupadas. Menos
2: mal. Es que el ratón dice, no, es que por ahí es un balazo, entró por ahí. Entonces, el gajo. Si no, por ahí entran balazos,
3: el ratón. Y salen por los temporales. ¿Cuáles son los temporales?
0: Los temporales los que contratan por un tiempo.
4: Los temporales nosotros.
2: Termínela.
3: El espacio entre las
4: entre las cejas.
1: ¡Ah, esto!
0: No, para mí los temporales son los que contratan por...
4: Los temporales son los del mañanero.
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3: 7:32.
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0: 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Ya son las 7:35 en La Mega.
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2: En Colombia ya son las 7 en la mañana con 41 minutos, 7:41. Avanza esta edición de hoy jueves 12 de julio. Aquí seguimos muy parchados. El Udel FM, Andrés Mazo, Cristian, también está el David, ¿Quién? Está el Mega Ratón acompañando sus mañanas desde las 6 de la mañana y hasta las 9:30 en TikTok. Desde Viena M también estamos dándoles cara por ahí, estas caras de voces radiales.
3: Damos cara.
4: Correcto.
3: Y damos voz.
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3: Ok, muy bien, ahí está, señores, que también hacen parte de este mañanero de esta Super Mega. Y Mazo tiene una noticia que le está dando la vuelta al planeta.
5: Sí, señor, y es que...
2: ¿Por dónde va en este momento?
3: Va en este momento por Nicaragua.
5: Yo creí que iba bajando a Angostura, ya echando...
3: Ah, pero esos pueblos, es al mundo, es al mundo que le está dando la vuelta.
5: Ah, bueno. Bueno, el caso es que hay un cinema que está ofreciendo entrada gratuita para calvos.
3: Amo a esa gente.
6: Qué lindo.
5: Para calvos en Toy Story 5. Pero ustedes ya saben el por qué, ¿no?
3: Sí, sí, claro.
4: ¿Por qué? No, Andy. Yo no sé.
5: Porque Woody...
3: Se está quedando calvo.
6: No, ese Woody.
3: Sí.
5: Y pues...
6: Andy es el protagonista.
4: Andy ya no existe, lo regaló.
3: Sí.
5: Estoy hablando de Woody. Aquí.
3: De Woody.
6: Woody es el muñeco.
5: Sí,
4: sí, sí. Y Andy era el dueño en la 1, 2 y 3, que al final de la 3 se lo regala a Bonnie.
3: Ok. Bueno, el caso es que el del sombrerito, que es Woody, ¿cierto? Sí. Se está quedando calvo, que hace referencia cuando el muñeco a uno pues se le empieza a gastar. No estoy hablando del ñato. Estoy hablando que cuando uno es de niño empieza a jugar mucho con algún muñeco y pues ya empezaba a desgastar.
5: Sí, entonces le pierde la pintura y todo
3: Exactamente.
5: Eso.
3: Exactamente.
5: Pues dicen que con este método de que Woody pues sí. Le hace la coronilla es porque ya está viejo.
3: Entonces hicieron una campaña.
6: Perdón, a ustedes se les ha pelado el muñeco.
3: Sí, sí, claro. Sí. Se me ha pelado el muñeco varias veces. Me toca dejarlo, no me toca jugar con él por ahí unos varios días hasta que se...
6: Es más, ni lo mire.
3: No, ni lo miro.
5: Y a veces cuando uno pues se va de paseo y tiene mucha fricción con el cíclope.
3: Sí.
5: Pues empieza a verte el Max Wazowski.
3: Se empieza a poner muy rojo.
5: Le empieza a ver el Max Wazowski, ya va a llevar.
6: Tócalo así como un periquito, así como con un cosito de agua. Ahí.
5: Sí. Quietecito.
3: Como quietecito, como no me lo mueva, no me lo molesten mucho. Sí.
5: Pues okay. El caso es que con el afán de generar personas que vayan a ver la película y que se...
3: Pues sí, que se identificaron incluso, que muchos vieron la película muy jovencito, ¿cierto? Y ahora están notando que también les está saliendo la coronilla.
5: La campaña utiliza humor y nostalgia para generar...
6: conciencia social.
5: No, como que se encariñen con la película y vayan y la vean. Están invitando a los calvos a que vayan a cine. O sea, si usted es calvo... O si es muy calvo, gratis. Si no, entra con descuento dependiendo
3: de la cantidad.
5: Del
3: aumento, ¿no?
5: Sí, entonces...
4: No, pero entonces el U puede entrar gratis él y todos los tres.
3: Oye, yo puedo reservar la sala para mí solo.
2: Ay, ¿usted va para allá, David?
4: Sí, no, sí, papito.
3: A ver, levántese el pelo, David. Levántese el pelito así como la frente. Como pélese la frente un poquito.
4: Esto es porque el barbero me lo hizo, ¿no? No,
3: ay, sí.
6: Y eso también.
3: Pero es frentón.
6: Pues y la sí. Coronilla, agache la cabeza.
3: Agache la cabeza, a ver si tiene... Entero,
5: no, pero este pelado todavía tiene mucho cabello.
3: Es que tiene como pelo... ¿Usted cuándo ha visto un indígena calvo?
5: Sí, tiene pelo de indio.
3: Yo no he visto el primero. Papi,
4: en la familia... Bueno, mi papá, gloria a Dios, obviamente no tiene tanto, pero tiene. Y él ya tiene su edad. Pero el hermano de él, mi tío, él sí está...
5: Desentejado.
4: Sí, se le está viendo el punto penal. Pero el abuelo, o sea, el papá de ellos dos, mi abuelo, cuando él vivía, él sí, yo tengo que decir que yo a mi abuelo lo recuerdo siempre como el señor Burns un poco,
3: sí.
4: Pero con otro poquito acá arriba.
3: O sea, como...
4: Con Homero Simpson, Homero Simpson.
3: Como un copetico. Ah, no, pero entonces era como en el centro, como en la mitad, ¿o qué?
4: Eso, o sea, sí, porque como que la calva le llega como hasta aquí.
3: Venga, yo no he podido entender...
6: para los de radio.
4: Como hasta... Ay, cuenta la mitad de la cabeza.
3: Ok. Yo no entiendo, es como los muchos calvos, señores ya, sí, que están calvos, pero como que les, el lado del costado, como los guardabarros, le crecen.
5: Y se los dejan muy largos.
3: Se los dejan muy largo y se peinan por encima tapándose la calva.
5: Y se echan gel.
3: No sé quién, yo no sé quién fue el de la idea, como que pues huevón, si estás calvo a un lado, en la cabeza arriba,
5: cúbralo
3: con el del lado y nadie se va a dar cuenta.
5: Pero no lo hace Airo Moreno también, entonces cómo no lo va a hacer.
3: Por ejemplo, yo
4: pero Mazo nos puede engañar. Mazo nos puede engañar porque como él tiene rastas, él un día se pone extensión de rasta y quien dice que no es el pelo de él.
3: Exacto.
5: Pero no, pero todo el momento...
3: Pero yo, por ejemplo, ayer se me apareció una foto vieja en el celular y yo veo que Mazo si ya tiene más frente, o sea, ya tiene más entrada.
5: Yo
3: ¿Tu papá es calvo?
5: No, mi papá... Mi papá sabe que tiene lo que le está pasando al tío de David y es que le está saliendo ya el chicle acá atrás en la taronilla.
4: Se le está viendo ahí el punto P.
3: Se le está viendo el chicle del bombombón.
5: El chicle del bombombón ya va para allá, o sea, y ya tiene 68 años, ya dentro de poquito, chao.
3: Sí.
6: ¿Sabe otra que pasa? Mi papá, por ejemplo, le está pasando que es como motel barato.
4: ¿Cómo?
6: El motel barato, que es como una matica en la mitad y dos entraditas.
3: Sí, que es así como que tienen un...
5: El junco aquí.
3: Como una colita de conejo.
2: Sí, Airo Moreno, 11 calvas.
3: 11 calvas.
5: Respete. ¿Qué están diciendo eso en TikTok?
2: Perro.
4: Perro, mi papá todavía tiene mucho pelo, hermano.
6: Es que, papá, ¿usted cuántos años tiene?
3: No, mi papá sí es calvo. Mi papá es calvo y fuera de eso todo, mi hermano. Eso es, mejor dicho, un gen bravo que tenemos. Mi mamá es calvo.
4: Mi papá el domingo cumplió 57.
6: Ah, estoy muy joven.
3: Incluso mi papá ni bigote tiene. Tiene más bigote mi mamá. O sea, es una cosa. No, mentira.
5: Uy, yo tengo una tía que tiene mucho bigote. Tiene más sombra que Abelardo.
3: Sí, muy bigotuda.
5: Sí, o sea, el bozo que no sacó mi papá lo dio a Venecia.
3: Se llama Venecia.
5: No, ay, tía, no me escuche, que no me esté escuchando la hija. Que me quema.
3: ¿Será que armamos promociones? O sea, no solamente para calvos, sino que armémonos promociones, por ejemplo, en lugares y para diferentes personas.
4: Ok, y más adelante, porfa, yo necesito nombre de adulto mayor de la familia nuestra y que los oyentes también manden.
6: Ah, ese es muy bueno.
4: Sí.
3: Ese está muy bueno.
4: Porque, digamos, yo escucho que el papá de más se llama Abelardo, que la tía llama Benicia, yo necesito descubrir y que ustedes descubran también.
3: Mi papá se llama José Darío.
2: Pero mi abuelo está normal. Mi abuelo se llamaba Arcadio de Jesús.
3: Entonces vamos con eso más bien, ¿o qué?
6: Bueno.
3: Hágale
4: pues.
3: Esto se desvía.
4: Competencia de nombre muy como muy antiguo.
6: Es que Arcadio ya es viejo. O sea, Arcadio
4: nació viejo.
6: Arcadio de 3 años no existe.
3: Exacto.
4: No. ¿Usted cómo? Arcadiecito.
3: No. No, y
6: Arcadio ya venía con un machete al cinto.
3: No, y usted no le puede poner a un niño Arcadio porque se lo tira.
5: No, o sea, hoy no.
3: Bueno, vamos todos para la excursión. A ver, ¿dónde está Natalia? Arcadio. ¿Dónde está...? París, ¿dónde está Arcadio? Arcadio.
2: Y la conjugación de Arcadio de Jesús.
3: Ah, no, es que cuando le ponen Arcadio. El de Jesus. Sí, muy heavy. Vamos todos.
6: Vamos al paseo familiar con don Arcadio Jesús. Bueno, Gavicito, Esteban, Macarena, don Arcadio Jesús. No, no puede traer ese machete, don Arcadio.
3: Sí, don Arcadio, por favor, don Arcadio.
4: Ah, vea lo que dice User. Mi abuelo tiene 93 y se llama David. Para allá voy.
3: Ah, bueno, pues que David ha sido muy bíblico, entonces es muy antiguo, ¿cierto?
2: Vea, Cristian, a través de TikTok, dice, ¿dónde dejan al tío Indalecio, a Gladys Amparo, a Teresa? ¿Dónde dejan también a Capitolino?
3: Ok. No.
4: ¿Capitolino?
3: 300-506-2030 es el WhatsApp. Y recuerden, vamos todos a TikTok, la Mega Colombia. A todos allá en TikTok, la Mega Colombia, deje ahí por favor el nombre ese de... Diga simplemente el nombre de su abuela y ya.
5: Tarcicio.
6: ¿Qué se despachó?
4: Mi bisabuela, que gloria a Dios aún vive.
3: Sí.
4: Ahí está ella con sus achaques, pero ahí va.
3: Pero ahí va.
4: Ella llama Ernestina.
3: Ella llama, que digan ella llama, eso ya...
2: Sí, ya.
5: Ella llama.
3: Ella llama, hombre, ella llama, vea.
5: Ah, TikTok se encendió, dicen por acá, un tío de un amigo se llama
3: Nepomuceno.
5: Dicen Nepomuceno.
3: Por acá dicen es que Bertulfo y Plinio.
2: Rosario también dice Abraham.
3: A mí Plinio me suena como algo de la tabla periódica, como...
6: Plinio, había un amigo muy famoso de Gabriel García Márquez que se llamaba Plinio Apuleyo Mendoza.
3: Escrito. Ah, sí, señor. Por acá dice...
7: mi papá se llama Azarías.
3: Azarías.
5: Azarías Piedras del Río.
3: Asarías carnes.
4: Asarías piernas de pollo.
6: El tipo tiene un asadero.
4: Acá sí. Dice Mao Díaz de la Mega Bucaramanga, nos escribe, dice...
3: dice Mao.
4: Numa, Pompilio y Protasio.
3: Uy, pero ¿qué
6: Protasio es, es una bacteria.
4: Sí, sí, es un protozoos.
3: Protasio también es como un químico, ¿no? Como que dele sí. tres gramos de protasio.
4: Dice Cristian, mi tía se llamaba Saturnina.
3: Uy, es como Saturno, como es como, Saturno, no.
4: Pero en la familia...
7: Se llama Bonifacio.
3: Bonifacio.
4: Claro. Pero digamos en la familia de ustedes, ¿cuál es el que ustedes digan el más raro?
3: Yo tengo una tía que se llama Ilduara.
4: ¿Cómo? Ilduara.
3: Ilduara.
2: Yo tenía un abuelo que se llamaba Julio Eduardo.
3: No, pues está normal.
2: Eso está bonito.
3: Pues está normal.
5: Pues estamos hablando de cosas que nos asustan, que nos sorprendan.
3: Rato, no nos hagas perder tiempo, por favor.
6: Por ejemplo, el tío mío. Dice Ever Alexander y ya.
5: El abuelo mío se llamaba, pues, porque ya debe estar en el estómago de puros gusanos, pero se llamaba Nabor.
3: Por acá dicen que hay una abuela que se llama Ernestina.
4: A mí, mis abuelas llama así. Pero no estoy seguro si es la abuela de mi abuela o la bisabuela de mi abuela. Es una señora por allá atrás, pues, que llamaba Cesárea.
3: Uy, por acá dicen que hay una abuela que Cesárea, que llama sí. Arnolda. Sí. Una abuela que llamaba Arnolda.
2: Y hay otras que se llaman Perpetuo Socorro, pero es de verdad.
5: En TikTok están muy cansados.
3: Qué pena, mi mamá se llama Dolly de las Misericordias.
2: Epa.
5: A la mía, Leonor de las Mercedes.
3: También. Dice por acá.
8: Hay una hermana de mi abuelita que se llamaba Carmelina. Hay otro familiar que se llama Hildebrando. Y hay una señora de ahí cerca del barrio que se llama Ninfa.
5: Ninfa.
2: Dice por acá, mi abuela Ermita y mi tía Miriam Emperatriz.
3: Emperatriz.
5: No, TikTok, dicen por ahí, mi tío se llama José Aldonoy.
3: José es el estilo mutuo.
5: José Aldonoy, le decimos Noy de cariño.
3: A mí Aldonoy me suena como una parte de la vaca.
4: Ah, bueno, el primo que les comenté, Duvernay, no es tan común.
3: No, no es tan común.
6: Mire, en mi familia está Laurentino.
3: Laurentino.
6: Que era mi abuelo. Y mi abuelo quería imponer una tradición y es que a su primer hijo y el hijo de su primer hijo debería mantener el nombre. Entonces le puso a su hijo Laurentino. Mi tío obviamente cambió el nombre y se hace llamar Nino. Y hay un muchacho que era como un primo lejano que se llamaba o se llama Hercovis.
3: Hercovis. Tengo esto estallado. No sé si escuchan este WhatsApp.
4: Hágale,
3: está, pero
4: hágale, mande, mande por WhatsApp.
9: Mi abuela se llamaba Dolores.
3: Dolores, hasta que le dio uno muy grande. Hasta que le dio uno muy grande.
10: Ay, señores, buen día. Yo tengo dos tías. Una que se llama Nidia Nidalba y la otra Kenjerman Giver.
3: ¿Kenjerman Giver?
6: Son sus hijas.
3: Pero eso parece como un superhéroe, ¿no? Pues
6: un criminal, señor.
3: Con ustedes, Mangiver. Es como un superhéroe, ¿no?
6: Tan, sí, Mangiver.
4: Hola, vea, aquí soy dice Mangiver. En TikTok, mi abuela se llamaba...
6: Transformer.
4: La abuela, señora ella, Nabor de Jesús.
3: Nabor. Para mí es como que un ñato está pidiendo un favor.
5: Ñabor. Respeta el nombre.
11: Y tengo un tío que ya falleció, se llamaba Alipio. Alipio.
3: Alipio, eso es otro líquido.
6: Pero eso es un medicamento. Yendo, Alimpio vía intravenosa.
4: Sí, o Alipio oral. O puede ser un jabón para lavar ropa. Alipio, elimina la grasa.
3: Sí, Alipio, cuida el color de la ropa.
4: Yo tengo un parcero en Cali, un saludo para Marvin.
3: ¿Marvin?
4: Por ahí. Sí, como
3: pero parece de mujer. O sea, a mí me dicen Marvin y yo creo que es una mujer.
4: No, él es Marvin Steven,
6: como un cómic.
5: Ah, bueno, pues ya al Steven sí se le sale lo delincuente.
4: Y a mí me Marvin siempre, y siempre me habló de que su abuelo se llamaba Tránsito.
2: Porque por aquí hay alguien que decía que se llamaba Transición la abuela, pero es de verdad.
3: Se llamaba Transición la abuela.
2: Dice, mi tía se llama Transición.
3: ¿Te imaginas que ella casaba con Tránsito?
4: Vean,
3: con ustedes Transición y Tránsito.
6: Que no en Transición porque no llegó a primaria.
4: Dice Metal Forex, mi abuela llama Agripina y mi suegro Rufino.
6: No.
3: Patrocinada por...
8: La mega, mi abuela se llama Laura Rosamelia.
3: Laura Rosamelia.
5: Por aquí me dicen Tiberio y también dicen, Tiberio. No le den ideas a los venezolanos, por favor, en TikTok.
3: No, antes ellos son muy creativos.
4: Aquí no, tenemos... dice Cristian, mi sobrina se llama Luisa Hermeregilda.
3: Venga, los venezolanos nos pueden dar mucho material.
4: Claro, por favor, mi comunidad bolivariana que se reporte.
9: Manuela, hay uno que se llama Aureliano Buendía.
3: Aureliano Buendía.
5: Pero ese no es el de...
4: Sí, el de la novela.
5: Ajá, el de 100 años.
2: Uy, y así no hay un presidente también.
3: La Aureliano, no. Sí. ¿O ese qué era?
6: Aureliano Gómez.
4: Aureliano, pero no era Laure.
6: Laureano Gómez.
4: Laureano.
3: No.
4: El hermano de mi abuela se llama...
11: Una que se llama Lijelsi Yurley Karina.
3: No, espera, eso hay que repetirlo. One moment.
11: Lijelsi Yurley Karina.
6: Decían María, para no complicar.
3: Sí. Uy, no, muy heavy.
4: No, un hermano de mi abuela se llama Aurelio.
3: Venga, cuando es un nombre tan largo, eso sí cabe en la cédula.
5: Claro, sí, claro, pero no, le ponen dos renglones.
3: Le da la vuelta, le da la vuelta.
5: No, le ponen ahí al 8.
6: Dice Karina y otros.
3: Karina y otros.
5: No, y dice ahí el nombre y dar la vuelta, ya.
3: Por acá dicen uno, Johnny Sepúlveda, dice, se llamaba, es que Grillalballina, Grillalballina.
5: No, pero ya está invitada.
3: No, pues no, dice, no es el doble sentido, Grillalballina.
4: Dice Andrea, mi tatarabuela se llamaba Petronila.
3: O sea, como el presidente. Petro,
4: como el festival del Petronio. Petronio Álvarez.
7: Hey, un saludo ahí para mi abuelo Cernas y mi tía Zenobia.
3: Zenobia.
4: Mi abuela. De casa. Mi abuela se llama María Dominanda.
3: María Dominanda, no, pues.
4: No, a mí con mis abuelos me fue bien, hermano.
5: La abuela mía se llamaba Blasina.
3: ¿Blasina?
5: ¿En serio? Una se llamaba Blasina y la otra Isabelina.
3: Pero Blasina
6: sí es para alguna veneria.
3: Sí.
4: No, mis abuelas son Alba Lucía. Como y la otra llama Ismenia.
5: Blasina Nampollet.
3: No, Blasina es como que, bueno, utilice penicilina, pues penicilina, y le pone crema de Blasina por encima al ñato.
5: Vean, dicen por acá, mi abuela se llamaba Genoveva.
12: Yo tengo un tío que se llama Baldomero, pero le digo que es como los indios, en la arruga, en el loco.
3: Baldomero, dice. ¿Cómo hizo para conocerle eso? Por acá dicen, tengo una tía que se llama Nerfida. Nerfida
5: sí está Nerfida. Raro.
4: Sí.
3: Eso tienes como para fumigar, como que no.
4: Dice Valentina.
3: Sí.
4: Mi abuela es Etilvia.
3: Etilvia.
5: Etilvia.
4: Y la bisabuela de Andrés se llama Etelvina.
6: Etelvina.
5: Por acá Dani dice.
6: Era como una competencia, ¿no? A ver cuál era el peor nombre.
4: O sea, Etilvia y Etelvina es como Valeria y Valentina.
3: Era como que buscar un nombre que lo hiciera diferente, ¿no?
5: Sí. Es que Stephanie dice a través de TikTok, en el colegio había un profesor que se llamaba Telésforo.
3: Telésforo.
5: Sí, Dani Murillo dice que
3: el
5: tenía
3: Telésforo.
5: Una tía que se llamaba Floripés. Hagamos el amor por el Telésforo.
3: Hagamos el amor
5: Floripés.
3: Por el pero Floripés. Pero además que ay, es una combinación muy rara. Floripés. Sí.
4: Floripés. Mi mamá ahí me recuerda, no sé qué tatarabuela es.
6: ¿Está escuchando su mamá?
4: Sí. Se llama Adelfa.
3: Adelfa.
5: Adelfa.
6: Y hay uno que, alguien de mi familia que también viejo, pero que era como medio cascorbo, Adolfo. Adelfo.
5: Adelfo
6: Llado.
3: Adelfo.
5: Yo recuerdo una amiga de mi mamá que se llamaba dizque María Felicidad.
3: María Felicidad. Se me dañó la amargada.
5: No.
4: El abuelo de Andrés se llama Leovigildo. Eso, Leovigildo. No, hermano, le decía Leo.
3: Trabaja en una empresa de seguridad, Leovigildo. Por acá.
5: La garita.
3: ¿Qué dice Cristian? Leovigildo.
13: La persona dice, que más admiro en este mundo y que ya no está, mi abuela, María Eloína.
3: Eloína.
5: Ah, Eloína sí me tocó. Eloína.
4: Dice por acá, Elber, yo tengo un tío que llama Esquelú.
3: Qué torta. No, pero es que el nombre es más feo. Por acá, ¿qué dice?
5: O es que es de los pocos que hay ya.
3: Sí, de los Weimar.
5: De los Weimar que hay ya.

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3: 8 en la mañana, 6 minutos.
4: Familia. Sí, es
3: oiga, oiga.
5: Es que tengo
6: familia.
5: Papi, con la IA. No, estamos, mejor dicho, hechos. Escuchen esto, señores.
3: Oiga, pues, otro, ver, otro. Les tengo otro.
7: La pero... mega, la mega, la mega, la mega, la mega.
5: A ver, me gusta.
4: Sí. No pare, sigue, sigue.
5: No pare, sigue, sigue.
7: La mega, la mega, la mega.
5: La mega. Ah, muy bien, mega, no. me gusta
7: la
5: eso.
7: La mega, la mega.
4: ¿Esto es un David o es la IA?
5: Parece David, ¿no?
3: No, es David, es David.
5: David puso... Me meto como en un programa de peruanas.
3: Perro, yo me siento viendo el show de Jimmy.
5: Sí, como que... Aquí estamos pedido, Pedrito, pues, en el programa, pues, aquí estamos en Frecuencia Latina. Me siento como en un programa de esos de Perú, ¿no?
4: Sí. Y nos sentimos así en este momento aquí en el mañanero con Nutrecat, uniendo amigos, Nutrecat.
5: Uniendo amigos, muy bien, ahí estamos. Allá hay gente ponchando cámaras, ¿o qué?
4: Sí, llegó alguien.
5: Hey, qué bien, gracias. Alguien.
8: ¿Cómo se llama ese alguien?
4: ¿Se acuerdan del Sebas?
5: Claro.
8: Sí, hey,
5: el
8: Sebas.
5: Duro, Sebas.
3: El pero mismo es que, perro, cantaba... yo les había dicho desde el principio que esa era la ficha.
5: Esa la ficha.
8: Y no enferma casi.
5: Sí, es que... aquí estamos replanteando los que se enferman mucho.
4: Se la vamos a quitar a Radio 1.
5: Bien. No, es que Radio 1 no lo necesita tanto.
4: Sí, no.
3: Ay, en Radio 1 se defienden solos.
5: En Radio 1 ya puede hacer control y a la vez cámara. Yo...
9: Sí, porque Radio 1 es la de uno.
8: No, no, ah, ya, no, oiga, ya de uno solo.
3: Oiga, qué rabia cuando alguien entra a bajarle caña a las cosas de uno y a quererse llevar compañeros para otro lado. Pero
5: pues,
3: son perros, porque son así.
5: Porque son así, es verdad, señores. Seguimos en este mañanero de esta super mega. Aquí está Andrés Mazo, está el Tonra, está Cristian, está David, está el nuevo que se llama, ¿cómo es?
8: Sebas.
5: Quien les habla, Elu. Aquí seguimos en esta estación. Que no solamente nos escuchan a través de radio, sino también a través de la aplicación RCN Radio.
8: Y que ya nos pueden ver a través de TikTok y ahorita en unos cuantos minutos también nos van a poder ver en YouTube.
3: O sea que ya podemos tirar videos, preguntamos.
8: Sí, ya podemos.
5: Ya podemos, ok, muy bien. O sea que nos
10: van a quedar mamando. Van a quedar mamando, pero mamando es mamando.
4: Dice Murcia.
5: ¿Qué dice Murcia?
4: Que vamos a quedar mamando.
5: Ah, bueno, listo.
11: ¡Soy feliz! ¡Soy feliz!
5: Estamos felices en este mañanero de esta super mega, señores. Y bueno, hay noticia por ahí, ¿cierto?
8: Al ratón venís que con sorpresa.
5: Ah, usted tiene sorpresa.
3: Con las podridas.
8: Voy a contar
4: el ratón
8: algo.
4: Viene con sorpresa, ¿cómo así?
5: No, es que el ratón no viene con presa.
8: Sí. Presa cortica.
3: Con el calidoso y el maravilloso.
5: Oiga, ¿quiere recordarnos que esta semana tenemos una escogencia de las canciones más podridas que han lanzado por ahí en plataformas?
8: Perro de Murcia, es que nos va a cerrar todas las cosas. Usted queda en la casa, Murcia.
5: Ah, pero está enfermo para ir a... Está enfermo para ir a trabajar, pero para meterse a redes.
4: Ahí sí está aliviado, sí.
5: Ahí sí está aliviadito, ¿no?
8: Ah, pero uno desde la cama convaleciente, yo lo entiendo, cariño. Mucho
5: más defiende la vagancia.
8: Murcia, sí, que como es de buena.
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5: A ver.
13: ¡Calidoso!
8: ¡Maravilloso!
13: Retornamos a tus oídos y ahora con música aún.
4: ¡Súbale!
13: ¡Putrefacta! El top 3 de las más podridas de la mega.
8: Cada vez más deplorable esto.
13: Y el momento de presentar la número 3 en este conteo.
8: Poneme a sufrir de una vez que estoy que me aguanto.
14: Número 3.
13: Y la número 3 la hace Yosenit. Y la canción se llama No le pegues.
8: ¡Ay! ¡Dale duro, DJ!
13: ¡Dale duro por quitamarido!

0: valiosa y no le pegaron, pero con la canción.
1: El beat va al ritmo de los golpes.
0: ¿Qué sería de la música real sin el ruido de tu voz?
1: El papá le maltrata a la mamá y ella nos maltrata a nosotros.
0: Calioso, el papá le maltrata a la mamá y ella nos maltrata los oídos.
1: A esta chica me le pongo el sombrero
0: y me le quito de la música. Suena mejor cuando se me caen los trastes de la cocina.
2: Número 2.
1: Maravilloso, déjeme avanzar en este top 3 de las más podridas.
0: Es lo que menos quisiera, pero adelante.
1: Me toca presentarle a toda nuestra amable audiencia la canción número 2.
0: ¿Cuál es? Tortúreme.
1: La pasta, y la hace Danielone. Danielón.
0: Forever Alone.

0: Excelente interpretación. Esperamos que no se vuelva a repetir.
1: Calioso, con esa música tan basura, me toca ya reciclar.
0: Lo bueno es que es un talento oculto y no se deja ver muy bien.
1: Oculto y a oscuras. Parece una pasta, pero de frenos. En la música.
0: La canción se llama La Pasta, pero es una pasta vinagre en un restaurante italiano.
2: Número uno.
1: Amigos, y aquí tenemos la número uno de este top 3 de las más podridas.
0: Sorpréndeme con esa número uno.
1: Y los voy a desbaratar. Aquí está Juliana Selig y la canción se llama La Selig.
3: ¿Qué más, pues? Me llaman La Selig, man. La chica
4: ¿qué?
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0: Hay que decir que el autotune lo usa ella.
1: Acabé de trabajar 12 horas, llegué a la casa y escucho esto. Mejor me devuelvo a trabajar.
0: Yo felicito a Juliana por su prematuro retiro. Igual no la extrañaremos.
1: Ya no soy el de antes después de escuchar esto. Ojalá esta cantante se tome unas vacaciones por ahí de 30 años.
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9: Qué tortura, Pablo.
10: Ay, María.
9: Lamento. Pero es un resumen que tenemos que hacer porque finalmente son canciones que lanzan, las compartieron.
10: Es correcto.
9: Ahí están esos expertos, es listo.
4: Correcto. Y para que usted pase, digamos, ese trago amargo de las más podridas, le tengo el parche aquí en la ciudad de Bogotá.
9: Cuente a ver.
1: ¿Cuál es?
4: Porque mañana, viernes 3 de julio, a las 8:30 de la noche, juega mi selección Colombia.
9: Dios mío. Uy, qué parche.
11: Qué belleza.
4: 16avos de final, con la esperanza pues, de llegar a octavos, luego a cuartos y ser campeones del mundo. Pero si usted mañana viernes, fin de semana, dice, ¿dónde vamos a ver el partido, muchachos? 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
9: 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Porque total. Uno muestra la manilla y le pone ¡pip! Sí, bien, pues siga.
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9: Ok, muy bien. Ya saben entonces que el parche está armado ahí con La Mega.
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4: 8:17 en el Mañanero.
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0: Nueva edición, nuevo mañanero, el U del FM. Andrés Mazo, el Mega Ratón, está Cristian, está David, está Sebastián también por ahí acompañándonos.
1: No, ya está David.
2: ¿Ya llegó David?
1: Sí.
2: Ah, bueno. Ya es otro.
1: Ya es otro.
2: Ok, bueno. ¿Y ya no está? ¿Está en el grupo? ¿No está en el grupo?
1: Sí, él sí está en el grupo.
2: Ah, bueno, listo. Ok, bueno, igual ahí está el video. Listo, muy amable.
3: ¿Pero cuál, David? ¿El bonito o el feo?
1: ¿Cómo así?
2: No, está el bruto.
3: Ah, a mí me cae bien David. David, usted es mi hermano, hermano.
1: Usted es mi amigo.
3: Usted es mi brother, bro.
2: Usted es la gripa.
1: Usted es mi pana.
2: Usted es el COVID.
1: Mi bueno, llegamos a una sección que se llama Cristian.
4: Ah, sí, hombre. Hoy en la India me han enviado acá insumos.
2: Oh, esta canción es lo máximo. 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
4: Ese noble país, ¿no? Que es la India.
2: Sí. Uy, ayer estaba viendo cómo preparaban un huevo y de fondo había unas
3: ratas. ¡Ah, los del baño!
2: Había unas ratas pasando.
3: Ah, no, entonces vimos otro.
2: Pero qué ratas más grandes.
3: Yo vi el mismo, yo vi otro huevo, me imagino que en otra esquina.
2: Sí.
3: Pero entonces era el cucho que hacen unos huevos con superpoderes porque le echan energizante.
2: Le echan energizante y todo. Sí.
3: Pero un cucho de fondo es que bañándose en la calle.
2: Ah, sí, sí, también he visto ese. No, el que yo vi ayer le ponen especias y demás. Y lo sirven preciosamente en papel periódico. Pero mientras el man preparaba, habían unas ratas, pero gordas esas, hijo de madre. O sea, la gente en la India es flaca, pero las ratas son gordas.
3: Ah, es que son saludables los indios.
2: Increíble. Pero bueno, bueno, hoy en la India, Cristian, por favor, compañero.
4: Hombre, es que pasan cosas en la India. Estoy viendo cuánta gente tiene la India, hermano. Deben tener unos que 90 millones de personas.
1: No, por ahí pasó hace rato.
4: El tiquete.
0: 90 millones en una sola isla que tienen al frente.
2: 90 millones en dos cuadras.
1: Aquí tengo la población de la India para el 2024, que fue el último registro, según el Banco Mundial, es de 1,451 millones de personas.
4: Mucha gente, uy, hermano. No, no sale ni uno decente.
2: Mucha caca, mucho mugre, mucho polvo.
4: Mire, si usted quisiera viajar este domingo a Nueva Delhi, entonces le sale el tiquete. Un día y 4 horas, un día y 5 horas.
2: Viajando.
4: 6,535,000 o 6,690,000 para que vaya a Nueva Delhi en un solo viaje.
1: Vea, aquí estoy leyendo que ha tenido distintas fundaciones India.
2: A ver. Sí.
1: Fue fundada en el 320 antes de Cristo.
4: Sí.
1: Antes de Cristo.
4: Cristo. Cristo es otra persona.
1: Sí, antes de Cristo.
2: Así se dice en la India. Cristo.
1: El imperio Maurya. Fue el primer gran imperio en la India. Después, 230 antes de Cristo, fue la dinastía Satavahana.
4: Claro.
2: Claro, los tan famosos que son.
1: Luego, en el 185 antes de Cristo fue
4: 101.
1: Fue el imperio Sunga.
4: Claro, que el de las damas.
2: De las damas.
4: Eso además, ya había más de una Sunga.
2: Sí, bueno, de ahí es que nazca tanta gente en la India, porque había mucha Sunga.
1: En el 75 antes de Cristo, la dinastía Kamba.
2: ¿Quién es Cristo?
4: La dinastía Kamba, que era la de los diseños.
1: Exacto. Exactamente. Ya en el 320
2: mucho diseñador en la India.
1: Claro, sí, en el 320 después de Cristo fue el imperio Gupta.
4: Claro.
2: Claro,
4: y sobre todo los hijos de Gupta, que esos eran.
2: Eso, ahí nació el insulto.
3: Entonces les dijeron, no sé, ¿les gusta o no les gusta? Después ni.
2: Al que le guste, al que no le guste, se va.
1: En el 1200 fue el sultanato de Delhi.
3: Y ahí las galletas sultanas.
2: Fue delicioso esa época, Delhi.
1: Ya para el 1500, el imperio mogol. Se llama.
2: ¿Mogol o mongol?
1: Mogol.
2: Ah, bueno, yo decía, si iba a ir enredando.
1: Para el 1600, el imperio Maratha.
4: Claro,
2: por eso todo es tan barata ya.
1: Para el 1800.
2: Las
3: especies baratas aquí.
2: Las vendemos baratas acá en la India.
4: Diga.
1: Para el 1800 le llegaban los británicos, entonces ya era la India británica.
3: Ah, sí, es normal.
1: Y se independizaron en 1947.
3: Uy, muy acá.
4: Desde ese momento llegó la civilización a India y hoy tenemos un video que acá nos comparte.
2: Llegó la civilización y se resbaló en una caca.
3: Es más, yo creo que cuando llegaron a los británicos, nosotros, ¿a dónde nos metimos?
2: Sí, dijeron, no, creo que no. Yo creo que estamos en el lugar equivocado, amigos.
4: No, llegó un británico y le dijo a un residente allá, le dijo, esto es un mierdero. Y yo, ¿pero eso es un halago o es un insulto? Le dijo.
2: Es que esto es un mierdero, es que mío, le pague, así le responde todo paisa.
0: Es que esto es un mierdero, es que, ¿cómo así?
2: Es que ¿cómo así? Para lo que nosotros es normal, para usted es un mierdero.
4: Wow. ¿Cómo así? Allá no cogen la caca a las vacas.
2: ¿Cómo así? ¿Cómo así? No revuelven allá con

0: los pies, allá no, no doblan las empanadas con la axila, ve, qué raro.
1: Bueno, imagínense que hay una cosa que pasa en un sitio llamado Gutamatapura, situado en la frontera entre Karnataka y Tamil Nadu. Es decir, no importa. Bueno.
0: O sea, usted nos está echando que como una
2: maldición. Una maldición. Me está cayendo como tres verrugas que tenía en la espalda con las palabras que iba ahí.
3: A mí me está torciendo como la cara.
0: A mí me está, como, se me está apagando un ojo.
1: Y entonces, así como acá tenemos el carnaval de Barranquilla, el festival
3: de blancos y negros.
1: Sí. Claro. Allá ellos tienen también lo suyo, ¿no? Entonces tienen una festividad muy linda, muy hermosa, muy llena de vida.
0: ¿Cuál
1: es? Para un sitio para que le busca venerar un dios que tienen ellos allá. Y más o menos lo que hacen ellos, preguntará usted.
2: ¿Qué hacen?
1: Pues ellos llegan y empiezan a recolectar caca de buey.
0: A recolectar caca de vaca. Caca de vaca.
1: Sí. Sí, caca, güey, entonces de pronto la vaca, ay, venga, venga, venga, eso está bueno, venga, tini, lo coge.
3: Uy, ¿cuál? Blandita como nos sirve, así, epa.
1: Ay, que, ay, Dios mío, cómo me bendijo, Vishnu.
0: Ay, mira, me Abraham me bendijo con esta caca llena de gusanos, ay, qué delicia.
3: Y entonces recolectan caca.
0: Recolectan
1: la recolectan,
0: caca.
1: La guardan en la casa como si fuera poco.
3: No.
1: Igual eso no se nota, ¿no? Si huele a feo, no.
2: Claro.
0: No, eso es una bendición. Uno entra a una casa de esas, por eso es que hay que ambientador están usando, a ver si lo compro.
1: Ay,
3: esta casa huele a Cristian Dior.
0: Es que
1: el diván de allá, usted llega y pasa así como por el lado de los ambientadores, olor a mierda. ¡Ah, sí!
0: Es que ahí casi no lo consigo, estaba agotado.
2: Es el bueno.
0: Es que ahí está el
1: casi lo hago en casa.
3: Y entonces.
0: Casi hago uno natural.
1: Así como está el de carro nuevo, olor a bollo nuevo. Ah, perfecto. Y
3: recién cagado.
0: Es que hay acá que papito, qué delicia este que no. Ay, cómo es de bueno.
1: Entonces hay mucho mito alrededor de del excremento de la vaca, que es que usted lo coge con la mano, cura enfermedades. De hecho, he visto otros videos donde se bañan en esos. Hay tanques de caca donde se bañan ellos para que, es que les curen las enfermedades.
2: Imagínense, ellos allá haciendo eso y el compañero diciendo los escatológicos a nosotros.
1: Imagínense.
3: No, o sea, imagínense cómo será el mañanero de allá.
0: Uy, papi. Allá se llama el cagalero.
1: El cagadero, se llama.
0: El cagadero se llama el programa ya.
1: Cagadero de la mecha.
0: El cagadero de la nalga.
1: Y entonces, como le tienen tanto culto a la vaca, a los animales, tal, y a la caca, pues cada año llevan una batalla de caca.
2: Ah, no, qué maravilla.
0: Venga, fingamos sorpresa. ¿En serio?
1: ¿En serio?
0: ¿En serio eso pasa en la India?
1: Allá son como que tiran un cacazo así. ¡Ay, me cayó en un ojo!
0: Es que ahí me acaba de caer una bendición. ¿Qué? ¿Una mierda en la cabeza?
2: Es que, ¡ay, no! Me volvió mierda el ojo.
1: Está bendito.
0: Está bendito, hermanos.
1: Pasen al TikTok, por favor. Vamos a ver un fragmento de esa batalla de excrementos.
2: Arroba la Mega Colombia en TikTok.
1: En la India.
3: De razón dicen que la mega ha cambiado tanto.
0: El que no lo haga no es colombiano. Vamos allá.
1: Esto es cultura. Vamos a un viaje por el mundo.
0: Un levante caca ya, pero.
3: Belisario por el mundo. Cristian por el mundo.
2: Ay, qué maravilla. Mira,
0: vamos todos a TikTok para que vean ustedes que lo que le hablábamos no era mierda, es verdad.
1: Ya le dicen a mí. Usted sí habla mierda, gracias.
0: Usted sí habla mierda. Es que, ay, estudiando bastante. Fui a la universidad, pues usted sabe que.
1: Esa boca le huele a mierda, muchas gracias.
0: Esa boca le huele a mierda, es que, ay, gracias. Yo la tenía oliendo fresco en estos días. Ay, no me quito ese olor a menta.
3: Es que huele a culo, me encanta.
0: Es que huele a culo, es que, ay, venga, yo le doy un beso.
2: No, hermano.
1: Es una tiradera. Entonces está la gente, para quien no está viendo el video, pasen rápido al TikTok, que ya lo repetimos.
3: Tengo entendido que una de las condiciones es entrar a jugar con la boca abierta.
0: Aquí nos dicen, escribieron a WhatsApp, es que programa de mierda, muchas gracias.
1: Muchas gracias,
0: hombre. Dios le pague.
1: Es lo peor es que hay gente que dice, no, yo no me baño, es que después de un día esos de ay, yo cómo voy a bañar.
0: Pero que se va a bañar después de una lluvia de bendiciones.
3: Oiga, y qué pereza uno ya después de que termina todo el festival, terminó el carnaval, uno ir a limpiar la fachada de la casa.
0: No, te imaginas uno en ese festival.
2: Ah, uno no la limpia.
0: Uno en ese festival es que hoy me cayó en la boca, es que, ay, no, qué bendición, a mí nada que me cae. A mí nada.
3: A mí ni mierda me cae.
0: A mí no me cae ni mierda.
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3: 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Son las... En Colombia, las 8:34.
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2: Las 8 de la mañana ya con 41 minutos en todo el territorio colombiano, sí, en Colombia.
3: Seguro son
2: las
3: en todo.
2: 8:41, sí, perro, Colombia solamente tiene una señal, una zona horaria.
4: Una zona horaria, ok, porque hay países que tienen unas, varias.
3: Estados Unidos tiene varias.
2: Rusia México tiene como tiene, cinco.
4: Hay unos estados donde la hora es diferente al estado que tiene al lado.
2: Entonces a su pregunta que si estoy seguro que en todo el territorio colombiano, sí señor, en Colombia son las 8 de la mañana con 41 minutos.
4: Venga, ¿por qué no hacemos un ejercicio ya? Que ¿cuál? Creo que es así. Busquemos hora en Quintana Roo, México, y hora en Yucatán. Porque creo que en Quintana Roo es una hora y en Yucatán es otra hora.
3: Vamos a buscar ahí. Hora en Quintana Roo. Dice que son las 8:42 de la mañana, misma hora de Colombia.
2: Y en Yucatán son las 7, si es verdad. Hay una hora de diferencia.
5: Entonces, y es mucho lo que hay que caminar.
4: Entonces es increíble, o sea, es como pasar de Antioquia a otro departamento.
2: A Santander.
4: Y en Antioquia es una hora, pero en Santander es otra.
2: Literal.
3: De hecho, si ustedes ven como el mapa de los usos horarios,
4: ¿sí?
3: En Asia. Ahí como la línea que viene así recta y luego hace el margen del mapa de una ciudad de un país, porque de no ser así, habría ciudades que como en el oeste de la ciudad son las 6 de la mañana y en el este de la ciudad son como las 11 de la mañana.
4: Es increíble.
5: Es increíble, es insólito.
3: Unifican todo, así por aquí estén más oscuros que acá.
2: Okay. Es correcto, en muchas ciudades puede que esté más oscuro y pues es las 8 de la mañana, pero es para que el país tenga la misma hora.
4: Ok, muy bien, ahí
3: porque
4: está.
3: Porque imagina una reunión.
4: ¿Qué? Ah, sí. Verdad, es que 8 de la mañana y el otro es que, pero ¿por qué no llega?
3: Pero del barrio Laurel es para allá o para acá.
4: Es verdad, sí. Pero bueno, cosas que nos enteramos, papi, en este programa aprendemos y
2: es
4: todo.
2: Es correcto.
3: Hey, Cristian, ¿tiene información?
6: Sí. Un tema, una pregunta con tema, con contexto, ¿les parece?
4: Sí, claro. Pero venga, yo quería decir algo rápido, porque es que en una de nuestras megas, esto es en Bucaramanga, ahí en Bucaramanga, el 11, bueno, y el 12
2: se va a presentar Gerardo.
4: De septiembre, hay presentación. ¿Sí?
5: ¿De septiembre?
4: Y exclusiva con la mega. Vea, les voy a dar esta nómina, Golpe a Golpe, Dalma, Talexis y Fido, Angelicris, Raycon, Aldo Ranks. Se llama el Reggaeton Fest, será el 12 de septiembre, es gratis, es con la mega y es con la alcaldía de allá de
3: Bucaramanga.
5: Pero Aldo Ranks es bueno.
4: Está buena, ¿no? No,
3: y Alexis y Fido,
6: el hermano de Aldo, muy bueno, Caco.
4: Caco, man.
6: Caco Ranks.
4: Caco Ranks, ah, sí, Caco.
2: Perry también va a estar Gerard.
4: Gerard va a estar, sí, pero va a estar el 11.
2: Sí.
3: Sí, pero que ya hablamos de reggaetón, ratón.
6: No, respéteme a Gerard.
2: No, yo estoy hablando también de los artistas mega.
4: No sé cuántas veces suena Gerardo aquí. Bueno, el caso es que, ya saben, la Feria Bonita de Colombia, señores, estará marcada el 12 de septiembre con la Mega, okay. Bucaramanga, con la Bucaramega. Ya saben, para que caigan es gratis y pues atentos a la Mega Bucaramanga, que les dirán cómo pueden llegar y cómo pueden parchar allá.
5: Claro.
4: Bueno, ahora sí, Cristian, adelante. Buenísimo. Compañero.
6: Bueno, imagínense que en estos días se disputó el partido Colombia-República Democrática del Congo.
3: Ganamos 1-0.
6: Y en la hinchada del Congo hubo una particularidad que llamó mucho la atención, y es que había un señor que se permanecía de pie con una mano arriba.
5: Pa, es muy bueno ese man.
4: Ah, sí, vi ese personaje.
3: ¿Lumumba es que llama?
6: Claro, se llama Lumumba Bea, le dicen a él. Lumumba. Y él es una representación de un político.
4: No es Lumumba Bea de apellido chiquito. Lumumba Bea, el chiquito.
5: No, el grueso. El grueso.
6: No, es que yo allá.
5: Lumumba Bea, el grueso.
4: Lumumba Bea, ok.
6: Y resulta que él es una representación de un político independentista, pues, que consiguió la independencia del Congo, que se llama Patrice Lumumba.
3: Es como si alguien acá se parara a hacer la
6: Simón Bolívar.
3: Exacto.
6: Eso.
3: Okay. Entonces, me salvó porque como que le va a cagar.
4: Sí, bueno, sí, más o menos.
6: Entonces, señor, la gracia, hermano, es que siempre acompañaba a la selección de República Democrática del Congo y hace así, levanta la manito derecha, están y se para ahí, está. Bueno, muchos sabíamos el contexto, otras personas no, y está perfecto. Resulta que una de esas personas se llama Cristina Hurtado, ¿no? Que es presentadora, toda la cosa, bla, bla, bla. Y ella llegó y dijo, uy, pero ¿qué es esto? Ella no sabía el contexto, que está perfecto, que no sepa.
4: Sí.
6: Y dijo, ¿qué es? Esto es brujería, dijo, cuando vio al muchacho de cine. Esto es brujería.
5: No,
6: es
5: mujer.
6: Y no, pues, está bien, digamos. Digamos, la ignorancia es otra manera de aprender.
2: Pero es verdad, sí, es verdad.
5: A mí me cae bien, Api, Cristiano.
2: Ustedes no saben yo cómo he aprendido gracias a la ignorancia.
6: A la ignorancia. Uf. Es que imagínate, si uno ya supiera, pues no aprende.
4: Sí, es verdad.
6: A la ignorancia uno aprende.
4: Es verdad.
6: Y resulta que todo el mundo empezó a caer, pero usted como es de bruta, si es que eso es un no sé qué, lo que yo les conté, pero es una brujería, vaya lea.
4: Entonces
6: ella sacó un video, sacó un primero un video muy bravo diciendo, ah, es que yo no tengo por qué saber eso, si ustedes
5: creen que la interesa. Yo la vi, yo la vi.
6: Pare que se hubieran calmado las aguas ahí, pero le siguieron dando bruta, no sé qué.
5: En redes, ¿cierto?
6: En redes.
4: Es que bruta, ella... bruta hurtado, que nadie quiere.
5: Brutado, le decían.
4: Brutado.
6: Entonces ya como que le supo el tema a Bendición India.
4: Sí.
6: A
4: Bendición India. Le supo a Alimento Indio.
2: Ay, ve, ese video se lo mostramos, ¿no?, a sus amigos indios y les dio nostalgia.
4: Sí, unos indios vieron el es que, ay, no, qué bendición, ay, no, estar ahí.
6: Es que ustedes sí son muy limpios, dijeron. Bueno, y ella sacó un video ya finalmente que dijo, mire, yo quiero pedir perdón, asumo con humildad mi error, me equivoqué, aprendí, acepto las consecuencias, ya, listo, del asunto. Y ya, eso ya va a quedar ahí porque así funcionan las redes sociales. Eso es la tendencia. Y mi pregunta es, o sea, ya se está arrepintiendo. Quiero proponer este tema para la mesa de trabajo.
4: A ver, ¿cuál?
6: Me arrepiento.
4: Ah, sí, sí. Pero venga, y es muy loco que ella tenga que salir a pedir disculpas por algo que normal, que puede pasar.
5: Pues sí, que no sabe.
2: Que uno ignora la información, sí. Y es cierto, muchas veces a uno no le interesa saber la historia de...
3: Es que fue muy gracioso también porque el mismo día del partido como que subió una foto con la gente que está en el partido, haciendo es como una contra.
4: Sí, no, ya fue más allá, pero pues, porque no sabía. Uno puede llevarse, pues dejarse llevar simplemente por la imagen, ¿cierto? O sea, por ejemplo, uno ve eso, el baile que mostrábamos ahorita, o ese festejo que era con caca, y pues decimos, no, qué mierdero, qué cosa tan horrible.
2: Pero para ellos.
4: Pero para ellos es una bendición, es una cosa muy bonita. Y ignorante, parranda. Pero ¿quién dice que tengo que saber eso? Es, o sea, correcto. Puede que no entienda, que no, y que pronto ni me interese. O sea, que no quiera saber de eso. Yo creo que es normal también, ¿no?
6: Pero si hay una vaina, porque no solo le vi a ella, sino a varias personas, eso es brujería, tal. Pero, digo, pongo una pregunta, ¿qué tal si el que se para así como una figura con la mano arriba es un blanco? ¿Me entiende?
4: Sí.
6: Ah, como el negro, el negro hace brujería, ¿me entiendes?
4: Ah, ok, ya se fueron por otro lado, pero bueno. Claro. Bueno, está bien, ella lo pudo haber malinterpretado, pero por muchas cosas, además porque era pintado.
2: No era pintado
4: ese man.
6: Es que tenía unos colores como extravagantes.
5: Los colores hacen parte de la bandera del Congo.
3: Sí, pero no, él nació así, o sea.
4: Él nació así.
2: Sí, ¿quién dijo eso? Que,
3: no, porque como hay que pintar, no, él es
4: afro. No, pero utilizaba colores, no, yo lo vi.
5: Pero los colores en la ropa.
2: En la ropa.
5: Sí. En la ropa, pero...
6: No, pero así lo pintaron porque las manitos eran blancas.
3: No, les así.
2: La palma de la mano.
6: La palma de la mano.
3: El afrodescendiente es así, muchachos.
4: Ah, lo pintaban en cuatro.
5: Sí. No. Ay, Dios.
2: Bueno, ¿cuál fue la propuesta de Cristian?
4: Bueno, y entonces.
3: Dios mío,
6: pero las rodillas quedaron
3: vamos
6: bien.
3: Vamos a respetar, por favor.
4: Pero
3: ¿quién
4: está irrespetando, viejo? Estamos diciendo que pronto era que el personaje lo habían pintado.
2: No.
4: Bueno, no. Listo.
6: Entonces la propuesta, porque imagínense, nosotros podemos decir una cosa y le toca salir a uno a echarse pues para atrás.
4: Sí.
6: Me arrepiento porque ya se arrepintió.
3: Yo me arrepiento de haber salido el sábado a serenarme, como estoy vuelto nada.
2: Yo me arrepiento de haber en el quieto haber apagado la moto.
4: Venga. Estaba viendo que un influencer estaba en un en vivo, pues cierto, estaba como en una transmisión. Y se le acerca una niña y le pide un beso y él se la besa, ¿cierto? Entonces ella le dice, ay, ¿usted cuántos años tiene? Y él le dice, 24. ¿Y tú? Ah, yo tengo 16. Ay,
5: no. Ah, sí, que se volvió. Y cerró el stream,
4: el stream y dijo, Dios mío, me acaba de besuquear una menor de...
3: Venga, yo tengo una pregunta frente a eso.
4: Sí.
3: Le da mucha pereza a mi hijo, entonces dígame.
4: No, él dice que qué pereza esa situación.
3: Ah,
2: no, digamos, ¿sabes? No te lo tomes personal.
5: Está tan predispuesto ese muchacho.
4: Ya casi. Pero
3: respete
4: David
3: a los enfermos.
4: Pero se le tiene mucha fiebre en la cabeza.
3: Uy, sí.
2: Que tráele los santos óleos.
4: Sí.
3: No, pero yo, seguramente. Pero yo pregunto: si esa situación, digamos, al man lo pueden demandar por eso.
6: Sí, sí, pero no creo que transcurra nada porque él no sabía antes de qué pasara.
4: Exacto, yo creo que...
6: Es como lo que le pasó a dos futbolistas franceses, Benzema y el otro, ¿cuál era?
3: Balbuena,
6: que fueron a un sitio de lenocinio.
4: Sí.
6: Ahí cachetearon a una dama y lo que sea, se pesaron. Y cuando no, es que ya es menor de edad, pero pues yo cómo iba a saber si es pero, que todo me pero, indicaba que era una mayor de edad.
3: Pero la ley dice, el desconocimiento no lo exime de la responsabilidad.
2: Pero si uno va a un lugar de helenocine, uno no espera encontrarse allá a
6: claro,
2: alguien.
6: Claro, David.
4: Uno pensaría que hay un protocolo.
2: Sí, de contratación.
6: ¿Te acuerdas la vez que fuimos la otra vez? ¿Cuándo? El otro día que fuimos. Por eso, Colombia.
2: Por eso es.
3: Ah, que usted le pidió la cédula a la muchacha.
6: Claro.
4: O sea, entonces uno llega a un lugar de estos de pues, donde están las bandis, de Lenocine, donde están las bandidas, y uno llega y, amor, pero un momento, ¿me muestras tu cédula? Tan
2: prácticamente. Ah, por sí, eso es mejor cuando son así ya cuchas.
4: Ahora sí, mi amor, venga, le doy.
6: De gallina vieja, gallina vieja.
2: Perro, ya uno sabe que esa no va.
4: Que ella le tenga que pedir la cédula a uno, más bien.
3: Bueno, me arrepiento.
4: Me arrepiento. Ella se me dijo, joven, me trabajo en su cédula. Ah, sí, sí, le puedo volver aquí a este colegio.
3: Cuando llamo a Medellín, vamos a hacer la hora investigativa en trabajo de campo.
4: De una, se le tiene.
2: María. Listo, me arrepiento.
4: Bueno, me arrepiento. ¿Ustedes de qué se arrepiente? Dígalo, por favor, a través de ese TikTok, La Mega Colombia. También a través de ese WhatsApp, que es 305-06-2030. Ya estamos en YouTube también, muchos, que es La Mega.
2: Muchos se han arrepentido de haber dado todo lo de la prima al pastor. Ah, error.
4: Por acá es que excelente ambiente laboral. David, el ratón ahí peleando.
3: No, es que pero... a mí el tipo me cae mal.
6: Ay, ay, palabras mayores ya.
4: Claro, como le quitó el novio, entonces. Ah,
3: cajonero.
4: Metámosle a esto veneno. ¿Qué dice por acá Ivancho, parcero? A ver.
7: Ey, me arrepiento de darle a la virginidad a mi tío.
6: Uy. Todo chiste, pues, ya.
3: Espero que sí.
4: Ahí manda el tío, es que yo no me arrepiento. No,
2: ahí manda el tío la foto de la cédula.
4: La foto de la cédula, es que ya está comestible. Ey, a ver. Ey, que, pues, no sé quién mandó eso.
2: ¿Qué más dicen?
4: Qué obvio,
6: me arrepiento de prestar plata. De prestar plata me arrepiento.
4: Uy, sí. Ey, ¿qué dicen por acá en el WhatsApp? A ver.
8: Me arrepiento de haberle apostado a Senegal que ganaban vanidades y en 4 minutos me lo dañó todo allá. Todo
4: allá.
6: Uno tiene que arrepentirse de mucho.
4: Claro, de apuestas y de cosas. Por ejemplo, los que son se vuelven enfermos con ese tipo de cosas. Y
3: horrible esa gente.
4: Esa gente, pues, Dios mío bendito.
6: ¿Qué esos que llegan. Eso es que ya escuché a alguien y dije, pero qué tipo tan terrible. Y le decía al hermano, no, usted métale 20,000 pesos a este partido. Y le digo, o sea, no quiero regalar el nombre, pero le digo, David, y usted, pero ¿por qué es su hermano?
3: No, pero lo que pasa es que hay que dar contexto.
4: Ah, David.
6: Métale 20,000, señor, es un menor de edad.
3: No, hay que dar contexto.
6: ¿Cuál es el contexto?
3: Lo que pasa es que a mi mamá le dijeron, si usted recarga 20,000 en este lugar, le regalamos las gafas de la Selección Colombia.
6: Sí.
3: Y mamá, como mi mamá no sabe eso, ella dijo, ay, yo quiero las gafas, yo no sé qué será eso. Cuando me llama mi hermano, oiga, no, es que mi mamá recargó 20 lucas en esta casa. Y yo quiero jugar, y yo, bueno, pero entonces vamos a jugar a que se las gaste.
4: Ok. O sea, no,
3: es que sí. Y ya las perdió, gracias a Dios.
4: Ah, bueno. Okay. Menos mal. Ahora sí, dame 5. Número 5.
9: Me arrepiento de no haberle boleado a las que tuve la oportunidad cuando tenía novia.
2: Hay un dicho que dice que cada que usted tenga la oportunidad, hágalo, porque llegará el momento en que no se parará y usted se arrepentirá de todo lo que dejó perder.
3: No, pero es que, pero Genesis, digamos...
4: Que he dicho quiero, más largo, pues.
3: Yo le quiero preguntar a ustedes, porque eso le pasó a un amigo.
4: A ver.
3: Digamos, si hay una chiquilla, les dice como que no, yo quiero Tim. Pero digamos, hay un riesgo a su integridad.
6: Como que herpes, cosas.
3: No, herpes.
4: Sí, por edad.
3: No, okay. Hay un riesgo a su integridad. Descartado. No, porque
6: ya, como
3: es ajena, entonces un riesgo.
2: Por ejemplo, la hija de un compañero.
4: De un compañero de la policía.
2: No.
4: Riesgo a su integridad.
3: Bueno, algo así, digamos.
6: Una compañera de trabajo.
3: No.
6: Ah.
3: Digamos que usted le promete a una mujer porque el marido usted no sabe.
4: O viene de Barranquilla.
3: ¿Sí me entiende?
6: Es el empresario de alto riesgo.
3: No sabemos, tal.
4: O viene de Quilla, pues, una cosa.
3: Es mejor perder la oportunidad.
2: Ah, bueno, sí, por el lado, sí.
6: Yo un día lo dejé perder, tengo que decir. Tal cual como lo está diciendo Hugo, pues una sabrosa, pero sabrosa. O sea, yo ni me las creía.
4: Sí.
6: Ay, no más, bla, bla, bla. Tal. Mi marido no está el mantiene viajando. Claro, no. Me dice que estaba en Barranquilla y llego yo a recogerla y me voy pues para el lugar de encuentro carnal desenfrenado.
4: Sí.
6: Y estando allá empezó a llamarla el man. Yo sin haber quitado una prenda le dije, nos vamos ya. No, pero no, es que yo le conté es no, nos vamos,
4: nos vamos ya, nos recogemos, hacemos un trío. Por
6: favor, pues. O si está en la puerta, que entre.
4: Sí, número 4.
10: Hey, muchachos, me arrepiento de no haberle dado el número a la puta que dijo que me iba a... porque culiaba muy rico. Yes. Piqué.
4: Ya pues. Pero vas a cerrar esto, todo o qué.
6: Número este 3. Fragmento lo están agarrando en la Academia Colombiana de la Lengua. Sí.
10: Sí. Me arrepiento de haber tenido moza. No, me arrepiento en el alma.
2: Así
10: mi
2: mujer
10: me pilló, me pegó.
2: Ay, y a muchos se les acaba el hogar de verdad. Adiós.
3: Es que por eso, muchachos, no lo tengan.
10: Me arrepiento de no haber subido el papel higiénico. Ahora estoy embalado.
4: Me arrepiento. Número uno. Y número uno a través de ese WhatsApp 305-06-2030.
11: Ah, okay, uy, parce, ¿sabes qué? Me arrepiento ¿de cuando qué? Dejé de hacer mi camino por regresarme a ayudar a un familiar.
2: Ah. Claudio también dice por acá, me arrepiento de hacer negocios con mi familia.
4: Ah, sí, eso es
6: ay,
4: verdad.
6: Ay, hombre, eso sí.
5: Eso sí es el peor negocio.
4: Eso es lo más pelle que pueda haber.
2: Oiga, hay muchos que se arrepienten porque renuncian a una estación de radio, se van para otra y luego vuelven como el perro arrepentido.
4: Sí, muchísimo.
2: Pues muy, se arrepiente.
4: Muy de radio tu aporte.
5: Sí, también. Esa, pero...
2: ¿quién y de empresas.
3: Ustedes, ese fue Mazo, ¿no?
6: ¿Quién de ustedes? Nosotros aquí no hemos sido ni
4: aquí ah, Mazo. ¿Estás tirando a Mazo?
5: No, a mí no me la pueden tirar así como la está tirando el ratón.
3: ¿Por qué? Porque usted fue y lo llamó el U.
5: Sí.
4: Entonces, está diciendo pues que le rogamos, pues.
5: No, no, pero no como está diciendo el ratón de que vuelve así arrodillado.
3: Pero ratón, reciban, si escucho lo que reciban. Dijo Mazo, vea lo que dijo Mazo. A mí me llamaron con ganas, el ratón no sabe porque sabe que si lleva lo dejan ir.
5: Todo eso lo dije en un momento, ¿cierto?
3: Eso lo, yo lo escuché.
2: En un solo instante, sí.
4: Que donde fuera el ratón estaba por ahí vendiendo cartón, ey, que dijo todo el montón.
5: Todo eso lo dije yo.
4: Usted lo dijo ahí en un momentico, parecía sí,
3: rapeando. Que donde fuera el ratón le tocaba irse por allá a una estación de radio rural, sí, sí, en el
4: que,
3: monte.
4: Que sí. Donde fuera el ratón estaría tirando mierda en la India.
2: Eso está diciendo.
4: Eso dijo él en ese momentico. Sí,
5: no, Mazo, pero es que el ratón pues, está a un paso de ser mecánico también, entonces.
4: Ah, sí. A ver cómo tiene las uñas hoy.
2: Bien.
4: Más o menos. Bueno, y entonces, ¿qué dicen por acá?
12: Buenos días, escucho la Vega.
5: ¿Qué
12: es eso? No, esa vaina sería mono. Esa es una ley que le pida matrimonio a uno, es lo mejor. Ahí hay amor, ahí hay amor. Esa es la indicada, esa es la indicada.
2: Los loquitos también participan, ¿cierto?
4: Venga, este man que...
5: Este pero man, ese, chico. Pero el fondo, ¿qué era lo que estaba escuchando? Es que yo escuché...
6: El mañanero de Barranquilla.
5: Ah.
12: Buenos días, escucho la Vega. No, esa vaina sería mono. Esa es una lea que le pida matrimonio.
5: Claro, está escuchando el de Quillo.
4: Ah, entonces yo le pongo un audio.
5: Decile.
6: Ajá, qué monda es lo que estás diciendo, mi hermano.
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11: 9 en Colombia. Hoy es jueves, es 2 de julio. Aquí seguimos muy parchados y ya estamos a través de YouTube en una transmisión a través del canal de La Mega.
12: Voy a chequear a ver cómo nos vemos ahí en YouTube.
11: Y en TikTok como La Mega Colombia. Ahí estamos también muy parchaditos. Nos pueden comentar sobre lo que estamos hablando. Pueden dejar sus saludos. Y siempre, siempre estamos muy parchados desde las 6 de la mañana hasta las 9:30 en un nuevo mañanero.
12: En un nuevo mañanero, siempre de lunes a viernes. Aquí estamos, nos encuentran esta Mega, en esa Mega de su ciudad también. Sencillo, facilito. Bueno, Mazo tiene propuesta.
13: No, propuesta es invitando a la gente a que vaya, sea a YouTube, sea al TikTok. Sí. El TikTok es @lamegacolombia. Síganos, quédense, compartan ese en vivo que tenemos diario con ustedes desde las 6 a.m.
12: Sí.
13: Y también en el canal de YouTube nos pueden ver desde su Smart TV, desde su CarPlay, desde la pantalla del carro, hasta de la moto. He visto que lo tienen en buses, en camiones. Ahí nos van a poder ver. El canal es La Mega.
12: Vea, voy a decir una vaina que ustedes van a pensar que es, pues, este man, ¿qué le está pasando? Nos puede ver hasta en la nevera.
13: Ah, sí.
12: Porque hay unas neveras ya que tienen una pantalla
13: inteligente.
12: Inteligente que usted puede buscar YouTube, por ejemplo, y nos puede ver. Entonces, en la nevera hasta nos pueden ver ahorita.
13: Así de fácil.
12: Así de sencillo. Compañero. Bueno, señores.
13: Ya están ahí en TikTok, ya están ahí en YouTube. Les digo esto es porque viene una noticia acompañada por video.
12: A ver.
13: Cierto, y fuera bueno que ustedes no solamente creen su imagen en la mente, sino que vayan y la vean. Porque vamos a ver el curioso caso de dos hombres que los volvieron Teletubbies.
12: Hombres que los volvieron Teletubbies.
13: Sí, señor. Dos. ¿Cómo es eso? Hombres en Indonesia que los volvieron Teletubbies, creerían o dirán ustedes.
12: ¿Pero no, pero ¿cómo
13: qué,
12: es
13: está,
12: eso?
13: ¿Qué es eso? ¿Qué está? ¿Cómo así? Vayan ahora mismo y les voy a explicar.
12: Ok.
13: Mientras van llegando.
12: Yo les voy a mostrar en este momento, mientras van llegando, cómo nos vemos de lindos ahí en YouTube. Espera un momento, yo cierro aquí esta vuelta.
11: Cierra la página porno perro.
12: Sí. Ah, esa no la puedo dejar abierta.
11: Pues porque es que maluco, porque nos tumban en el TikTok.
12: Te van a ir con enanos.
14: Cierre petardas.
12: Sí, aquí ya me está cargando, espero que ya está cargando acá pues nuestro YouTube, pero más o menos así nos vemos, pues ahí les voy a mostrar. Así
13: ¡wow!
11: Se quedó pensando.
12: Se quedó pensando.
14: Bueno,
12: pues,
14: mientras
12: hay que tener
14: usted
12: internet,
14: consigue,
12: pues.
14: Mientras usted consigue eso, pues para que veamos el video, vamos a reaccionarlo.
12: Hágale,
14: que pasa lo que pasa es que tenemos última hora.
13: ¿Qué pasó?
12: ¡Ay, Dios mío! ¿Qué pasó?
14: Atención, Colombia. Directamente desde México. Perdón, desde Kansas City, ya el lugar de la información. Está con nosotros el Tripas.
12: Dani, ¿cómo estamos? Tripas.
15: Buenos días, señores. ¿Cómo están?
13: Hola, príncipe.
14: Bien o bien.
12: Príncipe Mocho.
15: Bien. Oiga, amanecemos casi a 40 grados de temperatura.
14: Ah, como en Cartago.
15: Como en Medellín. Estábamos viendo las noticias en Kansas que eso puede complicar bastante el partido mañana por el calor tan berraco. Los que están en TikTok, en YouTube, los invito a que se conecten. Estoy en a una altura en este momento de 40 pisos.
14: 39, digamos.
15: Para que disfruten ustedes de la vista de Kansas, del centro de Kansas. Miren ese sol.
12: A ver, chequeemos.
15: Ese calor que está haciendo.
13: Espere.
15: Lo pueden ver ustedes ahí en YouTube, en TikTok. Acá estoy como en la parte, como una rotonda del último piso de un edificio.
12: Vení, es que están limpiando las ventanas.
15: A todo Kansas.
12: Veo cables por fuera. O eso no
15: sí,
12: es cable.
15: Pues miren la altura, miren, si me asomo aquí al bordecito, ay, venga, para los que sufren de vértigo, miren esto.
12: ¿Pero ese es su cuarto o eso qué es ahí?
13: Él alquiló de cuarto para él. Así, ¿verdad? Le gusta el restaurante. Con las ventanas.
15: No, acá hay un restaurante. No, mi cuarto está un piso abajo de este.
12: Ok.
15: Piso 42. Yo estoy en el 41. Pues el mío no.
11: Eso es un
15: el
11: fondo
15: de
11: verde.
15: Está serio, yo gorrí.
12: Es que un fondo verde.
15: Piso 42, señores.
12: ¿Y cuál es la comidita de hoy, el desayunito, Dani, como para que nos dé un poquito de envidia?
15: No, a mí me toca ir a la gasolinera cerca a comerme una dona y un jugo, huevón, porque yo aquí no tengo sándwich ni nada.
13: No, tan humilde,
15: yo
13: tengo aquí, yo.
12: Ah, suena muy humilde. Oiga.
15: Mire, yo no puedo entrar. Mire, toca poner un sensor acá. Y yo no tengo manilla ni nada, mire. Ahí las tripas. No, es que yo todo lo he goteriado, lo he gorreado, entonces acá conseguí hotel donde un periodista, entonces yo no tengo manilla del hotel. Ahí las, yo estoy aquí infiltrado.
13: O sea, pero entonces estás en Kansas, en el corazón de Estados Unidos, dicen que es el corazón de Estados Unidos.
11: ¿Y qué hay para hacer allá?
15: Estoy en Kansas, acá es muy famoso más que todo el béisbol, también como todos los gringos, el fútbol americano, el básquet.
12: Ok.
15: Pero mire que me sorprendió ayer estuvimos en el cartel La Mega transmitiendo en vivo desde una zona en el centro de Kansas, ahí donde están todos esos edificios, que se reunieron miles de gringos, miles de personas a apoyar al partido de Estados Unidos que ganó.
13: Sí, señor.
15: Entonces la gente dice, no, eso a los gringos no les gusta el fútbol. Pero ayer, creo que todos los que viven en Kansas, que además vive muy poca gente comparado a ciudades grandes, estaban reunidos allá en el centro viendo el partido.
14: Es que en redes sociales, Dani, lo han comentado que hermano, los gringos descubrieron el fútbol y ahorita no, se lo van a adueñar. Porque ya están sacando jugadores cracks, el Mundial es allá, la Copa América va a ser allá. Ya lo cogieron.
12: Sí, ya ellos están. Sí, yo creo que ha cogido mercado, ¿no? Se ha vuelto más.
11: Ha cogido cancha.
12: Ha cogido mucha cancha ya. Muy bien, pero bacano.
15: Entonces, hoy tenemos más tarde, vamos a ir a la donde Colombia está entrenando para ver jugadores, para ver otra rueda de prensa que nunca me han dejado preguntar, maldita sea. Eso es como pura rosca, siempre preguntan los mismos periodistas, ¿no?
12: No, hay que meternos hoy, así sea.
15: Porque eso no es el que el técnico escoja, sino hay un hombre ahí, un jefe de prensa, y él es el que señala. Vamos con el de ESPN.
12: Tenemos que hacernos amigos de
15: ese. FM, vamos con el de...
12: Toca
15: pero
12: hacerse
15: el de la Mega Paila, no lo han preguntado. No, es que ¿sabe qué me gustaría preguntarle hoy en serio si me dejan?
0: Sí. A ver.
15: Se ha vuelto muy viral el tema de la brujería frente al equipo de Ghana. Ustedes sí. De pronto han visto los videos.
12: Sí.
15: Que la gente ha dicho, ese equipo ganas por brujería. Este brujo es famoso porque le ha hecho rezos a Cristiano Ronaldo. En el partido con Inglaterra le hizo rezos al delantero Kane. Y ahorita está rezando a jugadores de la selección Colombia. Entonces, de verdad, yo quiero preguntarle al técnico si aparte de una preparación física, técnica, que es lo que hacen obviamente, hay una preparación espiritual dentro de la selección Colombia. A ver si esto de pronto ayuda al equipo, si creen en este tipo de cosas o si simplemente se concentran en, hermano, lo real, vamos a entrenar, tenemos a James, tenemos a Luitito, tenemos a los que sea, esos temas espirituales de Dios que versus la brujería, eso no va en el equipo. Me gustaría, ¿verdad?, preguntarle cómo ven eso, si ellos de pronto tienen una misa
12: o llevarles
15: antes de un partido,
12: una medallita,
15: si usan estampitas en las canilleras, si usan algún tipo de ritual en el camerino antes de salir. Bueno, no sé, porque verdad, Colombia es un país muy creyente y se ha vuelto muy en una noticia que están haciendo hasta una convocatoria para ir a Monserrate, te hágame el favor.
0: No, en esa, Dani, están,
15: para
0: están,
15: contrarrestar sí. La brujería.
14: Eso, ¿no? Y de hecho, Dani, el técnico, y si puede, Dani, centrarse un poquito más para verlo ahí en cámara en TikTok. De hecho, el técnico Néstor Lorenzo es muy devoto de la Virgen de Luján. Él, de hecho, él tiene como su tablita donde tiene como... donde anota sus papeles y debajo de esos papeles está la foto de la Virgen.
12: Y él también es
15: no, muy y mejor. Además creo, y la Virgen de los Sicarios. La noticia no. Antes del Mundial que decía que Néstor Lorenzo había ido a...
14: ¿Dónde domamos?
15: Exacto, donde las comunidades indígenas de la Sierra Nevada Santa Marta.
11: Sí, donde los miembros parados.
15: Entonces sí me gustaría preguntarle eso al técnico, si de pronto puntualmente para este partido frente a Ghana, que de pronto estos brujos son virales, ¿hay algún tipo de protección? Traté de buscar al brujo porque ayer me fui también, eso lo transmitimos también en el cartel a Mega en vivo, estuvimos en el hotel de donde se está hospedando Ghana y había una cantidad de hinchas esperando, transmitimos en vivo la llegada de Ghana, del bus de Ghana y todo, pero no estaba el brujo ahí.
14: Pero
15: entonces,
14: Dani,
15: de pronto mañana en el estadio me lo encuentro, voy a ir a buscarlo a ver si me echa esos talcos en la jeta.
14: Yo sí le digo algo que para mí es irrefutable y es Si ese brujo fuera tan bueno, yo ahora acabo con la pobreza del país, hermano. Sí, ya.
15: No, y le voy a decir algo. Si esos brujos de verdad fueran efectivos y esto fuera real, en mi opinión, pues ganarían todos los campeonatos y deportes del mundo y ya estarían como vetados. O sea, como dirían, no, hermano, ustedes no, porque ustedes ganan con brujerías, mañas, enferman a los jugadores, la gente no quiere jugar contra ustedes.
11: Dani.
15: Yo creo que es un show psicológico.
12: Sí.
15: Que de pronto no falta en serio el jugador.
14: Que lo crea.
15: Que dice, ay, ese man me nombró, no, me va a ir mal en el partido.
11: No.
15: Y la brujería juega un papel muy fuerte en la psicología del hombre, ¿no?
11: Es que si las cosas fueran así, Haití hubiera ganado los primeros tres partidos, que también son tan vudú y que también son tan creyentes en este tipo de cosas.
14: Si fueran pues tan putas de aguadas, pues. Sí,
12: no. Y aquí tenemos a la Virgen de Chiquinquirá, listo.
14: Vea, es que aquí tenemos Virgen de Chiquinquirá, Milagroso de Buga, el Sagrado Corazón, el Divino Niño, ¿no? Lo que tenemos es papija.
11: El caído.
14: Que venga el que se venga.
11: El visajoso.
12: Ahí tenemos el contra y tenemos la medallita también que
11: papi,
12: guardamos.
11: Aquí tenemos la Cruz de Gólgota.
12: Claro, tenemos la Cruz de Gólgota.
14: La Virgen de la Pobreza también, la Virgen de las Mercedes, la Virgen del Carmen.
12: La de los sicarios también, es que esa...
14: Papi, estamos más protegidos, hermano.
11: Acá tenemos al Gitano Groserón.
12: Tenemos un montón de contras para eso.
0: Llanero Faber.
14: Vamos a buscar al profesor Salomón, hermano.
0: Ay, epa. Sí.
12: Y tenemos al padre Chucho. No, es que papi, aquí estamos, pero...
11: Sí, Octavio Mesa. Es que al padre Marianito.
15: David Ratón, Mazo, Cristian.
0: Sí.
15: Mire, si Colombia, y no es por echar la mala, llegar a perder con gana, no empiecen a joder que es que fue el brujo, porque yo ya veo a la gente decir, no, si yo perdimos por la brujería, no, maldita no. Sea, eso es trampa. No, mire, no. Si perdemos es porque tienen, no sé, más
11: porque no ganamos.
15: Son mejores, en fin. Exacto, pero yo digo lo que decían ustedes. Si esto del tema espiritual, la brujería, jugara un papel importante en los deportes, estos manes ganarían todos y ya estarían vetados.
14: Sí, y lo que dice Daniel, si vamos a perder, que se va a perder con gana.
12: ¿Qué perder con gana?
13: O sea, perder perdiendo. Uy, no.
12: O sea, perder con ganas.
0: Que está enfermo.
12: Está enfermo.
0: Está enfermo.
12: Pelado, está enfermo. Desde que entró a la emisora.
15: Y, oiga, aquí la brujería y eso es de verdad el calor infernal.
0: No diga.
15: Eso se puede llegar al mediodía a 40 grados de temperatura.
0: Sí, oiga, Dani, hay banderazo.
15: Oye, ¿sabe cuál es otro problema de Kansas?
14: ¿Cuál?
15: Mire, mucha gente está vendiendo la boleta para el partido del viernes. ¿Qué pasó? Les voy a explicar. Los costos para llegar a Kansas desde diferentes partes de Estados Unidos o desde Colombia, otros lugares, está carísimo los tiquetes aéreos. Los hoteles, todo está, pero
13: por las
15: de
13: nubes.
15: Los partidos a los que hemos ido en México y otro lugar en Estados Unidos, en este momento Kansas, un tiquete aéreo no le baja a usted de 5, 8, 10 millones de pesos.
14: Ah, no, hermano, no me gusta el Mundial, a mí me gusta aquí la Liga. No,
15: entonces, ayer me encontré precisamente en el hotel un hombre que me dijo, oiga, estoy vendiendo las boletas a precio de lo que costaron en la FIFA. No le voy a ganar un peso, pero y le dije, ¿por qué? ¿Qué pasó? Y me dijo, veníamos distintos familiares y cuando vimos los costos ya del tiquete a Kansas, es imposible. La gente preguntará, oye, ¿y por qué compraron boletas para Kansas sin haber comprado tiquetes? No, lo que pasa es que esos son unos sorteos que se hacen desde el principio.
14: Ajá.
15: Para las boletas, entonces cuando usted se entera que le tocó la boleta de Colombia y que el partido es en Kansas y usted quiere ir, ahí usted compra los tiquetes. Ese es el problema, uno no compra tiquetes desde antes. Entonces, o le toca por tierra mamarse horas y horas o días de viaje, ya estando en Estados Unidos, o meterse la manito al drill y gastar una millonada para un tiquete aéreo. Por eso en redes mucha gente ha dicho, vendo boletas en Kansas porque no puedo ir. Es
14: Dani,
15: eso, es el tema del costo de tiquetes aéreos. Porque los Airbnb sí pueden estar baratos. El problema es la llegada a Kansas.
14: Que cojan un bus, pero Dani...
13: ¿Y no hay tren a Kansas o no hay? Pues no, o también está caro el tren.
15: No, hay unos, inclusive mire, hay unos periodistas que vienen desde Dallas el día de hoy, 7 horas por carretera.
14: Uy, no.
13: Upa.
14: Uy. Pero, Dani, es una duda que yo siempre he tenido. No sé si de pronto allá alguien le ha explicado cómo funciona, porque es muy extraño y es... Listo, usted los tres primeros partidos de fase de grupos, eso desde diciembre se saben dónde son. Guadalajara, sí. Ciudad de México y Miami. Pero la gente se enteró que Colombia jugaba en Kansas el sábado, que quedó líder de grupo. Entonces, ahí la gente que... Porque mañana mínimo va a estar lleno de colombianos. La gente le tocó comprar la boleta después del sábado, o sea, le sale carísima. ¿O cómo hacen ahí?
15: Sí, exacto. Mire, le explico por qué me pasó en Rusia cuando fui al Mundial. Usted se mete en unos sorteos de venta de boletería antes de que arranque el Mundial.
14: Sí.
15: y de pronto a usted le toca, a mí me tocó en Rusia, a mí me quedó un partido, yo compré la primera ronda, había un combo que era como partido de primera ronda y un partido de cuartos. Hay gente que se mete a comprar semifinal, hay gente que se compra meter final, otros compran primera ronda más un partido de octavos o 16avos. ¿Qué pasa? Cuando usted se entera qué partido le tocó, de pronto usted no es hincha y tiene boletas para eso. Digamos, hoy mucha gente puede tener boletas por partido de Colombia, pero dice, no me gusta Colombia, no quiero verlo frente a Ghana, voy a poner esas boletas a la venta. Otros colombianos, digamos, compraron el combo de primera ronda y un partido de sí, Colombia clasificaba y les tocó, pero exacto, lo que usted dice, no se sabe si va a quedar de primero, de segundo, exacto. Si jugaba en Canadá, si jugaba en Kansas, y hasta que quedó el líder frente a Portugal, se enteró que es Kansas y no Canadá. Entonces ahí es cuando usted se mete a comprar tiquetes aéreos y ahí es cuando las aerolíneas y todo el mundo sube sus precios. No, y porque listo, dice, y se alborotó esto.
14: Y usted compra un partido de 16avos, pero usted no sabe cuál está comprando sin saber si va a comprar el de Colombia o no. Luego le toca intercambiar, regatear, eso es un proceso.
15: Exacto, si usted, ahorita empieza la reventa, porque a mí me pasó en Rusia, a mí me tocó la boleta de un partido que ustedes recuerdan, Bélgica-Brasil, que creo que Bélgica eliminó a Brasil.
14: Sí, en Rusia, sí.
15: Y en Rusia, y a mí me gusta el fútbol, y yo dije, quiero ir a ese partido. Había gente comprando boletas de Bélgica y obviamente de Brasil que no tenían boletas porque se las había ganado un maldito colombiano que era yo. Y ahí las hubiera podido vender. En este momento pasa lo mismo en el Mundial. De pronto la boleta ahorita de Ghana Colombia la tiene un man de Croacia y está mirando cómo venderla. Y otro colombiano puede estar en otro lugar, puede estar en Canadá vendiendo boletas. Entonces eso es lo que empieza a pasar en el Mundial, que la gente... es como si Colombia ahorita gana mañana, le toca ir a Canadá en su próximo partido. Entonces la gente empieza, ay, compremos tiquetes para Canadá que clasificó Colombia, yo tengo una boleta para eso. Vaya a ver a cómo se van a poner los hoteles. Y ustedes de ahorita no pueden comprar un hotel porque sin saber si Colombia gana o no mañana. Entonces es el problema del Mundial, que a medida que un equipo va clasificando, usted se tiene que ir desplazando a ciudades. O sea, eso, y ahí es cuando todos los hoteles. Y además hay que decirlo, mire, un equipo como Colombia mueve muchísima gente, es de los equipos que más mueve gente, igual que los argentinos, en el Mundial. Entonces, Kansas y cualquier ciudad dice, uy, vienen los colombianos, ahora pongamos sí esto caro. Porque
12: llegaban
15: viene
12: los
15: mucha
12: marranos,
15: gente.
12: Llegaban los marranos.
15: Exactamente, entonces todo sube de precio, todo sube de precio, amigos, porque Colombia ha cogido esa característica y esa fama de acompañar muchísimo al equipo por todas partes y las ciudades que reciben a Colombia. Pues obviamente los hoteles son avispados y todo el mundo pone unos precios. Y las aerolíneas también dicen, hermano, el tiquete vale 5 veces más, usted verá si lo paga o no, si quiere ir a ver a su equipo, punto final. Entonces ese es el problema del Mundial. Ojalá mañana se llene el estadio, ojalá puedan llegar los colombianos que vienen a Kansas, ojalá logren tiquetes o por tierra que sea para acompañar a la selección. Y bueno, aquí estamos en Kansas el día de hoy. Más tarde les mando videos para las redes de la Mega y todo de la selección, okay. Colombia, de la rueda de prensa. Y todo lo que pasa aquí en Kansas, donde mañana jugamos contra Ghana, y veré cómo entro al estadio porque a esta altura no tengo boleta tampoco.
12: Ok.
13: No, bueno, pero no, hay baratas.
15: Ahí miraré cómo me meto, como he hecho todos estos días, a los partidos. Llegando, pero bueno, temprano. El de Kansas City, el Tripas, informándoles, mire, aquí estamos casi a 40 sí grados de temperatura. Aquí ven todo Kansas como es, pero desde 42 pisos de altura, muchachos.
0: Dani, ¿hay banderazo hoy? ¿Se sabe?
15: Sí, señor, hay banderazo. Voy a asistir al banderazo, cosa que no me gusta porque hay alcohol, hay fiesta.
12: Ah, y usted cae.
15: Esas cosas son del diablo.
13: Como el de bueno eso.
15: Pero me mandaron a eso. Entonces vamos a ir al banderazo. De una vez les digo que el comportamiento sea bueno. Lastimosamente con la hinchada de México se han salido de control.
12: Albaretazo.
15: Han pasado cosas, ustedes han visto cosas.
13: Sí, los de México están muy loquitos.
15: Exactamente, eso está salido de control. Entonces a los colombianos que vienen a Kansas, que hay banderazo, muchas veces lo hacen en un sector, otras veces en el hotel, estaremos informando dónde va a ser. Obviamente la Mega va a estar ahí en el banderazo. Hay una fiesta hoy después del banderazo que va a ser el DJ de Balvin, Pope.
12: Ese es Pope, sí, DJ Pope.
15: Pope también acá en un bar de Kansas que se llama Casablanca. Ayer Pope me dijo que había una fiesta hoy después del banderazo. Entonces la Mega también está invitada a esa fiesta. Entonces todo eso estaremos haciendo videos y contenido para las redes sociales acá desde Kansas.
12: Ok, gracias al Tripas que ha hecho la tarea. O sea, buen trabajo porque lo hemos visto mandando material para todo.
14: Para todos acá
12: en Colombia.
13: Maravilla.
12: Al Tripas, gracias.
15: Ayer, yo no sé si ya la Mega publicó, pero ayer estuve en el estadio, logré infiltrarme ahí con los meseros y la gente que va a trabajar. Y entré, me fui a la última ya de la parte más alta de ese estadio, que parece una pirámide, hermano, eso es una altura berraca. Les mostré todo el estadio. Entonces, en las redes de la Mega, pendiente de todo ese material, tuve la oportunidad de estar en la cancha del estadio. Y todo ese contenido ya lo enviamos en cualquier momento, o no sé si ya está público en la cuenta de la Mega. Todo el tiempo, todos los días enviando material y trabajando para todos estos oyentes de la Mega y seguidores y comunidad.
12: Ok, muy bien, ahí está Tripas, que también está en este mundial. Y siempre enviando información, papi.
13: Es el enviado especial de la Mega.
12: Al momento, al instante.
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11: 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Hoy es jueves 2 de julio. Hoy seguimos parchados en este Mañanero en una edición más.
12: Sí, señores, Mañanero de la Super Mega, señores, aquí estamos parchaditos. Ay, hombre, por Dios bendito. Bacano el informe de Tripas, ahí estuvo, papi.
13: Qué belleza, hay que estar pendiente mañana a ver cómo llega de trasnochado. Después dice, pues una fiesta con Pope, si va a estar en el banderazo, cosa seria. Okay. Bueno, pues seguimos con, es que yo les estaba narrando e invitando a la gente que fuera a YouTube y también al TikTok, porque les traía una noticia que viene con video.
12: Con video,
13: sí, ok. Sí, sí, la noticia tiene que ver con unos ladrones que atraparon en Indonesia y en vez de darles paloterapia, lo que hicieron fue envolverlos en cinta adhesiva.
11: Los disfrazaron.
12: Ah, ok, y quedaron como unos...
13: El caso es que se minions. Dejaron llevar de más y les pusieron figuritas, formas, así.
12: Ah, entonces los empezaron a pintar y demás con marcador.
13: Los dejaron como unos Teletubbies, pero tienen que ver el video en...
11: Está muy bueno.
13: En el Instagram, en el TikTok, que es @lamegacolombia.
12: Y también en YouTube, que es La Mega. Listo,
13: sí, señor.
12: Vamos todos allá. Porque tenemos el video de estos ladrones que, pues, los volvieron, sí, los terminaron volviendo ya un chiste.
13: Sí, señor.
12: Vamos allá.
13: Esto pasó en Indonesia, donde dos hombres fueron sorprendidos mientras intentaban robar y terminaron siendo capturados por los vecinos de la zona. Antes de entregarlos a la policía, los amarraron y, pues, ya llamaron ahí sí la policía. Sí. El caso es que ahí se vio un niño como divirtiéndose, pegándole más cinta.
12: Pero, venga, la pregunta es... ¿Cómo será la quita de esa cinta? Los vellitos. Si uno se le pega una cinta de los vellitos, ¿sí o qué? Y quitárselas, una tortura, ¿no?
11: Sí, eso perro. Es... Y la cara del que tiene como el cosito en la cabeza, como la bolita, es una cara como, me están humillando. Okay.

0: se los van a enviar por...
1: Es un regalo.
0: Por empaquetados. Sí.
2: Pero digamos, robando. Digamos, es contra entrega que los que paguen los tomos, sí, sí. Los policías, perdón.
1: ¿Cómo dijo?
2: Los policías, los policías. Los
1: policía. Policía, policía, de noche y de día, bolillo menteado.
0: Oh, por Dios bendito.
1: Ahí está la noticia que viene desde Indonesia y se les cuento aquí a través de la Mega.
3: Para llevar.
0: Oiga, pero venga, ¿será que ponemos ahí tema, les parece?
3: Sí, claro.
0: Me gusta. A ver, me quedé pegado. Sí, hay cosas en las que uno...
2: Un queda... Viernes Santo, hermano, que no mentiras.
0: Uno queda enamorado de cosas. Entonces, por ejemplo, cuando usted descubre un lugar, que, ay, es que allí la hamburguesa es muy buena, ya usted no aterriza y no hay lugar.
3: No.
0: Me quedé pegado.
2: Yo me quedé pegado y Cristian lo sabe porque le conté a unos perros que venden aquí en Bogotá.
3: Ah, sí, sí.
2: Muy buenos, hermano. Pero eso sí, me han caído con patada al estómago.
3: O sea, usted, yo, digamos, a Abby le invito perro, pero no le presto el baño.
2: Exacto.
0: Ah. O sea, es que perros de la India. Son perros de la India.
2: No, no, son deliciosos, pero pues me caen un poquito...
1: ¡Soy feliz! ¡Soy feliz!
0: Estás feliz yendo allá, ¿no? Bueno, sí. Lo pueden decir ustedes a través de ese WhatsApp 305-06-2030 y estamos por diferentes lados, TikTok, estamos por YouTube.
1: TikTok, arroba La Mega Colombia y YouTube, el canal oficial de La Mega.
0: Ok.
1: Vea, pegado yo también cuando traen mango, como pasa bocas, en donde uno está tomando guarito, papi, me acabo eso de una.
0: Como en un barcito donde uno va a ver el partido, que le empiezan a uno a embutir ya. Mango.
1: Pero es mejor el mango.
2: En crispeta, me gusta crispeta.
0: A mí también. Me gusta es como unas, como unos, ¿cómo se llama eso?
1: Los aritos.
0: Como unos aritos que son como...
1: De limón.
0: De limón, uy.
1: También pasabocas.
0: Uy, eso es muy sabroso.
3: Oiga, el perro callejero que me cogió la pomerania.
1: Quedaron pegados.
0: Uy, pero le sacó los ojos a la pomerania, pues también. ¿Qué dice por acá en el WhatsApp?
4: De percanticas, desde Ibagué la musical.
0: Epa.
4: Cuando salí con la veterana, dije que solo me le iba a parchar un ratico para ver qué hablaba y ahora estoy tragado.
1: Pegado.
4: Pegado.
0: Pasa, pasa. Pasa, seamos sinceros, pasa. Esa veterana la mueve eso como licuadora.
1: No, y lo consiente a uno.
0: Ah, sí, y además que tiene poder adquisitivo.
1: Ah, pues si lo tiene, si no lo tiene, pues igual lo consiente a uno.
0: La gran mayoría. ¿Qué dicen por acá?
5: Hola, Mega Colombia.
6: Me quedé pegado a la niña virgen de 18 años.
0: No, pero era de 18, ya era mayor de edad.
1: Ah, bueno.
0: Listo, importante. Importante eso.
1: Ya no hay...
0: ¿Ustedes a qué se quedan pegados, Cristian y David?
3: Hombre, a un buen trago si no me da guayabo al otro día.
0: Bien.
3: Este es.
2: Como el tequila.
0: Yo creo que por eso toman vino, porque el vino no da como eso.
3: No, pero a mí el vino me patea.
2: El vino es lo peor.
3: Es lo peor que hay.
1: El guayabo del vino es peor.
0: Pero yo he tomado vinacho y nada.
1: No, pero es que depende, tomas de dos, tres botellas.
3: Cada uno tiene su trago. Yo le digo, que mío, ginebra y un aguardiente que tiene un color.
0: Eso sí, ¿qué?
1: ¿Lo patea?
3: No, yo con eso soy un campeón.
1: Ah, y si aguanto.
0: Uy, no, mira, ginebra me sabe muy horrible, hijo de madre.
2: Yo con ese mismo aguardiente familia, que dice Cristian y con el tequila. Mi tequila, papi, eso derecho.
1: No, hay uno que me dobla a mí, pero me sienta serio. O sea, como que me olvida. Borro casi nada más con tres
0: traguitos.
1: Copitas, sí, ¿sabes?
0: ¿Con cuál?
1: El Jagger.
0: Ah, esa vuelta lo volteé.
1: No, papi, con tres vasos de eso, chao.
0: Chao.
2: Vea, y yo ya descubrí la combinación papi mortal.
0: ¿Cuál?
2: Si usted quiere incapacitarse, hermano.
0: Oiga, Murcia.
2: Hermano, mezclar aguardiente,
3: cerveza.
2: Ron, cualquiera de estos. Con cerveza, pero artesanal.
0: Ah. Ay, papi.
3: Gas la cerveza artesanal.
2: Quiero decir una cosa. Yo me desperté ese día, como a la 1:00 p.m. Volté a mirar como a la mesita de noche y había un perro caliente a la mitad. Dios, y yo, ¿quién se comió a este perro, hermano? No, o sea, muy fuerte. No lo hagas, no lo recomiendo. No, papi, ese día fuera
3: la cerveza artesanal, además, te afloja la pasta que... Sí, sí. La materia.
0: Hay unas que vienen como con Diablo Rojo, ¿no?
1: No, es que hay unas que vienen como con un acento que se le ve ese lópulo allá todavía vivo.
0: A mí unas me saben como a guamasa.
1: ¡El lópulo vivo!
3: Hay unas que saben a guamasa.
0: Hay unas que saben como a jugo viejo.
3: Ahora esa que dice la artesanal disque de maracachafa, eso sabe horrible.
0: Ah, yo probé una vez.
1: Es muy maluca.
0: En San Andrés, es que no está de María Juana, y yo, voy a probar eso. La boté dos sorbos y yo, para la basura. Y
2: lo probé, fue cervezas que a base de café. No, hermano, no
3: el café fue como se terminó.
1: Hay una en Villa de Leyva, yo no sé cómo se llama el local, pero venden disque una de chocolate, cosa tan horrible.
0: Sí.
3: Si no inventen nada, muchachos.
0: No, sí. Es que ya también exageran, es que la cerveza de arepa, no.
3: No, no, no.
2: De morcilla.
3: Esta semana dice que cerveza de agua panela. Y yo, por amor a Dios, ya la agua panela está inventada.
0: También,
6: ponen a uno en la cara y se la

0: Bueno, así bastante como si fuera un toro mecánico.
1: Que el man dice que ahí se queda casado, mejor dicho.
2: Se queda pegado.
1: Que se queda pegado. ¿Qué dice por acá, Harry?
3: Me quedé pegado en un restaurante de sushi. Este año he ido por ahí 20 veces.
1: Ese se llama sushi invaso, sushi invaso.
2: Me quedo pegado, no es como así, claro, no. Es que habla dicen como por así. Aquí a través de TikTok, quedó pegado el electricista que se subió a la posta, él escribió así, a la posta de luz.
1: Será el poste de luz. Ah.
4: Yo he visto varios videos.
1: De los que se montan a esas.
4: Y quedan pegados.
1: Pues hace poquito no hubo acá en Medellín un man que llegó y ya, lleve su corrientazo. Y no era un almuerzo.
2: Ah, pero ese estaba de bacana y es que jaja, me le molé, ja.
1: Jajaja, me desbolé y chao.
5: Y travelos, me quedé pegado al suegro una vez en Semana Santa cuando le hundí los pe-
4: al suegro.
1: Al suegro, no. Estaba haciendo una hermanita a la novia.
4: El término de hundir los pelos. Y...
1: Ese tema. Pero
2: el es respeto.
1: Y además es muy literal, ¿no?
4: Sí, porque si uno pues es de literal. Los pelos.
2: No, tiene que ser muy brusco.
6: Estar haciéndose
2: sí, tiene que ser muy brusco el comentario para que lo lea el ratón y haga mala cara a Cristian.
6: Sí,
1: sí.
2: Sí, porque, o sea, pues. O sea, para que Cristian reaccione así.
7: Bueno, pero estaba ahí leyendo un chat.
6: Es que yo voy a escuchar a Cristian al agua. Él durante el programa, él tiene una doble vida.
2: Ah, no le creo.
1: Ay.
7: Es que me toca estar respondiendo cosas, amigos.
6: Pero se está trabajando.
2: O sea, usted es como U con nosotros.
1: O sea, pero porque tiene otra función en el RCN.
7: Claro, toca hacer otra cosa. No. Tiene que estar pendiente acá.
1: Es que se me cae. Claro. Y
7: pero la gente grande sabe.
1: Y, exacto. Y los compañeros no entienden.
2: Y eso no hable y hable. Es que es un segundo.
4: No, y
2: es
4: solo, pero.
6: Cristian, los oyentes. Y Cristian es así. Miren TikTok y cuando se ve la mano empiezan. Hombre, me da una rabia, parce, no hablando solo como una hueva.
4: Y lo peor es que él hace cara de que está prestando atención, pero no está prestando.
6: Sí, lo odio.
2: No, vea, yo tengo que decir que le he dado a un tres instrucciones y es que, ¿cómo? Mirándome a los ojos. ¿No? O sea, un mirándolo a los ojos, es que sí.
6: No, cuando. Sí, es así. Mirando de rojo.
1: Peor es que me desaprovechen y es que me puedo ir ya. Yo es que sí. ¿Qué? Espere, ¿qué?
4: No, cuando uno pregunta es que ¿cómo trabajaron el fin de semana? Y uno, pero te mandamos correo. Es que sí.
6: Oiga, señores, nos vemos. Recuerden venir aquí a RCN Radio a reclamar sus manillas del fanzón para mañana el partido
2: eso,
6: de Colombia.
2: Eso.
1: Lleguen.
6: Y recen a ver si mañana vengo porque a este paso.
1: Ay, Dios mío.
4: Oiga, verdad, si usted falla, ¿quién cubre?
1: Va, yo,
2: Murcia.
1: Si esto sigue así, yo no vengo el lunes.
4: Ah, no, eso.

0: 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Son las
1: 9:33.
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3: 9:56. 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

0: se vaya.
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Las 11 en la mañana, ya con 29 minutos, es Wisin y Yandel. Se llama Me Estás Tentando. Hace parte de la programación para este jueves. Hoy es 2 de julio. Y hoy también estaremos con un megáfono desde Plaza Mayor con Aso Parte. Sí, por allá estaremos transmitiendo la hora del regreso. Y con información también después de las 2 de la tarde, bien parchados. Ya son las 11 en la mañana, 30 minutos. Disfrutan ustedes de la buena programación de la Mega Medellín.

Azote, así se llama esta canción que disfrutamos en los Mega Hits. Y les voy a presentar una canción que Mega Madurito o Mega Archivo, ustedes cómo la definen. Anuel con el Daddy Yankee. J Balvin también hacen parte de esta producción. Esto se llama Official Remix de Sola. 11:32.

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2: En Colombia, 11:37.
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2: En Colombia, a las 11:58 de la mañana.
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0: Así es, invitación para que nos escuchen a través de los 92.9, dándole la bienvenida a 120 minutos de mucho perreo. Hoy hay perreo, Medallo, hoy hay perreo. Para que usted se parche con el DJ Tommy Crocs a través de la Mega Medallo.
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0: El DJ Tommy Crocs al aire con ustedes, avanzando ya en este día, jueves 2 de julio, el primer jueves de este séptimo mes que nos trae el 2026 y que vamos a estar disfrutando con los 92.9. ¿Dónde están? ¿Dónde están? Hoy vengo con la moral arriba. ¿Dónde está Medallo? ¿Dónde está Antioquia? ¿Dónde está Colombia? ¿Y dónde están los rodillones? Los rodillones, que se reporten los rodillones y la rodillona, las que les gusta el perreíto, a poca luz, a fuego, hasta abajo, sin rodilleras, a las que no las dejaban ir a los 15, pero que se aprendían todas las de Luigi. Esas no mentían.
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0: Y de esta manera comenzamos hoy. Perreíto en los Mega Archivos a través de los 92.9. Vamos a abrir las líneas, el 305-06-2030. Les tengo invitación. Hoy vamos a estar desde las calles de Medellín con el Andrés Mazo, el Mega Ratón, y el DJ Tommy Crocs desde cabina programándole buena música. Porque durante estos tres días vamos a estar desde Plaza Mayor. Hoy jueves, mañana viernes. Y el sábado también estaremos desde Plaza Mayor en esta gran feria que nos trae a su partes para que usted disfrute con la Mega Medallo.
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0: Perreíto, perreíto, para que Medallo se vaya calentando. Mientras usted calienta la coca, yo le caliento el radio. ¿Cómo así, Tommy? Claro, hay que calentar hoy. Los Mega Archivos, voy a destapar el baúl, voy a destapar el baúl, voy a desempolvar esas canciones que ya no suenan mucho, pero que a través de la Mega Medellín las programamos y nos las parchamos y las escuchamos y las recordamos. Algo de Lito y Polaco, algo de Jay Álvarez, algo de Michael y Manuel, algo de Yaga y Maki, algo de Tego Calderón. ¿De quién más? ¿De quién más? Vea, ya se va llenando el Mega WhatsApp. ¡Qué bacano! Me fascina cuando van llegando, porque hoy sin la Mega no hay...
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0: Y sin el FAI no hay perreo hoy. Hoy a fueguillo, Medallo, que se reporten. ¿Dónde están los mensajeros? ¿Dónde están los conductores? ¿Dónde están los administradores de almacenes? ¿Dónde están... los dueños también de los negocios? ¿Dónde están los emprendedores de Medallo? ¿Dónde están los conductores de taxi? ¿Los conductores de plataforma digital? ¿Dónde están los conductores de mula? ¿Los de carga pesada? ¿Los vigilantes? Todo, todo Medallo. Hoy estamos activos con los Mega Archivos de la Mega.
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0: Hoy sí pueden pedir el perreo que quieran. Hoy sí pueden pedir el perreo que ustedes deseen. Pero como somos colombianos, ay, Dios mío, yo ya me los conozco. Hoy, póngame una de Trebol Clan, una de Rakim y Ken Y. No, hoy vamos a fueguillo. A fueguillo vamos a empezar con algo de Lito y Polaco y de Michael y Manuel. ¿Les parece? ¿Les parece Medallo? ¿Qué? ¿Qué dicen ustedes? A ver, vamos a programar.
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1: ¿Dónde están las mujeres solteras?
2: ¿Dónde estarán las mujeres solteras? ¿Dónde estarán? ¿Dónde estarán? ¿Dónde están? ¿Dónde están? Y no solamente las mujeres. ¿Dónde está Medallo? ¿Dónde están los oyentes que a través de la Mega Medallo reportan sintonía? Que están parchaditos hasta ahora escuchando perreo intenso, perreo apocaluz, perreo el que ya no suena. ¿Por qué será? Uno hoy le pide al DJ que hey, me va a poner una de Tego Caldero. Lo bueno es lo malo, que no la tengo. ¿Ah? Esos DJs que no ponen las canciones, ¿cierto? Los fieles oyentes de los 92.9 saben qué sucede cuando el FAI toca el timbre a través de los Mega Archivos y es que empiezo a llamar a lista. Empiezo a que reporten sintonía y a saludar a toda la people que hasta ahora está conectada con los verdaderos clásicos. El programa número uno que tiene Colombia es acá. De 12 del mediodía a 2 de la tarde, el DJ Tommy Crocs programándole buen perreíto bajo la dirección de Elú del FM.
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2: Y sin el FAI no hay perreo. Hoy jueves, mañana viernes y todos los días a través de la Mega Medallo. Vamos entonces al WhatsApp. Vamos a llamar desde los que llegaron temprano hasta los que apenas están llegando. ¿Listo? Vea, saludito para el parcero. Ah, pero ¿por qué no mandan? Mándenme el nombre para poderlos agregar a los que no están agregados. ¿Listo? Para Luis Ramírez, para el parcero Brian, para Brian desde Marinilla, para Juan Daddy C, para el parcero El Zarco que no falla, él está todos los días en sintonía, para el parcero Roman, para el parcero de San Pío, para Richard Vélez que me pidió, yo pensé que era Richard, que era el viejo Richard de la Selección Colombia, para, me está pidiendo ahí una Don Omar, para el viejo Smith, para David, para Mariana, para el papá de Valeria, si aparece en el WhatsApp, para, pero porque no aparece el nombre, es que sí ve, para Gabriel que también me está pidiendo una de el Daddy Yankee, el Big Box, para Salinas Castrillón que también está conectado ahí a través de los 92.9, para Jason el borracho que también está conectado, para el Sherman que está ahí vea, mandando video y todo, eso donde, ay, está cerquita. Ay, oye eso, ya. Ra. Sí, señor, está cerquita la emisora, papi. Ya. Bien. Ay, pero súbale el volumen para que el pasajero que se lleva ahí se entone. Para el gordo que también está en sintonía con los 92.9, el gordo de la nena linda dice. Ya eso. Sí, señor. Sabaneta presente también, Territorio Mega. ¿Quién más a través de los 92.9? Para Ana María. Ay, me mandes que ve. ¿Qué quiere decir eso, Ana María? ¿Ese sticker qué quiere decir? Dígalo, amor. Para Daniel García, que también está conectado en Madrid. Dani presente, gracias a mi parcero. ¿Para quién más? A ver, para Ramírez. Para Paola, que está desde Castilla. Para Claudia, que está desde... Amor, ¿dónde que hace taller? Me manda el videito, todas ahí parchadas. Ay, tan lindas. Tan lindas las mujeres que elaboran en la parte de las confesiones, que son las que hacen la parte, yo creo que lo más teso que hay en el diseño de la ropa, que es el que cose, la que corta. Saludita para todas ellas. Gracias por estar con los 92.9. Ana María, estamos on fire. Eso es todo. Avanzando en esta tarde, este mediodía ya, con los 92.9, perreíto para hoy, perreíto como estos, a ver, yo veo si por acá nos traemos a esta dupla, a Luigi al lado de Jay Álvarez. Este perreíto no falla, eso no falla en las discotecas.

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2: Y el Fai del perreo, ¿cómo va fue la vuelta? Hey, Fai, poneme dos temitas. Tocarte toda y gata de Wisin y Yandel. Sí, La Mega.

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2: 120 minutos de muchos mega archivos a través de los 92.9. El DJ Tommy Crux por acá, acompañándolos a ustedes en este mediodía de jueves, el jueves 2 de julio. Julio llegó con toda. Ya nos metió dos días, nos metió Julio. ¿Qué dicen a través de ese mega WhatsApp 305-06-2030? ¿Qué quieren programar para hoy? ¿Qué se quieren parchar hoy? Ey, recuerden que hoy no hay romantiqueo, hoy no hay despecho. El despecho es lunes y martes. Hoy lo que yo voy a hacer es que los voy a acompañar a ustedes a que vayan buscando 45 grados de alegría. Eso nos lo dijo ayer John Alex Castaño. Me quedó sonando. Me disculpa, John Alex, pero a partir de hoy yo la voy a utilizar. 45 grados de alegría. Ya usted mirará cómo lo toma. ¡Listo! 45 grados de alegría vamos a tener mañana, que juega la Selección Colombia. Y a través de los 92.9 vamos a estar parchadito con ustedes, contándole cómo va la previa, cómo va el calentamiento, cómo van esas jugadas. Si mañana también vamos a tener la cámara en contra, o de pronto al jugador le van a recortar las uñas, o le van a quitar un poquito de punta en el guayo. Ah, es que a nosotros los colombianos y nos ven la cara, ¿no?
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2: Saludito al parcero Luis Enrique Guzmán, que nos acaba de mandar un video. O sea, me han enviado videos de en tractomulas, en camiones, en volquetas, en taxis, en carros, en vans, en la piscina, en el mar, en un yate. Pero el parcero me acaba de mandar un video en una retroexcavadora. Eso es un pico, ¿cierto? El parcero que me confirme ahí que está escuchando los 92.9. Y lo vamos a subir a la historia. Ese parcero ahí ya, sacando la tierra en una construcción y escuchando el perreíto este jueves con los 92.9.
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2: ¿Qué dice el Robinson Zapata desde Robledo Las Margaritas?
3: Hey, háblalo, mi fai.
2: Háblalo.
3: Bueno, acá sintonizado como siempre con la mejor, la Mega.
2: Eso es todo.
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2: Esos son los oyentes que me encanta escuchar, que me fascina que estén conectados con los 92.9. Que a pesar de que tenemos 22 años, la energía sigue intacta como si estuviéramos con 12 años. O 15, 14 o 15, cuando uno se metía y se colaba a los 15 años de la niña o la vecina que no lo invitaron, pero que usted es el alma de la fiesta, entonces ya lo dejan.
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2: Saludito para Brian García, que dice desde Belencito.
5: Amiga, lo pone mi papá, buenas tardes. Bueno, un temita de chamaquito yo, sí, la Mega.
2: De chamaquito yo, un poquito de maleanteo, de chamaquito, chamaquito. De una vez, vamos a programarlo por acá. Y me voy a tirar una de mi parcero Yomo, que estuvo por esos días aquí en Medallo y que estuvimos conversando. Estamos haciendo la avanzada, estamos haciendo la tarea, porque yo se los dije a ustedes. Vamos a tener los artistas de la vieja escuela, old school, acá, contándole a ustedes las historias del verdadero perreo de la mata. Y él es uno de los que va a estar aquí programado para que a través de nuestras cuentas Instagram, TikTok, arroba la Mega Medellín, y a través de los 92.9 se enteren y se parchen con los artistas favoritos de la época de ustedes, de la de nosotros y la de nuestros hijos.
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1: Jueves de perreo, jueves de maleanteo a través de los 92.9. Aquí llegan junte entre las voces de el rap, el hip hop, el reggaetón, las barras, las tiraderas, y hicieron esta canción que se llama De Chamaquito Yo, sonando a través de los 92.9 en este jueves 2 de julio.

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0: Looney Tunes al lado de Héctor y Tito acá. Héctor el Favre dándole duro a ese perreo. Dame calor medallo. Una canción que hace parte del año 2005. O sea, 21 años después. Y todavía siguen dando de qué hablar. ¿Con quién? Con la Mega y el Favre.
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0: Y perreo y maleanteo lo que hay para este jueves de 2 de julio a través de los 92.9. Lo que ustedes piden, lo que ustedes solicitan ese programa a través del 305-06-2030. Oiga, nosotros sí que somos los mercenarios. Mercenarios del perreo, del buen reggaetón a través de esta franja musical bajo la dirección de Elu del FM. Looney Tunes al lado de Héctor y Tito. Canción que todavía da de qué hablar.
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0: En Colombia, la 1:01 de la tarde.
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0: Escúchalos a través de los 92.9 para los que me escriben en las madrugadas, en las mañanas. Sí, al aire estamos a través de los 92.9 presentándoles muchos mega archivos desde las 12 de la medianoche hasta las 5 de la mañana. Yo me parcho con ustedes. A mí me encanta esa hora porque a esa hora solo hay de juicio, solo hay niñas y parceros que le escriben a un skate. Hey, vea, sea aquí en el 5 letras, me va a poner esta. La que más me piden es Caliente de Checa y calor de... Ah, bueno, calor y movimiento de cadera de Rayo y Toby. No sé para qué y por qué, pero yo se las pongo. Yo solo hago caso. A través de la Mega Medellín, hoy, jueves de baúl, jueves de desempolvar y sacar todas esas canciones que no suenan mucho en las discotecas o en los barrios, o sí, en las barberías. En las barberías, usted quiere parchar buenos clásicos, vaya a una barbería, obviamente, que tenga los 92.9, porque ahí estamos, vea.
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0: Y perreo es lo que estoy mandando por toneladas. Hoy, a través del Mega WhatsApp, estoy recibiendo la fotografía, el video, ojalá sea un video, donde usted muestre y usted me reporte sintonía de lo que está escuchando a esa hora, dónde está escuchando, muestre el barrio, el negocio, la tienda, la fábrica, la bodega, el camión, el carro, el taxi, y yo lo voy a estar subiendo y lo voy a estar reposteando en el WhatsApp, en los estados del WhatsApp. ¡Listo! Si usted quiere salir ahí, mándelo ya, envíelo ya, envíelo ya.
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0: Y antes de que me sigan regañando y me sigan braveando por acá, es que yo, pues, vea la mía, el mío. Voy a activar el Mega WhatsApp 305-06-2030 para que usted pida y programe su canción favorita.
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0: Hazte sentir a través del Mega WhatsApp de la Mega, los 92.9. Vamos a activarlo, pues, vamos a activarlo. A ver, ¿quién a través de esas, ese chat, qué quiere escuchar? ¿Qué me quiere decir? ¿A quién le quiere dedicar algún perreíto? A ver.
3: Tommy, papi.
0: Háblalo.
3: Vamos, temita.
0: ¿Pero cuál?
3: Transformers, baby.
0: Sí, señor.
3: Sí, la Mega.
0: ¿Quién más? ¿Quién más a través de ese 305-06-2030 para programarle ya su canción, para darle play ya mismo? Ya mismo, ah, pero ya. ¿Vio? Ya colapsaron el
4: WhatsApp. Ay, viejito, ¿qué se dice?
0: Es que viejito, ay, mano, no.
4: Música, sexo y dinero. No. La buena.
0: ¿No es música? Ah, bueno, sí, también es verdad. Ey, el que me diga viejito, lo voy a bloquear. No, como que viejito. Uno con 22 años puede sentirse en la flor de la juventud.
5: Ey, ey, ey.
0: Ey, ey, ey.
5: Buenas tardes, papi. ¿Me puedes poner, por favor, Gata Gangster? Y si no, salgo filoteado.
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0: Ey, ya los oyentes saben que tienen que pedir de dos canciones. Por si no tengo en programación una, va la otra. Esos muchachos han aprendido mucho con el baile. ¿Qué dice David?
6: Dios mío, te bendiga, mi hermano.
0: Amén.
6: Pues dice, poneme un temita ahí, por
0: ¿cuál?
6: Bella Dama. Sí, la Mega.
0: Bella Dama. Sí, señor. Ya mismo la voy a buscar por aquí. Yagaima, aquí es mi favorita. ¿Qué dicen a través del 305-06-2030? Reportando sintonía. ¿Desde dónde? ¿Qué dice la mamacita de Kate? Tommy, por favor, quiero bailar. ¿Quiere bailar? Amor, pues súbale volumen a eso, ¿no? Súbale volumen. Si va en el carro, llega, se parcha los 92.9 y baila. Ella estaba diciendo, yo quiero bailar de Ivy Queen. Eso va, mi amor, ya mismo se la voy a sonar. ¿Qué dice Ana María? Ana María, ya me vio. Ya Ana María, si no, mándame puros emojis así, volteándome los ojos. Ay, Dios mío.
7: Baby, hola, un saludito desde Bello. A ver si pones Bello Descontrólate de Johnny Prex.
0: Johnny Prex.
7: Sí, la Mega.
0: Johnny Prex, el dragón. Ya les vengo a traer una historia y a felicitar a todos los artistas reggaetoneros de Puerto Rico que se han puesto la mano en el corazón. Nicky Jam, Héctor, Héctor Delgado, no Héctor el Faer, Héctor Delgado al lado de Tito el Bambino, Daddy Yankee, Joel, Randy, Jay Quiles. A todos ellos mil bendiciones, porque a través de sus redes sociales han hecho el llamado a todos los del género a que a través de sus aviones, camiones, vehículos, sus contactos puedan llegar con una ayuda para nuestros hermanos venezolanos. Así que a todos ellos, mil y mil bendiciones. Gracias por utilizar su poder de difusión para que muchos más artistas puedan sentir esa pasión de poder llevarles un granito de arena, un granito de arroz, una ayuda a nuestros hermanos venezolanos. Y a través de los 92.9 también le hacemos el llamado a todos a que compartan en sus redes sociales una historia. Ojo, mucho cuidado, contenido que sea real, que sea orgánico, que sea de la misma gente. Es que la gente es, ay Dios mío bendito, ¿por qué gente tan mala? Pero bueno, ahí está el llamado para todos los fanáticos de los clásicos del reggaetón a través de los 92.9, avanzando en este mediodía de jueves.
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0: Y aquí me traigo a la caballota Ivy Queen, cuando a las mujeres no le daban ni la entrada a lo que eran las barras del reggaetón, y esta señorita, la dama, la reina del reggaetón, demostró que sí. Yo quiero bailar, y bailó y cantó, y hoy perdura.

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1: Hey, saludito muy especial para todos los oyentes que a esta hora están participando del WhatsApp, que están enviando su video, su fotografía, que están reportando sintonía. Medellín, Antioquia, Colombia, el mundo, territorio Mega, hoy a través de los Mega Archivos. Y un saludito muy especial para mi parcero Andrés Zapata, DJ Andrés Zapata, que está ahí activo. Él sabe que el perreo no miente aquí en la Mega. Gracias, mi parcero. ¿Para dónde vas? Va por toda la pista, mi parcero. ¿Dónde ir a tocar hoy jueves? Aquí llega Rumor de Guerra y eso lo hace Héctor El Fader a través de los Mega Archivos.

0: 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Son rumores, de Bad Boy, Mambo King.
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5: A través de los 92.9, trayendo canciones del año 2006 de Bad Boy, Mambo King. Una de las canciones más representativas que tiene el género y que por esos días yo estaba en el colegio. Sigan que no tengo 22. ¿Qué estaba haciendo usted cuando salió esta canción? ¿Qué se creía usted en ese momento cuando salió esta canción? Cuando usted la escuchaba y usted decía, oh, y la cantaba así duro. A mí me tocó, la verdad es que, bueno, hay algo. Y es que, por ejemplo, yo no tuve celular sino hasta 10 y 11, ¿cierto? O sea, lo que fue octavo y noveno, a mí me tocaba, y tampoco tenía computador. Entonces me tocaba ir a la casa del amigo de Billetico y decirle que descargara las canciones por Ares o chiviar los CDs, ir a la esquina a conectarme media horita, una horita. Uno gastaba las de vueltas, eso sí, correa fija, pero ya me conecté, ya tengo Messenger, y ya, la pela pasa y queda, listo. Ese era el lema de nosotros, los rodillones, los que escuchamos los 92.9. ¿Qué estaba haciendo usted ahí a través del 305-06-2030? Dígame qué estaba haciendo usted en ese momento cuando salió esta canción en el año 2006 de Héctor el Father al lado de Mambo Kings. ¿Qué escuchaba usted? ¿Qué se creía usted? Ojo, a través del 305-06-2030 voy a estar escuchando y que todo Medallo, Colombia y el mundo entero se enteren y se den cuenta de usted qué estaba haciendo. ¡Listo! Por ejemplo, yo estaba en el colegio, entonces me tocaba ir al apartamento, pues a la casa del niño que tenía computador. Y en ese tiempo estaban los Sony Ericsson de parlanticos. ¡Ay, papi! Eso sí, Marta Trujillo, que era la profesora de tecnología, sabía que nosotros pasábamos la materia poniendo los temas ahí, riquiti, riquiti, ran, tirando los prohibidos. Eso, como lo bailan hoy en día, eso es muy maluco.
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5: A través de los 92.9 hoy vamos a traer música de Johnny Praise, Daddy Yankee, el Don Omar, el Yaga y Maki también, el Luigi de Vico Cini, y que usted también puede acá programar con el Fai del perreo. Sin el Fai no hay clásicos del reggaetón y sin la Mega no hay perreo.
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5: ¿Qué dice por acá a través de los 92.9? Están mandando el video donde están reportando sintonía. Muchas gracias, mis parceros. A todos los que reportan ahí sintonía, a los que han enviado el video, la fotografía, a los que de pronto los regañan, la buena. Dígale al patrón que usted hasta ahora tiene que estar almorzando y escuchando la Mega. ¿Listo?
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5: Manrique La Cruz, Territorio Mega. ¿Qué dice? La Mancha Amarilla. Saludito para todos los que están ahí desde el amarillito. Ah, no le cargó el video, mi parcero. Vamos a ponerlo.
7: Tirando los prohibidos.
5: Ay, qué bonito Medellín.
8: A través de los 92.9 hoy vamos a traer música de Johnny Praise, Daddy Yankee.
5: Mi parcero está en el propio mirador. Qué bueno, Medallo es bueno para eso, vea.
9: Yo, Johnny Praise.
5: Sí, señor, a través de los 92.9 Johnny Prex. The Majestic.
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1: Aquí llega Yaga y Maki, eso que se llama Bella Dama. Y ya vengo a llamar a Lisa. Voy a llamar a Lisa nuevamente en esta segunda hora de Mega Archivos. Hoy perreo con los 92.

0: través de los 92.9 conectados con ustedes en este mediodía de jueves 2 de julio, preparándonos para lo que será mañana viernes con el partido que se viene a jugar la Selección Colombia junto a Ghana. ¿Será que gana? ¿Será que vamos a ganar? Pero es que tenemos que ganar. Ya apostaron para que ganaran. ¡Ey! Actitud positiva para este jueves. Gracias a todos los oyentes que están ahí reportando sintonía a través de los 92.9. Saludito muy especial al parcero Héctor, que se encuentra desde Bolombolo, Antioquia. Desde Pueblo Rico también presente. Pueblo Rico me trae recuerdos del colegio. Allá vive la niña que se robó el corazón de el Fai del Perreo, del Tommy Crocs, durante 3 años. ¿Qué será esa niña? Ay, tan linda. ¿Ustedes también recuerdan ese amor de colegio? Pues la verdad, yo sí, esa niña me conmovió mucho. Noveno, décimo y once. Ay, qué sería. No voy a decir el nombre porque quizás el parcero sabe quién es. Entonces, no lo voy a decir. A Edgar, sí, mi parcero. 32 años tengo, pues. Ay, me sapié. Hey, a través de los 92.9, buena música para este mediodía. Vamos a tocar el timbre. ¿Qué querrá decir el gordo? ¿Qué querrá decir? A ver, ¿qué va a decir?
1: Estoy trabajando, estoy esperando servicio bueno.
0: Ah, pero es que mando un video, es que con los pies encima de la cartera, sin tenis, ahí relajado, ¿eh? ¡Qué belleza!
1: Ah, pero está con horror, está
0: muy... Ah, tocado, pero ¿por qué tan grosero, pues? No, es que sí ve, porque es que... Me toca bloquear al gordo entonces porque está diciendo groserías. ¡Ey! ¿Quién a través del 92.9 ahí? Saludito para Pupilo, para Carlos Castiblanco, para el parcerito Juan Camilo que reporta sintonía desde Chicago. Manda su fotografía ahí con sus gafas bonitas, que el man es de gusto bueno para las gafas, y su buen sombrero pintando la casa, el garaje. Para Ana María, que está conectada desde muy temprano. Para Miguel Zuluaga, que manda y reporta sintonía en el video. Para el Sebas 37. Para Héctor, ya lo saludamos. Para el Franklin. Para Neddy Roldán. Buenas tardes, trabajo. No puedo enviar audios desde el celular. ¿Me puedes poner, por favor, la que mona? ¡Ay! Usted me va a hacer poner la que mona. Neddy, a ver, yo veo la foto de Neddy. A ver, yo veo. Ay, Neddy, usted sí la baila. Se tiene cara de no bailarla. Ay, Dios mío, es que la quemona. Vamos a ver si la tengo en programación. Sería bueno poner la quemona, ¿no? ¿Qué dicen los oyentes? A ver, ¿sí o no pongo la quemona? Respondan ustedes ahí a través del mega WhatsApp. Fai, ponga la quemona, fuego. Fai, no, ¿cómo la va a poner? Y ahí tomamos decisiones. ¡Listo! Saludito para el Sherman, también para acá, para la mamacita de Kate. Para Daniel, ¿qué va a decir Daniel? Daniel va a responder. A ver, mande pues el audio, que ya estoy en su chat. Mándelo ya. La que mona va. Uno. Saludos para el Will, arquero de la selección de Pueblo Rico. Háblalo, Tommy. Yo soy de acá, de Pueblo Rico. Mi Fai, porfa, el bandolero. Eso va. Si usted es de Pueblo Rico, búsqueme a Kelly Obando. Dígale que todavía la sigo amando. Que ella fue el amor de mi colegio.
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0: Ahora se genera el chisme, ¿vio? Ahorita el parcero Wilder se va de mentiroso y de chismoso y buen comunicador a contarle a Kelly Obando. Avanzando en esta tarde, en mediodía, con los mega archivos, y voy a lo que le prometí al parcero de Pueblo Rico. Él me pidió Ñengo Flow le voy a dar. Aquí llega la noche fría a través de los 92.9. La quemona, dice el Chompira, la quemona, eso va. Esteban dice la quemona. El gordo dice, suénela. No, pero es que usted es tan grosero. ¿Ah?

DJ Joe. Perreíto para este fin de semana en Mega Weekend. A través con los 92.9 DJ Tommy Crocs. Recordando aquellos tiempos de colegio, universidad. Tiempos de carpas. Del Gym Day. Ay, hombre. El programa número uno de los clásicos del reggaetón a través de la Mega Medallo en esta franja de las 12 del mediodía hasta las 2 de la tarde.

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2: En Colombia, la 1:53 de la tarde.
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2: En la programación de los 92.9 es la Mega Medellín. Sí, señores, aquí estamos al aire para este 2 de junio. Hoy estaremos también muy parchados con el evento de Asopartes desde Plaza Mayor para que se parchen desde la 1:30. Vamos a estar también muy conectados hasta las 5. De hecho, vamos a estar por ahí con el megáfono y con todo lo que tiene que ver con Asopartes para que sepan todo lo que tiene que ver con el tema automovilístico. Es la tarde de este mega jueves. Hoy es 2 de julio y aquí seguimos parchados con la Mega.
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Es edición de jueves de TDT bajo la dirección y coordinación de Ludel FM. Soy el Mega Ratón, quien sigue al aire. Pues sí, señores, atentos. Mañana estaremos desde las 5 de la mañana con la previa del Mañanero hasta las 6. Desde las 6 en adelante estamos en una transmisión a través de TikTok de la Mega Colombia. Y después de las 8:30 en YouTube también nos pueden chequear. Es el Mañanero de la Mega directamente desde Medellín y Bogotá para todo Colombia. Con el Cristian, también con David, con el del FM, Andrés Mazo y el Mega Ratón. Por ahora nosotros seguimos con más programación para esta tarde de jueves, hoy 2 de julio. Escucha.

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2: Y nosotros también seguimos entregando todo lo que tiene que ver con los álbumes de Panini del Mundial. ¿Qué deben de hacer? Simplemente descargar la app de RCN Radio y venir de 5 a 6 de la tarde aquí al edificio Coltejer. Van a reclamar lo que es su álbum de Panini. Muy parchados a través de los 92.9. Es tarde de jueves, hoy es 2 de julio.
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1: Los 92.9 están muy parchados, a mi querido Andrés Mazo desde Plaza Mayor. Nosotros estamos disfrutando este evento que inicia hoy, inició desde las 8 de la mañana, va con horario extendido hasta las 8 de la noche. Y pues aquí ustedes pueden tener la oportunidad de encontrar esos proveedores de confianza, todo lo que es en el tema de importación, años de experiencia en empresas. Y pues vamos a tener también invitados. De hecho, hoy vamos a estar con el megáfono de La Mega desde las 4 de la tarde aquí, parchados en esto que es Expo Partes.
2: Asopartes, pues sí, señor, como decía el Tonra, si usted ama lo que es customizar, poner mejor la versión de su vehículo, de su motocicleta, pues aquí van a encontrar todo, van a encontrar desde los gerentes encargados de importar y traer esas partes importantes. Y también van a encontrar distribuidores para que monte usted su empresa, para que le dé vida a ese emprendimiento que tanto sueña. Así que la invitación es para que se acerquen. Vamos a estar los 3 días, vamos a estar por acá desde hoy, como lo decía el Tonra 24, nos vamos a estar hasta el próximo sábado. Y pues les vamos a estar contando a lo largo de la tarde todo lo que se vive acá, en cuanto a temas de partes, en cuanto a temas de vehículos, en cuanto a temas de motos, todo lo que tiene que ver con la seguridad y también con la customización de vehículos. Así que estén ahí conectados con nosotros en esta tarde mega.
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0: canciones que hacen parte de la cultura electrónica que llegan a los 92.9 porque es un mega hit. Se ha tomado las redes sociales mojando la rata y suena a través de los 92.9 en esta tarde de jueves. Ya venimos con el mega ratón Andrés Mazo, que se encuentran desde Plaza Mayor con mucha información e invitaciones para usted en este jueves 2 de julio.
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0: Y hablando de mega hits, aquí llega Huayna con algo que le dio la vuelta al mundo, con ese sonido de brasileño y donde obvio las sabrosas lo bailan, lo mueven hasta abajo, rompiendo el piso. Aquí llega Huayna y eso se llama Revolución.

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1: Todos dicen que son grandes y a través de los 92.9 se lo decimos que sí. Aquí llega Wisin y Yandel al lado de Cosculluela con eso que se llama Prune. Saludando a todo el convite que se encuentra desde Plaza Mayor con el Mega Ratón y Andrés Mazo. Y estamos hablando de los amigos de Incolca, Industria Comercial de Cauchos, Colombia. Parceros, bienvenidos a Medallo, bienvenidos a la Mega Medellín a los 92.9. Ellos están ahí parchados en Plaza Mayor en lo que será y lo que se está dando entre hoy, mañana y el sábado, Expo Party, que hoy se está dando inicio a la celebración, a todo lo que es el comercio de las partes en Colombia a nivel mundial y que a través de los 92.9 vamos a estar contando qué va sucediendo, qué marcas, qué personajes y qué está pasando allá. Invitación para que todos lleguen a Plaza Mayor y vivan esto con nosotros, el 92.9 y el Mega Ratón y Andrés Mazo que se encuentran desde allá.
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Y a esa hora se va desarrollando el minuto 50 del partido que se está presentando entre la selección de España y Austria, donde está siendo derrotada 1-0 en este gran encuentro que nos trae el Mundial 2026. Y a esa hora traigo a Juan Palacio, que hace parte también de la programación de los 92.9 en esos mega hits de lunes, de jueves.

0: 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Son las... Ya son las 3:19 en la Mega.
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tenemos algo de sonidos que suenan a través de los 92.9 en los domingos de Playita Mega con el Andrés Mazo, que se encuentran desde Plaza Mayor, hoy desde las calles de Medallo con el Mega Ratones en lo que es Expo Parque. Todo este fin de semana, hoy jueves, mañana viernes y el próximo sábado estaremos allá con los 92.9 disfrutando.

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2: Y hablando del Mundial, se acaba de presentar un 2-0 a favor de la selección de España. Marcan el 2-0 para ir derrotando contra Austria en el minuto 65, donde llegan y rompen la malla del arquero de la selección de Austria y de esa manera lo van venciendo 2-0 en esta edición de hoy, jueves 2 de julio, donde el que pierda se va. De una vez empaque maleta que la historia acaba de terminar. Y aquí llega la Shakira, que hace también parte del Mundial en una versión más en este 2026 con esta canción que es el himno oficial del Mundial para este 2026 y que es un orgullo de...

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4: 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Son las...
1: En Colombia, las 4, las 3 y 57.
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0: si vas en el bus.
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Mix de Álvaro Díaz, que suena a través de los 92.9, avanzando en esta tarde ya. Vamos a tener comunicación nuevamente con todo el combo desde las calles de Medallo, donde se encuentra el mega ratón Andrés Mazo y el DJ Tommy Crocs, en esto que será el megáfono Regreso a Casa, en la edición de hoy, jueves 2 de julio, con los 92.9.

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1: Y estamos de regreso a través de los 92.9 hoy en esta tarde de megáfono con todo el convite que se encuentra también desde las calles. ¿Qué dicen, muchachos? A ver, ¿desde dónde se encuentran hoy?
2: Papi, estamos desde Plaza Mayor porque estamos disfrutando de una tarde con Expo Partes, un evento que es gratuito, es para toda la familia. Aquí estamos disfrutando también de los diferentes partidos del Mundial porque tenemos pantalla gigante. Tenemos también lo que es sonido o el sonido sobre ruedas, como lo conocimos en algún momento. Ajá. En la época de la Feria de las Flores.
3: Que se celebraba mucho. Aquí ya se llama el Stream Fest. Y la invitación es para que usted venga con su familia, con sus hijos, aprovechen porque es todo el fin de semana que van a ver ustedes el tema, como nos decían ahorita, del detailing.
2: Sí, señor.
3: Del detailing, de la modificación de vehículos, de partes y todo eso lo van a encontrar aquí. Aparte de eso, de competencia de cars. Ahorita estábamos por ahí también saludando a alguno de los grupos o los equipos que va a competir a partir de mañana. Hoy están en prueba de ruta, hoy están ensayando cómo se adaptan esos vehículos a la pista que hay acá. Pero todo eso lo van a estar viendo a través de las redes sociales. Mientras tanto, en esto llamado Expo Parte, nos vamos con el cotorreo de la tarde.
1: Sí, señor, el cotorreo y el tema de la tarde que ya vamos a dar en este megáfono de hoy, jueves 2 de julio.
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2: ¡Me parte el corazón!
3: Todo porque a uno le parten el corazón. Tengo historia de vida, no sabía que a cierta amiga también le partieron el corazón.
2: Cuente a ver.
3: No, lo voy a dejar ahí en entredicho. Ah. Pero es que cuando juegan con uno,
2: ¿sí?
3: Papi, a uno le parte uno el corazón.
2: A uno también le parte el corazón cuando uno está feliz y contento de la moña y lo llaman a echarlo.
3: Perro, lo acaba uno.
2: Sí, eso sí. Le parte uno el corazón.
3: Vea, cuando uno ve que a otra persona le dan un regalo y a uno no.
2: Oiga, sí, o que le dan algo mejor y uno como que bendito sea.
3: Me parte el corazón, Tommy.
1: Oiga, me parte el corazón cuando la bendecida y afortunada, la que anda en Totoya, me invita a salir. Y a última hora es que no, se me presentó un inconveniente, no va a poder.
2: Oiga, a uno también le parte el corazón cuando definitivamente usted ve a su ex, pero ya en embarazo y feliz. Perro, y que usted sabía que eso no se le iba a poder ofrecer usted nunca jamás en la vida.
3: No, pero sabe que también cuando usted ve que esa ex, no, ¿sí? O sea, que con usted mantenía de pelea en pelea, ¿sí? Y con la otra persona que conoció en 6 meses se va a casar.
2: Ah. A casar, papi, y ya se fueron de trotamundos.
3: Ya fueron a vivir mundo.
2: Y pa' uno no tenía plata.
3: No. Antes uno era el que gastaba.
2: No,
3: me parte el corazón.
2: Dígame usted a través del 300-506-2030, señor.
1: Me parte el corazón también. Cuando cuadro con mis compañeros el turno del fin de semana y a última hora me dicen, es que no, papi, si me das 100 lucas, lo hago.
2: Ay. No, a uno le parte el corazón.
3: Uy, ¿quién ya ha dicho eso?
2: A uno le parte el corazón es cuando uno ya tiene el turno del fin de semana cuadrado y cuadró con los compañeros y llega el jefe y lo daña.
3: Y sin preguntar, o sea, en seco.
2: Bueno, pero ¿cómo así?
3: Porque está
1: Pero amigo, a través de 300-506-2030 participe, tenemos notas de voz, muchachos.
2: Hágale.
4: Audio, señoras, para señores, me parte el corazón. Después de que toda la noche me dijo mi amor, te deseo, te adoro. Cuando finalizan, me dicen son 200,000.
1: Ave María. 200.
2: Por eso uno tiene que negociar desde antes.
3: Sí,
4: oye,
3: le partió uno
4: el corazón. Buen día, vea, me parte el corazón. Buen día. Cuando al fin termina de arreglar el carrito y se me daña la moto.
2: Ah, vea, a mí me parte mucho el corazón cuando compro un repuesto que creo que es el que está malo y no era el que estaba malo.
1: Ay, ay, ay.
2: Parce, eso lo partía a uno demasiado.
1: Oiga, ¿qué dice Sherman? No.
3: Dígalo.
5: Me parte el corazón. Cuando llega el día de la quincena y la jefa me llama. Sherman, acordate que me dio una platica, menos 200 para el pago.
1: Ay, María.
2: Bendito sea mi Dios. Uno le parte el corazón cuando el niño nace y no nace con los ojos que uno quería.
1: O el color que uno quería.
2: Pues ya eso es otra vuelta.
1: Vea,
2: dígalo
1: dice,
2: en el 300. Dale.
6: Ay, a mí no me parten el corazón, a mí me parten otra cosa.
1: Ave María. Ave María.
3: Pero está bien, si le gusta, pues que aproveche, ¿no?
2: Sí, total.
3: Es
2: ¿sí?
3: más, a mí porque no me han dado, pero si no, papi, yo.
2: No, más o porque no le han ofrecido.
1: Ey, ¿qué dicen? No, te vamos más a través del 305-06-2030.
7: Buenas tardes, mijo. Me parte el corazón.
3: ¿Qué más?
7: cuando el hijo de la sabrosa, que no es mío, me dice, papá, no se vaya.
3: Es que papá. Andrea, ¿usted qué le parte el corazón tan amable?
8: Vea, en este momento que estamos en Mundial, me parte el corazón que vayamos ganando y nos metan un gol.
3: Es verdad, uy, sí. Metan, un gol, Tommy, un gol. No me emocioné, pues, déjeme, Andrea, quieta.
2: A mí me parte el corazón cuando voy Bogotá-Medellín, ya de regreso a casa en el vuelo, y que no, que en Río Negro hay tormenta y que hay que volver otra vez a Bogotá.
3: No, le parte uno corazón también, listo, que usted no vino en avión, que se vino en bus o en el carro suyo.
2: Y que hay derrumbe en San Luis.
3: O que en la Ruta del Sol se traga un bache y se lleva el rin. Y ahí mismo pasó partes.
1: Pero ¿por qué tan violento el mismo muchacho?
3: No, pues solamente decimos.
2: Nosotros seguimos desde Plaza Mayor disfrutando de Asopartes Expo Partes Medellín 2026.
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9: Ya, cuando uno todo lambón le compra, es que una moda de ropa le dejaste, diría, es que, pero es que usted no es mi papá.

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1: Y estamos de regreso a través de los 92.9, acá avanzando en esta tarde con el megáfono de los 92.9, donde estamos desde las calles. ¿Qué dice el megaratón y Andrés Mazo?
2: Papi, estamos disfrutando de lo que es Asopartes, sí, ¿qué? Señor, a través de la Mega Medellín, Palacio de Exposiciones, sí, por aquí estamos en Plaza Mayor, hasta este próximo domingo. Y pues Andrés Mazo, disfrutando también de lo que es este megáfono. También hemos disfrutado del partido, hay gastronomía, hay proveedores,
3: usted la gastronomía ya la probó bien, ¿no fue bien o qué?
2: Sí, señor.
3: Ok, ya venimos de hecho con invitado, pero mientras tanto, en esta tarde especial de jueves, mientras todavía sigue disputándose el Mundial, al parecer España pues ya se coló por allá.
2: ¿Cómo cuánto va ese partido?
1: El partido ya le voy a decir. ¿Pero cuál?
3: Ya terminó. España-Suiza ya terminó. 3-0 nos dice por acá nuestro comentarista deportivo. Usted se lo vio todo, ¿no?
1: España-Austria.
4: Un poquito alcanza a ver un poquito del partido, pero sí.
3: Pero si alcanzó a ver los goles, ¿o no?
4: Sí, señor.
2: Okay, vaya, 3-0, ahorita vamos a la... se quedó 3-0.
3: 3-0. Mientras tanto, Tommy, ¿con qué nos vamos?
1: Vamos con oiga, sesión de la tarde, ¿no? ¿Qué dicen ustedes?
3: A ver.
5: Ay.
6: Nuestros antepasados cometían errores.
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8: Estamos en el estado, aprenda usted también.
6: Situación fundamental para encarrilar la sociedad.
2: ¡Ay! ¿Quién, por qué y en qué momento merece la pela definitivamente?
3: ¿A quién le daría usted una pela y por qué? ¿Cierto? Porque portó mal. ¿Cierto? Porque hay que ajusticiarlo. Pero
2: la pela definitivamente al man que se bota el pie en el accidente de tránsito, tiene ese andamio por fuera, y va a los controles en moto.
3: Ese era yo.
2: Sí.
3: Pues a mí me operaron de la rodilla y yo era con las muletas, sentado encima de las muletas y para abajo para fisioterapia.
1: No, pero eso...
3: Fui los primeros 3 días en bus y yo dije, su mamá, que me voy a ir en bus. No, yo pagando bus desde San Félix, su madre.
2: Ay, hombre, ¿quién merece la pela?
3: Pero también le voy a decir otra. El día que me operaron, a mí me han operado las 2 rodillas, ¿sí? Pero un día en que me operaron una rodilla, y claro, uno sale como medio sonso de allá porque la anestesia y todo eso.
2: Opioide.
3: Esperé, pues. Pero mi papá llegué y que me monté en bus para San Félix.
2: Todo sonso.
3: Yo sonso, con muletas. El primer día subas a escalas de bus que son bien grandes.
1: Mazo.
3: Y yo, papá, págame taxi, que no.
2: Que no,
1: mazo. ¿Qué? Pero usted ya se bajó del bus.
3: Yo me bajé del bus de la nube que andaba. Ey, ¿a quién le daría pela a Andrea? Y porque Andrea sí justiciar está sola.
9: A mi cuenta bancaria que se cree muy rica cada 15 días. ¡Pues madre, tome!
2: Pero ¿sabes qué?
1: Pero yo le tengo la opción a Andrea. No pague y mantiene plata, ¿no?
2: Andrea, que no pague.
3: Que no pague, es la solución de Tommy.
2: No, pero yo le tengo otra solución.
3: ¿A qué? ¿A la pela de Andrea?
2: Sí. Quite la opción de débito automático.
3: Es que
2: yo me acuerdo cuando fui a hacer el préstamo. ¿Sí? Es que entonces usted autoriza lo del débito automático y yo, la mamá suya, la de Tarzán. No, pero es que por si se le olvida, y yo, a mí no se me olvida, yo pongo alarma mensual. Papi, a mí que no me metan la mano al bolsillo.
9: Yo necesito que alguien me ayude. Ajá. Porque no sé qué hijo de madres yo le hice a este celular y cada mes me están sacando la suscripción de Netflix. ¡Ayuda!
1: Yo le ayudo.
3: Pero usted sigue Netflix o la acompaño. Lucho, ¿a qué le daría pela y por qué?
10: Pues sabe que a los que no ponen direccional cuando van a voltear.
3: Pela, uy, duro. Pregúntale a tu amigo que tenés a la derecha, ¿a quién le daría pela y por qué?
11: Uy, no joda.
3: Así, o sea, que usted le daría pela, digamos, a los tacos de Bogotá, a los que no pavimentan las calles en Bogotá, ¿o a quién le daría pela?
11: A Petro.
2: ¿Qué dicen los oyentes? 300-506-2030. ¿Quién definitivamente y por qué merece la pela?
1: ¿Qué dice cuando Anderson?
2: Usted también,
12: Anderson. Cuando uno le va a cascar a la mueca y la mujer en la casa y resulta que llega es que el transporte con los niños.
1: ¿Qué dice Juan Camilo? ¿Cuándo? Cuéntalas.
13: Pues la pela la merece Petro y se pea.
1: ¡No!
2: Oiga, la pela también cuando uno saca al perro a que haga sus necesidades.
3: Ajá. Y no las hace.
2: Parce, y el man brinca, se revuelca, digamos que orina, digamos que micciona al perro. O llega a la casa y ahí mismo lo suelta. No, perro, ahí es
3: un no.
1: Periodicazo, periodicazo.
2: Ey, la pela también para ese plomero fontanero que rompe y es que para hacer destaquear y no había que destaquear.
1: Ay, madre. Oiga, pela también para el mecánico que me terminé de entregar, que va a entregarme el carro hoy a las 5 de la tarde y me acaba de llamar a decirme que no, que para el sábado.
3: Ese mecánico además que no tiene referencias acá en Azoparte. Porque aquí están todos los repuestos. Si usted le niega que venga, si usted, el mecánico, le está diciendo que no tiene esa parte, dígale, no, hermano, usted está perdiendo el tiempo de fin de semana para que vaya para Plaza Mayor.
2: Oiga, verdad, si a usted le dicen que el buje no lo han podido conseguir, venga de para acá.
3: Es mentira, es mentira. Vea, que hable con Fabio Melo.
2: Más Fabio Melo.
3: Fabián Melo. Creo que yo le digo Fabio de cariño.
2: Ah, bueno.
5: Aquí se lo embujamos, venga para acá.
2: Ah, bueno. Es el megáfono, ¿qué más dicen?
1: ¿Qué dice por acá a través del 305-06-2030, José?
7: La pela la merece el que pone la direccional
2: y no gira.
7: Justo cuando va a voltear, o sea, no antes, sino justo cuando va a voltear.
1: Ay, María.
2: Oiga, la pela también para esa agencia de viajes que me recomendó esas playas exóticas, pero cuando llego no me habían dicho que había sargazo.
3: Uy, qué pereza el sargazo.
2: Ah, es el megáfono, ya se quiere.
14: Hijo de pucha, bien jodida para la selección donde pierda mañana.
1: Ay, de María.
3: Ah, pero no lleguemos con esa actitud que nos desilusionan y nos ya quedamos malucos. No, mañana ganamos. Mañana le ganamos a Brujo de Gana. Nosotros tenemos a Octavio Mesa.
1: Eso es todo. O al padrecito que sale todos los días en la televisión. ¿Cómo es que se llama?
3: Ah, el del Chucho. Minuto de Dios. ¿Cómo se llama eso?
2: Diego Jaramillo.
3: Diego Jaramillo, sí, señor.
1: Por ahí hay un meme en redes sociales donde le están comparando a los dos. Es que gana confiados de que el brujo les va a ayudar. Nosotros tenemos a este.
3: Sí, en tu...
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15: Es que ese mecánico necesita el carro para hacer una vuelta mañana. Para sacar una bandida.
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Conéctate con los 92.9, 4:32, hoy jueves 2 de julio, con todo el convete desde las calles de Medallo, hoy de Expo Partes en Plaza Mayor, y el DJ Tommy creo lo dejaron acá encerrado, hermano, ¿eh? Aquí está Sintiendo Remix, Maixa, Maluma, Faith, una canción que se ha tomado las plataformas digitales y que se ha llevado a que sea dedicada a todas esas niñas malas que dejaron al hombre bueno por irse con el malo. Sonando a través de los 92.9 esta tarde con el megáfono, regreso acá.

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4: Estamos de regreso hoy con los 92.9, avanzando en esta tarde de jueves, preparándonos para lo que será mañana el partido de la Selección Colombia contra la Selección de Ghana. ¿Qué dice el convete que se encuentra desde las calles?
5: Parce, no, tenemos...
6: Ponga las clavijas.
4: Va.
6: Tenemos la fe intacta. Nosotros estamos muy parchados de que Colombia pues tenga la posibilidad y la oportunidad de poder seguir avanzando y que el brujo de Ghana no nos haga nada. Mazo, ¿usted con quién está y qué pronóstico tiene la invitada?
7: Es una invitada, no sabía, oyente del mañanero, ahí donde está, ¿es oyente del mañanero? ¿Miento o no miento?
8: Verdadero, todos los días, mira el chat de WhatsApp, participo constantemente, me deja mucho en visto, pero también...
7: Perdone, no, es que llegan demasiados mensajes.
8: Sí, yo sé.
7: Pero sabemos que escuchas el mañanero.
8: Diario.
6: Solo lo disfruta.
4: Solo lo escucha.
7: ¿Cómo está el pronóstico? Es que es más, Tommy, venga, diga su usuario, ¿lo podemos decir en Instagram o no? Tire su usuario. Atención, buitres de Medellín.
6: Atención. La calidad.
4: A ver, yo
6: al
4: veo.
6: Nivel de oyentes de la mega.
4: Ajá. Ya estoy
8: Jotaliana
4: listo.
8: Jotaliana Music.
7: Busque ahí, Jotaliana
4: Music. Pero si es parcera mía. ¿Ah?
8: Jotaliana Music.
7: No, es que no es amiga del mundo.
4: Venga, ¿y ustedes qué hacen con ella? No, ¿ustedes qué están haciendo ahí?
8: Soy fan, repito, de la mega, todo desde pequeña, papi. Eso
6: es mi chico. Es que Tommy le está hablando, pero ella no está escuchando.
7: Ella no te está escuchando, Tommy. Usted siga ya de control.
6: Eso, aguanta.
8: Tommy, papi, usted sabe que lo amo, pero me apoyo. Para que se fuera al mundial fue para más.
7: Esa es mi chica, esa es mi chica.
8: Porque no sabíamos, pues, que Dani iba a hacernos tremenda treta. Pero
7: una trampa. Pero mañana, ¿qué? ¿Cómo está la actitud, Jotaliana Music?
8: Positiva, 100%, obviamente todo Colombia luchando y metiéndole toda la fe a la selección, cual brujería ni nada de eso, papi, nosotros estamos con Dios, somos muy creyentes y vamos para adelante.
7: Me cae bien Jotaliana. Ratón, ¿usted tiene noticia?
6: Sí, yo le tengo información. ¿Ustedes recuerdan El Aro?
7: ¿Sí? La película, claro. ¿Sí? ¿Jotaliana se ha visto El Aro?
8: Por supuesto, las tres, claro.
6: ¿Se vio las tres? Las...
8: Papi, soy fan de todo lo paranormal, de Dani, del Tripas, o sea, de todo lo de la mega, mi emisora favorita siempre.
7: Ok, ratón, no sé, ¿usted se vería El Aro con Jotaliana?
6: Sí, claro. Ey, pero ¿por qué?
7: No, solamente pregunta, porque si ella se ha visto las tres, ya le puede hacer spoiler a uno.
6: Ey, ¿sabes qué, perro?
4: ¿Qué?
6: ¿Ustedes recuerdan la protagonista cuando sale de del
7: televisor y todo eso?
6: Esa es una de las escenas icónicas.
7: ¿Qué pasó?
6: Pues, ¿sabía usted que la protagonista de El Aro padecía de SIDA?
7: No le creo.
6: ¿Y sabía usted que ella falleció el pasado 17 de junio?
7: Ya se nos fue por el virus aquel, virus
6: pues,
7: de
6: insuficiencia
7: humana.
6: Pues conocida por su trabajo en el cine desde la infancia, la actriz falleció el pasado 17 de junio a los 35 años. Mi Fai.
4: Dímelo.
6: Y pues la oficina forense de Los Ángeles dio a conocer lo que fue el motivo de su muerte. Y pues Chains murió.
7: Esa es la historia oscura del Aro.
6: Sí, perro.
7: No la sabía.
6: No, muchos de hecho cogió la noticia por sorpresa porque la imagen icónica y el recuerdo que muchos tenemos es de ella saliendo del televisor, las imágenes del televisor que se borra y Y pues ella venía participando en la escena cinematográfica desde muy joven. Y hubo un momento en donde ella también desapareció de las redes y como que bueno, y pasa por desapercibido. Pero ya la noticia que se confirma directamente desde Los Ángeles es que padecía de VIH y que falleció a los 35 años.
7: Para la noticia para el cine.
6: La vuelta es que el informe también da a conocer que había un consumo crónico de múltiples sustancias.
7: No, me cae bien.
6: ¿Cómo que le cae bien?
7: No, porque no murió maluca, murió feliz.
6: Sí.
7: Murió feliz.
6: ¿Será que sí?
7: Pues, pienso yo, porque uno viene enfermo y también viene aburrido, ¿no? ¿O qué dice Juli?
8: Sí, también, igual. ¿Quién no es feliz haciendo...?
7: Me cateando.
6: ¿Sabes qué? La publicación que se dio también a través del New York Times daba a conocer que ella había tenido una situación de calle y que enfrentó problemas relacionados con el consumo de drogas desde los 13 años. Y también...
7: Tampoco desde allá, si no se lo celebro.
6: Desde los 21. Pues, parce, ahí está. La actriz había contraído esta enfermedad tiempo atrás. Y, pues, el texto señalaba que ella también tuvo o atravesó una infancia difícil y, pues, tuvo distanciamiento con su familia.
7: Ah, qué
6: bueno. O sea, la vieja tuvo una época exitosa, pero nadie sabe lo de nadie, como dicen por ahí.
8: Okay. Ese es un personaje bastante pesado, yo creo, en las energías. Uno no sabe qué...
7: ¿Qué puedo traer con eso? Sí, es como el mismo cuando hizo el de... el del
6: ese, Leto. Ese mismo.
7: No,
6: ese.
7: Espera, es que me olvidé el nombre, el de Guasón. Dicen que los que han hecho papel de Guasón y de todos esos villanos les ha acarreado algo el tema de energías, como dice Julio.
6: Pero si a eso vamos, el de Superman, muchos de los que han hecho papeles... Venga, que por aquí hay un experto
7: en cine y en cómics. Venga, para acá que este man sí sabe.
6: Estamos con Luis Guillermo Pique Sosa, más conocido como Pique, porque fue profesor y maestro mío.
7: Habla bien de usted.
6: ¿Cuáles son los personajes de pronto malditos que usted tenga así rápidamente a vuelo de pájaro? ¿Qué han hecho personas y que se han muerto? El cuerpo fue otro. Grabando una imagen, perro, le pegaron un tiro.
7: Déjelo, que hable a ver.
9: El hijo de Bruce Lee, Brandon Lee, en una escena, obviamente, que tenía un disparo de...
7: De salva,
9: obviamente. ¿Se acuerda de Viajeros? La serie Viajeros. John Erin Hesson.
7: ¿Qué le pasó?
9: ¿Qué pasó? Que también en una película... Una bala de esas le dispararon y lo mataron.
6: Venga, y últimamente, el que también disparó y...
9: Alec Baldwin está en una película y le tenía que disparar a la cámara y detrás de la cámara estaba la directora. Y como es que obviamente el arma de fogueo, alguien le metió una bala real y le disparó y mató.
7: Ah, no puedo, ya se echó. Sí, no.
4: A mí me huele eso a Cuadrado. O sea, lo organizaron.
8: No han comprobado que haya sido.
6: El tema es ese. Pues bueno, ahí está, es el megáfono en la hora del regreso. Ahí está la noticia, la protagonista del aro, pues ya no está entre nosotros.
7: Gracias a nuestros panelistas, hoy Pique, Juli, Andrea, Lucho. Esto es el megáfono de la Mega en vivo.
4: Sí, señores, y aquí también a través del 305-06-2030 dice Cristian, el que hizo el personaje de Pablo Escobar. Información, noticias a través del megáfono hoy con todo el combo desde las calles.
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2: Una hora más de megáfono a través de los 92.9, un megáfono que hoy está desde Plaza Mayor. Estamos en este evento de Asopartes Expo Partes Medellín 2026. Hemos tenido la oportunidad de compartir con diferentes distribuidores, con diferentes marcas, y pues este evento va durante todo este fin de semana, 2, 3, 4 de junio, acá de julio, acá en la ciudad de Medellín. Andrés Mazo, ¿cómo ha visto usted todo este tema aparte de importadores, de comerciantes y de partes de carros?
3: Papi, la verdad, como antojado, o sea, me dan ganas, o uno, entrar al negocio, ¿cierto?, con todas estas familias, con todas estas empresas, o dos, también me dan ganas como de tunear el carro. Uno le dice tunear, algunos le dicen detailing, sí, otros le dicen customizar. Ya ustedes verán cómo lo quieren, pero si usted quiere modificar el vehículo, aquí va a encontrar todo. Desde luces, amortiguación, suspensión, frenos, todo lo van a encontrar acá. Es una feria que se va a extender hasta el próximo sábado, así que les vamos a estar contando, sea en el megáfono, sea también en los megahits, porque aquí vamos a estar desde la 1 de la tarde aproximadamente hasta las 5 de la tarde, estos 3 días.
2: Es el megáfono de los 929 que avanza para esta edición de hoy.
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1: Este es el megáfono de los 92.9 en esta edición de jueves 2 de julio con todo el combate desde las calles de Medallo. Hoy avanzando en esta tarde ya, tarde-noche que se va aproximando al regreso de ustedes a que se lleguen a la casa, al gimnasio, a clase de universidad, de pronto a cenar. Y a través de los 92.9 los estamos acompañando con buena música, con todo el combo desde las calles, que dice el Mega Ratón.

0: ¿Y qué dice Andrés Mazo?
1: Pues bien, muy parchados desde acá, desde Plaza Mayor, y pues también extendiéndoles una invitación. Hoy respiro fútbol, ajá, hoy respiro mundial. Pues, ¿cómo les parece que mañana también vamos a estar disfrutando con el partido de RCN, ¿sí? Entre Colombia y Ghana, una transmisión desde las 7 de la noche. En diferentes partes de Colombia vamos a tener fanzone, por ejemplo en Mundo Aventura en Bogotá y también en el helipuerto de Colpatria en Cartagena. Vamos a estar también en el Fan Arena de RCN, en el Hotel Las Américas. Y pues vamos a estar acá en la ciudad de Medellín, en el Hotel Dan Carton, para que disfruten. En Río Negro vamos a estar en Vita Centro de Eventos. Es una invitación para que disfruten siempre con la señal de RCN Radio, la transmisión del partido de Colombia versus Ghana. Mazo, ¿le parece si le pegamos al tema de la tarde?
2: Papi, tome el que manda, hágale.
0: Eso va.
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4: Me parte el corazón.
0: A través del 300-506-2030 participe también usted, que iba a decirme el mega ratón.
1: Que a través del 300-506 no, perro, hablando de las cositas que a uno le parte el corazón, definitivamente cuando uno manda a reparar una pieza y vuelve y falla.
2: Ay, sí, qué rabia, hombre.
1: Por eso vengan a, usted, a su no. parte si la compran nueva.
0: ¿Qué le pasó a usted la semana pasada?
1: No, pero fue otra pieza, no fue la misma.
0: Ah, ya. Ey, me parte el corazón cuando voy a salir con el combo de amigos que AM el coge de la Selección Colombia y cambian el parche y no me avisan. Y cuando veo las historias, ellos por ahí es que tomando pola solos. Uy.
2: Papi, ¿a usted qué le parte el corazón cuando uno compra algo en combo? Ajá. Y, por ejemplo, al primero que compró le dan como una ventajita y a uno le dan nuevo medido.
1: Ah, ¿sí?
2: No, eso sí lo parte a uno.
1: No, cuando es como con un poco de sobrado ya y lo que quedó. No, eso le
2: parte el corazón. Por aquí tenemos invitados. ¿Qué le parte el corazón a usted?
5: Que no me crece el pelo, parce.
2: Ah, pero se ve sexy, dicen que los calvos se ven sexy. Sí.
1: ¿A Pique qué le parte el corazón? ¿A Pique qué le parte el corazón?
6: Que no me vuelvan a hablar.
1: Ah, sí. Que me lo dejen en visto. ¿A Andrea qué le parte el corazón?
7: La pregunta de la tía, esa que no falta.
1: ¿Para cuándo los hijos?
7: ¡Esa!
2: ¡Lucho!
8: Ahí me parte el corazón cuando arranco en un semáforo en la moto, lo voy a meter segunda y me queda neutra.
2: Uy, sí, qué pena.
1: El neutrazo.
2: No, y uno va con una sabrosa haciéndole ojos ahí, cambio de luz ella en el carro y uno en la moto, y ella arranca y uno se queda, uno, ya no la volví a ver.
1: Dígalo usted en este megáfono, 305-06-2030.
2: Cuando uno desmonta, porque uno siempre que monta el metro hay amor, ¿cierto? Uno desmonta el metro y sea para ellas que ven a de gringo que está paseando. Sí. O que vieron a Aña arriba de barrio, pero está bien vestida.
1: Y enamorada.
2: Sí, pero cuando uno ve también a esa sabrosa universitaria que hay cambio de luces entre vagón y vagón, pero ella baja en una estación y uno sigue. Me parte el corazón.
1: Vea, por acá me parte el corazón cuando no he firmado escrituras y me dicen que para el otro año e incrementa el valor de la notaría.
2: Aparte uno del corazón. Tommy, ¿qué le parte el corazón?
0: No, a mí no, a la niña que está escribiendo a través del 305-06-2030. Es que me parte el corazón cuando voy en el metro, le doy el WhatsApp al niño que me gustó y no me habló.
1: Dígalo usted en este megáfono de la mega.
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3: ¡Calidoso!
4: ¡Maravilloso!
3: Aquí estamos una vez más para este conteo del top 3 de las más podridas. ¡Increíble! ¡Sigue el conteo!
4: Seguimos sufriendo con estas pestilencias de canciones que cada vez más artistas sacan.
3: ¡Se levantó un olor!
4: ¿Un olor a qué?
3: ¡A podridas!
4: ¡Dame play, DJ Lamentos!
5: Número 3.
3: ¡Calidoso! Y nos vamos de una vez con la número 3.
4: ¡Poneme a sufrir!
3: Y la canción la hace Jay Chamba. Yo diría Jay Chambón. Y la canción se llama Supermercado.
4: Si es el artista, ya empezamos bien.
3: Y a ese supermercado no le compro nada.
4: Tiene las góndolas vacías.

0: famoso con esta canción. Le recomiendo al artista que saque bastante música.
1: ¿Por qué?
0: Para que bajen los arrietos.
1: Vamos a apoyarlo con las drogas a ver si deja la música.
0: Ojalá cantara en inglés para no entenderle nada.
1: Todavía no ha habido alguien que aconseje a este señor para que se dedique a otra cosa.
0: ¿Será que tiene problemas mentales?
1: Este lo van a tirar con una piña al mar.
0: Calidoso, a este mar en Viña del Mar no lo dejan entrar ni de público.
1: A este la materia grilla le puso paja.
2: Número 2.
1: Maravilloso, déjeme sorprenderlo con la siguiente canción en el top número 2.
0: Ay, Dios mío, yo pensé que ya se había acabado el top.
1: Apenas es que estamos generando lástima.
0: Y la gente llorando.
1: Dios tenga misericordia de estos oídos que nos escuchan. Déjeme presentarle en la casilla número 2 a Israel Lanusa. Con esto que se llama Mundial 26. DJ, no le des play.
0: Todavía vive Israel.

0: Mientras él sea feliz, los demás son unos envidiosos.
1: Él disfrutando y los otros llorando.
0: Ahora sí doy por iniciada la temporada mundialista.
1: Talento y vergüenza es lo que este man no tiene.
0: Me parece increíble que este artista facture por YouTube.
1: YouTube le paga para que no ponga más videos.
0: La canción inaugural del Mundial de Sordos.
1: El problema no es la canción, el problema es que nosotros la escuchemos.
0: Venga la depresión y afuera la diversión.
2: Número uno.
1: Amigo, hoy es momento de presentarle la casilla número uno en este top 3 de las más podridas.
0: Mi más sentido pésame.
1: Regín Cantinflas.
0: Amén.
1: Calidoso, y la número uno es Meneo por aquí. ¿Adiviné de quién?
0: ¿De quién?
1: De Cristian Cómbita, así como la cárcel de Cómbita.
0: Desgracia y fastidio en lo que siento.
1: Ya somos dos. ¡Qué ganas de desvivir gente!
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1: Calidoso, siga intentando que ya casi rompe. Rompe mis tímpanos.
0: Creo que mejor apago el radio y caigo en una depresión profunda junto al alcohol y las drogas.
1: Este es puro chirreo estilo Chespirito.
0: No puedo creer que este man tenga más seguidores que yo.
1: Estaba en un velorio, me salió esta canción y hasta el muerto se levantó a letearme.
0: Este artista ha tenido más tropiezos que un 100 pies. ¿Alguien sabe si este artista ya se retiró? Cristian, no le hagas más daño a la música, bro.
1: Y uno gastando los datos con este tipo.
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1: Avanzando en esta tarde con el megáfono a los 92.9 en esta tarde jueves 2 de julio, con todo el combate desde las calles de Medallo. ¿Qué dice el ratón? ¿Qué dice Andrés Mazo?
2: Papi, muy bien. Por aquí seguimos desde Plaza Mayor disfrutando de este evento. Aquí está Andrés Mazo. De hecho, usted viene mañana, mi querido Tommy.
1: Sí, y espero que me hayan dejado por ahí algún bichito para yo comer mañana, ¿no?
3: El ficho se llaman billetes de 20, 50 y de 100. Ya usted los trae.
2: Y cada uno los trae.
1: Ah, no.
3: Con todo ya. Bueno, les tengo dato, ratón, le tengo dato a Tommy, le tengo dato a nuestros columnistas y panelistas invitados. Y
2: al público, pues, en general.
3: Público en general, estamos pagando 50,000 a todos los que se sientan acá con nosotros. Ahorita cobran, o lo puede cobrar mañana, Tommy le trae la plata mañana.
1: Cuenta de cobro.
3: Les tengo dato, y es que hay una alerta de salud pública porque la adicción a las apuestas digitales está registrando un crecimiento exponencial en Colombia durante esta época de mundial. ¿Usted le tira la apuesta o no le tira la apuesta?
2: La vuelta, mi querido Andrés, es que muchas veces usted llega y dice, o la casa de apuestas dice, meta 20 que yo le doy 100,000. Perro, a uno se le abren los ojos porque de verdad hay casas de apuestas que sí le dan a usted los 100,000. Entonces, claro, usted con 20 lucas entra a jugar con 120,000 y desde ahí ya usted lo coge. Eso es bazuco, mijo.
3: Yo ya estoy como en 10 aplicaciones que prometieron 50,000 nada más de entrada.
2: Es que sí pilla.
3: La cosa es que...
4: No, pero he visto a muchos jugadores de nuestra selección Colombia. Vea, entre que yo le doy un bono. Y, bueno, y bien la polémica es que hay un jugador de Francia, la selección francesa no le juega a las casas de apuestas. En publicidad, ¿se dieron cuenta de eso?
3: Ah, no sabía. Me gusta, es porque Piqué nos sorprende con datos. O sea, nosotros venimos con datos, él nos saca 10.
2: Epa, mírenos el suyo.
3: No sé, ¿usted también apuesta?
5: Sí, de vez en cuando.
3: Lucho, ¿usted le tira las apuestas?
4: Pero suave, no mucho.
3: Suave, Andrea le tira las apuestas.
6: Eso no es de Dios.
3: Eso no es de Dios. Ok, le tengo el dato, y es porque reconocido oficialmente por la OMS como una adicción sin sustancia, la ludopatía activa los mismos circuitos cerebrales de recompensa de ciertas sustancias estimulantes. El crecimiento en el mercado, según las estadísticas, reflejan un salto masivo en los montos jugados a nivel nacional, pasando por 16 billones de pesos del año 2021 a 77 billones de pesos para el año 2023. Quiere decir que exponencialmente a 7 años, a hoy, se duplican.
2: Se duplica, y de hecho tiende hasta a triplicarse, por lo mismo que le digo, porque a usted lo incitan, le dan más plata y usted empieza a ganar. La vuelta es que si usted entrada, gana, papi.
3: Le tengo el dato. Tírelo. Señalan reportes estadísticamente que un... jugador promedio se gasta hasta 8.500 pesos diarios en apuestas, desviando capitales que pertenecen al ahorro, a la inversión familiar y más.
2: Perro, hasta la plata del gasto hormiga se le va uno en la apuesta.
3: Le decía yo ahorita, tengo 10 aplicaciones en el celular que todas me ofrecieron 50,000. Ya cada una le doy 120. Es el megáfono de los nuevos. ¿Ustedes apuestan? Piénsenlo.

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2: Avanzando en esta tarde de jueves, ya casi llegando la noche, a través de los 92.9 con todo el combo desde Plaza Mayor. Esos muchachos hoy dijeron, no, a Tommy hay que dejarlo en cabina porque nosotros vamos para afuera. ¿O qué dice el combo?
7: Sí. Sí, señor, estamos afuera, estamos desde Plaza Mayor, un evento especial que se llama Expo Partes, hecho, realizado por Aso Partes. Hemos hablado con el presidente, de hecho ustedes también lo pudieron tener previo al mañanero. Pero hoy andamos por acá, en este parche familiar, porque no solamente es venir y hacer negocios, como nuestro amigo a la derecha que tenemos que viene y habla con japonés, habla con chino y demás, sino que usted también puede venir a conocer, no solamente de lo que es el mundo de las partes, de la modificación, sino también ver el show del Extreme Fest, ver competencia de karts, ver los partidos de la Selección Colombia, porque mañana también se va a poder ver acá, y ver la fecha mundialista desde acá en pantalla gigante.
8: Y lo mejor es que es un evento con ingreso gratuito. Usted lo único que tiene que hacer es registrarse ahí en toda la entrada y vas para adentro, mi fai, para que parche y disfrute.
7: Sí, señor. Es el megáfono de los...

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